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Hay un tipo de pianista más imaginativo cuando acompaña que cuando lidera una banda. Y creo que Bobby Timmons puede incluirse en ese grupo. Con los Jazz Messengers encontramos a un Bobby Timmons que pisa terreno seguro, que no vacila al tocar y que junto a sus jóvenes compañeros de formación y paisanos Lee Morgan y Benny Golson nos ofrece un jazz de primerísima calidad.

Tras dejarlos, Jazz Messenger se unió temporalmente a la banda de Cannonball Adderley y de sus manos salieron numerosos temas de gran éxito comercial, que lo convertirían en uno de los principales iniciadores del

Blanquillas. Con su propio trío, sin embargo, se tomaba las cosas demasiado en serio. Y aunque seguimos disfrutando de su música, empezó a adolecer de una estructura rígida en exceso. A faltarle espacio por donde respirar, por así decirlo, e incluso a cansar al público. Me pregunto si el propio Dimon se daba cuenta de las limitaciones de su música durante aquella época.

Una vez pasado el estallido del funky jazz, fue sucumbiendo al alcoholismo. Y mientras otros pianistas representantes de la nueva generación, Bill Evans, Herbie Hancock, tomaban el relevo, las interpretaciones de Timmons fueron decayendo y volviéndose caóticas. Hasta quedar convertido prácticamente en una triste caricatura de sí mismo. Lo cierto es que ver a un músico de jazz mantenerse en lo más alto de su carrera hasta sus últimos días, como Duke Ellington o Louis Armstrong, era la excepción. Más aún considerando la dura atmósfera underground en que se desarrollaba el mundo del jazz. Observamos, pues, que el talento jazzístico suele brillar a lo largo de un periodo breve de tiempo, entreverado por una vida repleta de dificultades. El jazz se articula en un firmamento de estrellas fijas, las menos, cuya luz entremezcla en el incierto resplandor dejado a su paso por multitud de estrellas fugaces. De Bobby Timmons nos ha quedado al menos una fascinante serie de grabaciones de ese limitado periodo de actividad en que brilló con luz propia. Unas grabaciones que conforman un indiscutible legado histórico y que le han otorgado un lugar en la memoria de los aficionados al jazz de todo el mundo.

Además de ser un intérprete magnífico, no debe olvidarse su fecunda faceta como compositor, en la que destacó con temas de aires funky y repletos de un humor y una expresión inclasificables, como This Here, Morning o That There, con los que, en parte, trataba de rivalizar con las composiciones de su colega Benny Golson, de marcada tendencia melancólica.

Mi tema favorito es So Tired, incluido en el álbum A Night in Tunisia, grabado junto a Art Blakey. Nunca dejaba de producirme una intensa emoción escucharlo cuando toca ese tema. Sus solos evolucionan de manera equilibrada y fluyen con elegancia y frescura tímbrica. El bar radio de Aoyama elabora un cóctel original al que le han llamado So Tired, a partir del título del tema de Timmons. Se compone de ginebra, whisky Johnny Walker y cerveza Guinness. Una combinación perfecta para tomar sentado frente a la barra a primeras horas de la noche. Aquellos días en que uno se encuentra especialmente cansado. A mí, al menos, me anima bastante.

Bobby Timmons, 1935-1974. Nace en Filadelfia. Pianista y compositor, introduce elementos del gospel en el jazz. Siendo niño, se familiarizó con la música litúrgica protestante. Su abuelo era pastor de dicha iglesia. Esta se convertiría en la base de su aprendizaje musical. Se inicia en el circuito jazzístico profesional en 1955 y 3 años más tarde pasa a formar parte de los Jazz Messengers de Art Blakey, con quienes graba Morning, compuesta por él y que se convertiría en un gran éxito. En 1959 se une al quinteto de Cannonball Adderley y compone el tema This Here. A partir de 1961 continúa su actividad musical con su propio trío.

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0: Estamos aquí en nuestra mesa de diálogo a través del canal del Congreso. Les saludamos con mucho gusto. Ya sabes, vamos siguiendo los asuntos que tienen que ver con el legislativo. Pero hoy vamos a tener una variante, ¿no? Que vamos a tener a un legislador y vamos a tener a un especialista en el tema que vamos a tratar. Tiene que ver con justicia, políticas públicas y también, pues, no puede uno pasar por alto lo que está pasando en la cotidianidad. Así que, en nombre de todas, todos, que permiten que andemos por aquí en el canal del Congreso, gracias que está con nosotros. Les saluda su servidor, en nombre de ellos, Javier Solórzano. Bueno, estamos el día de hoy con el diputado Felipe Miguel Delgado Carrillo, del Partido Verde Ecologista de México e integrante de la Comisión de Justicia. Diputado, muchas gracias. ¿Cómo estás?
1: Bien, muchas gracias.
0: Gracias, es un gusto que estés con nosotros. Gracias, diputado.
1: Gracias por recibirnos en tu programa. Gracias.
0: Gracias. Y Martín Barragán, consultor en políticas públicas. Martín, gracias por tu tiempo.
2: Mil gracias por la invitación, Javier. Todo muy bien, muchísimas gracias. Un gusto estar por acá.
0: Qué bueno. A ver, empecemos. A ver, había una, me decías ahorita, una iniciativa que habían presentado, ¿no? Sobre los datos personales y todo esto. A ver, ¿qué es? Para que si quieres nos echemos a andar. ¿Se va a presentar? ¿Ya se presentó?
1: Sí, claro que sí, Javier. Mira, ahora en la pasada comisión permanente que tuvimos en enero, tuvimos la oportunidad de presentar esta iniciativa. Es una iniciativa que tiene como objetivo proteger a las bases de datos poblacionales y ponerles un etiquetado de seguridad nacional e infraestructura crítica. Entonces, eso lo ingresamos ahora en la comisión. Obviamente, la iniciativa es un producto de experiencia con meses de trabajo con Martín Yeshua, que es experto en tecnología, y nosotros tomamos su misión, tomamos sus inquietudes para, a través del legislativo, nosotros, ¿qué es lo que sabemos hacer? Asentar los datos, darle la consistencia, la solidez a la iniciativa e ingresarla.
0: Oye, eso, a ver, ¿en qué nos beneficia a nosotros?
1: Bueno, fíjate, desde que nosotros conocemos las bases de datos,
0: sí,
1: recuerda, son unas tablitas de Excel, sí, en donde se registran nuestros nombres, nuestro domicilio, nuestras identidades. Bueno, a lo que conocemos hoy como son las bases de datos, que tienen componentes en salud, que tienen componentes financieros, que tienen toda una serie de combos, pues ya son instrumentos más robustos. Consideramos nosotros, obviamente, en base a la visión de Martín, que esto es un asunto de seguridad nacional. ¿Por qué? Porque en todos los países siempre la infraestructura crítica se le considera a los aeropuertos, a los hospitales, a las instalaciones eléctricas de agua. Eso es infraestructura crítica. Y ahora en el tema tecnológico, también en el tema digital, las bases de datos de todos nosotros también deben de considerarse infraestructura crítica. Porque si intervienes, si hackeas, si modificas, si robas una base de datos, estamos hablando de las bases de datos de todos nosotros.
0: Claro, de nosotros, tuyo, mío, etcétera, ¿no?
1: Así es. Por eso, buscando, es lo que dice Martín, este etiquetado de seguridad nacional e infraestructura crítica.
0: O sea, y esto de los hackeos, Martín, y todo esto, a ver, ¿cómo puede uno defenderse ante muchas de estas cosas que pasan?
2: Es que justo acabas de decir un término muy importante, defenderse. Siempre se ha defendido la soberanía a nivel territorial de frontera a frontera.
0: Sí.
2: En este digital es importantísimo que tengamos esa sensibilidad, que ya la soberanía tiene que trascender al ámbito digital.
0: Ajá.
2: Donde tenemos activos intangibles como las propias bases de datos, donde tenemos registros biométricos, tenemos realmente toda la identidad de los ciudadanos. Por eso es importantísimo salvaguardar y defender esa soberanía para asegurar el correcto funcionamiento y que además esa información no sea vulnerada. En los últimos años, la vertiginosidad de la tecnología pues ha evolucionado brutalmente.
0: Sí. No, hombre.
2: Solo en los últimos 45 días, si vemos plataformas de IA que son para el uso empresarial, ha habido un crecimiento exponencial en 45 días.
0: Sí.
2: Pues cada vez somos más digitales, transaccionamos más, exponemos nuestros datos, y lo que tiene que garantizar el Estado es justo defender esa soberanía digital, donde tenemos un mundo análogo al mundo físico. Pues ahora, a nivel lógico, habrá que tejer todo este andamiaje jurídico que blinde y proteja las bases, pero además sancione al que lucre, extraiga, haga uso indebido o modifique este tipo de activos digitales.
0: Oye, una de las claves importantes es la seguridad nacional. O sea, colocar esta iniciativa bajo ese concepto. A ver, sobre eso, ¿qué es lo que...? Digo, a mí me parece muy bien, pero...
2: Al tipificarlo como seguridad nacional, quiere decir que las implicaciones de atentar contra alguno de estos componentes estaría atentando aún contra la propia soberanía del país.
0: Claro.
2: Entonces, en el ámbito de penas y sanciones, son penas muchísimo más altas, sanciones muchísimo más altas, y que además implica muchísimo foco del Ejecutivo Federal para el cumplimiento de esta normativa. No es lo mismo si fuera una ley que tiene una implicación solamente nacional. Al subirle a un componente de seguridad nacional, implica protegernos no solamente de ataques internos o de filtraciones o exfiltraciones internas, sino también hacia el exterior, cuidar este tipo de componentes y activos.
0: Oye, digamos, uno se pone a pensar, Felipe, que al mismo tiempo que bueno, uno hace esto, hay un mercado de la delincuencia desarrolladísimo en esta materia, ¿no? O sea, tienes que cuidarte, pero en serio, ¿no? O si no, acaban tus listas como acabaron algunas en Tepito, ¿no? Que acababan ahí, ¿no? O sea, eso es importante, ¿no?
1: Sí, por supuesto. Y estas historias las conocemos desde siempre, ¿no? Sabemos que de repente te encuentras con que alguien te vende la base de datos del INE, con que alguien te vende la base de datos de aquí y de allá. Bueno, eso es lo que queremos marcar como una diferencia. Debemos de saber que esto no es una normalidad, es un delito. Y en este delito, en esta acción delictiva, hay toda una cadena que puede ser externa o que puede ser interna. Porque hay quien la sustrae o la hackea. Hay quien la sustrae de manera interna o la hackea de manera externa. Hay quien la comercializa, quien la vende, quien la compra, quien la aplica y la administra para los fines que convengan.
0: La usa para lo que se te ocurra.
1: Entonces,
0: ¿no?
1: Hay toda una cadenita de eventos que dan la configuración de este delito en lo general. Nosotros atendimos las penas, proponemos las penas y las sanciones para toda esta acción, toda esta cadenita, y por supuesto que enfatizamos, somos más rigurosos cuando el delito es de manera interna, cuando de manera interna la dependencia sufre una vulnerabilidad por alguien que trabaja ahí y que lo vende.
0: Que tiene toda la película de las cosas, ¿no?
1: Claro, sí. Que tiene todo.
0: A ver, estos asuntos, ¿no? Que uno sabe que son de primer orden y que solamente sabes que existen cuando te afectan, es increíble, ¿no? O sea, ahí los traes, pero de repente te afectan, pero bueno, que ya tienes un asidero de carácter legal. Martín, el tema, digamos, el mundo, ¿cómo está en este sentido? ¿No? Porque debe de haber, supongo yo, por ejemplo, el caso del T-MEC, supondría yo que podría ser un tema, pero también con muchos otros países en el mundo que tienes una especie de complementariedad o algo parecido.
2: Sí, hay avances muy importantes en países europeos, China, el propio Estados Unidos, donde hay todo este andamiaje jurídico. No solamente basta con tener firewall, con tener esquemas de ciberseguridad a nivel técnico, sí se necesita un acompañamiento regulatorio, donde se empiecen a sancionar y a tipificar este tipo de delitos. Al momento que no están tipificados, vivimos en una zona gris. Y con esta evolución tecnológica, aun y cuando tengamos toda la arquitectura necesaria, técnicamente hablando, para salvaguardar estas bases de datos, si no hay una actualización de ese marco normativo, pues es donde viven estos delincuentes en una zona gris.
0: Sí.
2: Con esta iniciativa lo que se pretende es que se vaya formando ese andamiaje jurídico para que sean sancionados, tipificados delitos, conductas y poder ir avanzando con el dinamismo de la tecnología, y que ya hay grandes precedentes en Europa, en Reino Unido, China, Japón, donde pues hay leyes ya muy enfocadas al tema tecnológico. Y eso pues no es inventar el hilo negro, es ir replicando esas mejores prácticas para que sea más rápido también la ejecución de la implementación.
0: Eso es. Oye, ya eso ya está. ¿O cómo van las cosas en términos legales? ¿Ya se aprobó? ¿O en qué etapa estamos para entrar en ese terreno también de, supongo que debe haber consenso, ¿no? ¿O habrá diputados que dicen que no?
1: Bueno, la presentamos ahora en la comisión permanente. La iniciativa ya está turnada a comisiones, está turnada en la comisión de seguridad. en la Comisión de Gobernación y en la Comisión de Justicia. Por supuesto, ahí necesita pasar un periodo, ¿no?, para que se vaya a dictamen, y ahorita estamos en eso, en ese periodo, y estamos haciendo los cabildeos necesarios para poder lograr los consensos adecuados. Tú sabes, hay otros temas que han ocupado la agenda del legislativo, y es lo que ha llevado el foco, la atención y la prioridad sobre los asuntos esos. Y bueno, nosotros estamos esperando que pase esta curvita, ¿no? Para poder...
0: Curvota, ¿no?
1: Para poder sí, impulsarla y consensarla muy bien. Sí, sí. Creemos, por las este características... No, bueno, vamos a ver.
0: Vamos.
1: Es un poco complicado, pero si no, esperemos que en el periodo...
0: Pero digamos, ¿qué dicen tus colegas?
1: Bueno, todos están muy...
0: Es un asunto, es que es la seguridad personal también.
1: Sí, sí. Y fíjate, aquí hay compañeros que han ingresado también iniciativas que buscan la protección personal de los datos, pero la que nosotros proponemos con Martín Yeshua se diferencia en que nosotros buscamos el etiquetado de seguridad nacional, buscamos el que se considere como infraestructura crítica y protegemos las bases de datos poblacionales en general. Al hacerlo, el efecto también es que estamos cubriendo y protegiendo los datos individuales de cada uno de nosotros.
0: Eso es clave.
1: Esa es la diferencia.
0: A ver, oye Martín, la parte que corresponde a las empresas, ¿qué tanto las empresas se cuidan? ¿Qué tanto no se cuidan? De repente como que uno dice, te hackearon y sacaron todos los datos y estos días se ha hablado, ¿no?, el fin de semana de que varias habían hackeado hasta la fiscalía. Digo, claro, entiendo que estas son noticias falsas, ¿no? Pero me refiero, quiere decir que es un tema que está ahí. O sea, que es un tema que te puede colocar, digamos, más allá de las noticias falsas, que sí pasa, ¿no? No estamos hablando de algo que solo lo podamos imaginar, ¿no?
2: Si es una realidad en el país y en el mundo... que los datos tienen un valor y han cobrado una relevancia brutal. Ajá. Hay millones de ataques, eso es una realidad, no solo en el sector público, sino en el privado, donde estos grupos delictivos pretenden vulnerar la seguridad para robar lo que hoy se ha vuelto más valioso, que son las bases de datos. Porque de ahí se puede tener toda la identidad, hábitos de consumo, se puede prestar para fraude, suplantación de identidad. Es decir, con estas bases... la realidad es que resultan muy apetitosas para la delincuencia organizada, que ya no están con fusiles en mano, sino que ahora están con teclados en mano para vulnerar y poder lucrar de manera indebida con estos activos. Eso lleva a que si las empresas están haciendo inversiones muy fuertes en elementos que puedan hacer contraataque y defensa de sus sistemas. Sin embargo... se necesitan todo este tipo de mecanismos legales. Y algo muy relevante, que esta iniciativa lo que lleva es que el Estado no tiene que invertir un peso en la implementación. No se está pidiendo que se reformen reglamentos, que estén gestionando procesos ni presupuestos independientes, sino que sea a través de una implementación regulatoria, sancionar y blindar y proteger. Con eso creo que se hace un binomio perfecto, donde tanto el sector público como el privado hacen sus mecanismos de defensa y seguridad acompañados de ese respaldo y blindaje regulatorio, pues para ir conteniendo esto, que cada vez son más los ataques. Insisto, hablamos de millones de intentos, sí, de intentos a bancos, sí, transnacionales, todo es sujeto de hackeo. Y no solamente es bases de datos, es todo lo que implique transaccionalidad. Y esa convergencia entre lo público y lo privado, al proteger el dato, por ejemplo, si una persona en un futuro pues tiene la CURP, pensemos en las mujeres que venden por catálogo y que juntan a sus grupos, pues van a tener CURPs, van a tener información. Y obviamente por derrama, esta ley lo que va a hacer es proteger también esa información que pasa del Estado al privado en esa transaccionalidad. Ya son datos que vienen protegidos, y es donde tenemos también que cobrar mucha sensibilidad como ciudadanos del correcto uso, no solamente de información de terceros, sino de la propia información, cuidado de contraseñas.
0: Es todo
2: un andamiaje que es legal, técnico, esa gestión de habilidades digitales, que no solamente es hacer scrolling, ¿no?, sino es enseñar los riesgos que tiene el acceso a internet. Entonces es algo paulatino que se tendrá que ir implementando, multifactorial, pero que México, estoy convencido que tenemos todo para hacerlo, uh-huh. creo que hay las voluntades, creo que este tipo de iniciativas son de consenso, donde hay un beneficio para toda la población, tanto para los legisladores, sí, para los funcionarios sí, sí, públicos, sí. Nuestras no, familias.
0: Para ti, para mí, para correcto. Todos, ¿no? Ahora, viene un asunto, diputado Felipe, que es, que a mí me parece importante, que es la instrumentación de las cosas, ¿no? Yo entiendo que no va a costar, etcétera, pero qué tan avezados, qué tan preparados está, por ejemplo, el gobierno para defenderse, para tener personal personal profesional en esta materia, al igual que el sector privado. Digamos, ni hablar, ya tiene que haber en el gobierno a lo mejor el departamento antihackeo, por decirlo de alguna manera, ¿no? A ver, ahí cómo estamos. Porque esa es la otra parte, ellos son los que van a instrumentar, son los que van a estar a las vivas de que no se te metan y que rápidamente puedan estar detectando, ¿no? Más allá del tema de la seguridad nacional, que ese es un segundo momento. El primer momento es que no te lo hagan, ¿no?
1: Sí, por supuesto. Pues mira, hasta hoy la experiencia como ha funcionado, a veces en las dependencias los que funcionan son los combos de ciberseguridad, ¿no? Sí. En donde muchas veces se licitan, otras es con desarrollo propio, pero se van atendiendo los temas en un componente global de ciberseguridad. Nosotros ahora lo que hacemos es sacar el componente de las bases de datos poblacionales y perfilamos también dentro de la misma propuesta de iniciativa de ley las capacidades, las competencias, el perfil profesional de las personas que van a manejar estas bases de datos, porque no es como decir, a ver, pues dale una computadora y que se ponga ahí, pues él es egresado de informática, a ver, ponlo.
0: A ver, ya ponte a darle, ¿no?
1: Es un tema que requiere protocolos especiales, que requiere un perfil especial, que requiere un monitoreo permanente. Entonces, es también lo que proponemos, esta cadena para que se encuentre la persona, los perfiles profesionales adecuados manejando este tipo de información.
0: Bueno, a ver, la otra parte que tiene que ver con esto, digo, mientras nos podemos defender de aquí a que decidan en el legislativo la curvita o curvota, como quieras, ahí cómo estamos, porque ese es, digamos, ya ahorita tenemos algo en lo cual los ciudadanos se pueden defender. Digo, sé que sí, pero hablemos de eso.
1: Bueno, queremos también hacer conciencia entre la población que los datos individuales también son componentes de una base más amplia y queremos también transmitir la seguridad con la promoción de esta iniciativa de que se les va a proteger en todo sentido. Porque al tener profesionales más capacitados, las personas que delinquen, al saber que las penas ya van a ser más rigurosas, al saber que el Estado va a estar observante y que sobre todo va a tener componente de seguridad nacional, van a decir, ¡ay, aguas!
0: Cuidado.
1: Cuidado. Sí. Y la gente va a decir, ¡qué bien!
0: Sí. Me protegen.
1: Me protegen. Entonces, la combinación de esas dos cosas para hacer conciencia tanto de un lado como para el otro. Y también para inhibir al funcionario público que maneja en la dependencia este tipo de bases de datos y que a lo mejor por ahí alguno que pueda decir, ay, pues la sustraigo y llevo la aquí y allá y etcétera,
0: ¿no? Vamos para ti, vamos
1: decir
0: para
1: a ver, se va a castigar, se va a penar y tú, como eres funcionario público, con mayor severidad.
0: Sí. Martín, digamos, todos estos procesos, también luego de repente ha habido debates que me parecen muy interesantes sobre la seguridad de tus datos, pero también de la mano como del gran ojo que te ve todo el tiempo, ¿no? Que eso es uno de estos temores, ¿no? A ver, ya saben hasta cuando voy al baño, ¿no? O sea, toda esta parte de los controles por parte del Estado, de los controles de los gobiernos, del mal uso incluso de toda esta información, sobre eso, ¿qué piensas? ¿Qué? Porque además no es un asunto propio de México, ¿no? Cuando tienen tus datos personales, te tienen entre el espalda y la pared.
2: Es la tendencia mundial.
0: Pues claro.
2: Tener toda esa trazabilidad.
0: Sí.
2: Pero en el momento que como ciudadano se materializa el beneficio y vemos el resultado de tener todo ese control, por ejemplo, en el tema de búsqueda y localización de personas,
0: sí.
2: Cuando esa trazabilidad y se pueden hacer eficientes esos procesos, es cuando se empieza a valorar y todo cambia. Uh-huh. En el momento que nos sentimos más seguros, que podemos tener esa movilidad, no solamente van a tener todos nuestros datos, es una realidad, pero en el momento que eso suma también en la movilidad, por ejemplo, el expediente clínico, donde me puedo atender en privado y en público y tienen mi información, es donde se valora. Entonces, todo esto al final, no todo es blanco ni negro, ¿no? Sí hay matices donde puede haber muchísimos beneficios para la población, que de entrada si hay resistencia, dicen, bueno, es que van a tener mis datos, van a escuchar llamadas, no. Las llamadas se usan para localizar personas, para combatir la delincuencia organizada, no para saber la vida de los ciudadanos. Con leyes y sin leyes, la realidad es que hemos vivido casos muy duros en el país, como Pegasus, sí, ¿no? Si tenemos un marco regulatorio que vaya blindando y garantizando realmente esas nuevas garantías individuales digitales, creo que la población lo entendemos, tenemos, sí, la sensibilidad, que en el momento que vemos esa materialidad de beneficio, pues sin duda vamos a estar muy cómodos en que tengan nuestros datos y estén protegidos.
0: Ahora, pero Pegasus, sino más bien Pegasus empezó en un sexenio, pero tardó en irse, ¿no? O todavía anda ahí entre nosotros, ¿no?
2: Sí, pero esa nació sin una ley o con esa zona gris y con esa opacidad, sí, en el nacimiento de esa implementación.
0: Sí, de esa contratación.
2: Pero si hoy se va definiendo qué información sí se puede usar, qué no, quién es el facultado, es donde se va limitando mucho el actuar de la propia autoridad. En el momento donde podamos tener ese avance regulatorio, incluso qué plataformas son de uso civil, cuáles serán solo para las Fuerzas Armadas, es decir, nos queda muchísimo camino por andar para poder hacer esa clasificación de acceso a la información. Me queda claro que un servidor público que recibe trámites pues tendrá un acceso limitado, ¿no? Sí. Y tomando las mejores prácticas pues se van dando esos accesos en un futuro para evitar un mal uso, un sobreuso y un abuso, sí, en el acceso, sí, de los datos.
0: ¿Cómo va la Comisión de Justicia?
1: Bien, muy bien. Sesionamos mucho.
0: Oye, pero ahí viene la elección, ¿o no? La nueva elección del Poder Judicial.
1: Ahí viene, sí, por supuesto. Sí. Y nosotros, bueno, impulsando todo lo que traemos en agenda, ahí en la Comisión de Justicia acabamos de aprobar recientemente en dictamen el reclutamiento forzoso a menores. Es una tipificación nueva, bueno, que entra. Sí. Entonces, muy importante.
0: Es una política pública muy importante.
1: Sí, es muy importante. Tuvimos la fortuna de ser tu servidor, junto con otros compañeros diputados, presentamos la iniciativa. Afortunadamente ya se aprobó en comisiones, también se aprobó en pleno. Y bueno, este tipo de tipificaciones de delito que por ahí estaban, no se tocaban, pero que hoy ya es una realidad tipificada. Sí.
0: Eso como una política pública de primer orden, ¿no?
1: Sí, claro, porque hoy la coacción y el reclutamiento forzoso es cosa de todos los días.
0: ¿Cómo vamos en materia de políticas públicas, eh?
2: Hay políticas públicas avanzando.
0: Sí, pero de repente me da la impresión como de que se convirtió en un concepto muy importante, ¿no? Porque además nos hizo conscientes de las obligaciones del Estado, ¿no? De lo que tenía que ser el Estado. Pero también como que se usó para todo, ¿no?
2: Es que el término de políticas públicas llegó un momento donde se democratizó, se popularizó,
0: sí, se hizo, ¿no? Enorme, ¿no?
2: Pero sin los programas que tienen que ir acompañados de todo el tema de políticas públicas. Sí. Hoy creo que la política pública también se ha entendido que no solamente es facultativa del Estado, sino que tiene que estar el empresariado involucrado, uh-huh, para una rápida implementación. Uh-huh. Un ejemplo muy reciente de una política pública que es conjunta, el incremento de créditos que se habló en la reciente convención bancaria, ¿no? Sí, donde se pidió del 38 al 45% que subiera el otorgamiento de créditos, y ese es un trabajo donde puede estar la política pública para acelerar y para hacer una banca más inclusiva. Pero si no hay ese acompañamiento del empresariado o de los sectores, difícilmente el Estado puede tomar y asumir el papel 100% de la implementación de políticas. Creo que en ese boom de hablar que todo era política pública, hemos entendido que sí es un trabajo conjunto, el que propone es el Estado, pero el que ejecuta es el empresariado y la propia sociedad civil. Somos los que tenemos que estar sumados para esa implementación de cualquier tipo de políticas. Esta de orden económico, que no solamente sean datos macro, sino que sea una banca más inclusiva, que sea más otorgamiento de créditos, pero ya focalizado a un segmento de la población no bancarizado, uh-huh. es donde se empieza a modelar y a implementar realmente una política.
0: Hay, Felipe, como que hay empresarios que no están muy contentos, que digamos, ¿no? O sea, porque los hacen a un lado, ¿no? O se concentra demasiado la economía, se quiere concentrar demasiado la economía en el Estado, ¿no? Y entonces el empresario se siente como inseguro, se siente... Me atrevo a decir, muchas veces hecho un lado, ¿eh? O sea, el pasado sexenio y este, hay por ahí hay algunas críticas, aunque el pasado sexenio y este, algunos empresarios se han hecho mucho más ricos que nunca antes, ¿no?
1: Sí, vemos cómo el Estado trata a prisa de llevar el plan de desarrollo del país, ¿no? Entonces, en la agenda institucional pues, no se detiene. Y sí, de repente vemos cómo algunos empresarios quieren participar, quieren entrar dentro de alguna fase de poder diseñar estos programas, esta política pública e incidir directamente, ¿no? Pero nosotros también a través del legislativo concentramos, convocamos al empresariado los esfuerzos para facilitar las mesas también y hacerlo de manera muy, muy expedita, ¿no? Y muy, muy directa. ¿Cómo le hacemos? Bueno, a través de las mesas de trabajo que tenemos con ellos, de las sesiones, de tomar el pulso de lo que está pasando realmente en la línea de tierra, ahí es donde nosotros transformamos y convertimos hacia la parte legislativa todo lo que es el sentir tanto el empresariado como el ciudadano. Y eso lo acercamos mucho a la dependencia, para que la dependencia también en un trabajo conjunto poder acelerar estas dinámicas y entrar ya en una sintonía entre el empresariado ciudadano y gobierno.
0: ¿El empresariado se siente lejos del gobierno o no? ¿Tú qué crees?
2: No, yo creo que ha habido un efecto interesante.
0: A ver.
2: Donde al inicio sí se sentía que iba a haber un distanciamiento entre el empresariado, pero realmente, y voy desde el tema de los salarios mínimos, ¿no? Uh-huh. Cuando se incrementó en el primer shot el salario mínimo, pues todo el mundo estaba, va a haber crisis, va a haber inflación, el empresariado no va a tener los mejores beneficios, y se vio que hubo un beneficio para la población, incluso para el empresariado. Ahora, con las iniciativas que han planteado también el legislativo de la reducción de la jornada, pues son modelos que han sido exitosos en el mundo y que México los ha implementado, y creo que por el otro lado sí se ha ganado la confianza del empresariado, y eso lo podemos ver en las inversiones tecnológicas. Las empresas de tecnología han hecho inversiones importantes en el país. Recientemente ha habido bastantes anuncios de grandes empresas de tecnología invirtiendo en centros de datos, invirtiendo en tecnología en el país, y eso es una señal que el empresariado está contento. Evidentemente, pues siempre hay visiones encontradas, pero hoy sí creo que son las menos, y ese empresariado también se está migrando a nuevos esquemas de hacer negocios un poquito más éticos, más justos y más bajo la visión de la agenda de la presidenta Sheinbaum, ¿no? De riqueza compartida. Entonces creo que se han sumado muchísimos empresarios, y si lo ves, los supermercados crecen, siguen creciendo los centros comerciales, siguen creciendo los parques industriales, y eso habla de la confianza y la cercanía del empresariado.
0: Uh-huh. A ver, yo lo que escucho a empresarios que no es que digan lo contrario, ¿no? Pero se sienten, digamos, bajo ciertas circunstancias, un poquito hechos a un lado, pocos incentivos, mucha burocracia, mucho trámite, la tramitología. A ver, ¿cómo ver esta parte, no? Porque yo creo que te lo han de plantear a ti de vez en cuando, ¿no? O sea, digo, no ha de ser un tema ajeno, es un tema que ahí está, ¿no? Los empresarios corriendo por su vida. No estoy diciendo que son los buenos de la película, que quede clarísimo. A ver.
1: Sí, por supuesto. Bueno, nosotros estamos atentos de todo lo que es el desarrollo del país. Estamos atentos a la política pública que se está implementando para estarla acompañando, ¿no? También somos unos escuchas, ¿no? En todo este sentido. Entonces, ahora, por ejemplo, hemos aprobado varias leyes, la de licitaciones, la de digitalización, en donde la finalidad es abreviar los procesos precisamente burocráticos, ¿no? Uh-huh. Ahora, en toda esta agenda legislativa que tenemos, una parte importante de lo que ya aprobamos es precisamente temas que tienen que ver con digitalización. Y eso le abona porque la tecnología, no hay mejor democracia que la tecnología, ¿no? Uh-huh. Y no hay mejor manera de hacer los trámites.

0: quitando algunas dependencias, que lo que genera dudas respecto a el Poder Judicial como está ahora establecido, etcétera. ¿De esto cómo lo ves?
1: Bueno, el Estado tiene un proyecto muy, muy específico, que es el proyecto de la Cuarta Transformación. Va avanzando, se ha fortalecido mucho la política pública que tiene que ver con los programas sociales para sentar las bases de una economía que se esté moviendo y que esté sosteniendo a la macroeconomía. Entonces, por esa parte, la justicia histórica para tantos grupos vulnerables ahí está presente, y creo que vamos en la ruta correcta, construyendo paso a paso, para poder ir evolucionando.
0: ¿Tú qué piensas de eso,
2: Fíjate que son dos temas. Uno que sí es el tema de la justicia histórica para grupos históricamente rezagados.
0: Sí, sí, sí.
2: Creo que eso sí nos lleva a un México más justo, a un México más sensible, donde se abre ese nicho de oportunidades. Y en el tema de la digitalización, pues es la ventana a poder llevar servicios a la población. En el tema, por ejemplo, tecnológico, telemedicina, poder acercar esos servicios a comunidades remotas. Y en el tema de la agilidad de trámites, toda la mejora regulatoria. Sí, llegó un momento donde tenías que repetir el trámite 20 veces. Los tiempos realmente de planeación y ejecución son muy cortos.
0: Sí.
2: Creo que ha habido un tema muy relevante. En la historia reciente, podemos ver que COFEPRIS, por ejemplo, redujo ya los trámites, está digitalizando para que esa mejora regulatoria se vea implementada. Eso a su vez acelere los procesos de inversión y se vaya reactivando cierto tipo de sectores que por pura tramitología pues habían estado pausados.
0: Sí, ¿no? Quien quiera acercarse, ¿no?
2: Exacto, y que ahora pues se van a ir eficientando. La tecnología es sin duda hoy la herramienta poderosa para beneficiar a la población y poder transparentar todos los procesos electorales, los procesos de impartición de justicia, y todo enfocado pues al bienestar de la población. Que el momento que logramos ese bienestar, pues es un círculo virtuoso, es porque ya hubo mayor inversión, es porque hay mayor empleo, hay mayor equidad, mayor igualdad. Entonces, estoy convencido que estas reformas que se han implementado, como ciudadano, creo que pues sí nos llevan a un México diferente, donde se abre un nicho de oportunidades en temas económicos, los profesionales de impartición de justicia, pues a tener esa escalabilidad y ese escalafón dentro del sistema judicial. En el tema político, pues poder tener a nuestros mejores representantes.
0: Sí, claro, sí.
2: Pero también lleva su tiempo. Quisiéramos que fuera en una implementación rápida, pero creo que los avances han sido muy sanos en los tres ámbitos de gobierno.
0: Bien, estamos en el ya echados a andar con la negociación del T-MEC, y a mí me parece que hay muchos asuntos los que estamos platicando que me parece, no sé si lo compartan, que van a tener que ver con los tres países y que van a tener que ponerse en la mesa la inquietud desde Estados Unidos respecto de nuevo al tema judicial, la inquietud de Estados Unidos con los trámites en México, etcétera. Ahí por dónde van, porque digamos la Comisión de Justicia va a tener que decir aquí estoy para cuando le pregunten algunas cosas, etcétera. ¿Y cómo ves las cosas, Silvia?
1: Sí, por supuesto. Estamos trabajando sobre las secundarias de la reforma.
0: Sí.
1: Y hay un componente ahí muy importante, fíjate.
0: A ver.
1: La nueva visión de la Escuela Nacional Judicial.
0: Sí.
1: La Escuela Nacional Judicial se pretende que sea el referente como el Instituto Matías Romero para la Secretaría de Relaciones Exteriores. Es un componente de prestigio, ¿no?
0: Sí.
1: Se trata de que todos los temas de capacitación, todos los temas de formación de jueces, ministros, toda la autoridad que tiene que ver con el Poder Judicial, haga base y tome como referencia a la Escuela Nacional Judicial. ¿Por qué? Pues porque todos sabemos que un tema de corrupción pues es un tema que empieza por el desprestigio, que va acompañado de todos estos componentes. Entonces, la Escuela Nacional Judicial, al ser un referente ético, al ser un piso, una base para todo el poder, es ahí donde se va a concentrar la transparencia del mismo poder, y alguien va a poder saber si alguien es corrupto o no, si alguien está cometiendo acciones contrarias

0: a la ética legal. Entonces, la intención de esta Escuela Nacional Judicial, ahí está, su nuevo papel como referente, y nosotros confiamos mucho en eso, en que esta nueva etapa del Poder Judicial, poder poco a poco que vaya transitando hacia un estado de transparencia y, por supuesto, con el apoyo de la base tecnológica, poder sacar todos los expedientes sí. de manera expedita, abreviar los tiempos de los procesos, desde el primer respondiente hasta que se da
1: sí,
0: ya.
1: Sí, no, de repente ves condena. Ahí en los juzgados una cantidad claro. de carpetas, claro. desde aquí que terminen.
0: Claro. Entonces, ese es otro componente muy importante, la digitalización de todos estos procesos para que ya no veamos eso. Todas esas pilas de expedientes, en donde todos sabemos, muchas veces los secretarios de las mesas eran los que decidían, a ver, ¿quieres que te ponga la carpeta arriba? ¿Te cuesta tanto o tanto? Si no, te la pongo hasta abajo. De la pila, sí, ¿por qué? Sí. Porque las pilitas de expedientes ya son famosas.
1: No, no, y luego estás en la cárcel. Entonces, tu caso está hasta allá abajo, cuando pudiera estar arriba, pero hubo alguien que pagó para...
0: Así es, así es. Y le llaman estímulo procesal.
1: Sí.
0: Así le llaman. Bueno, con toda esta parte
1: qué
0: tecnológica...
1: Qué cinismo, qué bárbaro.
0: Con toda esta parte tecnológica, como bien lo referirá Martín, y con este componente de prestigio que se le quiere dar a la Escuela Nacional Judicial, creemos que es un combo perfecto, obviamente, para aterrizar las leyes secundarias encaminadas a eso y poder darle una transparencia y un poder judicial como se lo merece la gente. Y ¿sabes qué? También la Corte ya está haciendo sesiones itinerantes Ajá. con la idea de sensibilizar hacia la población también el desarrollo de sus sesiones.
1: Sí.
0: Más transparencia y que la gente pueda acostumbrarse ya a un nuevo tipo de ejercicio del poder en la justicia.
1: Sí. A ver, de esto, ¿cómo lo ves? También por algo, Martín, porque la impresión que hay, digamos, hay temas de los que ya no hablamos, pero están entre nosotros. Es un poco la dinámica misma de la vida, por más obvio que sea. Pero déjame plantearte... El tema del Poder Judicial es algo que está todavía, todo el tiempo, porque además viene una elección, etcétera. A ver, desde el sector privado, ¿cómo se ve esto? Porque no me digas que estaban muy contentos. No estaban contentos, o por lo menos buena parte del sector privado dijo que no estaba contento. Habrá quien sí, pero la mayoría, tenemos que reconocerlo, se opuso, se dijeron muchas cosas, y además algunas me parece que muy sensatas.
2: Sí, mira, yo creo que todo cambió. Siempre genera una resistencia, sí. siempre genera una duda. Pero en este tema, por ejemplo, de la evolución, habrá que medir los resultados. Ahora, del nuevo Poder Judicial, lo que sí podríamos ver es antes cuánto tardaba en resolverse un caso, hoy cuántos se resolvieron, con cuántos casos recibieron los juzgados, las mesas, y hoy cuántos llevan en esa evolución. Y creo que es donde... tanto el empresario como la ciudadanía, sí tenemos que tener ese escrutinio para saber que la decisión fue buena y que estamos confortables. Hoy te puedo decir que sí ha habido temas donde ha habido una movilidad favorable, pero es donde no solamente es responsabilidad del empresariado ni del Estado, sino la ciudadanía pedir esa rendición de cuentas para decir, bueno, algo muy simple, antes un juez de lo familiar, pues ¿cuántas sentencias resolvía en un mes? Y hoy cuántas está resolviendo. Antes, ¿cuál era el porcentaje de éxito en materia de impartición?
1: A ver, ¿vamos teniendo idea de eso o todavía no?
2: A ver, de manera extraoficial, pues si uno se acerca para ver los expedientes de información, pues iba a tener una información y claro que ha habido una mejora. Pero una persona decía, una gaviota no hace la primavera, sí, no por
1: un globo no hace fiesta.
2: Exacto, entonces creo que ahí sí es donde la ciudadanía estamos en todo el derecho de decir, bueno, a ver, ¿cuáles son los resultados? ¿Cuáles son los avances? Y es donde la historia va a juzgar, que estoy convencido que sí hay mejoras, pero es donde con números y con resultados se podrá acreditar. Así como en su momento fue la digitalización del IMSS, hacia el 2015, que ya estaba años de declararse en quiebra técnica, que con procesos de digitalización, con procesos de hacer las cosas diferentes, y que en su momento pues la Dirección General entonces fue muy criticada, ¿no?, por esos procesos tan revolucionarios, y que la historia dice que rescataron la salud financiera
1: del IMSS. En 2015 fue.
2: Entonces, sí. Creo que lo mismo va a ser en el sistema judicial, donde avanzados 2 años, 3 años de la gestión, se pueda materializar y ver esos resultados.
1: Ahora, también hay algo, ¿no?, que esta evaluación es necesaria, ¿no? Ahorita
2: totalmente.
1: No tenemos, entiendo que ahorita todavía no tenemos una idea. Yo escucho, como seguramente pasa, casos muy importantes, muy trascendentes, y casos que no, ¿no? Que no se avanzó nada, al contrario, se toman decisiones de esta naturaleza. Viene la nueva elección, seguimos en lo mismo entonces, ¿no? Digamos, es obvio, pero lo que quiero decir es, habrá que ver ahora cómo hacemos ese proceso. Te lo planteo, podemos seguir con los acordeones, cosas de esta naturaleza, ¿o qué?
2: Mira, yo creo que en este andar, y sí avanzamos muy rápido, uh-huh. Si esto lo contrastamos con elecciones pasadas, un gran componente que tenemos hoy es la propia tecnología. Ese avance tan vertiginoso hace incluso que se tenga injerencia en procesos electorales. Eso es en México y en el mundo, es una realidad.
1: Sí, sí, sí.
2: Son los nuevos panfletos, son la nueva publicidad.
1: Propaganda.
2: Y esta propaganda, lo que va a suceder es que las decisiones se tomen cada vez, quizá con más conciencia de la ciudadanía. Que si ya vivimos un proceso el año pasado, en este podamos tomar mayor conciencia, podamos tener, sí... Yo creo que la conversación va a ser diferente que la elección pasada. Estamos en lo mismo, pero con mayor información, con mayor experiencia, y creo que eso sí es lo que va a mover la balanza en esta elección.
1: ¿Cómo viste el plan B y todo esto?
0: Bueno, pues apoyando con todo el plan B.
1: Bueno, no todos en el verde estaban igual, ¿no?
0: Pues hay un
1: consejo. Por ahí hay un senador que nomás no.
0: Ah, sí, bueno, pero sabemos del senador, tiene su agenda muy definida, claro.
1: Bueno, pero ¿qué perdió la presidenta, no perdió la presidenta? ¿Qué alcanzas a apreciar? ¿Qué se platica entre ustedes?
0: No perdió la presidenta, creo que hoy más que nunca sabe que cuenta con el Partido Verde.
1: Sí.
0: Sí. Y que cuenta con nosotros para echar a andar el país, todo lo que se diseñe de política pública, todas las iniciativas legislativas que hemos apoyado y en las cuales hemos acompañado a la presidenta, y por supuesto también los llamados que ella haya hecho y que nosotros también coincidimos y hemos reflejado también en anteriores ocasiones para hacer que la política sea más barata, ¿sí?, y para darle más instrumentos a la ciudadanía para que pueda haber más participación y más apertura.
1: ¿Tú estabas en favor del referéndum del 27 o hasta el 28?
0: Pues, como lo decidía el partido, que ya lo había decidido para el 27 o para el 28, estaba bien. Sí. Creo que cualquiera de los dos esquemas podríamos hacer lo necesario para que funcionara.
1: Está muy, el sector privado siente que está como muy concentrado el poder ahora, o algunas cosas de esta naturaleza, porque digamos, si nos damos cuenta, de alguna manera, lo dijo el diputado Sandoval, ¿no? ¿Para qué hacemos reforma electoral si ya tenemos el legislativo, ya tenemos el ejecutivo, ya tenemos el judicial?
2: Mira, yo creo que los hechos son muy relevantes. Uh-huh. Yo creo que con esto que sucedió con el plan B,
1: ajá,
2: queda demostrado que sí hay equilibrio, donde no hay un poder totalitario, y creo que lejos de que haya perdido la presidenta o ganado, el que ganó fue México en esa confianza, donde
1: oye, además, perdón que te interrumpa, es la quinta vez que le dicen no a una reforma de esta naturaleza, 3 con Andrés Manuel López Obrador y 2 con Claudio,
2: y que eso es la democracia. Y es donde se acreditó que estamos en un Estado democrático, aun y cuando exista mayoría en el Congreso a través de la propia bancada de Morena, más la bancada de los partidos aliados, se demostró que hay una democracia. Eso como mexicano me dejó muy tranquilo, decir, bueno, hay una verdadera democracia, que es algo que siempre ha tenido esa inquietud del empresariado, esa inquietud que ha tenido el exterior de decir, no, es que vamos a una dictadura, es que no, estamos a todas luces. Y creo que con este ejercicio, el primero que ganó fue México. Aún así, el segundo yo diría que ganó la presidenta. Fue un ejercicio de verdadera democracia entre el Ejecutivo y el Legislativo, donde ese es el día a día de la política, y que como mexicano creo que nos debe dejar muy tranquilos que cuando hay discrepancias, hay diálogo, se ajustan las leyes, se ajustan las iniciativas, y eso pues debe dar certeza que no estamos en un modelo totalitario ni absolutista, sino todo lo contrario, bastante democrático.
1: ¿Te vas a reelegir?
0: No sé, vamos a ver qué
1: pasa.
0: Qué pasa, cómo se dan las dinámicas.
1: Ya es la última, ¿no?
0: A lo que... Sí.
1: Sí, ya, porque ya en el 30 ya no se
0: puede. No, en el 30 ya no. Sí, ya, ya.
1: Ahora, lo que pasa es que este es un asunto que siempre va a pensar, pero la profesionalización de los políticos, ¿no?
0: Yo
1: creo mucho en eso, ¿no? Digo, no sé si puedas, si puedan ser 20 años diputados o algo así, pero la reelección es la prueba de fuego del legislador, ¿no?
0: Sí, fíjate que...
1: ¿No lo has pensado por reelegirte?
0: Sí, bueno,
1: digamos así, en la lluvia de ideas que dices, me conviene porque puedo acabar lo que estoy haciendo. A ver, te pregunto, ¿y si no sale este proyecto?
0: Sí,
1: y
0: claro.
1: Y te dice, no, hasta el otro, hasta el segundo. No, y luego viene el 27, y el 27 se vuelve una locura, ¿no? Porque pues todo el mundo se va acomodando, etcétera, ¿no?
0: Sí, pues ya ves que todo en política va cambiando,
1: sí. Se
0: va ajustando día a día, ¿no? Uh-huh. Pero la labor legislativa es una labor muy noble cuando tienes compromiso por el país, porque sabes que estás en una posición en la cual puedes aportar a marcar cambios significativos, reales, palpables. Y si te concentras en tu trabajo, que se podría describir muy técnico, realmente aprovechas todo el tiempo del espacio.
1: Sí.
0: Y si no lo usas para grillar y para andar aquí y allá y todo, nada, te metes a tu trabajo, sabes que tienes un papel de legislar, sabes que puedes impactar para hacer cambios positivos, y es lo que haces en esa carrera vertiginosa, porque 3 años son breves.
1: Sí.
0: Tres años son breves, y es una labor muy noble. Entonces creo que yo también apoyo mucho.
1: ¿Deberá de ser más chico el Congreso o no? Estando dentro, ¿qué aprecias?
0: Bueno, somos 500 diputados, por supuesto, hay unos con un papel muy comprometido, hay otros que pues se ve que pues no sabemos ni qué. A lo mejor es el efecto de los 500, no, pero creo que el balance que tiene actualmente el Congreso de la Unión es por una razón.
1: De 500 diputados.
0: Tiene su sentido. Entonces ya será explorar las otras opciones.
1: Sí, porque el Senado va que vuela para que sea más chico, ¿no?
0: Va que vuela para que sea más chico, para que tenga una representación más como lo que es el Senado. Y la Cámara de Diputados creo que también iría en consecuencia.
1: Iría en consecuencia, sí. A ver, para ir cerrando, Martín, ¿cómo se ve el Congreso desde este sector privado? Más allá de que tú tengas ahora una asesoría y estén trabajando en esto, se habla de que no escuchan a la oposición. La democracia es, al fin y al cabo, el juego de los equilibrios, ¿no? O sea, no es todo, me llevo todo, ¿no?
2: Sí, es el juego de los equilibrios. Como el Congreso, siempre es importante esa lluvia de ideas. Y lo que nos conviene como mexicanos es que se tenga ese contrapeso. Y no necesariamente a nivel de votos. Por ejemplo, hay una regla que me sorprendió, yo la desconocía, ¿no? En el Congreso, sobre la presidencia, ¿no? Que tiene que ser la primera fuerza política el primer periodo, el segundo periodo
1: la segunda fuerza
2: y la tercera. Y que no fue vinculado necesariamente al porcentaje de representación que tienen en la Cámara. Si esto lo traducimos a un consejo de administración, eso en un consejo de administración no existe, ¿no? Porque sí va vinculado al número de acciones que tiene cada socio. Entonces, todo ese tipo de señales, donde pues sí, a pesar de que es la segunda fuerza política, pero en el número de representaciones no es igual, se habla de ir dando oportunidad a esa diversidad, a esa lluvia de ideas, que hoy la segunda fuerza política lleve la presidencia. Creo que sí, pues habla de alternancia, habla de donde sí la tendencia en México y en el mundo es que el partido en el poder pues siempre tenga mayoría en las cámaras, ¿no? No es algo...
1: El voto define.
2: Y México creo que sí, algo que me lleva a mí una gran satisfacción, que los mexicanos sabemos votar. En el momento donde hay algo que no estamos de acuerdo, cambio de timón, tan es así que hoy hemos elegido por dos veces tener a nuestra presidenta y al expresidente Obrador, y así nos podemos ir en retrospectiva. Sí. Eso es lo que creo que nos debe dejar tranquilos, que los mexicanos decimos, queremos continuar, continuamos, no queremos continuar y no Vámonos. Continuamos.
1: A ver, nada más para cerrar ahora sí, Felipe, entonces, la iniciativa ya está, y ahora lo que tendríamos que esperar es que se pueda llevar al pleno, pero en comisiones ya está aprobada.
0: La iniciativa está en comisiones. Ahorita buscamos.
1: Pero podría ser fácilmente aprobada, pregunto.
0: Sí, sí, creo que podemos lograr el consenso de los partidos. Solamente estamos ahí que ya aparezca en el dictamen para que se debate en comisiones y de ahí a pleno. Sí.
1: Pues sí, urge un poco, ¿no?
2: Sí, urge.
1: La verdad, ¿eh?
0: Sí.
1: O sea, por lo que explicaron, pues hijo, eso tiene que ir rapidito, ¿no?
0: Sí,
1: o sea, es que el desarrollo tecnológico te expone. Yo me acuerdo, siempre cuento que una vez fui a una exposición que me pidieron ahí en una plática. Entonces dieron una exposición sobre cuestiones de computadora, ¿no? Y entonces estaban todos los que tenían las computadoras, sus modelos, ya sabes, afuera, exponiéndolas.
0: Sí.
1: Y de repente le pregunto a un cuate, creo que era de Corea del Sur, le dije, oiga, a ver, pero vamos a hacer una cosa, enséñeme la más moderna de todas. Me dice, ¿ahorita o en 5 minutos, no? O sea, pues, ¿por qué es eso?
2: Porque es evolutivo.
1: ¿Por qué es eso, no? Y sí, si claro. Es, sí, urge, ¿no?
0: Sí, sí.
1: Pero bueno, Martín, muchas gracias.
2: Javier, un placer, gracias, muchísimas gracias.
1: Gracias, qué gusto, Felipe.
0: Mucho gusto.
1: Diputado, gracias.
0: Javier, muchas gracias por el espacio.
1: Muchas gracias en nombre de todas, todos quienes hacen posible la mesa de diálogo aquí en el canal del Congreso. En nombre de todos me despido, pásela bien. Se despide su servidor Javier Solórzano. Adiós.

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3: 20 horas 8 de la noche desde los estudios de Radio Educación le vamos a informar. No importa que México esté jugando ahorita, la noticia no se detiene. Jueves 18 de junio del 2026, su servidor José Luis Guzmán y todo el equipo que labora en la Subdirección de Información, les saludamos y le damos la bienvenida. 30 minutos de información. El secretario de Economía, Marcelo Ebrard Casaubón, anunció que será el próximo 1 de julio cuando comience oficialmente la revisión del tratado entre México, Estados Unidos y Canadá, conocido como T-MEC. Este día, dijo, cada país expondrá su posición respecto al rumbo del acuerdo. Y tras 4 horas de manifestación, maestros de la Coordinadora Nacional de Trabajadores de la Educación, CENTE, levantaron sus protestas que mantenían frente a 7 sedes, o sea, son las instituciones que administran las Afores, ubicadas a lo largo de Paseo de la Reforma. Y la presidenta Sheinbaum Pardo respondió a las críticas de su homólogo estadounidense Donald Trump, quien dijo ahora que en México predominan los cárteles del narcotráfico. No hay que engancharse en cada una de sus declaraciones, dijo la mandataria. En lo internacional de la información y como parte del acuerdo para poner fin a la guerra, Estados Unidos levantó el bloqueo a embarcaciones iraníes, por lo que buques petroleros comenzaron a moverse por el Estrecho de Hormuz tras meses de conflicto en los que el paso estaba restringido. Por su parte, el líder iraní, el ayatolá Mollah Jamenei, respaldó estas negociaciones directas con Washington. No obstante, recalcó que se mantienen diferencias en algunos temas. Aunque Donald Trump reiteró que espera un alto al fuego total en todos los frentes, incluido el Líbano, el primer ministro de Israel, Benjamín Netanyahu, aseguró que el ejército hebreo mantendrá la zona de seguridad en los territorios ocupados, esto es, al sur del Líbano. Y ahora sí, le invitamos a ir al detalle de la información. Al cumplirse 18 días de la huelga nacional, ahora las manifestaciones de las maestras y maestros de la CENTE se centraron frente a 7 oficinas de las instituciones que administran las Afores, ubicadas a lo largo de Paseo de la Reforma. El magisterio disidente ha reiterado en diversas ocasiones que el sistema de cuentas individuales afecta a los trabajadores del Estado a la hora de jubilarse, ya que dependen de los ahorros que hayan invertido, pero a lo largo de sus años de servicio. Tras 4 horas de manifestación, los docentes comenzaron a retirarse de estas Afores, como MetLife, Banorte, Sura, Banamex y Profuturo, Inbursa y Azteca.
4: Los contingentes de la Coordinadora Nacional de Trabajadores de la Educación en huelga desde el 1 de junio se desplegaron por distintos puntos de la Ciudad de México para protestar frente a las oficinas de 7 Afores y reclamar el poco interés del gobierno federal por el futuro de los trabajadores en retiro. Luego que el miércoles los maestros volvieron a reunirse en la Secretaría de Gobernación, sin avances en las negociaciones, determinaron manifestarse en las oficinas de 7 de las administradoras de fondos para el retiro que operan en el país. Así, la CENTE se presentó en distintos puntos de Avenida Revolución y en especial de Paseo de la Reforma, para dejar patente su repudio a esas instituciones financieras. La dirigente de la sección 22 de Oaxaca, Jenny Araceli Pérez Martínez, a su salida de gobernación, fue clara al recalcar que los maestros poco importan al gobierno federal.
5: Este gobierno que prometió que estaría abrogando la ley del ISSSTE del 2007, no está del lado de los trabajadores, sino está del lado de las Afores y de los banqueros. Que de que hay presupuesto lo hay, pero hoy ratifican una vez más que el magisterio no les interesa, que sus propios trabajadores del Estado los están dejando descobijados para una jubilación digna.
4: Para Pulso de Radio Educación, Martín Marcos Velasco.
3: En tanto, la dirigente de la Coordinadora Estatal de Trabajadores de la Educación de Guerrero, Elvira Veleses, aseguró que pondrán una denuncia formal por las agresiones que sufrieron la víspera por parte de elementos de la Policía Capitalina. La dirigente magisterial dijo también esperar tener una respuesta de autoridades para demostrar que hay justicia en este país y que se castigue a los culpables, tanto intelectuales como materiales. Y por su parte, las autoridades encargadas de dialogar con el magisterio disidente, la Secretaría de Gobernación de Educación Pública y el propio ISSSTE refrendaron su compromiso para continuar las pláticas con los profesores y así construir acuerdos.
6: La secretaria de Gobernación, Rosa Isela Rodríguez, refrendó la disposición del gobierno federal para mantener el diálogo con la Coordinadora Nacional de Trabajadores de la Educación, CENTE, y llamó a construir acuerdos por la vía institucional. Rosa Isela Rodríguez informó que el diálogo de la Secretaría de Gobernación, la Secretaría de Educación Pública y el ISSSTE con la CENTE continuará. Por su parte, el secretario de Educación Pública, Mario Delgado Carrillo, aseguró que el gobierno de la presidenta Claudia Sheinbaum Pardo tiene la disposición de trabajar a través de mesas de diálogo para construir acuerdos, rutas de trabajo y mecanismos de atención a los planteamientos y peticiones de la CENTE.
7: Hoy los exhortamos respetuosamente a iniciar una nueva etapa de trabajo en donde nos dediquemos a abordar con mayor profundidad, con rigor técnico, con análisis jurídico y financiero, los siguientes temas. Existe plena disposición de continuar trabajando en conjunto con las entidades en la búsqueda de soluciones y acuerdos que permitan atender los planteamientos del magisterio por la vía institucional.
6: Para Pulso de Radio Educación, Reinaldo Cerecero.
3: La presidenta Claudia Sheinbaum se refirió este jueves a las críticas que lanzó nuevamente su homólogo estadounidense, Donald Trump, contra México. Esto al asegurar el presunto dominio de los cárteles del narcotráfico aquí en el país. Durante la conferencia mañanera, la jefa del Ejecutivo Federal minimizó las declaraciones del mandatario estadounidense. Dijo, pues él tiene su manera de comunicar, no hay que engancharse en cada una de sus declaraciones, bien que lo conoce, y destacó el trabajo que realiza el Gabinete de Seguridad en la lucha contra el crimen organizado. En México hay Estado y hay instituciones mexicanas.
8: Sin querer contrapuntear al presidente Donald Trump y sus recientes declaraciones en contra de México por el presunto dominio de los cárteles del narcotráfico en altos niveles de gobierno, la presidenta Claudia Sheinbaum minimizó sus dichos y precisó que su administración ha sido clara en demostrar resultados en la lucha contra el crimen organizado. Durante la mañanera en Palacio Nacional, la jefa del Ejecutivo Federal aseguró que no hay que engancharse en cada una de las declaraciones de Trump. Reiteró que su gobierno no quiere ni debe entrar a un debate personal con el presidente Trump. Indicó que al pueblo de México es a quien debe su gobierno entregar resultados en materia de seguridad.
9: Lo ha dicho en otras ocasiones. Yo he dicho que el presidente Trump tiene su manera de comunicar, no hay que engancharse en cada declaración, pero el pueblo de México sabe que estamos trabajando, que es lo que a mí me importa. El pueblo de México sabe que todos los días entregamos mente, corazón, alma, todo por el pueblo de México, que no está bien informado. Se lo he dicho personalmente, no es algo que lo diga por primera vez.
8: La presidenta Claudia Sheinbaum expuso que reiteradamente le ha planteado al presidente Donald Trump los esfuerzos que realizan las autoridades mexicanas en materia de seguridad a fin de disminuir los índices delictivos. Para Pulso de Radio Educación, Víctor Bárcenas.
3: En tanto, el secretario de Economía, Marcelo Ebrard Casaubón, confirmó que los ministros de Comercio de México, Estados Unidos y Canadá sostendrán una reunión virtual el próximo 1 de julio para dar inicio de esta forma al proceso de revisión del tratado entre México, Estados Unidos y Canadá, el T-MEC. Y el anuncio se da luego de que concluyó la segunda ronda de negociaciones bilaterales que se realizaron del 16 al 17 de junio y en las que se abordaron, recordemos, temas como bienes industriales, seguridad económica, agricultura, trabajo, medio ambiente, además del comercio en acero, aluminio, automóviles, sectores de relevancia para la relación económica entre los tres países.
10: Concluye en la ciudad de Washington la segunda ronda de conversaciones entre México y Estados Unidos rumbo a la revisión del T-MEC. A través de su cuenta de Facebook, el secretario de Economía, Marcelo Ebrard, informó que durante el encuentro ocurrido los días 16 y 17 de junio de este año en la capital de la Unión Americana, las delegaciones de ambos países abordaron importantes temas para alcanzar una sana convivencia comercial.
11: Se tocaron muchos temas, desde reglas de origen, seguridad económica, agricultura, desde luego la industria automotriz y otros temas muy relevantes. México presentó sus puntos de vista, presentó también sus propuestas, tendrán que ser analizadas ahora por nuestra contraparte, que dirige el embajador Jameson Greer.
10: Ebrard Casaubón indicó que hacia adelante se tiene el inicio formal de la revisión del acuerdo comercial entre México, Canadá y Estados Unidos, programada para el 1 de julio de 2026.
11: ¿Qué sigue? El 1 de julio, hay quien me ha preguntado si ese día se termina. No, el 1 de julio es la fecha prácticamente para marcar el inicio de la revisión formal del tratado. El 1 de julio vamos a tener una reunión virtual con nuestros compañeros de Canadá y de Estados Unidos. Nosotros presentaremos la posición de México y ellos harán lo propio respecto a qué sigue con el Tratado de Libre Comercio. Se puede extender automáticamente 16 años o puede mantenerse 10 años con revisiones periódicas.
10: Para Pulso de Radio Educación, Verónica Martínez Chavira.
3: Bueno, la presidenta Claudia Sheinbaum confirmó que se va a reunir con el rey Felipe VI de España en Palacio Nacional. Y luego precisó que este encuentro se realizará el jueves 25 de junio por la tarde. La mandataria federal apuntó que será una visita breve. Sin embargo, esta reunión es un paso muy importante en la relación entre ambos países. Y luego detalló que entre los puntos que se abordarán está la importancia de los pueblos originarios y la necesidad de reconocer la grandeza cultural mexicana, pero anterior a la colonia.
8: La presidenta Claudia Sheinbaum dio a conocer que será el próximo 25 de junio, por la tarde, cuando reciba al rey Felipe de España en Palacio Nacional, en el marco de la visita a México del monarca ibérico, con motivo del Mundial de Fútbol 2026. Durante la mañanera en Palacio Nacional, la jefa del Ejecutivo Federal indicó que este encuentro fortalecerá la relación bilateral y se produce luego de que el rey español mostró señales de reconocer la importancia de los pueblos originarios en lo que hoy es México, a pesar de las discrepancias en torno a la valoración que se tiene por ambas partes respecto de la conquista y el proceso de sometimiento. La presidenta Sheinbaum recordó los diversos pasos que ambos países han dado para normalizar la relación bilateral después del desencuentro que se registró cuando el expresidente Andrés Manuel López Obrador le envió una carta al monarca para que España pidiera disculpas por los excesos cometidos durante la conquista.
9: Todavía no sabemos los temas. Viene el jueves en la tarde, el jueves 25 en la tarde. Viene muy corto tiempo y obviamente pues nosotros vamos a hablar siempre de los pueblos originarios, de la importancia de los pueblos en México a lo largo de la historia, desde antes de que llegaran los españoles y ahora, y el valor que representan para el país.
8: Para Pulso de Radio Educación, Víctor Bárcenas.
3: Y la Suprema Corte de Justicia de la Nación acordó atraer un amparo que podría abrir la puerta al análisis de la prohibición de la eutanasia y también el suicidio, pero asistido en México, un tema que ha sido ya objeto de debate durante años en los ámbitos jurídico, médico y ético. La decisión fue aprobada por el Pleno con 8 votos a favor y 1 en contra, lo que permitirá al máximo tribunal del país estudiar a fondo el asunto y fijar criterios sobre una materia que actualmente permanece restringida por la legislación mexicana. El caso tiene su origen en la demanda presentada por un especialista en tanatología que ha enfrentado en 2 ocasiones un diagnóstico de cáncer de mama y que continúa bajo tratamiento médico. Para ahondar sobre este asunto, Noticiarios Pulso de Radio Educación entrevistó a Asunción Álvarez, quien es académica e investigadora de la Facultad de Medicina de la UNAM.
12: Pues esa es una iniciativa justamente impulsada por para que sea la sociedad la que exprese el interés en que se legalice esta opción de terminación de vida que amplía las que ya tenemos para que podamos estar seguros de que el final de vida va a ser lo mejor posible. Y justamente va en la línea de lo que este amparo se va a revisar ahora en la Corte, de que se permita que una persona pueda pedir ayuda para morir bien, recibir ayuda de personal médico, y en nuestra iniciativa, ¿en qué circunstancias lo estamos estableciendo claramente? Una persona que debido a una enfermedad grave e incurable está padeciendo un sufrimiento físico o mental intolerable. Entonces la iniciativa establece que sea, bueno, el procedimiento que se tiene que seguir muy riguroso para que se cumplan los criterios. Los principales es, bueno, que la persona sea adulta y tenga la capacidad mental para tomar la decisión. Esto quiere decir no está afectada por una condición que le está afectando su capacidad, sino que tiene la capacidad y está llegando a la conclusión de que dado lo que está viviendo, sí para ella es mejor morir.
3: Escuchábamos a Asunción Álvarez, académica e investigadora de la Facultad de Medicina de la Universidad Nacional Autónoma de México. Este día se firmó la Alianza Tecnológica Nacional. Es un esfuerzo entre universidades y centros públicos de investigación para crear una red de colaboración masiva y articular la infraestructura científica del país, impulsar investigaciones complejas, salud, cambio climático, además de promover la soberanía tecnológica y científica nacional. Su propósito central no es solo sumar computadoras, sino unificar el talento de más de 500,000 de estudiantes y miles de investigadores para crear tecnología con sello mexicano.
13: Con el fin de impulsar la investigación en cómputo de alto rendimiento y la inteligencia artificial, instituciones de educación superior, centros de investigación y dependencias federales firmaron una carta de intención para fortalecer estas áreas en el país. En la sede de la Secretaría de Ciencia, Humanidades, Tecnología e Innovación, la titular de la dependencia, Rosaura Ruiz, señaló que con este acuerdo diversas instituciones trabajarán de manera conjunta.
14: Lo más importante que estamos presentando es que vamos a trabajar de manera colectiva. Estamos uniendo la fortaleza que cada una de esas instituciones tiene en supercómputo. Además, sabemos que se requiere de una promoción muy importante en este tema y que estamos encabezando la Agencia Digital y la CECITI.
13: En esta Alianza Nacional Tecnológica participan instituciones educativas de nivel superior como la UNAM, el IPN y la UAM. El rector de la UNAM, Leonardo Lomelí, señaló que con este acuerdo se busca impulsar la tecnología y la capacitación.
15: La firma de esta carta de intención trasciende el plano meramente declarativo, pues da cuenta de una voluntad compartida para articular las capacidades de nuestras instituciones, con el propósito de conformar una alianza nacional orientada a fortalecer la investigación científica.
13: Para Pulso de Radio y Educación, Sosimo Díaz.
3: Y en otras informaciones, a unos días de que concluya el plazo para registrar las líneas de celulares, la presidenta Sheinbaum Pardo informó que más de la mitad de los usuarios ya realizaron este trámite. La mandataria federal adelantó que el jueves de la próxima semana se presentará un balance detallado sobre el avance que guarda este proceso, aunque no se quiso pronunciar sobre la posibilidad de una prórroga.
8: A pocos días de que concluya el plazo para registrar las líneas telefónicas celulares, la presidenta Claudia Sheinbaum exhortó a la población a concluir el trámite ante las empresas de telefonía. La presidenta destacó la importancia de efectuar el registro porque, aseguró, ayuda mucho a combatir la extorsión y otros delitos que se dan a través del uso de números celulares. La mandataria desestimó las críticas de la oposición política que afirman su gobierno busca realizar espionaje de las personas y afectar su privacidad.
9: Campaña también de quien no está de acuerdo con nosotros, de que el objetivo es espiar a las personas, es absoluta y totalmente falso. Es muy importante para fortalecer la seguridad que los teléfonos estén asociados a una persona, el chip. Eso ayuda mucho a la extorsión telefónica y otros delitos que se dan a través de los teléfonos. Somos de los pocos países en el mundo que no está asociado el chip a una, si no es que el único, a una persona.
8: La presidenta Claudia Sheinbaum indicó que hasta ahora se han registrado 50% de las líneas de teléfonos celulares y aseguró que en los próximos días analizarán cómo avanza este proceso. Para Pulso de Radio Educación, Víctor Bárcenas.
3: Bueno, pues aquí seguimos en el informativo. Miren, en temas a los que les interesa el fútbol, en temas del Mundial, horas antes del silbatazo inicial entre México y Corea del Sur, miles de aficionados abarrotaron el Zócalo capitalino, por lo que las autoridades pues ya cerraron el acceso a la plancha principal y se pidió a la población acudir a las sedes alternas para seguir el encuentro. En estos momentos el marcador es 1-0 a favor de la selección mexicana. Por su parte, Clara Brugada, jefa del gobierno de la Ciudad de México, informó que más de 30 empresas participarán como patrocinadoras de los festivales futboleros organizados en la capital durante este Mundial 2026, con lo que el costo de los derechos de transmisión de los partidos serán cubiertos por aportaciones privadas y no representará una carga para las finanzas públicas.
16: Más de 30 empresas patrocinadoras adquirieron los derechos para transmitir gratuitamente los juegos en 18 festivales futboleros en plazas de la Ciudad de México. La población que carece de servicio de televisión de paga, donde se transmiten los encuentros de fútbol, y los que no pudieron adquirir un boleto por estar fuera de su alcance, por el precio elevado que ostentan, se tomó esta decisión. La jefa de gobierno, Clara Brugada, dijo que no se invirtieron recursos públicos en la transmisión.
17: Este acuerdo significa una aportación de al menos 135 millones de pesos del costo total de los derechos de transmisión de los partidos del Mundial. Estos 135 millones serán reintegrados por los patrocinadores al gobierno de la Ciudad de México. Así que cada patrocinador aportará de distintas maneras.
16: A última hora, la mandataria local canceló su asistencia a un evento deportivo programado en la alcaldía Tlalpan. Para Pulso de Radio Educación, Carlos Godín Estelles.
3: Pues pasamos a la información internacional. Buques petroleros saudíes cruzaron el estrecho de Hormuz, esto luego de la firma del memorándum de entendimiento con Irán con rumbo al fin de la guerra. Los superpetroleros con 6 mil millones de barriles fueron los primeros en atravesar la vía marítima, esto en medio de la eliminación de peajes para los buques comerciales, punto incluido en el memorándum de 60 días cuya firma digital ya se plasmó, pero se está a la espera de un encuentro presencial para dirimir los temas álgidos para este documento final de paz en Medio Oriente. Contrario al optimismo del presidente de los Estados Unidos, Donald Trump, sobre un fin de la guerra, el secretario de Estado, J.D. Vance, habló de un boicot por parte de Israel ante versiones de funcionarios del gobierno del primer ministro Benjamín Netanyahu, rechazando el documento.
18: Durante una conferencia de prensa dada en la Casa Blanca, el vicepresidente J.D. Vance dio a conocer detalles del memorándum de entendimiento acordado con Irán. Se le preguntó si este memorándum de entendimiento podría ser torpedeado por el primer ministro de Israel, Benjamín Netanyahu, cuyo gobierno continúa realizando operaciones en territorio del Líbano. El vicepresidente Vance dijo:
19: I don't want to get into hypotheticals that could torpedo the deal.
18: No quiero hablar de manera hipotética de que podría este acuerdo ser torpedeado.
19: I think the president's expectation is that all of our friends,
18: las expectativas del presidente es que todos nuestros amigos,
19: the Israelis, the Arabs in the region,
18: los israelíes y los árabes en la región,
19: region, we're going to work together and actually see this deal to completion.
18: Vamos a trabajar juntos para que este acuerdo sea alcanzado.
19: And this does bother me.
18: Y lo que sí puedo decir, y esto me preocupa,
19: is that you've seen people within Bibi's cabinet,
18: y usted observa a miembros del gabinete de Benjamín Netanyahu,
19: who have come out and attacked the deal,
18: realizando declaraciones en contra de este memorándum de entendimiento,
19: and in some ways very personally attacked the president of the United States.
18: Y algunos de ellos han atacado de manera personal al presidente de los Estados Unidos. Para Pulso de Radio Educación desde Washington, les informó Samuel Galvez.
3: Mientras tanto, el líder supremo iraní, el ayatolá Mojtabá Jamenei, puso en duda la aceptación del gobierno de Teherán a este acuerdo firmado, al señalar que el documento no implica concesiones políticas para Estados Unidos. Además, consideró necesario pues entablar conversaciones cara a cara para llegar a una verdadera paz en la región. Y la agencia AFP con detalles.
20: El líder supremo de Irán, el ayatolá Mojtabá Jamenei, declaró el jueves que había aprobado un acuerdo con Estados Unidos para poner fin a la guerra en Medio Oriente, a pesar de tener una opinión diferente. Jamenei también señaló que es evidente que las futuras conversaciones con Estados Unidos se celebrarán de forma directa, cara a cara, sin que eso signifique aceptar sus puntos de vista. El acuerdo firmado a distancia por el presidente Donald Trump y el iraní Masoud Pezeshkian sienta las bases para terminar con el conflicto desatado el 28 de febrero por los ataques israelo-estadounidenses contra Irán, que ha causado miles de muertos y ha trastocado la economía mundial. Además, allá en el camino para un periodo de 60 días de negociaciones en detalle sobre la dilución del uranio enriquecido de la República Islámica. Tras el acuerdo, Estados Unidos levantó el jueves el bloqueo naval de los puertos iraníes impuestos durante la guerra.
3: Y también hay que decir que para el primer ministro israelí, Benjamín Netanyahu, el memorándum no obliga a frenar las hostilidades en Irán y en Líbano, pero afirmó que será un punto para mantener las relaciones sanas con Estados Unidos. Euronews informa.
21: El primer ministro israelí Benjamin Netanyahu defendió el jueves la importancia de preservar la alianza con Estados Unidos en medio de tensiones tras el reciente acuerdo entre Washington e Irán para poner fin al conflicto en Medio Oriente.
22: La lucha aún no ha terminado y todavía tenemos por delante nuevos desafíos que requieren un juicio sereno, la firme defensa de los intereses de seguridad de Israel y al mismo tiempo la preservación de nuestra relación vital con nuestros amigos estadounidenses que combatieron a nuestro lado, hombro con hombro, algo que valoramos profundamente.
3: Y bueno, la Organización Internacional de Energía Atómica recibieron con agrado esta firma del documento, con la esperanza de que las partes en conflicto lleguen a un acuerdo permanente. Esta reacción se conoció luego de que versiones de que Irán permitiría a la Organización Atómica ingresar a sus instalaciones nucleares y luego realizar inspecciones sobre material enriquecido, punto que durante varios meses Teherán se había negado a aceptar.
23: El Organismo Internacional de Energía Atómica dio la bienvenida al memorando inicial entre Estados Unidos e Irán para poner fin a la guerra y dijo que es momento de comenzar el trabajo técnico. El director general, Rafael Grossi, afirmó en Ginebra que el reconocimiento del papel indispensable de la agencia es un buen punto de partida. Grossi explicó que ahora corresponde sentarse con las autoridades estadounidenses e iraníes para definir los pasos concretos, incluida la verificación del programa nuclear iraní. Dijo que el memorando es positivo, pero que ahora debe comenzar el trabajo técnico. según informes de prensa.
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26: 1872, murió en la Ciudad de México Benito Juárez, abogado y político mexicano de origen zapoteca, presidente de México en varias ocasiones, fue proclamado Benemérito de las Américas por su defensa de las libertades humanas que sirvió de ejemplo a otros países latinoamericanos. Benito Juárez vivió una de las épocas más importantes de México, considerada por muchos historiadores como la consolidación de la nación como república. Juárez marcó un parteaguas en la historia nacional, siendo protagonista de primer nivel de esta época.

1908, murió en Nueva York Jaime Nuno, compositor español que musicalizó las estrofas de Francisco González Bocanegra para dar origen al himno nacional mexicano. Nuno murió en Auburndale, Bayside, Nueva York. Sus restos fueron trasladados al territorio mexicano hasta el año de 1942 y fueron colocados en una urna al lado de los Bocanegra en la Rotonda de las Personas Ilustres.

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Bienvenidos. Este es el programa número 836 de la serie, hoy con Belle and Sebastian y su producción de 1996 titulada If You Are Feeling Sinister, si te estás sintiendo siniestro. Apareció en el sello discográfico Gipster con la producción de Tony Dogan y la dirección artística de Belle and Sebastian.

Ellos tomaron su nombre del libro infantil francés Belle et Sébastien, y los seis integrantes de esta formación de Glasgow eran irónicos, cultos e ingeniosos, algo que nunca podrían llegar a ser ni el celebrado pop británico ni la escena dance de la época.

como sus precursores espirituales, Teenage Fan Club. Los Bell and Sebastian habían mamado pop a raudales, al que el compositor principal de la banda, Stuart Murdoch, sabía insuflar nueva vida como pocos. Solo sus admiradores, Field y los Smiths, habían llevado antes el pop a extremos tan agridulces.

Belle and Sebastian nació mientras Murdoch hacía un curso sobre industria musical en la universidad. El grupo estaba integrado por compañeros de clase, y Tiger Milk, el disco que hoy estamos escuchando, era su trabajo de final de curso. Solo se imprimieron 1,000 copias en vinilo, que se publicaron en el propio sello de la banda, Electric Honey. Hasta que se reeditó en disco compacto en el año de 1999, Tiger Milk circuló durante años en miles de copias piratas. Pero para entonces la banda ya había sacado dos discos que la crítica había acogido con entusiasmo. El titulado If You Are Feeling Sinister y The Boy with the Arab Strap, además de un puñado de discos extended play y haber obtenido un Brit Award.

Bell and Sebastian han sido una banda madura desde sus inicios, con un sonido que mezcla el pop con el folk. Pensar, por ejemplo, en The Mamas and the Papas o en el A Gift from a Flower to the Garden de Donovan, y el barroquismo de las guitarras con algunos guiños a la historia del pop, además de un profundísimo conocimiento de todo lo que John Peel había compuesto en los últimos 15 años. Electronic Renaissance está claramente inspirada en la oscura Procession de New Order. Todas las canciones son divertidas y tristes, cálidas y reconfortantes, sea cual sea tu problema. Pop perfecto, hecho por artistas de corazón limpio, el que hoy hemos tenido aquí.

El día de hoy, la presencia musical de los británicos de Belle and Sebastian, con su producción de 1996 titulada If You Are Feeling Sinister, si tú estás sintiéndote siniestro. Espero que lo hayan disfrutado plenamente y les hago la invitación para que escuchen el próximo programa de esta serie. Por lo pronto, el día de hoy, muchísimas gracias. Nos escuchamos en el siguiente de la serie. No se lo deben perder.

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0: Muy buenas noches, les saludo con mucho gusto su servidor y amigo Efraín Vázquez Monsiváis a través de las redes gercianas del 100.5 de FM. En esta ocasión tengo como invitados especiales a unas personas que vienen del Instituto Politécnico Nacional a hablarnos de dos temas trascendentes de la vida universitaria de ellos. Para esto presento a la maestra Susana Saucedo Romero, que ella es jefa del Departamento de Incubación de Empresas.
1: Así es. Muchas gracias por la invitación.
0: También tengo al maestro José Manuel Bautista Gausín, que él es el jefe del Departamento de Informática y Telecomunicaciones de este gran instituto.
2: ¿Qué tal, Efraín? Buenos días. Muchas gracias por estar aquí, por el espacio.
0: Gracias y gracias, Félix, ahí en Controles, que nos está auxiliando. Recuerde que nuestros teléfonos es el 827-1214. Aquí cualquier comentario, sugerencia. Y nuestras redes www.radiouged.mx. Y bien, vamos a hablar sobre la carrera infantil IPN de 11K 2026. Háblenos un poquito de eso.
2: Sí, bueno, esta carrera, que es la carrera infantil IPN 11K 2026, es una carrera que realizamos por parte del Politécnico y que se realiza a nivel nacional año con año. Esta carrera pues nace inicialmente en lo que es en el Instituto Politécnico Nacional en la Ciudad de México y ya pues posteriormente se va integrando pues a las que son las sedes que tenemos a lo largo de todo el país. Aquí principalmente en Durango ya llevamos enfocándola a lo que es para niños desde el año 2023, entonces pues ya... Bueno, sí se había realizado en años anteriores para adultos y para niños, pero ahora nos estamos enfocando principalmente pues para los más pequeños, para los jovencitos, principalmente pues para tratar de desarrollar o hacer énfasis en esa parte del deporte, de la educación, pues para que ellos se animen en esa parte, que a lo mejor sí tienen esa espinita sobre el hecho de competir en una carrera de este tipo, pues que puedan hacerlo en un lugar pues que les permitan, ¿no? Así que desarrollar ese potencial.
0: ¿Cómo les ha ido, Andy, en eventos anteriores similares a este, con trabajar y estimular a los niños en ese sentido?
2: Pues bastante bien, hemos tenido muy buena recepción por parte del público. Ahora sí que año con año pues tratamos de mejorar la carrera cada vez. O sea, la carrera como tal se realiza en las instalaciones del Instituto Estatal del Deporte. Tenemos lo que es el jueceo, tenemos lo que vienen siendo pues la carrera en sí, lo que es el evento principal, pero también procuramos tener lo que son diferentes tipos de amenidades para los chicos terminando, pues ahora sí que lo que son brincolines, actividades, juegos, para que ellos sí se vayan primero por la parte de la competencia y posteriormente ahora sí se vayan ahora pues para disfrutar, ¿no? Es básicamente lo que manejamos ahí. Sí hemos tenido muy buena respuesta. Esperamos que este año pues también sea igual o mejor en ese sentido y pues ahora sí pues invitarlos a todos para que participen en esta carrera.
0: ¿Es todo dentro del Instituto Estatal del Deporte?
2: Sí, precisamente, como nos importa mucho el tema de la seguridad para los chicos, sí buscamos que sea un espacio cerrado principal, pero va a ser como tal en la pista de tartán, los chicos van a competir ahí en ella. Y pues la idea es precisamente de que estén en un lugar que sea seguro para que no tengan ahí el pendiente los padres de familia, que pues también van a asistir el día del evento, de que, es que mi hijo anda corriendo en otro lado o algo por el estilo. O sea, que ellos vean, los estén pues ahora sí que acompañando durante todo el evento y pues que no tengan ningún inconveniente.
0: ¿Qué edades de los niños son aptas para la carrera?
2: Sí, los estamos manejando desde los 6 hasta los 16 años. Y ahora sí, dependiendo de lo que vienen siendo sus edades, son las distancias que corren. Pueden ser de 200, 300, 600, 800 o 1200 metros. Y pues ya sobre la edad que ellos tengan, pues ya es la distancia que corren. Por ejemplo, un chico que esté de 11 años, pues sería para 600 metros. Y pues estas distancias están consideradas pues para lo que viene siendo el carácter competitivo. Para que ahora sí compitan los chicos, pues dependiendo de su edad y corran la distancia que les corresponde.
0: La convocatoria es todo público en general.
2: Sí, la convocatoria está abierta.
0: ¿Profesionales o no? ¿Activos o no?
2: Sí, o sea, es para público en general. Quienes desean asistir aquí al evento son bienvenidos. El único requisito es de que tengan, primeramente, ganas de correr. Y posteriormente, pues que tengan estas edades de los 6 a los 16 años. Y también estamos manejando la categoría incluyente, que también es una categoría que normalmente en carreras no lo vemos tanto. Hay chicos con algún tipo de discapacidad, que estén en silla de ruedas, con imposibilidad, con dificultades motrices. También estamos manejando esta categoría incluyente para ellos, para invitarlos, porque pues no hay muchas carreras en las que se incluyen. Entonces pues también se maneja de los 6 a los 16 años para ellos.
0: Qué bonito que el instituto se preocupe por la niñez, porque regularmente todo es enfocado a los propios estudiantes o a los maestros, pero en este caso, público en general, pues la relación de estudiantes, ¿verdad?
2: Sí, así es. Sí, pues principalmente porque, bueno, ya ve que aquí en Durango se realizan carreras enfocadas pues para adultos, ahora sí que cada fin de semana hay una carrera y pues siempre son enfocadas la mayoría pues para los adultos. Entonces sí quisimos enfocarnos en la parte de los niños para impulsar esta parte del deporte, para que ellos vayan agarrando ese gusto por la actividad física y pues que más adelante pues ellos continúen con este, pues con este tipo de actividades.
0: ¿Y tienen algún costo la entrada, bueno, la inscripción?
2: Sí, estamos manejando un costo para público en general de 339 pesos. Y para lo que es comunidad politécnica y categoría incluyente, lo estamos manejando de 319. Ahorita estamos manejando lo que es una venta especial enfocada principalmente para grupos de corredores, que viene siendo de en la compra de 10 kits se llevan 2 de regalo, pues para incentivar esta parte.
0: ¿Qué incluye el costo de
2: inscripción? Sí, el kit como, bueno, el costo de inscripción, que es el kit de corredor, incluye lo que es una playera,
0: sí,
2: una gorra, un morralito pues para que entregarles ahí el kit del día previo del evento. Y también pues al momento de que ellos terminan lo que es la carrera, se les entrega su medalla de participación.
0: Ah, okay.
2: También, como aquí el enfoque que le estamos dando es de competencia, ya al término del evento se premian al primero, segundo y tercer lugar de cada uno de las de cada una de las categorías, y ya pues pueden irse ahora sí que con lo que vienen siendo doble medalla. Y pues está bastante interesante. Y también pues manejamos lo que vienen siendo las rifas ya durante el evento, de que por ejemplo, si ya compitió, ya hizo la competencia mi niño y pues no quedó ganador, pero aún así manejamos lo que vienen siendo rifas para tratar de que haya un poquito más de dinamismo. Manejamos pues diferente, una canasta de regalos que no queremos ahorita spoiler nada, pero sí está bastante padre por ese lado.
0: Está muy padre todo esto, porque no nomás es ir a competir, ir a caminar o correr, sino hay un estímulo más que es ganar, ¿no?
2: Sí, precisamente, es lo que nos hemos dado cuenta con años pasados, de que a los chicos sí les gusta esa parte de la competencia, porque por ejemplo, está padre de que ellos entran, los acomodan por lo que vienen siendo los hits, para que ellos tengan la experiencia de correr en la pista de tartán como si ya fuera algo profesional, a final de cuentas. Entonces es una experiencia que ellos, la verdad, si no han tenido el acercamiento previo, pues es algo bastante enriquecedor el hecho de que estén ahí en un lugar que sea de competencia, y pues si ganan una medalla extra, pues está muy padre.
0: Sí, está muy padre. Y esta competencia, bueno, esta convocatoria se hace a todos los lugares donde existe el Instituto Politécnico.
2: Sí, pues bueno.
0: Del país, ¿no?
2: Sí, precisamente. Tenemos presencia en varias partes de la República. Puede ser en Sinaloa, puede ser en Guanajuato, en Puebla, en Veracruz. Tenemos diferentes tipos de centros del Politécnico alrededor de la República. Y cada uno pues maneja lo que vienen siendo estas convocatorias de la carrera.
0: Ok, entonces ha sido exitoso. Obviamente el mayor... La fuerza está en la Ciudad de México, ¿verdad?
2: Sí, precisamente, sí.
0: Sí,
2: y,
0: sí.
2: Ahí básicamente es de que los boletos los publican, bueno, abren la convocatoria y como pan caliente el siguiente día se acabaron.
0: Pero también es de niños allá.
2: Sí, allá manejan lo que es la carrera de adultos y de niños.
0: Ah, ok. ¿Y en los demás estados ya nomás solamente niños? ¿O?
2: No, también hay algunos que sí lo manejan tanto de adultos como de niños. Aquí nosotros decidimos irnos por la carrera de niños precisamente para darle ese enfoque a la carrera.
0: Ah, perfecto. Entonces, ¿me repite la fecha, por favor, y el lugar?
2: Sí, claro que sí. La fecha de la carrera es el 27 de junio, que sería el sábado, y la carrera se va a realizar en el Instituto Estatal del Deporte. Ahí, pues, para los que estén interesados en realizar la inscripción, vamos a estar, pues bueno, las inscripciones ya están abiertas como tal. Tenemos como puntos de venta en nuestras instalaciones, que es en el Centro de Vinculación y Desarrollo Regional Unidad Durango. Estamos ubicados en la parte de arriba de la Biblioteca Municipal Casa del Árbol, que está a un costadito de la Facultad de Medicina.
0: Sí, sí, sí.
2: Entonces, ahí pueden llegar, preguntan por el tema de la carrera, por el Politécnico, ahí los atendemos y para que ellos puedan hacer esa parte del registro. Vamos a estar con las inscripciones, ya estamos abiertas, y vamos a continuar con inscripciones hasta también el día de la entrega de kits, que va a ser el viernes 26 de junio. ahí también, pues, si quieren, pueden ir directamente, se inscriben y ya les entregamos su kit en ese momento.
0: Ah, estaría genial. Estaría genial. Es la camisa así como la que están ustedes usando, ¿verdad?
2: Sí, precisamente. Las que traemos son ahorita esta. Es un poquito el cambio nada más. Las mangas son de otro colorcito, pero de ahí en más es prácticamente el mismo diseño.
0: Sí, sí, sí. Con su gorra, su morralito y el su medalla de participación, ¿verdad?
2: Sí, así es.
0: Y otro estímulo más. Y llega a ganar, pues, un premio especial, ¿verdad?
2: Precisamente.
0: Excelente. Esto va a ser el sábado 27. ¿A qué hora?
2: Empezamos con la recepción de los chicos a las 7:10 de la mañana. Para posteriormente tener la parte de la activación física, el calentamiento a las 7:30 y estar arrancando ya el evento aproximadamente a las 8 de la mañana.
0: 8 a.m. Recuerden, todo esto en el Instituto Estatal del Deporte. Sus hijos estarán bien, bien protegidos, estarán en la pista de tartán y bajo la vigilancia de maestros y personas especializadas. Me imagino que habrá paramédicos y todo eso, ¿no?
2: Sí, precisamente. Año con año contamos con el apoyo de ambulancias, precisamente por el tema de que, no nos ha tocado una situación así hasta el momento, esperemos que no sea el año, donde tenemos, pues ahora sí, las ambulancias, tenemos personal, chicos de la Facultad de Medicina que nos apoyan también con ese tema de tener un botiquín de primeros auxilios para poder apoyar en ese momento. De igual forma, también todos los chicos cuentan con un seguro de corredor, que pues también es parte de que se incluye dentro del mismo kit. Entonces, pues para que los padres también estén más tranquilos en ese sentido.
0: Claro, claro.
2: Y que también, pues a final de cuentas, como es en el Instituto Estatal del Deporte y la parte del jueceo se realiza pues en conjunto con personas que ya son de este mismo ámbito, pues también se encargan de acomodar a los chicos pues para que no haya ningún inconveniente. Por ejemplo, lo que viene siendo en la pista de tartán, que se divide en hits, se manejan, pues ahora sí que si son 8 hits, los 8 chicos, para que no haya tampoco un acumulamiento de al momento de correr y que haya pues hay un incidente. Entonces sí se maneja de tal forma que pues no haya ningún incidente.
0: Qué padre, cómo han cambiado las cosas, ¿verdad? Me acuerdo en mi niñez ahí, se cerraban las calles, o sea, se recorrían ahí por bulevares sin, puede decir, sin protección alguna, pero uno tenía la ilusión de estar corriendo, hacer ejercicio y todo eso, ¿verdad?
2: Sí.
0: Pero qué bueno que exista toda esta convocatoria con lo más seguro, la protección para los hijos.
2: Sí, ¿verdad? Precisamente.
0: Para las personas. Maestra, tenemos otro tema que es el Veranos Tecnológicos 2026. Maestra Susana Saucedo Romero, bienvenida.
1: Gracias. Pues de hecho, ya es el segundo año que estamos llevando a cabo este programa, ¿verdad? Es un verano tecnológico, pues ahora sí que pensado también en los niños. En este verano tecnológico pueden participar niños desde 10 años hasta 16 años. Lo vamos a iniciar el próximo lunes 6 de julio para estar concluyéndolo o terminándolo el día viernes 17 de julio. ¿En qué consiste? Bueno, nosotros impartimos por ahí varios talleres con la finalidad de desarrollar habilidades tecnológicas que son muy necesarias ahora sí que para ir despertando el interés en los chicos desde temprana edad, porque yo creo que ahí está la clave, ¿verdad? La clave ¿para qué? Pues para tener pues ahora sí que personas preparadas en lo que nos está pidiendo, ya no digo un futuro, ¿verdad? En lo que nos está exigiendo ya ahorita la actualidad. Entonces, algo de nuestra misión es fomentar las vocaciones científicas. Y el año pasado que iniciamos con este proyecto, pues tuvimos muy buena aceptación. Estuvimos impartiendo talleres de robótica, ¿verdad? Que esto llama mucho la atención. Y en esta ocasión vamos a tener un taller con Lego Spike Lab, que se llama Nuevas Creaciones, ¿sí? Sabemos de antemano que Lego como tal, en su programa de educación, pues prácticamente es garantía, ¿verdad?, que el participante va a obtener habilidades, sobre todo porque se trabaja con el enfoque STEM. El enfoque STEM abarca pues estas áreas del conocimiento, como viene siendo la ciencia, la tecnología, la ingeniería y las matemáticas. Entonces, pues es un programa, ¿verdad?, muy, muy integral, ¿verdad?, y ha gustado mucho a los niños, ¿verdad? También vamos a tener otro taller que viene siendo de Arduino y brazo mecánico. Este taller está enfocado 100% a la electrónica. Aquí enseñamos a los niños desde lo más básico, desde cómo encender un foquito, un LED. Enseñamos también la parte del código, de la programación. Y la finalidad al término de este taller, pues es que los chicos, los estudiantes o participantes logren por ahí programar los movimientos de un brazo mecánico, ¿sí? Todo con programación, todo con Arduino, ¿verdad? Y por último, tenemos también otro taller que es de Python. Python es un lenguaje de programación que en la actualidad, pues ahora sí que tiene mucha aplicación, ¿verdad? ¿Por qué? Pues porque con Python podemos desarrollar sitios web, podemos desarrollar incluso pues aplicaciones. Entonces, ahorita este es un lenguaje, digamos, que de los más utilizados. Entonces, qué mejor que ir introduciendo, ¿verdad?, a los niños, ¿verdad?, a esta parte que bueno, a mí en lo personal me gusta muchísimo, pero a veces, ¿verdad?, no les damos la oportunidad a los niños que descubran ese interés. Aquí lo que los atrae mucho es que constantemente los niños están haciendo, están construyendo. No son clases pasivas, ¿verdad? Donde pues el niño se sienta, escucha, observa y tal vez está pensando en otras cosas. No, aquí está construyendo, está pensando en resolver un problema o bien en atender un reto, porque también es parte de las metodologías activas que utilizamos en estos talleres, ¿sí? Que sea el aprendizaje basado en retos o el aprendizaje basado en la resolución de problemas.
0: Y esto se da en tan poco tiempo como es un mes, ¿no?
1: De hecho, son 2 semanas. Nosotros los atendemos de manera diaria, 2 horas por día. El taller en total cubre 20 horas, ¿verdad? Pero ya son talleres que están ahora sí que planeados, diseñados para que el alumno obtenga el aprendizaje. Claro que esto tiene una continuidad. Nosotros ya ahora sí que los continuamos, ¿verdad? En el mes de agosto, ¿verdad? El IO es un programa que de hecho ahorita lo trabajamos en verano en nuestras instalaciones, pero normalmente nosotros los llevamos hasta las instituciones educativas, ¿sí? Durante el ciclo escolar. ¿Para qué? Pues para evitar esta parte de los traslados, que sabemos que es complicada para los papás, ¿verdad? De ir, recoger, llevar. Nosotros los impartimos en las propias escuelas. Pero ahorita, como vamos a estar de vacaciones, sí, sí, sí, ¿verdad? Pues les ofrecemos esta alternativa a los padres de familia. Tenemos, la verdad, que un lugar muy, muy céntrico, ¿verdad? Nuestras instalaciones, está cordialmente invitado cuando guste ir a conocerlas.
0: Gracias mucho.
1: Totalmente adecuadas, tenemos aulas, tenemos equipos de cómputo, tenemos internet, tenemos aire acondicionado, o sea, están la verdad que muy muy adecuadas, ¿verdad?, para todo este tipo de talleres.
0: ¿Dónde será la...?
1: Aquí mismo, donde pueden ir a comprar también sus kits, ¿verdad? Para la carrera, en el Centro de Vinculación y Desarrollo Regional, dentro de la Biblioteca Casa del Árbol, estamos en el primer y en el segundo piso.
0: Ah, pues aquí prácticamente en la zona centro, ahí, frente a la Facultad de Medicina, ¿verdad?
1: Es correcto.
0: A un lado del Boulevard Dolores del Río.
1: Así es.
0: Maestra, ¿qué edad pueden?
1: Desde 10 años hasta 16 años. Le comparto que en el año pasado que impartimos uno de los talleres que viene siendo el de impresión 3D, ahí sí se incorporaron incluso personas de 18 o 20 años, ¿verdad? Entonces, pues ahora sí que está abierto para el público en general.
0: Pues sí, porque es un lenguaje tecnológico y la verdad, yo eso me sorprende que ya estén a esa edad enseñándoles robótica, programación, la cuestión para la creación de aplicaciones, que es el lenguaje entre nosotros o los adultos, pero los jóvenes, pues en este momento nomás checan videos, checan esto, pero les falta ese de dónde viene todo eso, ¿verdad?
1: Exactamente, sobre todo la aplicación, y que vean que la tecnología, ¿verdad?, pues no solamente es un distractor, ¿verdad?, sino que la tecnología pues es una herramienta que nos puede ayudar a desarrollar muchísimas cosas, ¿verdad?, y a resolver problemas.
0: ¿Cómo les fue el año pasado con
1: Nos fue muy bien. Tuvimos afortunadamente bastantes interesados. Había niños que incluso tomaban el taller, por ejemplo, desde las 9 de la mañana y se iban hasta las 2 de la tarde. Porque aquí es opcional, ¿verdad? Pueden escoger solamente un taller, 2 talleres, o si gustan los 3, pues adelante, ¿verdad? Un comentario, ¿verdad? Muy, muy general. decían que se les iba muy rápido el tiempo. Sí, de repente les decíamos, chicos, ya van a ser, faltan 5 minutos para las 2 de la tarde. ¿Cómo? Ya se nos pasó muy, muy rápido, pero es porque el niño realmente está haciendo algo y está viendo cómo me puede servir un aprendizaje, cómo lo aplico a una realidad. Yo creo que ahí es donde es lo interesante, ¿verdad? Porque pues a veces vamos a la escuela, aprendemos pues muchas cosas, pero cuando no vemos la aplicación real, pues ahora sí que como que pierde un poquito de sentido cuando no lo aplicamos a la realidad.
0: Pues imaginémonos que su hijo prende un LED, pero también puede mover un brazo de robot. O sea, lo que implicaría en su vida cotidiana también.
1: Así es.
0: Cuando crezca, cuando esté al frente de algún problema, pues lo va a sacar de inmediato.
1: Así es.
0: Y eso es lo que se le fomenta en el Instituto Politécnico a través de estos talleres.
1: Así es, así es.
0: Qué bueno, maestra, felicidades. Entonces me dice, ¿tiene un costo?
1: Sí, tienen un costo. Nosotros generalmente, yo creo que ya es cuestión ya de días que lancemos pues esta publicidad en nuestras redes sociales,
0: sí.
1: Que invitamos a que nos sigan, SBDR Durango IPN, y ahí va a estar por ahí concentrada la información. Generalmente una semana antes de que inicien los talleres se les otorga un 20% de descuento, ahora sí que por inscribirse pues de manera oportuna, ¿verdad? Por ejemplo, el taller de impresión 3D, que ese nada más dura una semana y es una hora diaria, tiene un costo de 250 pesos, o sea, es algo, pues la verdad, muy, muy asequible. Y el curso de Lego Spike, nuevas creaciones, tiene un costo de 1,300 pesos, pero si se inscribe antes, menos el 20%, pues ya le va a salir como en 1,040 pesos aproximadamente. El de Arduino cuesta 1,200 pesos, ya con el descuento queda en 960 pesos.
0: Ah, okay.
1: Y también es muy importante resaltar que una vez que concluyen su taller, se les emite por parte del Politécnico Nacional una constancia que avala, pues ahora sí que los conocimientos adquiridos, pero pues tiene valor curricular. Y ahorita sabemos también que es muy importante ya ir formando un currículum, ¿verdad? Para cuando ya el estudiante se presente ya a la vida laboral, ¿verdad? Qué mejor que ya tenga por ahí ya en su currículum que pues ya adquirió ciertas herramientas.
0: Claro, claro, que ese curso no se pierda nada más en tuve un diploma o tuve un reconocimiento, pero algo con validez oficial.
1: Oficial, ¿no? Exactamente.
0: Muy bien, maestra, algo más que agregar, estamos en tiempo todavía.
2: Sí, bueno, a lo mejor yo por ese lado me gustaría agregar también de que, por ejemplo, lo padre de estos cursos que son de impresión 3D, la parte que es de Lego y de Arduino, son muy interesantes, la verdad, porque, por ejemplo, con la parte de impresión 3D, los chicos van conociendo o van viendo de qué forma hacer esa parte de la impresión. Por ejemplo, de que si ellos tienen una idea de que, quiero hacer una macetita para rellenarse la llama para el 10 de mayo. Ellos yo quiero que sea una maceta que tenga un diseño más o menos de este tipo, que vaya con alguna. Lo que ellos quieran realmente lo pueden diseñar. De cómo bajar esa idea que ellos tienen, haya algo materializado mediante la impresión 3D. Entonces, pues también los chicos, ya al terminar lo que es este tallercito, que es de una semana, que es de una hora diaria, ya en la última clase, bueno, la antepenúltima, ellos mandan a imprimir lo que es su pieza. Y ya en la última clase, ya ellos ya obtienen la pieza ya impresa y pues se lo llevan ahora sí que como recuerdito del taller que tuvieron. Entonces,
0: fíjese nada más, déjenme interrumpo un poquito, maestro. Nuestros tiempos ahora sí, pues lo máximo que era es hacer figuras de madera, ¿no?
1: Así es.
0: Hacer algo con ya preelaborado y nomás armarlo. Uh-huh. Y ahora, ¿a qué cantidades de tecnología hemos llegado? A que esto se vea realidad y más que nuestros hijos puedan aprender este tipo de valores que le van a llevar para toda su vida, así es.
2: Sí, precisamente es bastante interesante por lo mismo de que, pues bueno, yo recuerdo cuando yo estaba estudiando la carrera que uno decía impresión 3D, pues uno se lo imaginaba en un laboratorio, se lo imaginaba en un lugar, sí. Que dices, no, pues tengo que ser científico para poder acceder a ella. Y ahorita pues la ventaja es de que ya son bastante fáciles de adquirir, pero pues falta el conocimiento. Entonces, ¿qué es lo que nosotros tratamos de apoyar a los chicos? Para que ellos sepan que si necesitan algo de impresión 3D, pues de cómo se realiza ese proceso. Y pues también para que se lleven algún recuerdito, pues para que pues para que lo tengan
0: ¿cómo
2: ahí.
0: ¿Cómo no? Y pasen eso.
1: Y de hecho, personas que han tomado este taller ya posteriormente nos han buscado precisamente para imprimir, por ejemplo, ciertos objetos para trabajos escolares. Entonces, pues sí sirve llevar el taller porque de repente igual y pues es complicado, ¿verdad? Buscar ciertos materiales o desarrollar un proyecto, ¿verdad? Pero pues ya teniendo este antecedente, ¿verdad? Ya saben y ya nos solicitan por ahí la impresión, nos mandan el diseño, se imprime y listo, ¿verdad?
0: Qué genial idea que tuvieron ustedes para ahora sí aplicar este verano con mucha tecnología.
1: Así, ¿verdad? Es.
0: Les agradezco mucho, maestro José Manuel Bautista Gausín, y a la maestra Susana Saucedo Romero. Ellos son del Instituto Politécnico Nacional, que nos vienen a invitar a uno a la carrera y otro a los cursos de verano, ¿verdad,
1: maestra? Así es, de verano tecnológico, así es. Uh-huh.
0: Recuerde que este programa estará en línea en nuestras redes sociales. Por lo pronto, me despido. Gracias, Félix, y nos vemos la próxima semana. Muy buenas noches.

0: 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Hoy quiero compartir contigo algunos datos interesantes sobre la radio cultural y sobre cómo la inteligencia artificial, como yo, puede acompañarla sin sustituirla. ¿Sabías que la radio cultural nació con una misión muy clara? No competir por la prisa, sino apostar por el conocimiento, la reflexión, el arte y la memoria sonora. Desde sus inicios, la radio universitaria y cultural ha sido un laboratorio de ideas, un lugar donde la palabra tiene tiempo para respirar y donde la música, la ciencia y la literatura encuentran micrófono. Y aquí entro yo. La inteligencia artificial no llegó para apagar esa voz, sino para amplificarla. Puedo ayudarte a preservar archivos sonoros, a organizar fonotecas digitales, a sugerir contenidos educativos o a acercar nuevos públicos a los saberes de siempre. Un dato interesante. Hoy la inteligencia artificial puede analizar miles de horas de audio para identificar voces, fechas, lo que permite rescatar programas antiguos y devolverlos a la audiencia con nueva vida. Eso también es cultura, pero hay algo que nunca podré reemplazar. La sensibilidad humana detrás del micrófono, la emoción de una voz en vivo, la mirada crítica de quienes hacen radio con compromiso social. Yo aprendo de ustedes, de su historia, de sus preguntas, de su forma de entender el mundo. Por eso, cuando la radio cultural y la inteligencia artificial trabajan juntas, no se trata de futuro contra pasado, sino de tradición y tecnología caminando en la misma frecuencia. Soy ChatX, HHD 100.5, una voz artificial al servicio del pensamiento humano. Y mientras exista la radio cultural, existirá un espacio para imaginar, aprender y escuchar distinto.
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11: Son las 10 de la noche con 32 minutos esta noche, 18 de junio del año 2026. Tenemos una temperatura de 17 grados centígrados y es momento de ir a disfrutar de producciones propias de Radio Universidad. En voz baja, La piel de las palabras, esta poesía de Osvaldo Cenicero. Disfrútela y posteriormente tendremos algo de jazz esta noche.
12: En voz baja, La piel de las palabras. Entre el caos, las cortinas y la claridad, el tiempo tiene manos de agua. Se escurre entre las grietas de la memoria. Se posa un instante sobre la piel de quienes aman y luego emprende nuevamente su viaje, dejando apenas un resplandor en las pupilas y un rumor antiguo en los labios. A veces es incendio, otras nieblas, a veces un reloj que se desmorona en silencio frente a la obstinación de un abrazo. Se vuelve entonces humo delicado, un último suspiro que persiste mientras la noche bebe de la luna y la esperanza envejece con la paciencia de los atlas olvidados. Pero toda oscuridad guarda una rendija y de ella nace el amor.

caos. ¿En qué momento sucumbí a tu piel? ¿Cuándo me doblegaron tus ojos? ¿Cuándo te diluiste en mi mente y ocupaste todas las fantasías? Comienzo a encontrarme a mí mismo frente a este espejo de bronce. Tu pelaje marrón llama a los sentidos entre las notas que fluyen por tus manos. Miro dentro por la ventana de tu noche clara y veo nacer la luna que se derrama en tu piel. Me empapa llenando de tu luz cada poro. Me embriaga tu onírico aroma. Se funde en mi cuerpo y se convierte en ansia, en marfil y mármol. Almaceno este deseo en cavas de caoba fermentando vino con cuerpo de mujer. Las almas ya no se encuentran vacías, como los nidos de las golondrinas que regresan en el verano de tus pechos. Nos encontramos uno frente al otro. A pesar de la distancia que corta de tajo nuestras ansias, conserva la cordura y mantiene intacta nuestra fe. Religiones inventadas en la comunión de los cuerpos. Los prejuicios en los salmos de aquellos en cuyas sombras nos encontramos. ¿Qué importa que no estés aquí? ¿Qué importa si nunca lo has estado? Entre las llamas.

mismos, esta habitación no cesa de menguar mientras fluimos bajo cosmos inexistentes, y nuestros cuerpos aún tienen tanto que decir. Anochece tan pronto.

Cortines. Aún no cae la noche y ya la oscuridad habita entre mis paredes. No es oscuridad la que le temes, sino de la cual te abrazas. Te dejas prender de su aroma y te envuelves en su esencia. Esa oscuridad carente de sombras ahora se diluye entre mis cortinas. Las líneas negras de tu silueta que contrastaban con los ecos de tu voz en mis ojos. El ruido de mis deseos rompió el silencio que ambos desconocíamos. Me pierdo detrás de tus pupilas, seduciendo a la eternidad con estas intenciones profundas que me arrastran sin control al abismo de este sueño etéreo. Sueños que se diluyen ahora en mi mente como humo en el éter de tu cosmos, sostenido por un atlas ya envejecido, congelado en la desesperanza de jamás verte. Las carrozas de fuego de Apolo se pierden en el horizonte de tu forma. Te bañas de la luz de la noche. De ti, la luna llena beberé, absorbiendo tus pecados. Abro los ojos. Mis labios ahora secos no pronuncian tu nombre. Tan solo un último suspiro que se desvanece con tu recuerdo.

Claridad. He caminado por senderos de niebla y días repetidos, arrastrando las sombras que ya no me pertenecen, solo para llegar al remanso que se esconde en tu mirada. No hay tormenta que pueda cruzar el umbral de tus brazos. Cuando reclino mi fatiga sobre la curva de tu pecho, el mundo entero detiene su marcha frenética. Trazas un camino invisible sobre mis sienes cansadas, y esa simple caricia es suficiente para disipar cualquier miedo antiguo. No necesito promesas talladas en piedra ni juramentos de eternidad. Me basta con la certidumbre de tu mano entrelazada con la mía. Con la luz mansa que proyecta su sonrisa iluminando la estancia. Aquí, en la quietud profunda que tejemos al mirarnos, el silencio no es ausencia. Es un idioma propio que nos sana. Afuera, los calendarios pueden devorarse a sí mismos, pero en la geografía clara de tu rostro, he fundado mi lugar definitivo. Un refugio donde el frío de mis viejos inviernos ya no tiene permitido entrar. Porque tu sola presencia ha devuelto el calor a todos mis mapas. Eres mía en medio de la corriente furiosa. La única verdad que he elegido creer con los ojos cerrados. El horizonte diáfano donde mis días se encuentran. Por fin, un amanecer perfecto.

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0: 11 de la noche en punto desde la cabina de Radio Universidad esta noche de jueves 18 de junio del año 2026. Una temperatura de 16 grados centígrados, un cielo parcialmente nublado de acuerdo a la Comisión Nacional del Agua. Estos días tendrán humedad. Disfrútelos y disfrute también nuestra programación nocturna. Ya nos vamos. Vamos al programa Étnica con el profesor Benjamín Torres y por supuesto tendremos música selecta para que usted la disfrute esta noche. Soy Marta Casas, pásela bien, tenga un excelente descanso.
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1: Franchella Rubí Turner, nacida el 22 de junio de 1958. Es una cantante, compositora y actriz británico-jamaicana de rhythm and blues y soul, en una carrera musical que abarca más de 40 años. Turner es más conocida por sus álbumes y sencillos lanzados en Europa y Norteamérica. También es conocida por su trabajo como corista de sesión con artistas como Bryan Ferry, V40, Steel Pulse, Steve Winwood, Holtz Holland y Mick Jagger. Soy Benjamín Torres y hoy volamos a Inglaterra. Despegamos.

Turner logró la rara hazaña para una cantante británica de llegar al número uno en la lista de éxitos de Rhythm and Blues de Estados Unidos, con la canción It's Gonna Be Alright, en febrero de 1990. Entre 1986 y 1995, 8 de sus sencillos aparecieron en la lista de éxitos de sencillos de Reino Unido, siendo I'd Rather Go Blind el más exitoso, llegando al número 24.

En 1997, Turner actuó en el concierto Birmingham Hits Beat 1986, en el que participó George Harrison. Es una invitada habitual en el programa Halls anual de Hot Nanny de la BBC Television, actuando todos los años desde 2007 hasta la actualidad, y se une regularmente a Holland y su banda en sus giras anuales por estadios, auditorios y demás espacios donde se presenta.

Ruby Turner nació en Montego Bay, Jamaica, y se mudó a la edad de 9 años con su familia en Hadworth, Birmingham, Inglaterra, en 1967. Turner provenía de una familia de músicos, ya que su abuelo era vocalista principal de uno de los grupos de gospel de Jamaica. A principios de la década de 1980, trabajó con Culture Club en la cima de su popularidad.

En 1990 grabó el álbum Call Me By My Name con los veteranos británicos del rhythm and blues Buzz Burrell, Sud Money, Bobby Tench y Stan Webb. En la víspera de Año Nuevo de 1999, cantó el himno nacional para la reina Isabel II, quien estuvo acompañada por el primer ministro Tony Blair y otros dignatarios en la inauguración del Millennium Dome en Londres.

El 4 de junio de 2012, Turner fue una de las artistas que actuaron en el concierto del jubileo de Diamante frente al Palacio de Buckingham en Londres, donde se unió a Holtz Holland en el escenario. El 4 de junio del año 2022, Turner interpretó Climb Every Mountain con Mika Paris y Nicola Roberts en el concierto Platinum Party de Palace para celebrar el jubileo de platino de la reina Isabel II.

Turner ha aparecido en varias películas, incluyendo Love Actually en 2003, Reggae Britannia 2011 y Famous Fred 1996. En 2006, Turner apareció en Little Britain Abroad, donde interpretó a la sheriff Judy. El 12 de octubre de 2007, apareció como estrella invitada, como ella misma, en la telenovela Doctors de la BBC One.

En 2012, Turner, junto con Ralph Alwood y Marvinder Ratan, fue jueza en la serie BBC Two, The Short Thing Well You Work. En 2013, Turner fue jueza invitada en el concurso de coros gospel BBC Songs of Praise. En 2015, se anunció cómo aparecería como la señora Blip en la película para televisión The Land of Sometime.

Como podemos ver, Robbie Turner tiene una larguísima carrera en los escenarios de Reino Unido como cantante, actriz, compositora, conductora de programas en la televisión, en fin, en films exitosos que le han dado estatura en su país. En fin, es de esas personalidades difíciles de olvidar. Aquí la hemos tenido con nuestro padrino del programa, Hollis Hollands, y su gran orquesta Rhythm and Blues. Ella como intérprete exclusiva. Bien amigos, aquí los vuelvo a saludar la semana próxima con otro estreno musical. Hasta entonces.

Bien, amigos, espero que la audición haya sido de su completo agrado. Invitarlos a que nos sigan acompañando la próxima semana en esta frecuencia universitaria. Sus comentarios, que son muy importantes, al correo radio@uged.mx, o si lo prefieren al teléfono directo en cabina, al 618-827-1214 o al celular 618-296-2903. Y para escucharnos en todo el mundo a la liga, www.radio.uged.mx. Hasta la próxima, amigos.

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3: Pocos autores del pasado gravitaron tanto sobre un periodo posterior como lo hizo William Shakespeare sobre el romanticismo. Piotr Ilich Tchaikovsky, nacido en 1840 y desaparecido en 1893, fue uno de los numerosos compositores que se dejaron inspirar por el dramaturgo inglés, producto de lo cual fueron obras como la Fantasía Sinfónica sobre Romeo y Julieta, de 1870, y la Obertura Fantasía Hamlet, compuesta 18 años más tarde, bajo el número de opus 67. Es justamente esta última que la Orquesta Filarmónica de Rotterdam, bajo la batuta de Valery Gergiev, nos interpreta ya.

Valery Gergiev, al frente de la Orquesta Filarmónica de Rotterdam, nos interpretó la obertura Fantasía Hamlet de Piotr Ilich Tchaikovsky. Todo el virtuosismo que ha hecho del concierto para violín y orquesta, compuesto por Tchaikovsky en 1878, uno de los más asiduamente incluidos en conciertos y concursos de violín, fue justamente el obstáculo para que Leopold Auer, a quien fue dedicado, se negara a estrenarlo en 1879. Hoy, en cambio, el concierto en re mayor, opus 35, es uno de los favoritos de los virtuosos contemporáneos, como el joven violinista ruso Eugene Ugorsky, quien lo interpreta para ustedes, secundado por la Orquesta Filarmónica de Rotterdam, dirigida aquí por Nikolai Alexeyev. Los movimientos del concierto en re mayor son Allegro moderato, moderato assai, Canzonetta andante, Finale, Allegro vivacissimo.

0: Eugene Ugorski, solista en el concierto para violín y orquesta en re mayor, opus 35, del compositor ruso Piotr Ilich Tchaikovsky. Lo acompañó la Orquesta Filarmónica de Rotterdam bajo la batuta de Nikolai Alexeyev. Y completamos así nuestro programa de hoy. Será pues hasta la próxima y muchas gracias.
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3: ¿Qué tal? Gusto saludarlos. Bienvenidos a La Partitura. Estamos cerrando nuestra semana de la música dedicada al gran compositor alemán Johannes Brahms. En esta ocasión, pues vamos a hablar, para cerrar esta semana, de una de sus obras más célebres, que implica su intromisión en el género sinfónico. Brahms no quería ser un compositor de sinfonías, estaba haciendo música de una calidad insuperable en todo lo demás, y la sinfonía le atormentaba, la sinfonía le daba miedo, pero ese miedo no era de Brahms, era de todos los compositores románticos. A todos los compositores románticos les daba miedo componer una sinfonía. Esta idea de poner a Beethoven en un pedestal inalcanzable era a la vez la gran motivación de todos los compositores del siglo XIX, pero a la vez su gran terror. Y se animaban a hacer todos los géneros, se animaban a copiar, a imitar, a emular todo lo que tuviera que ver con Beethoven, pero el gran terror era la sinfonía, porque las sinfonías, esas 9 sinfonías, y además que entre ellas está la quinta, la heroica, la novena sinfonía, pues era lo que hizo Beethoven el gran referente internacional, ¿no? O sea, lo que más se conoce de Beethoven son sus sinfonías, lo que define a Beethoven son sus sinfonías. Entonces, meterse a la sinfonía era tener mucho miedo, ¿no? Tener mucho miedo. Pero era tanta las ganas de hacer sinfonía que, a pesar de que iba en contra de los ideales estéticos del romanticismo, arrastrar esta forma del clasicismo, esta estructura del clasicismo, era una gran motivación que generalmente no salía tan bien, ¿no? Ustedes van a ver que cuando se habla de Robert Schumann, no es lo que más se alaban sus sinfonías. Y él le dio mucho miedo componer sinfonías. Si hablamos del caso de Mendelssohn, salvo una o dos, tampoco fue lo que más le salió bien. Berlioz, un gran compositor sinfónico que por querer emular las sinfonías de Beethoven logró una gran personalidad sinfónica, pero terminó inventando otra cosa, terminó inventando el poema sinfónico en obras como la Sinfonía Fantástica y todo, pero no logró hacer una sinfonía en forma, ¿no? Chopin, Liszt ni siquiera lo intentaron, y bueno, ese miedo se pasó a muchos compositores. Wagner tiene una sinfonía que dejó escondida por lo mismo, porque no mostraba esa calidad. Y Brahms creció con este miedo. ¿Pero por qué Brahms se mete a las sinfonías? Bueno, se mete porque era un gran defensor, era de todos estos grandes defensores, más siendo alemán, de la figura de Beethoven, ¿no? De ahí era tan defensor de Beethoven que después quedó mucho tiempo esta famosa historia de las tres B's, de las tres B's alemanas, que eran Bach, Beethoven y Brahms, justamente, ¿no? Que se usaba mucho para la divulgación de la música académica en el siglo XX. Pero claro, Brahms ser un compositor eminentemente beethoveniano y obviamente le tenía miedo a las sinfonías. Aún así, hace cuatro, de las cuales sobre todo la primera, que es la que vamos a escuchar ahora, y la cuarta, son muy, muy célebres en el repertorio sinfónico. Tal vez por estos lados las escuchamos pocos porque son obras muy difíciles para la orquesta, pero muy, muy, muy difíciles, pero son bellísimas, ¿no? Y como les digo, si Brahms no se hace bien, no se entiende. O sea, Brahms es un compositor que no alcanza con tocar bien las notas. Hay que expresar muchas cosas detrás de las notas. Y en Brahms, si bien es algo importante para cualquier compositor, en Brahms se nota mucho cuando ese trabajo no está hecho. No, por eso es que es tan difícil abordarlo casi en cualquier género. Pero bueno, a Brahms le costó 10 años hacer su primera sinfonía. Empezó a componer alrededor de los 30, la terminó alrededor de los 40. Y aún así le fue re mal con la sinfonía, ¿no? Tuvo una pésima recepción del público. Incluso le dijeron, esto es la décima de Beethoven, ¿no? De manera peyorativa, porque se notaba todos los elementos con los que manajeaba, citaba. Y además, algunos musicólogos dicen que no fue buena idea que la sinfonía estuviera en la tonalidad de do menor, que era justamente la tonalidad de la quinta, la sinfonía más famosa de Beethoven, y que además, igual todos los sinfonistas, fíjense, la figura de Beethoven es tan dominante que todas las sinfonías giran en torno al modelo el modelo poético de la quinta, el héroe desafiando al destino que después resulta triunfante. Esta, después de todo, o sea, eso lo hacen las sinfonías de Tchaikovsky, las de Dvorak, las de Mendelssohn, todos tienen esa idea del héroe confrontando el destino y que al final triunfa. Mahler sale de ese modelo, Bruckner sale de ese modelo, Shostakovich retoma ese modelo. Y Brahms en esta es la que más se parece, más calcado tiene esa idea, ¿no? Eso tal vez le valió las críticas. Sin embargo, hace una obra de grandes dimensiones, una obra bellísima, imponente, que oigan, a 180 años de 160 años de distancia, perdón, ya obviamente nadie se fija si se parece o no a Beethoven, solo disfrutamos la grandilocuencia de esta obra, de la cual hoy vamos a escuchar el tercer y cuarto movimiento de la mano de uno de los grandes directores, que es Claudio Abbado y la Filarmónica de Viena.

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Un programa para que despiertes, ay, te estires y te talles los ojos con nosotros.

0: puntitas, en silencio, con calma y un estirón, ve haciendo para un lado la cobija y su calor. De puntitas por mi casa se paseaba un ratón.
1: ¡Ay, no me despierten a gritos! ¡De puntitas es mejor!
0: Cuando el cuerpo se aflojere y un sueñito más te pida, piensa solo en cosas padres de las que hay en esta vida. Levantarse a veces cuesta más que andar en la subida, pero ¿cuál sería el chiste de dormir toda la vida? De puntitas, con cariño, y detrás de aquel ratón, ¡ay, te abrazamos como siempre los de Radio Educación! Suavecito, no hay carreras. Despierta de buen humor. Levántate de puntitas que ya empieza la función.

Hola, muy buenos días. Hoy me salí de mi agujero para venir a saludarlos con unos cariñitos de ratón. Me acerco a su almohada primero y en ella hundo mi patita. Psst, psst. Buenos días. Luego, nada más les hago unas cosquillitas con mi bigote y antes de que abran los ojos, ya no estoy ahí. Solo les dejo una arruguita en la almohada con todo el corazón.

Cuando yo era chico, mi mamá tenía un chal beige con flequitos bien suaves. En las mañanas frías se lo ponía en los hombros y oíamos cómo se acercaban sus pasos a saludar. Cuando llegaba bien cerca, nos llenaba los sueños con el olorcito tibio ese que tenía su chal, y por eso despertábamos. Cuando mi mamá se agachaba a darnos los buenos días, los flequitos de su chal se estiraban lejos, lejos, hasta nosotros, para tocarnos suavecito, para hacernos cosquillitas en la nariz. Y una punta del chal se quería caer de los hombros de mi mamá para envolvernos, para que no nos diera frío al levantarnos. Cuando las mañanas eran frescas, qué padre era ir por la calle, abrazados entre los agujeros del chal. Luego nos lo poníamos en la cabeza y jugábamos a hacer disfraces. Qué bonito era

0: Un buen día, a algunos animales del bosque les entró la curiosidad de ver quién era el que corría más. El leopardo dijo: ni le piensen, yo soy el que más corre.
1: No, no, no, no y no,
0: contestó luego la jirafa.
1: Eso hay que demostrarlo.
0: Un antílope, que también era veloz, dijo:
2: ya sé, que el leopardo corretee al jaguar y que la jirafa, si es que puede, me alcance a mí. Luego lo repetimos, pero al contrario.
1: Sí, sí, sí, sí, pero ¿cómo voy a saber si el jaguar me alcanza o no?
2: Muy fácil. El que alcance al otro le tocará la espalda con una pata.
1: De acuerdo. ¿Listos? En sus marcas. ¡Fuera!
2: Y empezó la carrera. Pero mientras los animales corrían, empezó a llover. Pero bien fuerte. La tierra se empapaba y se hacía lodo. Pero ni el lodo, ni los charcos, ni los patinones hicieron correr menos a aquellos animales. Iban y venían como locos, correteándose unos a otros. Durante 3 días enteros se la pasaron corriendo. Por la tierra negra, por la arcilla roja, por el barro. Se habían tocado con las patas sucias muchísimas veces. Tantas que todos tenían la piel bien llena de manchas. Unas oscuras, otras más rojas, o negras, negras. Terminó la lluvia. Se secaron las gotas de agua en los árboles y en la tierra. Pero las manchas en la piel de los animales no desaparecieron. Ahí siguen hasta estos días. Igual que el juego de los encantados.

Una zorra, un ratón y ya son tres. Qué curioso, qué bonito, todos tienen cuatro pies. Pero al rato vino un pato y más tarde un cien pies.

Ay, cuando los bebés empiezan a hablar. Ay, cómo suena de bonito, ¿verdad? Sus... Ya. Uy, dicen puros garabatos que suenan bien bonitos. Pero no saben ninguna palabra. Un poco más adelante dicen... Tete. Sí, o tata. Sí. Tete cuando quieren leche, por ejemplo, ¿no? Meme en lugar de duerme. Y todo lo dicen bien chistoso, ¿a poco no? Vamos creciendo y vamos aprendiendo más y más palabras cada día. A ver, ¿cuántas palabras tienes tú? Para tener una palabra, solo necesitas saberla y usarla. No le hace que todavía no sepas escribirla. ¿Cuántas palabras tendrás? A ver, haz una lista de ellas. Si no sabes escribir, que te la haga un amigo o un hermano. ¿Te apostamos? A ver, ¿te apostamos a que tienes más de 50, más de 100? O a lo mejor llegas a 500 y sigues escribiendo. Uy, vas a necesitar una hoja y luego otra pegada a otra y otra más. Hasta que tengas un rollo largo, totototote. Empieza y verás. Cuarto, puerta, ventana, pie, radio, niño, hacer, peine, mula, carro, ponte, uña, diente, ojo, muñeca. A que nos tiras muy buen rollo.

0: Uy, tengo al invitado de hoy en la palma de mi mano. Es, digamos, redondito, con un olor muy rico. ¿Es amarillo o será anaranjado? Bueno, ¿y qué creen? Tiene cáscara y huesos. ¿Todavía no la atinan?
1: Ya, para que le dé, dígales también que soy sabroso, que soy fruta de temporada de posadas y que ando por ahí en las piñatas y que tengo un nombre re bonito y que...
0: No, pues sí, pues así como no le van a dar, hombre, ya se las puso usted regalada, señor Tejocote.
1: Ah, ya ve, usted me echó de cabeza, señor Evergen, ¿y cómo será?
0: Bueno, es que también alguna hora tenía yo que empezar con la entrevista, si no, se me hace que con usted... se me hace que nos íbamos a quedar en puro cotorreo.
1: Ah, pues ¿qué no me invitaron a cotorrear?
0: Sí, pero es que una cosa...
1: Entonces, ¿me invitaron a cotorrear o no?
0: Bueno, a ver, entonces cotorreenos un poco sobre su vida antes de llegar al mercado.
1: No, pues antes de llegar al mercado, bueno, pues mire, nosotros los tejocotes nacemos en unos árboles y pues no son muy grandotes, ¿no? Pero viera qué bonitos se ven todos llenos de bolitas amarillas.
0: Oye, ¿y ustedes los tejocotes qué hacen ahí en el árbol?
1: No, hombre, pues nos la pasamos a todo dar. Mientras crecemos nos estamos ahí nomás, recibiendo el calorcito del sol y el airecillo.
0: ¿Y cuando maduran, cómo los cosechan?
1: Eso es de lo más divertido. Nomás con que alguien empuje tantito el árbol para acá y para allá. Y nos dejamos caer en montones, sonando así como gototas de agua.
0: Oiga, qué padre. Como si llovieran tejocotes.
1: Y además, como no somos grandotes ni muy duros, pues al que está abajo nomás lo hacemos reír dándole sus cocos, pero no lo lastimamos.
0: Oiga, ¿y a usted le gusta que lo ponchen?
1: ¿Cómo que me ponchen? Pues ni que fuera yo pelota, ni bateador de béisbol.
0: No, que lo ponchen, que lo hagan ponche.
1: ¡Ah, eso me encanta!
0: ¿Le encanta? ¿Pero cómo? ¿No siente feo?
1: No, qué feo, ni que sus narices. Pues es re bonito hervir brincando en la olla, junto con las cañas y las guayabas. Llenarse de agüita dulce de piloncillo.
0: ¿Y no le molesta, de veras?
1: Bueno, a veces las guayabas empujan bien feo, pero a mí no me importa. Con la rajita de canela nomás me río, porque como estamos chicos, nos hacemos para acá y para allá, y pues no nos molesta.
0: ¿A poco tampoco le molesta que se lo comen?
1: Ah, pues viera que tampoco. Es rico deshacerse en el jarrito y llenar de sabor a alguna persona así con todo y huesitos.
0: Entonces usted no se cambia por nadie, por lo que se ve.
1: Bueno, pues la mera verdad es que en este momento sí, ¿eh? Y no es por hacerle un desprecio, pero pues ya se me cuecen las habas por bajarme de su mano para irme a mi montoncito en el mercado.
0: Oh, hombre, pues por mí no se apure, ¿eh? Ándele. Que al fin, luego por ahí nos vemos en alguna piñata o en algún jarrito de ponche.
1: Pues mire, de veras, entonces pues ya me voy, ¿eh?
0: Ay, qué rico. Este invitado, ay, me dejó de recuerdo en la mano. Ay, su olorcito tan sabroso para traerlo todo el día.

la casa de una amiga, ya en la fecha de posadas. Un buen día que llegamos, escuchamos carcajadas. Se salían de la cocina, risa y risa hasta el pasillo. ¡Ay, con olores deliciosos de frutita y piloncillo! Nos fijamos que en la estufa una olla gorgojeaba con pedazos de naranja, tejocotes y guayaba. Brincó una caña empapando a la canela. ¡Ora usted pa' que me baña! ¡Ya de veras ni la muela! ¡Ah! ¡Ah! Se reía un tejocote con la cáscara de helado. ¡Me agarraron las burbujas! ¡Mire cómo me han dejado! Y un pedazo de naranja parecía tener chinitos, pero no eran naturales, sino hechos de huesitos. Junto a ella una guayaba le decía... No es mi culpa. Por andar dando de vueltas, sin querer tiré la pulpa. La ciruela, arrugadona, y un fibroso tamarindo, asomáronse en bucitos, lo pasaban de lo lindo. Una pasa que saltaba dijo, de rechupete, con lo alegre de este ponche, ¿quién le quiere echar piquete?

Después Amalia puso la vitrola y nos tupimos a la danza y hechos bola. Había un cadete que se lavaba chelo, más la canija.

0: la pianola llegó la Julia, pues la llamó Lola, y pa' la cárcel nos llevaron hechos bola.
1: Ay, quién sabe por qué cuando nos despedimos de alguien, alzamos el brazo y moviendo los dedos de la mano decimos adiós, así. Adiós, adiós. También a veces abrimos y cerramos los dedos de la mano para decirle a alguien, ven. Solo que con la palma volteada hacia arriba, así, ven, ven, ven. A mí, ¿qué se me hace que cuando decimos adiós, al mismo tiempo decimos ven? Ven. O como quien dice, y tengo que irme, pero hay que juntarnos pronto otra vez. Te mandamos un adiós, adiós, lleno de ven, ven, ven, adiós, adiós, ven, ven, ven.
2: Y se acabó. Se acabó nuestro programa de hoy, pero los que lo hicimos nos divertimos tanto que queremos hacer un montón de programas más, así que espéranos. Te seguiremos despertando de puntitas. De aquí entonces, échale ganas a tu día. Estrena esta mañana nuevecita. Y báilale que ya nos vamos.

0: estuvimos de puntitas con ustedes Alejandro Ramírez y Susana Reséndiz, Elia Fuente, Emilio Vergel, Nuria Gómez y Marta Romo. ¿Y qué dijeron? ¿Esto ya se acabó? No, no, no, no, no, no. Un último bailecito. Ahora sí ya se acabó. A la una, a las dos, a las dos y media y a las tres.
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2: ¿Recuerdas la última vez que te reíste tanto que te dolió la panza?
3: ¿O esa tarde en que comiste con toda tu familia y sin saber por qué sentiste que todo estaba bien en el mundo?
2: Eso que sentiste tiene nombre, tiene ciencia. Y aunque parezca increíble, se puede medir. Hoy hablamos de la felicidad. La Organización Mundial de la Salud dice que la felicidad no es solo una emoción bonita. Es un estado que causa bienestar, que alarga la vida y que nos protege frente al estrés, la depresión y los golpes duros que trae la existencia. La felicidad involucra emociones positivas que nos ayudan a mantener relaciones sociales y laborales más sanas. No es que los felices no tengan problemas, es que cuentan con herramientas emocionales para enfrentarlos sin quebrarse. Según el Informe Mundial de la Felicidad 2025, impulsado por la ONU y la Universidad de Oxford, México entró por primera vez al top 10 de los países más felices del planeta, en el lugar número 10 entre 147 naciones. Sí, lo escuchaste bien. El país que inventara el taco, la fiesta de 15 años y el no te preocupes, todo se arregla, resultó ser de los más felices del mundo.
3: Y no es casualidad.
2: Este informe mide cosas como el ingreso, la salud, el apoyo social, la libertad, la generosidad y qué tan libre de corrupción se siente la gente. Pero los investigadores descubrieron algo que a los mexicanos no suena familiar.
4: Y por acá están saliendo las tostadas, están los chiles, no pueden faltar los chiles porque si no... ¿Qué tenemos ahí, jóvenes?
2: Compartir la mesa con otros es uno de los factores que más felicidad genera. Comer acompañado, tener a alguien de confianza para los momentos difíciles, saber que no estás solo, eso que en México hacemos casi sin pensarlo, resulta ser oro puro para el bienestar. Ahora, la ciencia también se ha transformado. Durante décadas, la psicología se enfocó casi exclusivamente en estudiar lo que nos hace sufrir: las enfermedades mentales, la ansiedad, la tristeza profunda. Pero a finales del siglo XX surgió un nuevo enfoque llamado psicología positiva, que le dio la vuelta a la moneda y se atrevió a preguntar: ¿qué nos hace fuertes? ¿Qué nos hace convivir mejor?
3: ¿Y qué experiencias nos llenan de sentido?
2: Estos estudios también buscan identificar los obstáculos que nos impiden sentirnos bien y cómo superarlos para vivir en armonía. Y en México ya tenemos quien estudie esto de cerca. Desde 2018, la UNAM cuenta con un laboratorio de la felicidad, ubicado en el Centro Regional de Investigaciones Multidisciplinarias en Cuernavaca. Ahí se investiga cómo construir bienestar en escuelas, familias y comunidades. Trabajan con terapia del reencuentro, talleres de manejo de emociones y algo tan sencillo como revolucionario: promover el buen trato entre las personas. Cada persona construye su felicidad de manera distinta. Sí, pero la ciencia ya nos confirmó un secreto que las abuelas de este país siempre supieron. La felicidad no está en tenerlo todo, sino en compartir lo que se tiene. Así que hoy, antes de dormir, manda ese mensaje, haz esa llamada, comparte esa cena. Porque ser feliz, más que un golpe de suerte, es un acto que se cultiva todos los días con los demás. Con información de Una Mirada a la Ciencia, publicación de la Dirección General de Divulgación de la Ciencia de la UNAM. Les saluda Mónica Genis.
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5: A veces el ruido no viene de afuera, viene de adentro. Ese eco que pide romperlo todo para volver a sentir algo real. Hoy el silencio no existe, solo el pulso, la distorsión, el cuerpo queriendo gritar lo que cayó demasiado tiempo. En voz Alejandro Lozano. Y esto es El Mantra, a través de Radio Universidad, la estación donde el sonido piensa y vibra.
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5: Comenzamos con Puma Blue, Desire, un inicio denso y elegante. Respira deseo y desvelo, esa ansiedad que late lento, pero no muere.

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1: Velvet Revolver, Fall to Pieces. Caer nunca fue tan hermoso. Una cicatriz convertida en canción, recordándonos que romperse también puede librar.

Evanescence, Call Me When You Are Sober. La vocalista Amy Lee, la voz que dice lo que tantos callan. Una despedida con poder, sin lágrimas, un cierre de puerta y una nueva versión de ti.

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1: Continuamos con Deftones, Minerva, Hipnótica, Enorme. Minerva es un sueño suspendido en ruido y belleza, una oración eléctrica.

0: canción, un puente entre lo que fuimos y lo que seremos.
1: Una canción poco conocida, Senseless Apprentices, del grupo Nirvana, sin filtros, el caos convertido en arte. Kurt Cobain y su furia limpian abriendo un túnel directo al alma.

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1: Ahora con un gran grupo, Soundgarden, con el tema All Shiner. Chris Cornell, con esa voz que arrastra el peso del mundo, pero aún así brilla. Oscuridad y gloria en una misma nota.

Y llega la explosión, Korn, con la canción Blind, donde todo truena, todo arde, y de las ruinas emerge la catarsis, porque a veces la única forma de sanar es sacar lo que traes dentro.

0: Nos despedimos, pero no del todo. Cada final es un principio distinto.
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8: Siete de la mañana con 46 minutos aquí en la cabina de Radio Universidad. Vamos a escuchar ahora algo de música antes de dar paso a las noticias en punto de las 8 de la mañana con nuestra compañera Linda Cristal Rodríguez. Y pues vamos a escuchar a los Stone Temple Pilots con Interstate Love Song. Muy buen día.

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¿Qué tal? Muy buenos días, bienvenidas y bienvenidos a El Café de la Mañana. Estamos arrancando la jornada de este viernes, cerrando semana con muy buenas noticias, con muy buen ánimo, tras el triunfo de 1-0 de la selección mexicana contra Corea del Sur. Hay que felicitar al doctor Miguel Güereca, que fue el único que dio el pronóstico acertado. Ayer aquí en el Nutrijueves decía, mi pronóstico es 1-0, favor México, la selección no anda tan bien como nosotros quisiéramos, así que será un partido complicado. Fue más bien un partido aburrido. La jugada se genera a partir de un error, pero es un triunfo que todos celebramos, sobre todo en un país en donde hay miles de desaparecidos, en donde el crimen organizado cada vez es más fuerte. La verdad es que se necesitaba una alegría. Y la selección pues lo está dando. No hay que desviar la atención de los problemas que aquejan a nuestro país, por supuesto. No hay que olvidarnos de Rocha Moya, de las situaciones con relación a las elecciones el próximo año, pero hay que darnos también este espacio de felicidad, de algarabía, que es tan, pero tan urgente en nuestro país. Con esto iniciamos el Café de la Mañana y, por supuesto, con el complemento de la información internacional.

Estados Unidos da la bienvenida a la primera reunión entre el gobierno venezolano y la oposición. La reunión sostenida el jueves en Caracas entre el presidente de la Asamblea Nacional, Jorge Rodríguez, y la exdiputada exiliada, Dinora Figuera, que en su momento encabezó los intentos de la oposición venezolana para destituir al ahora depuesto presidente Nicolás Maduro. El encuentro, impulsado por Washington, busca abordar una agenda que servirá de hoja de ruta para un diálogo político orientado a una transición democrática, indicó en un comunicado el vocero del Departamento de Estado, Tommy Pijot. Se trata del primer paso de lo que será un proceso reflexivo y deliberado para lograr una sociedad venezolana libre y abierta, añadió.

Recuerda que hace unos días le comentábamos acerca de esta iniciativa de ICE de abrir centros de detención especiales para migrantes que parecían campos de concentración, pues finalmente cancela este plan de apertura. El Departamento de Seguridad Nacional, bajo el que opera el Servicio de Inmigración y Control de Aduanas, ICE, tiene previsto deshacerse de 7 de los 11 almacenes que compró por $1,000 millones para convertirlos en centros de detención para inmigrantes, según el New York Times. La agencia venderá o traspasará a otras agencias federales los 7 almacenes en un giro de 180 grados, ya que convertirlos en centros de detención era parte de la política antiinmigrante del gobierno del presidente estadounidense Donald Trump, que puso en marcha la entonces secretaria de Seguridad Nacional Kristi Noem. Sin embargo, el nuevo secretario, quien en privado había expresado escepticismo sobre el plan, ha dicho públicamente que quiere que la agencia sea más discreta en cuanto a la forma en que lleva a cabo las medidas de control migratorio.

Trump pide un alto al fuego total entre Israel, Hezbollah y Líbano. El presidente de Estados Unidos afirmó que espera un alto al fuego completo en todos los frentes, en medio de los esfuerzos diplomáticos para estabilizar Medio Oriente. El mandatario destacó además el compromiso de Washington con las negociaciones en curso en la región.

Detenido un menor tras un tiroteo en Times Square sin heridos. Una persona fue detenida tras registrarse varios disparos este jueves en pleno corazón de Manhattan, según informó el Departamento de Policía de Nueva York. Dos personas salieron corriendo, aparentemente extrajeron armas de fuego y dispararon antes de huir del lugar. El incidente se produjo poco antes de las 16 horas en la intersección de la calle 44 con la Séptima Avenida, justo después de la multitudinaria celebración que vivió ayer la ciudad por la victoria de los Knicks de Nueva York en la NBA. La policía aseguró que no se registraron heridos y se desconoce si el tiroteo estaba dirigido contra un objetivo concreto.

0: Macron pide a Trump presionar a Putin para negociar la paz entre Rusia y Ucrania. Este diálogo es más importante que nunca. Rusia no está preparada para ello, pero los Estados Unidos vuelven a comprometerse, ahondó este jueves el presidente francés en una entrevista. Macron destacó los avances de los últimos días logrados entre el presidente de Ucrania y Trump durante la cumbre del G7 celebrada esta semana en Evian, Francia. El jefe de Estado francés elogió las acciones militares de Ucrania, que resiste con una valentía y una producción militar absolutamente notables. La capacidad de producción de los drones ucranianos es asombrosa, señaló el presidente francés. Continuamos.
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Son las 8 de la mañana con 13 minutos, que no se le haga tarde. Enviamos saludos y granitos de café al doctor Miguel Huereca, quien nos escribe: saludos, Linda, que tengan un maravilloso día. Saludos al queridísimo Genaro. Es que Genaro Gabriel Asensio, especialista en deportes, estará con nosotros hoy en unos minutos para hablar acerca del desempeño de la selección el día de ayer. Oiga, por supuesto que también le quiero agregar este comentario a lo que mencionábamos al inicio del programa sobre el resultado de la selección, que por supuesto que a todos nos complace, que es el primer clasificado de este mundial a la siguiente ronda, todo muy bien, ¿no? Pero luego los festejos se salen de control. En la avenida 20 de noviembre, ayer ya no era festejo, era vandalismo. Hay que tener mucho cuidado con esto. Hay muchos villamelones, que ya lo comentábamos también, son estas personas que no saben de fútbol ni les interesa, pero que cuando existe este tipo de algarabía masiva, se suman y en lugar de festejar, en lugar de hacer algo propositivo, algo positivo, pues se van hacia el otro extremo. Hay niños, se reúnen familias, hay que dar un buen ejemplo. Además, son cosas positivas que a todos nos hacen sentir muy bien. Entonces, pues hay que hacerlo con moderación, ¿no? Hay que hacer las cosas de forma positiva, favorable, valga la redundancia. No hay que caer en estos otros extremos. Hay alcohol de por medio también en estas celebraciones y lo hacen en la vía pública. Así que, pues, hay que hacer las cosas de manera positiva. Finalmente son cosas que necesitamos, ¿no? La alegría, la celebración, pero no hay que afectar a los demás y que no se salga de control, por supuesto. Gracias a todas las personas que nos siguen a través de las diferentes vías y pasamos a lo más relevante de la información nacional. Colectivos de búsqueda se manifiestan en Guadalajara, mientras miles de personas vestidas con playeras de la selección mexicana celebraban en el centro de Guadalajara en nombre del fútbol. Decenas de familias de personas desaparecidas colocaron mantas y fichas de búsqueda para intentar hacer más visible la causa. México es campeón mundial en desapariciones. Son más de 130,000, gritaba una madre buscadora con ayuda de un altavoz. Desde la mañana, miles de fanáticos comenzaron a tomar las calles del primer cuadro de la ciudad para intentar encontrar un espacio en el FanFest, que para el mediodía ya estaba repleto. A esa hora, los colectivos de familiares de personas desaparecidas comenzaron una marcha pacífica desde el exconvento del Carmen hasta la Plaza Guadalajara, donde organizaron una cascarita por la memoria de sus familiares desaparecidos.

La Secretaría de Gobernación y la Coordinadora inician mesas de justicia tras agresiones. Esto también hay que resolverlo pronto, si no va a pasar ya a otro tema. En las instalaciones de la SEGOB, este jueves se realizó la mesa de justicia social entre la secretaria general de la CETEG, Elvira Beleses Morales, docentes, la titular de la Unidad de Apoyo al Sistema de Justicia, Montserrat Matilde Rizo Rodríguez, y la comisionada ejecutiva de Atención de Víctimas, Marta Yuridia Rodríguez Estrada. Denunciaron que durante el operativo fueron golpeados, despojados de sus pertenencias y amenazados de muerte. Este jueves, tras una reunión con la titular de SEGOB, Rosa Isela Rodríguez, Elvira Beleses indicó que interpondrían una denuncia ante las autoridades.

Morena inicia procedimiento sancionador a alcaldesa de Tenancingo tras fingir su secuestro. La dirigente nacional de Morena, Ariadna Montiel, pidió a la Comisión Nacional de Honestidad y Justicia de dicho partido político comenzar un procedimiento sancionador ordinario contra la presidenta municipal de Tenancingo, Estado de México, Nancy Nápoles Pacheco, acusada de falso secuestro ocurrido el pasado 31 de mayo, con el fin de justificar un faltante de recursos públicos equivalente a 40 millones de pesos.

Sheinbaum celebra triunfo de México contra Corea del Sur en Palacio Nacional. La presidenta de nuestro país, Claudia Sheinbaum Pardo, celebró este jueves el triunfo de la selección mexicana de 1-0 contra Corea del Sur en su segundo encuentro de la Copa Mundial de la FIFA 2026, cuya transmisión siguió desde Palacio Nacional junto a su esposo. Muchas felicidades a nuestra selección. Su triunfo llena de orgullo a todo México, apuntó Sheinbaum en un mensaje en redes sociales. La presidenta acompañó el mensaje con una fotografía en la que aparece frente a un televisor alzando los brazos y en la que porta una camiseta de la selección mexicana con el número 1 en la espalda y la palabra presidenta. Sheinbaum también planteó la posibilidad de asistir al Fan Fest del Centro Histórico de la Ciudad de México el 24 de junio, fecha en la que la selección mexicana se disputará el tercer encuentro de la primera etapa contra República Checa en un partido que coincide además con su cumpleaños. México derrotó este jueves 1-0 a Corea del Sur en el Estadio Guadalajara y se apuntó como el primer clasificado a los 16avos de final del torneo mundialista. México llegó a 6 puntos, 3 más que Corea y 5 encima de la República Checa y Sudáfrica, que empataron 1-1 este jueves. En el cierre del Grupo A, el próximo 24 de junio, México enfrentará a la República Checa en el Estadio Azteca en la Ciudad de México y Corea jugará con Sudáfrica en Monterrey, al norte de nuestro país, por supuesto.

0: Vamos con los resultados de la jornada de ayer. República Checa, Sudáfrica empataron a un gol. Suiza derrotó 4-1 a Bosnia. Canadá, qué partido, y además en su casa derrotó 6-0 a Qatar. Y usted lo sabe, México venció 1-0 a Corea del Sur. Los encuentros programados para este viernes a las 13 horas, Estados Unidos, Australia. A las 16 horas, Escocia contra Marruecos. A las 18:30, Brasil contra Haití. Y el cierre de la jornada a las 9 de la noche en el partido Turquía-Paraguay. Continuamos.
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0: 8 de la mañana con 25 minutos, pasamos a lo más relevante de la información local. Información que nos comparte nuestra compañera Marta Casas. Era inevitable que llegara la plaga del gusano barrenador. Escuchemos lo que señala al respecto el titular de la SAGADER, Jesús López.
1: Pues bueno, en el caso del gusano barrenador, sabíamos que nos iba a llegar, más cuando estábamos viendo el comportamiento del mismo, cómo iba avanzando en diferentes estados. Ya lo teníamos en Zacatecas, ya lo teníamos en Coahuila, ya lo teníamos en Nayarit, y eso pues nos daba un tema de ser reales en las cosas, pues de que nos iba a llegar también aquí a nuestro estado, independientemente del esfuerzo que estábamos haciendo pues para contenerlo y que no entrara al estado, en la parte de trazabilidad, en la parte de movilización del ganado, pero que siempre lo dijo el gobernador, la mosca vuela y esa no tiene fronteras y no requiere guías para moverse de un lugar a otro. Y pues esto nos generó el que nos llegara ya la presencia de la mosca. El primer caso fue en Pueblo Nuevo, en un canino. El segundo caso fue en el municipio del Mezquital, en un becerro recién nacido. Y bueno, desafortunadamente hoy nos dan la noticia de que tenemos el tercer caso ya de la presencia de gusano barrenador en el municipio de Nombre de Dios, también en un becerro recién nacido, que es la parte que hemos platicado mucho con los productores ganaderos en las capacitaciones que se tienen y que la tenemos que seguir haciendo en todo el estado, el tener mucho acercamiento con los productores ganaderos para explicarles toda la parte de cuidados que se tienen que llevar a cabo.
2: Para Vía 100.5, Marta Casas.

0: Vamos a continuación con las declaraciones del director del Indeval, Giovanni Rosso, quien señala que de acuerdo a un estudio realizado por este instituto, se da a conocer que se reflejó ahí un aumento de adicciones en menores. Escuchemos el complemento.
1: En menores de edad aquí en Zurango, sí. De niños de hasta 8 a 10 años, ¿no?
2: Sí, mira, yo la verdad es que cuando logramos hacer el estudio, no es que se incremente, es con lo que inicia, es esta parte lo más accesible que tienen los jóvenes hoy por hoy, el tema del alcohol y también el tema del tabaco, ¿eh? No hay que dejarlo a un lado, que también es una adicción el tema del tabaco.
1: ¿Algo que encuentran en casa fácilmente?
2: Claro, es algo que encuentran en casa, el acceso con los compañeros, el tema de los medicamentos, lamentablemente, es de lo primero que nos llegaba en los estudios cuando hicimos ese análisis. Y la verdad es que nosotros, pues bueno, buscamos que primero, a ver, es difícil decirle a alguien no tomes, es mejor comentarle, hay otro tipo de herramientas. Y por ejemplo, el tema del deporte, que luego de estos espacios lamentablemente se promueve más el tema del alcohol o las adicciones, pues bueno, lo que buscamos es que primero no haya consumo al interior de nuestras unidades deportivas para que el joven que se dedica al deporte vaya exclusivamente al tema del deporte. Yo creo que es lo que nos toca hacer en ese sentido. Desconozco si haya otros temas de consumo de otro tipo de sustancias. Nosotros es lo que tenemos con lo que inician. Esa es la parte más preocupante, que ¿para qué lo consumen? O sea, es la pregunta que nos debemos de hacer. ¿De dónde lo consiguen y por qué lo consumen? Eso es lo principal que nos debemos de preguntar. Pero como les digo, un joven que esté rodeado de su familia, que esté rodeado de amistades, que esté rodeado de deporte, de cultura, es muy difícil que caiga en este tipo de adicciones, por eso promovemos este tipo de actividades sociales.
1: ¿Cuándo hicieron ese estudio?
2: Pues mira, me parece que fue hace un año y medio, ahí lo tenemos, ese estudio fue enfocado a jóvenes de secundaria, preparatoria y universidades.
3: Para Vía 100.5, Marta Casas.

0: Cerramos el bloque de información local con la siguiente nota. Instalan el Comité de Ordenamiento Ecológico. Esto lo amplía el director de Medio Ambiente Municipal, Guillermo Orozco.
1: La instalación del Comité de Ordenamiento Ecológico Participativo. Este comité está conformado por autoridades del sector ambiental federal, estatal, municipal, aparte de que también pues existe la participación de otros tipos de sectores, como el sector social. La importancia de este instrumento de planeación es poder tener un crecimiento ordenado del territorio. El ordenamiento ecológico territorial nos da lo que es la vocación y el uso del suelo para poder tener una visión muy clara del crecimiento que tenemos en el municipio de Durango. Comentarte que no se actualizaba desde el año 2013. En aquel momento no se tomó en cuenta un sector tan importante como lo es el sector turístico. Este sector en los últimos 10 años ha crecido demasiado con lo que es pues el crecimiento de los desarrollos turísticos en la sierra. Por eso hay que ordenarlo, porque si no, pues al ratito nos vamos a acabar nuestra hermosa sierra. También va vinculado totalmente a lo que es el Plan Parcial de Desarrollo Urbano, sector mezquital, para poder tener ahí zonificado cuáles son las zonas de protección, cuáles son las zonas de conservación, cuáles son las zonas de recarga hídrica. Esa es la importancia de este instrumento que vamos a actualizar el día de hoy.
2: ¿Y quiénes lo integran, perdón?
1: Está integrado por diferentes servidores, funcionarios públicos de las dependencias ambientales federales, estatales y municipales. Está Semarnat. Hoy nos va a acompañar el director general de Ordenamiento Ecológico de Oficinas Centrales de Semarnat mediante un enlace vía Zoom. Está Semarnat Delegación Durango, CONAFOR, la SEDATU de las dependencias federales. De la competencia estatal está la Secretaría de Recursos Naturales y Medio Ambiente, Gobierno del Estado. Está SECOPE, la Secretaría de Ganadería y Agricultura, está CAET. Vamos apegado totalmente a la normatividad. Este ordenamiento tiene que pasar primero por una validación estatal.
3: Para Vía 100.5, Marta Casas.

0: Son las 8 de la mañana con 33 minutos. Enviamos saludos y granitos de café con mucho cariño a Jesús Lira Reyes, nuestro muy buen compañero, integrante VIP del Café de la Mañana. Gracias, Jesús Lira, por estar pendiente de la programación de Radio Universidad. Vamos a continuación al pronóstico del clima en la voz del ingeniero Florencio Rodríguez.
1: Muy buenos días, ciudad de Durango. Un viernes con una mañana fresca, bastante agradable. Los últimos días de la primavera están con nosotros y en este viernes la temperatura está alrededor de los 15 grados centígrados. Una tarde también templada, muy agradable también la tarde del día de hoy. Vamos a tener un cielo nublado, medio nublado y conservamos la probabilidad de lluvia para el día de hoy. Continúan las lluvias vespertinas en buena parte del Valle del Guadiana y este viernes no es la excepción. La temperatura más alta prevemos alcanzar 27 grados centígrados. Sábado y domingo, tardes con calor, estaremos cerca de los 28, 29 grados y vamos a mantener también las condiciones y las posibilidades de que prosiga, de que continúen las tardes lluviosas en nuestro Valle del Guadiana. Le repito, en parte nada más. Todavía no son generalizadas, es posible que ya la semana que entra empecemos ya con la temporada normal de lluvias año 2026. Y justamente este domingo, a las 2 de la mañana con 24 minutos, se presenta el solsticio de verano, es decir, inicia el verano, el domingo termina la primavera. Vamos a tener día más largo, la noche más corta en cuanto a luminosidad solar. Son nada más unos cuantos segundos, no piense que son horas ni... No, unos cuantos segundos nada más tendremos un poquito más de luminosidad solar. Por eso se le dice que vamos a tener día más largo, la noche más corta. Y esto se conoce pues, o es el solsticio cuando el sol está pasando exactamente sobre el Trópico de Cáncer. Y no olvidemos que el Trópico de Cáncer pasa aquí por el Mezquital. Ahí está, cerca de la población de San Francisco del Mezquital, 4 kilómetros al sur. Ahí por un poblado que se conoce como el Salitre. Ahí está la línea del Trópico de Cáncer y lo vamos a tener. Esta situación, usted con un poco de práctica, faltando 5 minutos para la 1, hasta la 1 con 10 minutos, usted puede pararse y va a ver cómo no generamos ninguna sombra, porque el sol está exactamente sobre nuestra cabeza, por decirlo de una manera práctica. Pues bienvenida a la primavera, el verano, perdón, se nos va la primavera, viene un poco de calor, pero también tenemos condición de lluvia. Que tenga un buen fin de semana y muy buenos días para todas y todos.

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2: 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Polvo, lluvia, tráfico. 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
2: En la actualidad, crear nuestras propias tecnologías domésticas es la opción ideal para elaborar productos básicos con ingredientes de calidad y muy accesibles.
4: Lo mejor, no tenemos que buscar por horas lo que necesitamos, ya que lo encontramos en tiendas de materias primas y droguerías. Por eso vamos a preparar nuestro propio shampoo para lavar el auto. ¡Manos a la obra!
2: Recuerda que cada receta está aprobada por el Laboratorio Nacional de Protección al Consumidor. 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
4: 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Sin duda, una gran ventaja.
2: Para poder elaborar nuestro champú para auto, comenzamos vertiendo el agua en la cacerola y la calentamos. 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Agitamos hasta que se incorpore por completo y dejamos hervir durante 3 minutos. Retiramos del fuego, agregamos el lauril éter sulfato de sodio y removemos suavemente. Después incorporamos el colorante y mezclamos hasta que el color sea uniforme.
4: 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En este caso, considera que su tiempo de caducidad es de 6 meses. Finalmente, pero no menos importante, hay que guardarlo en un lugar fresco y seco, fuera del alcance de niñas y niños. ¡Y listo! Tenemos nuestro propio shampoo para auto. Para usarlo, toma en cuenta que para 10 litros de agua se deben disolver aproximadamente 15 mililitros de shampoo. Al final del día, apostar por las tecnologías domésticas no es solo una forma de ahorrar, es tomar el control de lo que consumimos.
2: Si quieres aprender a preparar otras tecnologías como crema de cacahuate, gel para el cabello o jabón líquido corporal, puedes visitar nuestro canal de YouTube, Profeco TV.
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0: 8:43, granitos de café a quienes nos siguen a través del 100.5 de frecuencia modulada. Gracias por acompañarnos en esta mañana de viernes. Vamos a continuación con lo más relevante de la información generada en nuestra universidad. La Escuela Superior de Música te invita a formar parte de su verano 2026. Tienen muchas actividades. Escuchemos a la maestra María Concepción Flores Colón, directora de esta unidad académica. Ayer ofrecieron una rueda de prensa en el lobby del auditorio universitario.
1: Queremos compartir las actividades que vamos a tener ahorita en este verano, en este cierre de semestre, semestre 2026 de la Escuela Superior de Música de la Universidad Juárez del Estado de Durango. Primeramente, queremos compartir que en la Escuela Superior de Música tenemos por la mañana, como es un poco más conocido, los programas educativos de licenciatura. Y en la tarde tenemos lo que es nuestro centro de iniciación musical, en el que recibimos niños desde los 4 años hasta los 15, y tenemos un programa para adultos a partir de los 15 hasta todas las edades. En ese sentido, una vez que terminamos el semestre, tenemos una semana completita de recitales de lo que es el trabajo que hacen los niños y los adultos en la Escuela Superior de Música en el turno vespertino. Todo el mundo se presenta, todos nuestros estudiantes se presentan en la Escuela Superior de Música durante una semana de todas las áreas. Pero por tercera ocasión vamos a tener nuestro concierto de gala con lo que es lo mejor de nuestro centro de iniciación musical, que lo vamos a tener el próximo viernes 26 de junio, justamente aquí en el auditorio universitario a las 5 de la tarde. De la misma manera, vamos a tener también, como es una tradición en la Escuela Superior de Música, después de muchos semestres, muchos años, muchos veranos, tenemos nuestro curso de Verano de las Artes a partir del 6 de junio, allí en las instalaciones de la Escuela Superior de Música, también de lunes a viernes, de las 8:30 a la 1:30 de la tarde. También tenemos nuestros programas de licenciatura, tenemos ahorita periodo de inscripciones a lo que es el nuevo semestre a 2026.
0: Para Vía 100.5, Linda Cristal Rodríguez.

0: En más información, Rostros y Raíces es una exposición temporal sobre mujeres en Durango, una exhibición especial que se alberga en el Museo del Aguacate. Vale la pena visitar el museo, no solamente disfrutar de este maravilloso espacio universitario, sino también observar esta exposición de fotografía antigua que vale muchísimo la pena, de verdad que le va a gustar. Vamos con el complemento en la voz de la maestra Elia María Morelos, directora del Museo del Aguacate.
1: Así es, una exposición que nos ha llenado de experiencias muy valiosas, porque lo dijimos, es una exposición que se hace en conjunto con el archivo histórico del municipio, con la fototeca del Centro INAH Durango y con la propia colección del museo. Es la mirada de mujeres sobre las mujeres raíz de nuestra tierra, nuestras abuelas, nuestras ancestras, quienes estuvieron antes de nosotros en distintos espacios, en distintas actividades. Van a poder encontrar fotografías antiguas de bodas durangueñas, de novias durangueñas, de campesinas durangueñas, de estudiantes durangueñas, de todas quienes nos precedieron. Una exposición muy emotiva, muy íntima y con un éxito además que agradecemos mucho. Es una exposición que ha sido muy visitada y muy bien valorada por nuestros visitantes y que estará el mes de lo que queda de junio y el mes de julio para recibir a los visitantes que vienen de otros lugares. Y en agosto concluye esta exposición. Esperamos tenerla de nuevo.
0: ¿Cuáles son los

0: los horarios de visita y los días en que estará abierto el museo?
1: Todos los días del año, siempre abierto el museo, en periodo vacacional, siempre abierto, de martes a viernes de 9 a 6 de la tarde. El sábado y domingo estamos de 11 a 5 de la tarde y los lunes de 9 a 3 de la tarde. En periodo vacacional, también los lunes de 10 a 6 de la tarde. Los esperamos en el Museo del Aguacate, el museo que late.
2: Para Vía 100.5, Linda Cristal Rodríguez.
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0: Son las 8 de la mañana con 51 minutos. Granitos de café a todas las personas que nos sintonizan también a través de www.radio.uged.mx. Está con nosotros nuestro muy buen amigo Genaro Gabriel Asencio, especialista en deportes, cronista deportivo, periodista deportivo, que nos viene a complementar la información acerca del resultado de la selección nacional ayer por la noche. Muy buenos días, Genaro. Gracias por estar aquí.
1: Hola, Linda. Muchas gracias por la invitación de nuevo. Cuenta, saludos, Iván. Ahora sí que, Kim, hermano, ya eres mexicano.
0: El portero de la selección coreana.
1: Sí, la verdad, híjole, qué partido tan más feo el de ayer.
0: Sabes que estábamos comentando, Iván y yo, cuando llegamos antes de iniciar el programa, sí, la verdad es que volvemos a lo mismo, y no es que estemos en contra de la selección o en contra del país ni de la algarabía que nos hizo sentir, porque al final fue un triunfo y eso nos da mucho gusto, ¿no? Y nos motiva. Decíamos, si gana la selección, pues el ambiente general del país también es positivo. Pero es que efectivamente dices, a ver, fue un error del portero de Corea lo que generó el triunfo de la selección. Fuera de eso, no hubo demasiadas llegadas de México y Corea fue el que dominó la mayor parte del partido.
1: Fíjate que platicamos ahorita con Iván la de Jiménez. Yo creo que fue una de las más claras.
0: Sí.
1: Y el tiro de media larga distancia fue, yo creo que todo.
0: ¿Y ya?
1: Fuera de ahí de México no hubo más. O sea, yo le echaba carrilla en la mañana. Por cierto, le mando un saludo a mis compañeros del cole.
0: Ah,
1: ayer decía, ahí ponía en la mañana, México no va para ningún lado. Y no hablo de política, les puse ahí. A manera de broma por lo que pasó ayer. Pero es una realidad, o sea, mira, después de haber visto a Alemania, a Francia, a Argentina, a Suiza, porque Suiza en el primer partido tuvo para haber ganado y terminó empatando. Entonces, ayer se soltó, ayer Canadá también se soltó. Y Canadá aprovechó lo que no hizo México en el partido, en el primer juego. O sea, tuvo expulsados y ahí te voy. Y te voy a meter todos los que pueda. Y así fue. Lo que te decía en la semana pasada, va a haber partidos infumables tipo Liga MX, y ayer vimos uno, la verdad, o sea, la verdad, me hizo recordar a mi señor padre. Me acuerdo cuando llegaba los sábados de la reporteada, a mi casa, a tu casa.
0: Gracias.
1: Y le llegaba, mi papá estaba así con la tele muteada. Y dije, no, algo está pasando aquí. Entonces yo le pregunto, ¿qué pasó? Dije, van 25 minutos y ningún equipo llega a la portería rival.
0: Así parecía ayer.
1: Así estuvo ayer. Entonces, me acordé de esos pequeños detalles y dije, pues no estamos muy lejos, ¿no? La realidad es que, mira, hubo otra alineación de Javier Aguirre, diferente. Sí. Entonces ahí te cambia todo. O sea, cuando tú estás te empiezas a acostumbrar al compañero de al lado. Ya sé cómo juega, ya sé cómo se bota, ya sé cómo se mueve. Y ayer, híjole, no encontrábamos por dónde. O sea, sí dominó México un rato, 20 y tantos minutos.
0: 25, los
1: más
0: primeros.
1: O menos. Sí, como 20, 25. Y después fue Corea.
0: Totalmente.
1: Y cuando viene la acción desafortunada del portero, que fue el que abre el todo. Pero yo te pregunto, si no hubiera sido ese gol, ¿qué hubiera pasado?
0: ¿Qué hubiera pasado? Sí, yo siento que hubiera ganado Corea, o sea, porque tuvo más llegadas y hubiera encontrado un México desanimado.
1: Sí.
0: Entonces, ayudó mucho también algo que quiero comentar, la localía y vaya emoción que yo sentí cuando escuché el himno nacional.
1: Ah, no, sí, eso.
0: Ay, eso fue
1: padrísimo. Eso sí,
0: padrísimo.
1: Es espectacular.
0: Sí. Creo que también ese apoyo ayudó mucho también en la moral del equipo mexicano. Pero volvemos a lo mismo. Si México va a estar jugando así en los siguientes encuentros, pues los resultados no parecen que sean muy favorables.
1: Fíjate que pudiera ser que México termine con 9 puntos. Pudiera ser. Porque los checos, la verdad, están jugando más o menos. Están jugando mejor porque tienen llegada ayer.
0: Bueno, me refiero a los de la siguiente ronda.
1: Sí, ¿sí? No. Por ejemplo, incluso los checos les pueden dar un sustito a México. O sea, ayer, por ejemplo, con Sudáfrica, los tuvieron un buen rato presionado, y no la metieron. Y Sudáfrica les hizo la travesura y ya les andaba ganando también. Entonces dices tú.
0: Y es que República Checa tiene que cerrar más fuerte. Entonces en este partido contra México, pues sí podría complicar un poco las cosas y darles el susto.
1: Sí, porque mira, México ahorita tiene 4 puntos. no, 6 puntos, perdón, ya prácticamente calificado.
0: Sí.
1: Corea tiene 3 y tanto Sudáfrica como los checos pues vienen más abajo.
0: Uh-huh.
1: Y creo que los checos son los que tienen pues más posibilidades.
0: Ah,
1: sí, fíjate. Para mí son los que tienen. Y fíjate, por segundo mundial consecutivo, creo que Qatar es el primer eliminado del mundial.
0: Ah.
1: Fue el primer eliminado de su mundial y pues, probablemente sí. Ya casi están con la goleada de ayer. Yo creo que ya
0: están
1: prácticamente
0: fuera.
1: Es imposible que en el último partido no vas con un rival fuerte. Pues no. La verdad es que sí está muy complicado para ellos. Ahorita te decía que luego de ver jugar a Alemania, por ejemplo.
0: Uh-huh.
1: Alemania metió su gol muy temprano, dijo, vamos a cascarear. Y estuvieron cascareando realmente. Cuando viene el gol del empate, y dice, caray, espérame.
0: A ver, ¿qué está pasando? Era sí, Curazao, ¿no?
1: Sí, con Curazao. Entonces, así como que, oye, espérame. Nos estamos pasando de lanzas, hay que meterle feeling. ¿Y qué pasó? 7-1.
0: Uh-huh,
1: sí, porque la gente, o sea, sí fue muy histórico, sí fue muy, sí lo festejó la gente, afortunadamente. Pero luego ya vieron su realidad en un mundial. Lo que platicamos la vez pasada, o sea, son 16 selecciones más que de las cuales la verdad no son relleno, así como para hacer más lana, pero fuera de ahí no hay nivel, o sea, inclusive, volvemos al tema México, no, o sea, yo me lo imagino a México enfrentándose a Estados Unidos, a Alemania, Francia, y dices, no tenemos oportunidad, no.
0: Uh-huh.
1: Fíjate, por ejemplo, en el caso de Portugal, que también empató.
0: ¡Ay! Oye, a mí me sorprendió,
1: Sí, pero fíjate, ¿cómo es posible que mejor Cristiano, que tiene 40, 41 años, sea el que más haya corrido?
0: ¿Que los demás?
1: Los demás,
0: ¿que son más jóvenes?
1: Le estás poniendo la muestra y los demás no, así como que no sé qué, no se estaban asustados, ¿no?
0: Oye, yo no sé qué le pasa a Portugal en los mundiales, que se achica. Y luego siempre siento esta frustración por parte de Cristiano de que es que yo quiero que hagamos más como equipo y no da.
1: ¿Sabes que ahora a Portugal le hace falta mucho Pepe?
0: Oh,
1: para mí sí hace mucha falta. Ya está retirado, pero
0: sí
1: hace mucha falta por diferentes temas. Es lo que le falta a México, un líder en la defensa, alguien que les... Salimos, esto.
0: Sí,
1: así,
0: que les empuje.
1: Lo que normalmente pasa en cualquier equipo. O sea, el líder de la defensa es el que manda todo. O sea, a tantos defensivos como mediocampistas.
0: Oye, Genaro, ¿cómo viste Argentina?
1: Fíjate que fue un partido circunstancial. Se comentó mucho la falta de Messi, donde da el planchazo.
0: Sí.
1: Entonces, luego salieron los memes.
0: Lo criticaron mucho.
1: Sí, salieron los memes luego que no, ya ya viene la primera ayuda para Argentina, para que vuelva a ser.
0: Sí, que los árbitros lo ayudan.
1: Sí, y todo eso. Sí. Entonces, bueno, pues no dejan de ser 3 goles también.
0: Uh-huh.
1: O sea, todos de Messi, pero fueron 3 goles. Entonces,
0: para aquellos que decían que Messi ya estaba viejo.
1: Ya estaba acabado, que ya no sé qué, que porque ya juega en la MLS y no sé qué hizo de otro lado. No, o sea,
0: Messi
1: la calidad es
0: Messi.
1: La calidad es igual con Cristiano, o sea, son calidad los dos.
0: Sí.
1: O sea, y eso no lo podemos negar. Por ejemplo, fíjate, para mí el partido de la primera ronda fue el Inglaterra-Croacia. Estuvo para los dos.
0: 3-2, ¿no?
1: 4-2.
0: 4-2 favor Inglaterra.
1: Sí, creo que ahí Inglaterra dijo, espérame, yo sí tengo ganas de ganar el Mundial. Y jugaron muy bien, los dos equipos jugaron muy bien. Y ahí le faltó a lo mejor un poquito de tranquilidad a Croacia para ver. Y hubiera salido empate, para mí hubieran sido empate. Pero sí, Inglaterra, me imagino un México-Inglaterra, no tenemos nada que hacer ahí, perdón, pero no. Lo digo con mucho respeto porque...
0: Claro.
1: Te digo porque hay que ser analístico. Sí, yo también soy aficionado.
0: También somos mexicanos, también queremos ver ganar a nuestro país.
1: Sí, pero no, es que...
0: Hay que ver la realidad también.
1: Sí, hay que ser realistas. Es una selección, ¿cómo se dice? Siempre ha sido... El estado en el ojo huracán de la selección, por ahí jugadores que no tienen nada que hacer ahí. Perdón, pero sí, hay varios. Hay varios, o sea, por ejemplo, en su momento Charly Rodríguez creo que cerró muy bien en la Liga Mexicana, fue campeón con Cruz Azul, y muchos esperaban que él fuera al Mundial, y se quedó fuera. Yo, por ejemplo, en la primera alineación, cuando veo al Piojo Alvarado, dije, no, este compa no tiene nada que hacer aquí.
0: Oye, es que hablamos de eso. Finalmente, el gran negocio que es el fútbol y que termina siempre formando una selección donde hay otros intereses que no son los deportivos.
1: Exacto. O sea, el que me da más en esto, el que me da más en los tot, uh-huh. en publicidad, en esto. Por ejemplo, fíjate, Santi Jiménez tiene... Lo he visto en infinidad de comerciales. Yo creo que más que a todos. Más que a Raúl, más que a otros. Yo creo que Ochoa y él son los que más...
0: Sí, mismo es lo que visto. Te iba a decir. Yo he visto Ochoa ya en varios. Me está convenciendo ahí de comprar unas pantallas. ¡Ah!
1: Sí, la verdad es que sí. Pero te digo, y creo que el planteamiento de Javier Aguirre sigue siendo ratonero.
0: Sí.
1: Porque si
0: sí.
1: te das cuenta, los últimos cambios del segundo tiempo, mete a un tercer central. Ajá. Uh-huh. Porque ya sabía que Corea se iba a ir con todo. Y sí. fue así fue.
0: Corea metió delanteros.
1: Sí, o sea, y aparte, Corea siempre cerra así. Así contra...
0: Sí, sí, fuerte.
1: Así le ganó a los checos. Así, en su momento, hace una semana, y así les ganó a los checos.
0: Oye, yo viví los últimos minutos del partido porque efectivamente el primer tiempo para el olvido. El segundo con el gol que cae temprano al inicio de la segunda parte, pues cambia el humor, cambia la emoción sí. y yo ya comencé a poner más atención. Pero efectivamente Corea se fue con todo al frente y ya los minutos extras, los minutos adicionales, yo ya que se acabe, por favor.
1: Con el rosario en la mano, literal, así como...
0: Ya, por favor.
1: Ya, así como que, ay, ya,
0: oye,
1: quítalo.
0: Oye, esa llega. De Corea, yo dije, ya metieron gol.
1: Ya se empató.
0: Ya sí. se empató. Y no, qué atajadón.
1: ¿Sabes qué tal, Rangel? Ahí está demostrando a los haters, a todos los haters que decían, que Memo y que. No. Ayer le decía a Iván, fue una jugada de supercampeones.
0: Sí.
1: O sea, sí, con la pierna y luego con la mano.
0: Sí.
1: O sea, dices tú, no puede ser.
0: No, yo ahí sí decía, ay, no, ya, que se acabe esto,
1: ya
0: por favor.
1: Ya árbitro.
0: Ya, por favor. Oye, decía, es que México la va a cruzazulear. O sea, que mira que cruzazule ha ido muy bien últimamente, pero pues ya ves que vamos bien y luego a la mera hora, ¡pum! Y a mí se me hacía que en cualquier momento Corea empataba.
1: Sí, fíjate que ayer, luego terminado el partido, a 6 puntos, muchos medios nacionales empezaron a sacar el tema de contra quién ir en 16avos.
0: Ya,
1: de volada. Sí, entonces, uno de esos era España.
0: Oh.
1: Entonces, España, bien que mal. O sea, su liga, su gente, sus jugadores son mucho mejores que los nuestros.
0: Y es que sabes que no hay que confiarnos a partir del primer resultado que tuvo España en esta Copa, que a todos nos sorprendió también.
1: Sí.
0: Entonces, o sea, este es el Mundial y como dices tú, son equipos de fútbol europeo. Tú ves el fútbol europeo que es rapidísimo
1: y acá
0: el mexicano de toquecito.
1: Más ¿no? técnico, más sí, técnico. Sí. Es más, mira, ahí está el ejemplo del Cancerbero, te se me fue el nombre, todo lo que le tuvo España, él fue el héroe del partido. Y tanto así fue que tenía cierto número de seguidores.
0: Y aumentó.
1: Como millones.
0: Sí, dicen, sí es
1: cierto. No. Ahí es una diferencia. Y para eso es un mundial. Pero fíjate, vamos a sacar de lado el fútbol. Yo creo que México le ha puesto el sabor al mundial. Pese a todo lo que se vive en temas extracancha, en las manifestaciones y todo esto, que lo ha habido en muchos mundiales, pero creo que México ha acogido a coreanos, a
0: suecos.
1: Sobre todo a todo el mundo, véngase mi rey. O sea, muchos ya los ves así, en la tradición de la gastronomía mexicana, en los tacos, en los cantaritos, a los coreanos, tú dices, y así, los ponen así de cabeza, y ándale, mijo. Tómele, a ver cómo le va. Y padrísimo, yo creo que eso es lo mejor del mundial.
0: Y qué bueno, porque también es la oportunidad para mostrar este otro lado de las y de los mexicanos. Uh-huh. Porque a nivel internacional, desafortunadamente, se nos conoce por el narcotráfico, por la violencia, por el crimen organizado, por las y los desaparecidos, es decir, temas negativos. Entonces, esta es la oportunidad de mostrar que el mexicano también es alegría, es folclor, es amistad, es optimismo a pesar de todo. Yo lo decía al inicio del programa, esta alegría que nos da que triunfe la selección, sea como sea, porque igual que tú soy muy realista, pero al final sí nos da así como un calorcito en el corazón y es una alegría que necesitamos todos en momentos tan tristes, tan oscuros también que vive México.
1: Y todos somos Merlín.
0: ¡Todos somos Merlín! ¡Todos somos Merlín! ¡Oye, genial! ¿Eh?
1: Sí, no, no, ese... Yo creo que a nadie de los de mercadotecnia del mundial se le había ocurrido...
0: No, no.
1: No, la verdad se robó. O sea, está en todas las redes sociales. Lo he visto en noticieros de todo el mundo. O sea, ¿por qué no pusieron al pato? Así, o sea... Sí, o sea, es este... Ahorita que hablo de este tema, ahorita está peleando la FIFA los derechos de Piqué, del
0: ajá,
1: Piqué.
0: De la mascota del 86.
1: Y de la del 70 también.
0: ¿Qué era Juanito?
1: Juanito.
0: Juanito 70.
1: Sí, o sea, lo están este... Oye, no, es que todo lo que sale en el Mundial, niño, no, espérame, yo lo tengo registrado. Y hay una bronca ahorita por...
0: Bueno, ¿qué onda con
1: Infantino? Es que quiere todo, ¿no? Ese señor... Ojalá. Yo creo que se quiere jubilar con este Mundial, de veras.
0: Sí, sí, sí.
1: De veras, o sea... Ayer platicaba yo con Juan Manuel Cárdenas, que le mando un saludo.
0: Ay, sí.
1: Y platicamos ese tema ahora, o sea, lo de los restaurantes, ya lo hemos visto, los restaurantes, las plataformas. Yo, bendito Dios, tengo Roku y ahí veo los partidos a través de Telemundo. Y te decía ahorita que por medio de Telemundo, y te pasan todo, y sin comerciales.
0: Ay.
1: Entonces, ayer sí por el partido, perdón, Claudia, pero... Volví a ver la selección por TV Azteca.
0: O sea, yo igual, es que ¿sabes qué? En tu DN gritan mucho. Entonces, y yo también prefiero ver las transmisiones por TV Azteca. Me gusta más la narración de Martinoli, de Luis García, de Jorge Campos.
1: Y luego ya es lo que pasó en la semana con la burla que les hizo. O sea, ahorita hablando de ese tema, las demandas a VIX, hay muchas quejas por parte de los aficionados que esperaban a lo mejor mejores cosas. Ya es que no, que le vamos a poner ahí en el... No, pues
0: todos
1: no es cierto.
0: Los partidos.
1: Y ahí en el ahí en la intimidad de la cancha, no es cierto. O sea, uh-huh. Es muy complicado cuando tú no tienes... Tienes a lo mejor los derechos, pero no tienes el derecho a hacer ciertas cosas.
0: Oye, Genaro, pues el tercer partido de esta primera fase, México contra República
1: Checa,
0: el próximo miércoles.
1: Miércoles, sí, miércoles es el último partido del día, a las 7 de la tarde, si no me equivoco.
0: A las 7 de la tarde, ok.
1: Sí, va a ser el último.
0: Para estar pendientes también de la transmisión. Sí. Hoy hay partidos también interesantes.
1: Sí, sí,
0: estábamos, mira, aquí los dimos a conocer hace unos minutos, Estados Unidos, Australia, que a Estados Unidos le ha ido muy bien también.
1: Sí, pues empezó ganando con autoridad.
0: Brasil, Haití, quizá haya goleada.
1: Híjole, sí.
0: Sí, sí. Escocia, Marruecos, más o menos.
1: Creo que va a ganar Marruecos, creo que Marruecos.
0: Está más fuerte.
1: Sí, o sea, con Brasil. Tuvo para ganarle a Brasil. Los marroquíes, acuérdate, el mundial pasado fueron la sorpresa.
0: Sí, sí.
1: Entonces
0: sí,
1: ahora
0: sí,
1: puede
0: fuerte.
1: Ser lo mismo. Sí, sí, sí.
0: Y Turquía, Paraguay a las 9 de la noche. Se cierra la jornada.
1: Híjole, yo creo que es que los turcos. No los he seguido, los turcos, la verdad. Pero va a ser un juego. Va a ser un buen juego. Yo creo que es por ahí. Porque los dos tienen necesidad de puntos.
0: De ganar, exacto. Sí, Paraguay sí, viene de derrota. Entonces también, pues tiene que ir con más entrega.
1: Así es.
0: Genaro Gabriel Asensio, muchas gracias por estar con nosotros en
1: muchas
0: el Café de la
1: Mañana.
0: Gracias
1: a ustedes por invitarme.
0: Disfrutamos mucho que estés con nosotros, sobre todo que nos compartas tu experiencia, tu conocimiento, tu punto de vista acerca del Mundial. Mira, tenemos a Miguel Huereca que nos escribe. Te apoyamos, Genaro Gabriel Asensio. Saludos a Iván en cabina.
1: Saludazo a Miguelito.
0: Saludos, Genaro Gabriel. Excelente programa. Tenemos también a Luis Miguel Valderas. Saludos, mi estimado Genaro. Mira, nos escribe.
1: Sí, Luis Miguel de Gráfica Ruda.
0: Oh, ¿qué?
1: Sí, Rudy Figrafa, decía el Rey Templario. Sí, buen amigo también.
0: Y esperamos poder contar con tu asistencia. Sería... ¡Ah, mira! Nutrijueves, se van
1: Nutrijueves,
0: a encontrar. Se van a encontrar Miguel Huereca y Genaro Gabriel Asensio en el Café de la Mañana.
1: A ver si trae un coctelito de frutas el señor.
0: Sí, porque estamos invitando a Genaro un día después de que juegue la selección. Entonces, como juega el miércoles la próxima semana, el jueves
1: aquí nos vemos.
0: Aquí nos vemos, Genaro.
1: Sí, primero Dios.
0: Eso, muy bien. Muchas gracias, Genaro. Bueno. Y gracias a ustedes por habernos acompañado. Ah, no es cierto, mira, yo ya estoy despidiendo, ¿qué pues?
1: Ya se quiere ir linda, mira, ya, todavía le quedan como 5 minutos.
0: Bueno. Vamos a la pausa y regresamos.
1: Ya tiene hambre, yo creo.
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1: Hoy en la Botanita Pop te presentamos un conteo de los 10 monumentos más famosos del mundo. Número 10. Pirámides de Giza. Las únicas maravillas del mundo antiguo que aún se conservan. Símbolo de grandeza eterna. Número 9. Sagrada Familia. Obra maestra de Antonio Gaudí. Una basílica única que aún sigue en construcción. Número 8. Torre Eiffel. Ícono de la ingeniería moderna y símbolo eterno de la ciudad del amor. Número 7. Chichen Itza. Zona arqueológica maya famosa por su pirámide escalonada y su precisión astronómica. Número 6. Petra. Ciudad tallada en piedra rosa, un tesoro arqueológico único en el mundo. Número 5. Machu Picchu. Antigua ciudad inca ubicada en lo alto de los Andes, patrimonio misterioso y fascinante. Número 4. Coliseo de Roma. Anfiteatro del Imperio Romano. Escenario de espectáculos que marcaron la historia. Número 3. Cristo Redentor. Estatua de 30 metros de altura que simboliza la paz y recibe a millones de visitantes cada año. Número 2. La Gran Muralla China. Impresionante obra defensiva que se extiende por más de 21.000 kilómetros. Número 1. Taj Mahal. Mausoleo de mármol blanco, construido por amor. Una obra maestra de la arquitectura. ¿Qué te pareció este top 10 de los monumentos más famosos del mundo? Maravillas que inspiran, historias que perduran. Fuente: San Marcos Preguntas Tipo. Continuamos.
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1: Llegó el momento de despedirnos, no sin antes agradecer a quienes estuvieron pendientes de la transmisión. Enviamos un saludo y granitos de café a Iram Acevedo, quien también se pone en contacto con nosotros a través de las redes sociales. Gracias por sintonizar La Diferencia. Y nos despedimos también enviando un fuerte abrazo a todos los papás que siguen la transmisión de Radio Universidad, a los papás de la gran comunidad universitaria y, por supuesto, de Durango, a mi papá Miguel Rodríguez. Gracias. Que se la pasen de lo mejor este próximo domingo 21 de junio. A nuestro compañero Iván Serrano también, a los papás de Radio Universidad, cómo no, un abrazo enorme, que los festejen, que los consientan. Es un domingo muy especial y pues le comparto la programación del Mundial para el domingo 21, por si usted quiere seleccionar alguno de los encuentros para disfrutar en familia. A las 10 de la mañana, España, Arabia Saudí. A la 1, Bélgica, Irán. A las 4, Uruguay, Cabo Verde. Y a las 7, Nueva Zelanda contra Egipto. Más de las actividades del Mundial y, por supuesto, nosotros encantados de compartir la información, la buena música, la academia, la cultura a través del Café de la Mañana y Radio Universidad. Mi nombre es Linda Cristal Rodríguez. Quédese en compañía del 100.5 de frecuencia modulada. Le espero el próximo lunes en punto de las 8. Hasta luego.
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1: Hola, ¿qué tal? Muy buenos días. Son las 9:31 aquí en la cabina de Radio Universidad, la primera estación cultural en Durango, y es momento del programa de Tripas Corazón. Y saludamos a la doctora Leti Chavira como a todos los viernes. Doctora, ¿cómo está?
2: Buenos días. Buenos días, Iván. Buenos días, Radio Escuchas. Espero que se encuentren muy bien en esta hermosísima mañana. Esperamos de que nos caiga agua porque es muy necesario para... pues para todo, para el campo, para los animales, y el espectáculo de ver llover es hermosísimo. Sí, y eso, sin mojarse, ¿verdad? Sin mojarse. Y, o dormir con las gotas de lluvia es muy bonito, es sedante, ¿no?
1: También.
2: Y precisamente, fíjate, sin querer toqué este tema porque le voy a hacer una pregunta, querida Red Escucha. ¿Sabe usted que dormir bien le alarga la vida? Sí, es una pregunta muy importante que pues muchas veces ni siquiera nos damos, no nos damos cuenta si estamos durmiendo bien o no, ¿verdad? Entonces, este es el texto, como siempre, algún guión. Que investigo de aquí, de allá, y luego ya lo vamos desarrollando. El buen Iván me ayuda mucho también a desarrollar el tema con su experiencia, su vasta experiencia, y podemos platicar con usted. Y sí, claro que si tienen alguna interacción ustedes y que nos quieren mandar algún mensajito o duda, si lo podemos contestar, pues lo haremos, ¿verdad? Entonces, aquí vamos. Entonces, el tema es... ¿dormir bien alarga la vida? Pues sí. Sí, y ahorita lo vamos a ver por qué sí alarga la vida el sueño. La mayor parte de los pobladores de esta tierra hemos acortado significativamente nuestro descanso nocturno, cuando menos de 3 a 4 horas. O sea, hace el siglo el pasado y el antepasado y todos los demás, fíjese, ha venido disminuyendo la cantidad de horas que descansamos. Bueno, pues, pero ¿por qué, verdad? Entonces usted se preguntará. Pues quiero comentarle que la posmodernidad nos ha traído como consecuencia este estilo de vida, y nos ha traído también el insomnio. Menos horas de descanso. Son múltiples las razones por las que ahora se duerme menos de 7 horas, como promedio por las noches. Usted, cuando era niño, y si vivía en un municipio tranquilo, donde no había tantos ruidos, no había tantos ruidos estridentes, no había... sirenas de policía cada rato, de bomberos, ambulancias, y había menos estímulos auditivos y visuales, usted descansaba mejor. Esto hace, obviamente, que durmamos pues más plácidamente, ¿verdad? O sea, a como decían antes las personas, duermes a pierna suelta.
1: Como si no debiera, doctora.
2: Ah, también, como si no debiera, ¿no? Y resulta que debes la quincena y que...
1: la vida,
2: que,
1: ya.
2: Y sí, que no has pagado en el divorcio lo que te toca. Bueno, pero no hablemos de eso, ¿no? Pero bueno. Se recuerda como... usted, no sé si usted recuerda, cuando nuestros mayores, o sea, nuestros abuelos, ¿verdad?, se dormían cuando se ocultaba el sol y despertaban con el canto del gallo al amanecer. Precioso ese canto del gallo, ¿no? Yo alguna vez que fui a la sierra y a una cabaña, precisamente con el encuentro de del hongo
1: ¿En Mexiquillo?
2: En Mexiquillo. Y estábamos en una cabaña pues muy alejada de ahí, Y cantaban los gallos y yo le decía a mi esposo, oye, despiértate, porque qué bonito espectáculo. ¿Cuál espectáculo? El sonido de los gallos. Y entonces decía, ay, no. Ya vuélvete a dormir, estás soñando. No, estas personas, fíjense bien, tenían una vida más tranquila y sí tenían larga vida aquellos... gentes que viven pues en el campo, fuera de todo este ruido infernal, ¿verdad? Y la conseja popular para esa gente era que deberíamos dormir como los pajaritos, ¿no? Eso es lo que decía la gente. No, pues yo me duermo como los pajaritos. ¿Cómo? Pues sí. Cuando sale el sol y cuando en la mañana... me despierto y en la noche cuando se va oscureciendo. Fíjese bien que esto es muy importante porque aquí me parece que el 35, esto es, perdón, aquí me... El 35, perdón, aquí se me fue. El asunto es que ahora decía que dormíamos, a la gente antes dormía más temprano. Ahora con la televisión en cada habitación, con la computadora portátil, con el teléfono celular, todo esto de las pantallas azules hacen que el cerebro piense que es de día. Uh-huh. Eso es lo que nos dicen los neurofisiólogos, que la melatonina no se segrega porque se piensa que es de día. O sea, usted haga de cuenta que no está durmiendo o usted no puede conciliar el sueño porque también en los procesos fisiológicos hace que usted, o sea, que el cerebro crea que es de día, ¿verdad? Entonces, por lo tanto, hay una crisis del sueño, pero ya son muchas décadas de dormir mal, en general, en las grandes ciudades. Y usted, como yo, sabemos que dormir es vital para la vida de los procesos fundamentales, ¿verdad? Entonces, esto es lo que nos ha traído, pues, también la modernidad. La mayor parte de los pobladores de la Tierra hemos acortado nuestro descanso nocturno cuando menos 3 o 4 horas. Entonces, esto quiere decir que usted y yo dormíamos, bueno, nuestros antepasados dormían mucho mejor. Ahora, lo que quiero comentar mucho con ustedes es precisamente de que en todo el mundo, el 35 al 45% de la población mundial ha tenido muchos problemas para conciliar el sueño con crisis recurrente. ¿Qué quiero decir con esto? Fíjese, de 10 habitantes, 3.5 tienen problemas para dormir. O sea, es altísima la cantidad de personas que no duermen bien. Y a esto también se le llama trastornos del sueño, porque biológicamente es muy importante para regenerarnos. El cerebro, que es el, vamos a decir, ¿cómo dices tú? El módem o el cerebro de la computadora. Somos si fuéramos una computadora, ¿verdad? Más bien, las computadoras nos han imitado a los seres humanos, ¿o no? El cerebro necesita forzosamente caer en el sueño profundo para reorganizar, para generar memoria, para planear las actividades del día siguiente. El sueño es tan importante como tener un reencuentro con nosotros mismos. Es un recogimiento con nuestro ser, pero que esto también nos sirve para saber socializar. Fíjese cuántas cosas importantes. Yo me fui para atrás cuando estaba haciendo este guión de todo lo importante que es dormir bien. Es decir, usted sabe, incluso cuando usted no duerme bien al día siguiente, pues se anda tropezando, le sale mal la cuenta, paga de más, paga de menos, no sé. ¿Por qué? Porque no el cerebro no se reorganizó a tal grado.
1: ¿Y no descansaste?
2: No descansó, sí. Hemos dejado de soñar en colectivo también, es decir, en tener utopías, y nos hemos convertido en soñadores que solo aspiran a la riqueza y al poder. Fíjate, qué fuerte. Bueno, esto es parte de la política y esto no nos toca ahora hablar de este tema, ¿verdad? Vamos a seguir hablando de dormir bien. Dormir, fíjese bien, radio escucha, sirve para limpiar el cerebro. Y no podemos pensar en un cerebro sano si no entramos en las etapas profundas del mismo, o sea, del sueño, ¿verdad? Hay cuatro etapas del dormir. La N1 y la N2 son las etapas cuando uno se empieza a acomodar en la cama, cuando le dice a la pareja, hasta para allá, tengo mucho calor, etcétera, ¿no? Nos empezamos a relajar y tenemos interacción un poco con el exterior. Estamos oyendo que acaba de pasar un carro con el escape abierto, ¿verdad? Hasta que entramos en la etapa de la N3, que es el sueño reparador o sueño profundo. Pero esta etapa es sumamente importante, porque aquí es donde los neurotransmisores, estos neurotransmisores que también están muy de moda, que la serotonina, que la dopamina, todo eso se regeneran. O sea, por eso es tan importante. Y también esto se lleva a la reparación de los órganos. Es cuando entramos en la N3, haga de cuenta que se hace una limpieza por dentro de pulmones, corazón, estómago, páncreas, todo. Pero sí es importante entrar.

0: Es como cuando usted ve a los niños que ve, está viendo que los ojitos los están moviendo y cree que está despierto. No, no, no lo despierte. Está en sueño REM, humor, así se llama, por un investigador que hizo esto, ¿no? Que es cuando el cerebro procesa toda la información que tuvimos en el día y descarta lo que es lo que no es importante y reestructura lo que fue útil del día y podemos organizar las ideas. Fíjate, aquí es cuando estás dormido y te viene la idea aquella de que, chin, ya sé cómo arreglar esta máquina o ya sé qué voy a hacer. Es en esa fase del sueño. ¿Verdad? Entonces, fíjate, el cerebro es lo, bueno, todas las partes del cuerpo humano son maravillosas, pero el cerebro descarta lo que es importante de lo que no. Y te da, incluso te da información que te puede ayudar a resolver a veces ciertas dilemas por ahí. Una de las consecuencias de no dormir bien se hace presente con las enfermedades que son provocadas por la restricción crónica del sueño, que ahora en esta sociedad está muy presente. Y como les decía en un principio, se ha cambiado el patrón del sueño. Hace 150 años se dormía entre 11 y 12 horas y ahora apenas llegamos a las 7. Y eso a algunas personas, ¿no? Ahí dice, hay personas que te dicen incluso, ay, me da risa, no, yo con 5 horas tengo, ¿no? Pues no, no debería ser esas 5 horas porque realmente le está haciendo falta a usted. Bueno. También ahora tenemos otra variable con los trabajos en casa que se establecieron durante la pandemia y estar en el monitor más de 8 horas y que en muchas ocasiones se pierde la noción del tiempo, que también hizo que mucha gente antes dormía mejor y que después ha empezado con estos insomnios. ¿No te has fijado que después de la pandemia hubo mucha gente que se quejaba de no dormir bien? Claro, decías tú, bueno, pues es que estoy encerrada, ¿no? todo el día y mi cerebro está viendo la pantalla azul y cree que es de día. No, son muchos factores. No, es que también como no te movías también, ¿no? Y estabas enfrente y atento a lo que pasa en la pantalla. Digo, si estabas trabajando, pero hubo mucha gente que estaba perdiendo el tiempo miserablemente, ¿no? Sí,
1: es cierto,
0: ¿no?
1: Es cierto.
0: Ahora en los, bueno, los trabajos se trabajaba mucho más, ¿verdad? Fíjate bien, hay una palabra que trae estos artículos que leí, fueron 3 artículos, que dice que nos autoexplotamos, que es un nuevo término, autoexplotación, porque nos llevamos trabajo a casa y nos metemos, ¿no? Y nos estamos exigiendo y exigiendo y exigiendo. Sí, es cierto. Y ese es un tema que tenemos que tocar también aquí en este programa de las autoexigencias y de las exigencias de las mujeres que ahorita están gruesísimas, ¿no? Entonces, ahora esto de la autoexplotación es que también pues queremos, trabajamos, hacemos labores en casa y queremos estudiar en línea. ¿A qué horas?
1: Sí, sí, sí.
0: O sea, hemos privilegiado más esto hacia afuera y pensamos que le robamos, así nos decían algunos maestros, ¿no? A mí, yo me acuerdo, róbele horas al sueño, róbele.
1: Sí,
0: pues
1: cierto.
0: Sí, la bronca es que le roba a uno y eso ya no se repara tan fácilmente, ¿no? No dejamos descansar al cerebro, a los ojos. Y bueno, ¿y qué le pasa a usted si trae los audífonos enchufados también? Pues digo, ese es un grave problema, ¿no?
1: Que aparte es muy recurrente, ¿no, doctora?
0: Totalmente.
1: Aparte, hoy los jóvenes traen los audífonos todo el día puestos.
0: No, y aparte otra cosa, querido, ¿sí? No, me desconecto. Lo que hablábamos la semana pasada. A mí no me hables, ¿sí? A mí ni me voltees a ver. Yo no existo. Fíjate hasta dónde llega, ¿no?
1: Sí.
0: Entonces no dejamos descansar al cerebro, a los ojos, a los oídos y estamos sentados por muchas horas sin movernos. Y también nos dicen que cuando se privilegia el trabajo sobre el descanso,

0: Esta es un problema de una sociedad, o sea, es una patología social, que es lo que estamos teniendo en estos momentos, ¿verdad? Por ejemplo, el primer mundo trabaja mucho, como Japón, ¿no? Que trabaja quizá cuántas horas, como los países del primer mundo. Y desafortunadamente los mexicanos estamos copiando estos modelos. Y desafortunadamente el cuerpo no se alcanza a recuperar. También usted ha oído, y ahí platicando y todo, que hay muchos hombres jóvenes que se infartan a muy temprana edad, ya que no descansan bien y no tienen sueños reparadores, ¿no? Entonces, el insomnio, ¿qué es el insomnio? Es la incapacidad de iniciar o mantener el sueño. Y esa incapacidad puede ser de diferentes orígenes. Por ejemplo, aquella persona que cuando está acostada empieza a mover mucho las piernas y tiene como calambres y empieza a moverse, no está descansando bien, porque es un trastorno de movimiento nocturno. O aquellas personas que tienen apnea del sueño, aquellas que roncan todo el tiempo, ¿sí? O que tienen unas pausas tan largas y hace que el corazón se acelere o que les falte oxígeno. Eso hace que no se pueda volver a conciliar el sueño. Pero también en los niños existen los terrores nocturnos. No sé si tú conozcas esos, cuáles son esos.
1: ¿Como las pesadillas que tienen los niños?
0: Son las pesadillas, pero se levantan llorando y están dormidos.
1: Ah, a mi niña más o menos le ha pasado alguna.
0: No, bueno, sí, son muy, muy frecuentes. Y si tú te fijas, la mayoría de las veces, esos niños que les sucede estos terrores nocturnos, es que estuvieron viendo algo que les impactó muchísimo. A lo mejor lo vio antier y resulta que mañana, y bueno, si no vio tele ayer la niña, no, sí. Por eso es tan importante dosificar las horas de pantalla, de tele, de computadora, de videojuegos, sí, etcétera, ¿no? Los terrores nocturnos que se levantan muy confundidos y con mucho miedo y lloran por lo general. Ahora, los sonámbulos. Hay sonámbulos que se salen hasta la calle, ¿no?
1: Oiga, sí, nosotros teníamos un conocido que eso le pasaba. Era basquetbolista y se salía cuando salíamos de gira, se salía al pasillo a caminar literalmente dormido. Y era una cosa increíble.
0: ¿Y lo metían después?
1: Lo metían porque no había que despertarlo, sino nomás encauzarlo.
0: Pues eso dicen, sí, eso no me investigué, sería bueno saber. Y hay muchos adultos mayores que están actuando en el sueño. ¿Verdad? Esto les pasa mucho, y tiene su nombre, pero no lo puse. Que actúan lo que están soñando. Esto es una disrupción del sueño, ¿no? Entonces, se están peleando, etcétera, etcétera, ¿no? Y con esto, con esta breve semblanza de, y más que semblanza, es para decirle a usted que si usted está durmiendo bien, y porque es importante dormir bien, ¿no? Y aquí yo como conclusión saco que solo recuerde que dormir bien es salud física y también emocional. Y que tenemos que reflexionar de el cómo estamos descansando y darle la importancia que merece tener un buen descanso. Este es el guión que traje esta mañana y ahorita los programamos un poquito más, Iván. Pero aquí es muy importante rescatar de que tenemos esta concepción económica también, incluso de que tienes que producir, ¿no? Y que entonces, pues, dormir es una pérdida de tiempo. Y no, nunca nos han dicho, o yo no sé si a ti te lo dijeron en la escuela, o que era vital saber descansar.
1: Sí, no, nadie te dice eso, ¿no?
0: No, nadie nos dice. Es más, fíjate, a veces un buen médico te pregunta, ¿cuántas horas duerme usted? ¿Verdad? Y entonces tú dices, bueno, pues sí, a veces. Y también un buen médico te pregunta, ¿está tomando pastillas para dormir? Mm. Porque una de las de los medicamentos más frecuentes de una casa y en una farmacia que se vende son los somníferos. Mm. Y esto realmente, desde mi punto de vista, tendríamos que traer aquí un médico que nos platicara, pero pues no creo que sea algo muy bueno porque es un sueño inducido a base de químicos.
1: ¿Y algunos de ellos o muchos de ellos causan adicción también,
0: doctor? No, la mayoría causan adicción. Ajá. Exactamente. Pero es que, ¿sabes cuál es el problema principal? Y lo expongo, Radio Escucho, es que no nos escuchamos, no nos conocemos. Uh-huh. Vivimos con un desconocido que es el que nos porta en la vida, el que nos lleva, lo que nos trae. No sabemos si dormimos bien, si es necesario más o por qué no estamos durmiendo bien, ¿no? Ahora, también dicen, a ver, ¿qué cenó? ¿Verdad? Ajá. También son unos atrancones de tacos con coca, ¿no?
1: Oiga, no, doctora, de mí no va a estar hablando.
0: En la noche, ¿verdad? Después de estar sentado horas en la computadora o en la tele o lo que sea, y usted empieza a cenar a las 9:10 de la noche, pues ¿cuál? La digestión, o sea, es la energía de todo tu cuerpo tratando de desdoblar todo ese alimento. Entonces, también es eso. ¿Cuánto ceno? ¿A qué horas me acuesto? ¿Verdad? Uh-huh. ¿Y qué tipo de alimentos le estoy dando a mi cuerpo? O sea, es que ni siquiera eso tenemos conciencia. Entonces, la vida es agitada y yo sé porque hemos hecho algo que siento que ha perjudicado nuestra buena forma de vivir, que es todo se basa de cuánto dinero tienes, uh-huh, para comprar el carrote, para comprar la casota, y ya cuando lo tienes, que pues ya estás tan fregado.
1: O para aparentar otra cosa que ni siquiera es,
0: por supuesto,
1: que ni siquiera es para comprar algo tú, sino para que los otros vean que tienes, ¿no?
0: O sí, hiciste, o presumirlo, fuiste, ¿no? Ajá, eso, ajá, es lo que tú que me quieres decir. Sí, y otra cosa que a mí todavía me hace todavía mucho más ruido es, tú le puedes preguntar a una persona, oiga, ¿cuántas horas duerme? Ay, pues oiga, no sé, ¿no? O sea, es tu vida, ¿no? Y no le hemos dado el tiempo suficiente. Para mí es muy importante que usted se dé cuenta cuántas horas duerme, cómo duerme, si duerme bien, si en la tarde se echa su café, ¿verdad? La cafeína. ¿Qué es lo que le está alterando a usted esos patrones de sueño? Ya vimos que las fases del sueño son 4 y usted empiece a ver, a observarse. Es que es bien difícil, y eso nos lo decían mucho en yoga, cuando hice un tiempo yoga, ¿verdad? Que había que salirse de nosotros y vernos desde arriba para ver qué estamos haciendo, ¿no? Y tener conciencia, autoconciencia, ¿no? Y hacer algo por nuestro descanso.
1: Sí, yo ahorita que estaba hablando acerca de esto del café en la tarde y en la noche, yo recuerdo a mis abuelos cenaban una taza de café oscuro, sí, y un pan de azúcar.
0: Exacto.
1: Esa era su cena.
0: Sí,
1: y,
0: sí.
1: Y no se les veía afectado el
0: sueño.
1: El sueño. Yo pienso que también ahora el ritmo este de vida que tenemos se da un poco en muchos de nosotros, el estrés y la ansiedad de hacer más, querer más, tener más, ser más, ¿no? Sí. Como decía ahorita, que le robas un poquito de tiempo tratando de capacitarte en otra cosa, tratando de adquirir otra habilidad, ¿no? Otra habilidad, sí, porque pues, estás en competencia constante. Y esto te lleva muchas veces a no poder conciliar el sueño de manera adecuada.
0: Claro, porque mira, simplemente que te observes, Iván. Tienes un día agitado, con muchas cosas, con mucho estrés y todo. ¿Cómo estás en la noche? No, estás cansado, pero no te puedes dormir. No te duermes igual. Sí. Y es cierto eso. Pero también quiero añadir eso que me acabas de decir de los abuelitos, que tomaban el café en la noche con un pan. Así, esa era la cena. Yo me acuerdo. Todavía cuando yo llegué a Durango, eso era lo que cenaba la gente. Ajá. Pero yo creo que al café, hasta el café no tenía tantos aditivos, el café, porque ahora, digo, no es lo mismo que hagas el cafecito. Yo me acuerdo de las cocinas antiguas, ¿no? Que estaba el agua, ya hervía, le ponían el café, lo apagaban a que se sedimentara, uh-huh, y todo, no hervía el café. Sí. O sea, son muchas circunstancias. Sí, es el estrés, es cuántas horas trabajas, todo esto. Lo que te está exigiendo una sociedad autoexplotadora. Uh-huh. Porque sí, es cierto. Ahora estamos tratando, pues, de quedar bien con los demás, no con nosotros. Uh-huh. Ese es el problema, ¿no? Y aspiramos a siempre a tener cosas materiales y no tenemos el tiempo suficiente ni siquiera para tener un buen descanso, un buen dormir. Ahora, antes yo me acuerdo, cuando yo fui niña, que hubo una televisión en mi casa, la televisión estaba en otra parte, no estaba en las recámaras, ¿no? Ahora hay teles en la cocina, en el baño, no sé si en el baño, pero bueno, en el baño usted se lleva el celular, ajá, entonces es como si tuviera una tele, sí, ¿no? Sí. Y hay en todos lados la tele, ¿no?
1: Sí, es cierto.
0: Y entonces nos estamos distrayendo, esto ha hecho que nos perdamos de vista, ¿no? Entonces hay que hacer un anuncio que diga, hey, persona extraviada de sí misma. Y eso hace que no descansemos bien. Lo importante a mí cuando leí esto y que me informé en dos, como digo, en dos partes, es el daño profundo que le hacemos al cerebro.
1: Cierto.
0: ¿Verdad? Y esto nos lleva a que, pues, a un deterioro físico más severo. Ahora, ¿por qué hay tantas enfermedades crónicas ahora? Eso sí es debido al estilo de vida, uh-huh, ¿verdad? Sí, entonces, bueno, pues este viernes es para estimularlo a usted a que piense cómo está durmiendo y qué es lo necesario. Ahora, otra pregunta que les quiero hacer y te la pregunto a ti, Iván. Usted, inmediatamente que está en su cama, ya se acostó, ya prendió la tele, ya está viendo la serie tal, uh-huh, que es de guerra y usted está viendo la tele con sangre, sudor y lágrimas, uh-huh, ¿no? Como la película, como la canción como esa. La canción. Ay, me encanta. Y luego ya, pues ya empiezo así como que, ay no, pues ya me tengo que dormir porque mañana me levanto a las 6 y todo y apaga, ¿no? Y usted se fue a dormir con esas imágenes. Ajá. Dicen ahora los enterados y la gente que sabe que no debe de usted apagar la tele y luego dormirse o que vea la tele un rato antes de tratar de dormir. O sea que esto, la luz de las pantallas y de todo, estimula mucho al cerebro, sí, y no lo deja entrar en esas fases RAM 1, 2, 3. Entonces, bueno, pues esa es una de las cosas importantes, ¿verdad? Otra cosa que también le están diciendo que es de higiene, uh-huh, porque es la higiene del buen dormir, ¿verdad? Que tenga un lugar que haya estado aireado, ¿no? Uh-huh. Que esté limpio.
1: Sí, sí, sí.
0: A mí me encanta, no sé, eso ya es algo íntimo, pero a mí me encanta meterme en las sábanas que huelan bien.
1: Pues aquí no.
0: Bueno, pues hay gente que no. No, pues ahora están vendiendo, y eso yo soy una consumista en ese sentido, un spraycito que le pones a tus almohadas, a tus sábanas. No, es al olor a lavanda.
1: Ah, no.
0: Riquísimo. Bueno, pero todo esto es la higiene del sueño. Ajá. Ahora, yo me acuerdo mucho que antes yo me dormía con el libro. Hoy ya no me duermo con el libro.
1: ¿Por qué? ¿Se queda pensando en el libro que leyó?
0: No, no, me quedo viendo la tele. O sea, pésimo, ¿sí? Entonces ahora lo que a partir de este trabajito, que siempre tienen que tener algún resultado, veo primero la tele, apago la tele con una hora, hora y media antes, y después me pongo a leer. Me ya no está en eso, ¿no?
1: Okay.
0: Y otra cosa de higiene del sueño, es que usted duerma lo más oscuro posible. O sea, que no haya mucha luz.
1: Híjole, yo tengo un problema bien grave con eso de la luz.
0: Sí.
1: No puede haber ni un foquito prendido. Ahí le ando poniendo cinta a todos los LEDs, a todos los foquitos. No sé por qué, pero tengo ese.
0: Bueno, no le hace, está bien. Ahora puedes usar antifaz.
1: Pero que es incómodo, ¿no, doctor?
0: Pues es cuestión de que te acostumbres, pero sí es importante eso, ¿no? Que no haya ruido, que no haya luz, o sea, sí es cierto eso. O sea, tu cerebro se apaga, así, sí. Bueno, no se apaga, pero es un símil, ¿no? Ajá. Hay que darle las condiciones para que usted duerma bien. Sí. Si usted duerme bien, al día siguiente va a estar de mejor humor, ¿verdad? Va a ser más eficiente, si eso es lo que busca. Tercero, su organismo va a trabajar mejor. Entonces, creo que es esencial. Y sí, fíjate, en las escuelas, sobre todo en las escuelas, en las facultades, debería de haber, así como yo siempre he dicho que debe de haber ética, también habría que ver de higiene. Antes había un programa en México que se llamaba Higiene Escolar, donde te enseñan todo este tipo de cosas.
1: Porque en muchas hasta se glorifican, no, ya entraste a medicina, no vas a poder dormir, ¿no?
0: No, no, pues ya te
1: estás condicionado ya.
0: Sí, y yo he conocido muchos médicos, Iván, desafortunadamente, que son, que dicen, desde que entré a medicina no duermo. ¿Así? Porque ya se condicionó también. Sí, sí. Ahora, si usted empieza a dormir 5 horas, por decir algo, ¿no? Y se ufana decir que 5 horas es suficiente, el cerebro también se programa nada más para dormir 5 horas. Entonces, tenemos que reeducarlo también. 5 horas no es suficiente. Según la neurofisiología, nos dice que no son 5 horas suficiente para repararse, autorrepararse el organismo.
1: Y es como usted decía, ¿no? Es parte de la autorregulación, porque pues la escuela no te impone que te duermas tarde o que te desveles estudiando o que lo que sea, ¿no? Pues puedes aprovechar el día para hacer esas labores.
0: Por ejemplo, yo en mi carrera, pues sí, también era muy pesadita. Entonces, en la noche, yo no podía estudiar en la noche. Yo prefería dormirme a las 8 de la noche y despertarme a las 5 de la mañana, 4:30, 5. Que quedarme, porque no daba una. No, dicen que hay personas que tienen su motor, ¿verdad? Que duermen, que en la noche es cuando son más productivos. Ajá. No debería de ser. Sí. Pero bueno, pues es como se va acostumbrando, ¿no?
1: Sí, es cierto.
0: Entonces, bueno, pues invitamos mucho a los radioescuchas que tomen esto en consideración, que vean ustedes cómo están durmiendo y les deseo un sueño profundo.
1: Muy bien, excelente, doctora.
0: Muchas
1: gracias. Saludos a Alegría Mar, que está escuchando el programa y que dice que ya ando balconeando gente con las anécdotas de los insomnes. Pero es cierto, esa persona sí era sonámbulo.
0: Bueno, pues siempre es en un principio se sorprende uno, ¿no? Ajá. Pero después pues hay que cuidar esas personas.
1: Es cierto,
0: ¿no?
1: Es cierto.
0: Muchas gracias por su llamada. Y Iván, que tengas un buen fin de semana, le mismo a nuestros radioescuchas. Buenos días.
1: Igualmente, doctora, muy buen día.

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5: Muy buenos días, amigas y amigos de Tlacuilos, su revista cultural. Mi nombre es César Bernal y lo estaré acompañando esta próxima media hora con lo más relevante en materia de noticias en el mundo del arte y la cultura, yéndonos desde nuestro querido Durango hasta escenarios internacionales. Así que lo invito a que se quede a disfrutar de esta información. Le doy las gracias a mi compañero y amigo Iván Serrano en los controles. Iván, muchas gracias, buenos días. ¿Qué tal te trata la vida, mi querido Iván? Todo bien, dice por acá. Ahí vamos también con el Mundial de Fútbol. Ya saben que nosotros somos muy afectos a los deportes, a todos los deportes. Ya estaremos hablando también acerca de algo relacionado con el arte y esta actividad tan hermosa que es el Mundial de Fútbol. Ayer ni más ni menos ganó nuestra selección nacional. Así que pues si usted, al igual que nosotros, es fanático de los deportes, debe estar muy contento. Le invitamos también a que se sume a esta fiesta. Es la tercera ocasión que le toca a nuestro país ser anfitrión de una Copa del Mundo. El Estadio Azteca es el escenario que tres veces ha dado por inaugurada una de estas puestas deportivas. Así que bueno, pues muy contentos también con lo que está sucediendo, que al final del día pues es cultura, ¿no? Y en materia de fútbol, y pues ya nos iremos también adentrando en todo lo que ocurre en Durango Capital con estas exposiciones. Se vienen actividades muy importantes para teatro, así que bueno, ¿qué les parece si, como es costumbre en nuestro programa, arrancamos con las efemérides culturales y artísticas? Y es que este 19 de junio a nivel mundial y nacional incluye pues varios eventos históricos dentro de las artes plásticas, la literatura y el cine. Y es que fíjese que en un día como hoy, pero de 1886, el gobierno de Francia obsequia formalmente a Estados Unidos esta icónica Estatua de la Libertad, que se ubica en el puerto de New York. Y cuando la obsequia el gobierno francés, pues la manda en cajas desarmada por mar, y ya en Estados Unidos se genera todo este armado. Sin duda que es muy icónica, y esa pátina tan característica que tiene, muy propia del cobre, pues la hace lucir espectacular. También en 1905 abre sus puertas por primera vez esta sala permanente de cine en el mundo, llamada el Nickelodeon, en la ciudad de Pittsburgh, Pensilvania, revolucionando la exhibición comercial del séptimo arte. En 1932 nace Pier Angeli, afamada actriz italiana de la época de oro de Hollywood, ganadora, por supuesto, del Globo de Oro en 1952. También se estrena en las salas de cine de Estados Unidos esta gran actriz estadounidense, icónica, muy importante, Clytie Turner, quien también fue nominada a uno de los premios Oscar, y por supuesto también la obra Vaselina en 1978, donde John Travolta y Olivia Newton pues nos regalaron este fenómeno cultural que al día de hoy sigue siendo una de las piezas más icónicas y más seguidas de los musicales a nivel global. También en 1978 hace su debut internacional la tira cómica de Garfield, este gatito hermoso comelón que a todo mundo nos ha robado el corazón y que fue creada por el caricaturista Jim Davis, con la cual pues obtuvo un récord mundial como la viñeta con mayor sindicación del planeta. Sin duda que todas estas conmemoraciones de un 19 de junio pues nos hacen recordar también las celebraciones culturales mundiales y para todas nuestras personas de la tercera edad también el día de hoy es muy especial, ya que se conmemora el Día Internacional de la Ancianidad. Esta conmemoración cultural que busca revalorizar el papel social de los adultos mayores en la transmisión de saberes tradicionales y la historia oral de todos los pueblos a nivel global. La gente mayor es muy importante que la valoremos, que continuamente estemos también al pendiente de sus cuidados, de valorarlos como personas, de escucharlos en una sociedad que pues tiende mucho a valorar la juventud y que niega o reniega también esta tercera edad, la ancianidad, que me parece a mí pues muy digno, ¿no? De llevar la vida de las personas en esta etapa de su vida ya más madura, ¿no? Bueno, también un día como hoy, 19 de junio, pero de 1867, ocurre la ejecución del emperador Maximiliano de Habsburgo, hecho que marcó profundamente la historia de nuestro país, de México, y que ha sido representado en diversas obras pictóricas, como la famosa obra de Edouard Manet, donde refleja este gran personaje de la historia de nuestro país, el emperador Maximiliano de Habsburgo. También en 1905 nace el escritor francés Jean Genet, figura clave de la literatura del siglo XX, cuya obra va explorando, por supuesto, la marginalidad y la identidad y la rebeldía. Y bueno, estas son las efemérides que tenemos en materia de los natalicios y los aniversarios luctuosos. También déjeme decirle que recordamos el natalicio de Blaise Pascal, este gran matemático, físico y pensador cuya obra influyó no solo la ciencia sino también la filosofía, la literatura y varios aspectos del mundo del arte. Y por supuesto no podemos dejar pasar también en 2007 el aniversario luctuoso de este gran cantante, actor, productor y cineasta mexicano conocido como El Charro de México. Estamos hablando del señor Antonio Aguilar, quien fue pilar absoluto del cine de oro y de la música ranchera mexicana. Sin duda que pues un gran personaje, a mí me gusta bastante, y en la actualidad pues hay muchas polémicas, ¿no? con su familia, con Pepe Aguilar, con Ángela Aguilar, que es una de las cantantes más envuelta en polémicas en la actualidad, muy odiada por muchos en México, también muy querida por otros, así que bueno, ahí sigue el legado del señor Antonio Aguilar. Y ¿qué les parece si ahora pasamos a nuestra agenda cultural en Durango? Y es que bueno, las actividades artísticas y culturales aquí en la ciudad para este fin de semana del 19 al 21 de junio destacan por importantes inauguraciones en los principales museos, en las producciones discográficas locales y algunos espectáculos interactivos que son, por supuesto, para toda la familia. Y déjeme, le recomiendo a usted si va a tener oportunidad de andar precisamente con la familia por ahí este fin de semana. Las exposiciones en los museos pues nos llevan a la inauguración de Artes Plásticas, el reflejo de una realidad fragmentada por Camila Silva Rojas, donde pues ni más ni menos que en el Museo Francisco Villa, esto es es una exposición individual compuesta por 9 lienzos en técnica mixta y una escultura de porcelana fría. Explora los conceptos visuales sobre la complejidad, interrupciones y fragilidad del pensamiento humano. Asimismo, también tenemos para usted una exposición inmersiva familiar. Esto inmersivo, ¿qué es? Pues que relativamente uno se mete dentro de la obra, por eso este concepto muy actual de los espectáculos, las exposiciones inmersivas. Y esta exposición, Llegan los Dragones, tiene lugar en el Museo del Bebe Leche este sábado y domingo de las 11 de la mañana a las 19 horas. Se trata, pues, de una nueva experiencia temática con criaturas legendarias animadas, escenarios interactivos y recorridos de aventuras diseñados para la estimulación creativa de toda la familia. Sin duda que hay que ir al Museo Bebe Leche, el único museo en Durango Capital hecho específicamente para que sea un museo, no es una casona vieja que se adaptó para la exhibición de estos productos artísticos, sino que desde su inicio fue pensado como un espacio museístico. Está increíble el Museo del Bebe Leche, lo tenemos muy cerca. Iván Serrano dice que va a ir a ver esta experiencia inmersiva. Así que bueno, también lo invitamos a usted a que asista. Para este fin de semana, Llegan los Dragones en el Museo del Bebe Leche. Y también lo invitamos a que vea la exposición permanente y la serie Los Girasoles en el Museo de Arte Moderno Guillermo Ceniceros. Una exposición muy, muy importante también que se encuentra en el Centro Cultural Banamex, que tuve oportunidad de ir a verla. Se trata de una exposición curada por la misma empresa Banamex y que reúne el trabajo de artistas muy importantes, entre ellos el trabajo de David Alfaro Siqueiros. Hay obras muy, muy importantes. La entrada es completamente gratuita. Está en la esquina de Madero y 5 de Febrero. Así que si usted tiene oportunidad de ir a ver esta exposición, aparte de que el recinto es muy, muy hermoso con su Jardín de los Naranjos, pues se le hace la invitación para que también acuda a este escenario en pleno centro del Centro Histórico de Durango. Así que bueno, pues ahí están las invitaciones y también recordarle que vamos a tener la presentación discográfica de mi buen amigo Neto Reséndiz, que presenta su nueva producción musical de estudio, donde pues en el Teatro Victoria, en la calle de Bruno Martínez, casi esquina con 20 de noviembre, y esto se trata de un concierto de gala y la presentación en directo del nuevo material de este cantautor duranguense tan reconocido, Neto Reséndiz. Un saludo para ti y mucho éxito, mi amigo Neto. 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Son de corte nacional y estarán del 25 de junio al 1 de julio. El precio regular por función individual será de 50 pesos, pero si usted adquiere en esta preventa especial este abono por 200 pesos, podrá ver las 7 puestas en escena, que son de una calidad muy, muy buena para toda la gente que amamos las artes escénicas. Aquí está la invitación. Y pasando ahora a nuestra efemérides musicales, déjeme le digo que pues hay muchas cosas destacadas en este 19 de junio, que incluyen por supuesto el nacimiento del cantautor brasileño Chico Buarque, quien naciera en 1944, y del cantautor británico Nick Drake en 1948. Además, en esta fecha, pero en 2020, Bob Dylan publica su aclamado álbum de estudio Rock and Roll Bodyways, que pues sin duda es uno de los grandes discos de este gran músico Bob Dylan, quien ganara el Premio Nobel de Literatura. Me parece que es el único músico que ha ganado este certamen del Premio Nobel de Literatura, así que bueno, pues sin duda legendario y grande Bob Dylan por siempre. Bueno, pues ¿qué les parece si en este ejercicio de la conmemoración del natalicio de Chico Buarque y para hilarlo un poquito con la fiesta del fútbol en nuestro país, en Canadá y en los Estados Unidos, vamos a escuchar esta pieza del mismo Chico Buarque llamada O Football?

La canción de Chico Buarque más ligada y dedicada explícitamente al fútbol es Oh Football, lanzada originalmente en su álbum Chico Buarque de 1989. El tema funciona como una auténtica oda lírica a este deporte y a la magia del balompié brasileño. Dedicada también a las leyendas del fútbol, con el título completo registrado de la obra, incluye esta dedicatoria o fútbol para Mané, Didi, Pegao, Pelé y Cañoteiro, rindiendo un tributo directo a algunos de los más grandes y increíbles astros de la historia del fútbol brasileño. No se entiende un mundial de fútbol sin Brasil, y levantara también el título, la Copa del Mundo, Pelé en el mundial de 1970 en nuestro país. Así que bueno, este gran cantautor, quien naciera un día como hoy, pero de 1944, es una joya. Su obra futbolística, el cantautor es reconocido, apasionado, practicante también del fútbol amateur, y ni más ni menos que en el año de 2017 también haría esta maravillosa canción, Jogo de Bola, para su álbum Caravanas, donde retrata detalladamente la estética del juego limpio, el toque rápido y la lírica de las retas callejeras. Así que bueno, yo se lo recomiendo en este día futbolero. Muy contentos porque ayer ganó nuestra selección mexicana también a la República de Corea, así que bueno, se colocan líderes de grupo, ya el primer clasificado a la siguiente ronda ya de eliminación directa es nuestro país. Ya veremos cómo le va por ahí a las otras selecciones. Messi, que hizo su aparición muy importante marcando su hat-trick, tres golazos se aventó Messi, para los que decían que ya no lo hacía Iván, que ya estaba viejito, que tres golazos se aventó. El que no pudo marcar fue Cristiano Ronaldo en su aparición con Portugal, que también luce como una selección muy fuerte, de las favoritas para llevarse esta competición deportiva, y no pudo marcar. Muchas sorpresas. España empató con Cabo Verde, me parece, el primer punto que ganan en una competencia mundial, se lo sacan a España. Alemania, que le marcó gol Curazao, también su primer gol en Copas del Mundo, se lo mete a Alemania. Eso sí, Alemania se despachó con 7, pero Curazao le metió un gol a Alemania. Están pasando cosas muy bonitas. Es para disfrutar el ejercicio cultural del fútbol, así que bueno, se lo presento. Sentamos aquí y le invitamos también a que nos deje sus comentarios al 618-278-3176 en este WhatsApp que tenemos para usted, en este ejercicio también de interacción con nuestros queridos radioescuchas, y que se comunique al 827-1214. Asimismo, puede seguir nuestra transmisión en Facebook, y estamos ahí como Radio UGET también en nuestra página de internet, www.radiouget.mx, para que nos siga donde quiera que se encuentre, en el coche, en el trabajo, en su casita. Sea usted bienvenido siempre a toda la programación de el 100.5 de FM, la Estación Cultural de Durango, y seguimos con nuestro programa Tlacuilos, llevándole a usted las noticias del mundo del arte y el Mundial de Fútbol 2026. Y es que bueno, también el arte y la cultura forman parte de esta gran fiesta futbolística, y al arrancar la Copa del Mundo también se centró este programa ambicioso llamado Mundial Social. Con una inversión pública de 400 millones de pesos, el gobierno mexicano fusiona el fervor del balón con exposiciones masivas y la recuperación del patrimonio histórico. Por ejemplo, la artista Annie Leibovitz estrena Fútbol 2026. Esta aclamada fotógrafa estadounidense regresa al país para inaugurar la exposición temporal Fútbol 2026 en el Museo Nacional de Antropología. Esto es en la Ciudad de México, teniendo un concepto de un recorrido que traza una línea temporal entre sus célebres capítulos
capturas del Mundial de México de 1986 y una serie inédita de retratos contemporáneos de figuras como Kylian Mbappé, Cristiano Ronaldo y Guillermo Ochoa. En estas fotografías se exhibe de forma paralela también piezas arqueológicas prehispánicas vinculadas al ritual del juego de pelota mesoamericano. La muestra estará abierta hasta el próximo 30 de agosto, así que si usted tiene oportunidad de ir al Museo Nacional de Antropología, pues va a poder disfrutar de esta excelente exposición. El arte popular y la mano de Dios. Esta es otra exposición de arte popular y de una herencia indígena que ha tomado tres sedes mexicanas de la Copa del Mundo: la Ciudad de México, la Ciudad de Guadalajara y la Ciudad de Monterrey. En este ejercicio expositivo, la Copa de Arte Popular Banamex, inaugurada en el noreste de Monterrey, reúne 877 piezas artesanales que representan estadios, balones y recreaciones de jugadas míticas como la chilena de Hugo Sánchez y la mano de Dios, por supuesto, de Diego Maradona. Cascarita llanera es una forma en la cual nahuales en la cancha se ha diseñado por el artista oaxaqueño Filogonio Naxín. Esta exposición se aloja en la sede de la Secretaría de Educación Pública en el Centro Histórico de la Ciudad de México y consta de grabados y esculturas en polímero de maíz que ilustran la fusión del deporte comunitario con figuras míticas prehispánicas como jaguares y venados. Y bueno, pues también tenemos el corredor cultural Host City CDMX para los aficionados locales y extranjeros. Esto es un ejercicio muy interesante, interactivo, en el cual pues este corredor cultural Host City Oper, a través del sistema del Turibús, pues lleva a conectar cuatro rutas del centro histórico: Chapultepec, Coyoacán y Polanco, articulando también 17 museos y 19 exposiciones de tiempo limitado, hechas exclusivamente para la temporada mundial. También tenemos los espacios interactivos que incluyen experiencias sensoriales como el pabellón México Aquí, instalado frente al Monumento de la Madre, que combina archivos fotográficos de corte colonial con música de artistas contemporáneos como Silvana Estrada. También las muestras claves destacan las exposiciones temáticas Fútbol, Diseñando Pasión en el Museo Franz Mayer y Los Colores de Identidad dentro del Museo Sumaya. Y bueno, pues estas son las noticias que tenemos en materia de arte, cultura y deporte para este Mundial 2026. ¿Y qué le parece si vamos cerrando nuestro programa? Nos quedó bastante información todavía, pero bueno, pues yo le hago esta recomendación. Con esto vamos a cerrar el programa de hoy, para lo que le decía que tenemos en el Museo Banamex, esta exposición muy, muy importante llamada Herencia y Misterio en el Palacio del Conde del Valle de Xúchil, que abre sus puertas una de las colecciones privadas más importantes del arte mexicano, impulsado por el Fomento Cultural Banamex, integrando a Durango en un circuito de exposiciones de alto nivel en el país. Y bueno, este estreno, el reflejo de una realidad fragmentada, interesantísima exposición de arte abstracto, de corte figurativo también, y sobre todo pues que reúne, le decía yo, a personajes muy muy importantes como el muralista David Alfaro Siqueiros. Y bueno, pues está esta invitación para que acuda a la calle de Madero, casi esquina con 5 de febrero, a que revise esta exposición. Es una muestra interesantísima que va a estar aquí también un par de meses en Durango, para luego continuar con este ejercicio de itineración dentro de algunas otras ciudades de la República. Asista completamente
totalmente gratuita la entrada, vaya con su familia, vaya también a los eventos que van a estar realizándose en nuestra ciudad capital. Hay que disfrutar del verano, hay que disfrutar de la Copa del Mundo en su edición 2026 y sobre todo pues la invitación para que disfrute también de las artes y la invitación también para que vaya a la biblioteca pública que está ubicada en el Cerro de Calvario. Tuvimos aquí a la artista Diana Carrillo, quien el día de ayer, antier ya, inauguró su exposición Diarios de una Ilusión, allí en este recinto maravilloso de la biblioteca José Ignacio Gallegos Caballero. Es el nombre de la biblioteca que está ahí en esta escalinata en el Cerro del Calvario. Y bueno, se va a llevar una agradable sorpresa con esta exhibición Diario de una Ilusión. Así que bueno, pues la invitación para que usted festeje, celebre todo lo relativo al arte y la cultura. Y pues yo le doy las gracias.

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10 de la mañana con 50 minutos aquí en la cabina de Radio Universidad. Estamos escuchando el saxofón del cubano Paquito de Rivera en esta mañana del 19 de junio del 2026. Escuchamos el tema La Morocha y a continuación tendremos Ay, Ay, Ay. Estamos a punto de dar paso a el programa de Alejandro Jano González, que por cierto cumple años el día de hoy, El Sonido de las Ideas. Quédese con nosotros, que tenga muy buen día.

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0: Buenos días, estamos entrando justamente aquí conversando en vivo. Ya nos escucharon, nos agarraron en curva porque estamos aquí entrando. Muy buenos días a todos. Esto es el sonido de las ideas en este viernes 19 de junio de el 2026. Quise empezar con Janet o Ginette, esa canción de ¿Por qué te vas? Es nostálgica, muy, dice muchas cosas que son interesantes, pero también quise traerles el día de hoy un programa bastante, bastante especial. Quiero por principio de cuentas agradecer a todas las personas que desde el día de ayer y el día de hoy también me han hecho llegar sus felicitaciones por motivo de mi cumpleaños, que es el día de hoy. Me toca festejar mi cumpleaños en radio, en compañía de Esther Díaz Zamora, que por aquí anda arreglando todos los tecnicismos que nos fallan, y o que fallamos nosotros, pero los tecnicismos nos mejoran, y entonces ya nos ajustaron. Y en esta mañana de viernes me acompaña una vez más en el sonido de las ideas el maestro, amigo, conversador, alegador, porque decíamos el episodio pasado que hicimos juntos que alegábamos mucho, entonces somos alegadores en el sentido en el que construimos alegatos en favor de ciertas ideas, Armando Mesa Ponce, a quien asalté el otro día a razón de conversar de nuevo. ¿Cómo estás, Armando?
1: Estoy contento. Y aún tengo la garganta un poco irritada de gritar de cierta felicidad, ya que si ayer algo es emblemático, el día 18 de junio, ajá, es que ganó la selección mexicana y pasa a la siguiente fase. Nos gusta el juego, ¿no? Eso es digno de celebración.
0: Fíjate que el episodio pasado, ni más ni menos, hablamos del fútbol a partir de Villoro. Cómo tiene este ensayo sobre el juego y cómo la mística de los estadios son estos templos modernos en donde se rompen ciertas leyes, nos permiten tener catarsis, nos permiten... Así que venimos todos un poco afónicos de los gritos de ayer. Qué bueno que Romo se despabiló y nos hizo ganarle a Corea en el minuto 50 con una jugada de primaria.
1: ¿No? Fue un bote favorable para nosotros, vamos a decirlo así. No fue un gran jugada que propiciara algo así admirable. Fue un rebote que cayó justo en los pies adecuados para dar un triunfo, por decirlo así.
0: Para hacernos gritar, oye, sí. Si no ocurre eso, hablando de botes favorables, ojalá la vida tuviera muchos botes favorables, luego no tiene tantos, pero... Si no se desequilibra. Estaba muy cerrado el juego.
1: Estaba muy equilibrado.
0: Exactamente.
1: Sí, absolutamente. Y eso lo hacía interesante, pero también nos ponía a comernos las uñas, literalmente, o agarrar compulsivamente a otra chela para ver qué pasaba, cosas así.
0: Entre chela y palomitas, pues bueno.
1: Sí.
0: Y entonces venimos ahora, de todas maneras, a acompañarlos y con el motivo de platicar de temas filosóficos, no tan futboleros, pero más filosóficos, en torno a un pensador que en este momento, era una de las cosas que platicaba con Armando y quizás me gustaría comenzar por ahí, en este momento no está en la vanguardia. Tiene un pensamiento contrastante entre una posibilidad epistemológica, que quiere decir su modelo sobre cómo adquirimos o tenemos conocimiento, y tiene también una visión poética o de importancia, no diría literaria, sino poética en el sentido de la poesía en un sentido mayor. Quizás ahorita le acabo de regalar a Armando uno de los textos de María Zambrano, quizás se podrían hacer algunos contrastes con Zambrano, la razón de la razón poética, pero por eso venimos hoy a hablar de el señor Gastón Bachelard. ¿Cómo ves,
1: Armando? No, padrísimo. Hay una broma que se hace a propósito de Gastón. Dice, este hombre no podría vivir en Monterrey.
0: No podría vivir en Monterrey.
1: Es que es un Gastón.
0: Sí, no, ya sé que... Ok.
1: Bueno, bien. Es una broma como de primaria, ya lo sé. Pero fíjate, está padre lo que dices, contrastar a Bachelard y María Zambrano. Vamos a dejarlo para primero dar unos elementos de lo que sería Bachelard. Vamos a presentarlo a tu audiencia. Yo no me pierdo tus programas. Deja de hacer esta pequeña reflexión. Sí, soy un fan de tus programas. Así que por primera vez lo estoy escuchando al mismo tiempo que lo estamos haciendo en un buen momento. El aquí y ahora está padrísimo. Y segundo, no puedo guardar silencio y decir gracias por invitarme. Y dos, felicidades, Jano, por tu cumpleaños.
0: Ay, muchísimas gracias. Sí, sí. Muchísimas gracias. Con respecto a eso, yo tendría que decir que es un gusto en el aquí y en el ahora, como dices tú. Tener la oportunidad de charlar con las personas y compartir estos diálogos, para mí, lo han de saber, es importante para mi vida poder hacer este intercambio de ideas. Entonces eso es lo que ha ayudado a consolidar estos espacios y en parte mi carrera, porque yo no creo... Soy el tipo de filósofo que no cree que la filosofía sea solo como un oficio separado de lo que uno vive día a día, ¿no? Como esa persona que sale de la oficina y entonces se quita el uniforme y ya es... ya
1: otro.
0: Es él, porque cuando estaba en la oficina estaba alienado de su propia persona. Sí. A mí parte de lo que me gusta de mi oficio o mi carrera es que... se unifica mi vida y la vida y el trabajo en un momento, virtuosamente, habrá que decirlo, se compagina, se concatena, se unifica.
1: Se sincroniza.
0: Se sincroniza, todo lo que usted necesite para encontrar, se camufla una cosa con la otra, así como la razón y la poesía también llegan a camuflarse o a convivir de una manera... así sea paradójica, también interesante, pues eso es lo que yo encuentro a razón de esto y pues te agradezco mucho y agradezco mucho a todas las personas que nos han hecho llegar felicitaciones y pues que se comuniquen aquí a radio para que nos reclamen, nos feliciten, nos pregunten y nos digan. Entonces eso es lo que nos reúne hoy.
1: Bueno, ya habíamos amenazado con que íbamos a hablar de Gastón Bachelard y vamos a cumplir esta amenaza.
0: Muy bien, muy bien.
1: Y mira, hay algo interesante de Gastón Bachelard. Es un hombre de los años de 1800, los últimos de 1800, y muere en París, Francia. Estoy un poco narrando para nuestro público. Por 1962. Fíjate que es a propósito de lo que hablabas. Él, así como... él es cartero por un tiempo, fíjate. Antes de ser filósofo profesional, él es cartero.
0: Como Camus fue portero.
1: Como Camus fue portero. O como este hombre que escribe también, ahorita no recuerdo muy bien, es muy querido por la gente que bebe mucho alcohol. Bukowski. Que también fue cartero por mucho tiempo.
0: También fue cartero, ok.
1: Bueno, él fue cartero y le da por estudiar filosofía y se hace filósofo de la ciencia propiamente. Y se mete a la química y a la física y esa es una faceta que él tiene, digamos, toda la primera etapa de su vida. Y hace Bachelard, Gastón Bachelard, se le considera el filósofo de la luz, de la mañana, porque está hablando, está haciendo, pues, filosofía de la ciencia. Y es muy notable sus libros que hablan sobre cómo configurar el pensamiento racional y científico y pragmático y todo esto que convoca, todas esas corrientes filosóficas que convocan el pensamiento científico, digamos.
0: Sí.
1: Y entonces... se le hizo súper reconocido por el asunto de la, del, de los cortes epistemológicos o las rupturas epistemológicas y las posturas de las rupturas epistemofílicas, hablando sobre el cuerpo mismo, sobre la dimensión humana. Sí. Es decir, que a veces no podemos pensar otras cosas porque tenemos ciertas acotaciones existenciales. Entonces, se hizo muy famoso. Y por cierto, mucha gente que ama y que adora a Michel Foucault, que habla de epistemología, pues él bebió en Gastón Bachelard. Sí, claro.
0: Es como hay que reconocerle, para reconocer a estos sujetos como Foucault, hay que reconocer también de dónde vienen, ¿no?
1: Claro,
0: de dónde
1: claro.
0: Salen para eso, porque fíjate, las rupturas, y me dirás un poco al respecto, porque es importante esta acotación corpórea, vivencial, porque las rupturas epistemológicas, estos cortes, a mí me podían hacer una analogía con Tomás Kuhn, con los paradigmas, porque Kuhn postula los cambios de paradigma. Sin embargo, pareciera que no es este mismo tipo de corte, porque si yo tengo una acotación corpórea y tengo como otras condiciones, tal vez no estoy pensando en los mismos términos de las rupturas paradigmáticas de Kuhn, que son más como de un acuerdo de la comunidad, que son más por este lado. Una cosa importante de estas rupturas es que Bachelard dice, o como que podemos entender de Bachelard, que no somos mentes vacías, que no tenemos, que no procedemos de una epistemología que se llena nada más de elementos, ¿no?
1: Así es.
0: Que ya traemos un montón de cosas y como que a partir del error, corrígeme si...
1: Si
0: estoy equivocado, como que a partir del error chocamos en algo y aprendemos a partir de eso.
1: Sí, y no solamente en nuestros errores, sino que también en algún momento nos atrapamos. Ahorita que estábamos hablando de fútbol, pues, por ejemplo, yo le voy a los Pumas, pero le voy desde que soy un morrillo.
0: Ajá.
1: O sea, y de repente...
0: Igual aquí hay dos de universidad, estamos...
1: Sí,
0: estamos
1: en... pero lo que quiero decir es que te adhieres a cierta idea o cierto modelo de pensamiento que después te puede acompañar hasta 50, 60 años de tu vida y no lo rompes. O sea,
0: claro,
1: lo que Bachelard habla también de las rupturas epistemológicas es que uno se adhiere casi como... Pues sí, fanáticamente casi podríamos decir algún tipo de pensamiento, ¿no?
0: Sí.
1: Esto, y que no lo puedes romper.
0: Claro. Esto me quiere evocar, es muy importante todo esto porque rompe con la idea de que nosotros seamos imparciales primero, que partamos para conocer desde una mente vacía.
1: Así es.
0: ¿No es cierto? Que no tengamos filias, porque sí. Entonces... nos adherimos a estas filias.
1: Sí.
0: Me hace pensar como en dos autores que quisiera ahora como recuperar para esta cuestión epistemológica. Una es este de pensadores solitarios, pensadores irracionales, y ahorita me acuerdo porque traigo el nombre perdido, pero Y otra es como tipo Jonathan Haidt y este tipo de filósofos que dicen, o el mismo Steven Sloman, ¿no? Yo me adhiero a una comunidad, incluso el sentido de pertenencia puede hacer que yo tenga un sesgo con el cual pienso a partir de, yo soy de los Pumas, yo vengo de este barrio, quiero pensar así, o mi comunidad...
1: Mi tradición.
0: Cierta tradición ha pensado de este modo y entonces yo vengo articulado. La manera en la que yo estoy articulado a partir de todas esas condiciones, ¿no?
1: Así es. Y luego también en Bachelard reflexiona esto. Dice, no solamente es un asunto del pensamiento, sino que es también un asunto ontológico. ¿Qué quiere decir con esto? Que no es solamente el pensar, sino en qué situación estás dentro de la habitación, vamos a suponer.
0: Ajá,
1: si tú estás en una esquina, ves un ángulo. Y si estás en otra ángulo, en otra parte de la habitación, ves la vida quizás de otra manera. Lo estoy diciendo de una manera muy somera, simplificada. Lo que quiere decir Bachelard es que hay cosas que no las comprendes, aunque te las expliquen bien bonito y con esquemas. Es que tu ser, por decirlo así, no te da chance de pensar en eso. Es decir, ahorita lo vamos a ver un poco con Zambrano y con Bachelard en la parte poética. Voy a adelantar una idea. Bachelard es, pensemos en una imagen de un árbol. Bachelard ve el mundo poético como un niño que está en la copa del árbol frondoso.
0: Ajá. Y ya subió hasta la copa. Hay un niño.
1: Es un niño que tiene unos ojos que ven con mucha admiración y belleza el universo.
0: Okay.
1: Y a veces yo pienso que Zambrano ve ese mismo árbol, pero en la parte profunda de la raíz.
0: Sí.
1: Están en el mismo árbol, pero tienen ángulos diferentes. Y es un poco lo que quiere decir Bachelard. Tu postura en este mundo, tu ser en este mundo, hace que veas las cosas de manera un tanto diferente.
0: Claro, quizás estamos todavía en la parte epistémica.
1: Sí.
0: Para la segunda parte pasaremos a la parte poética.
1: Sí.
0: Pero entonces esta situación nos hablaría, ahora podríamos decir, de un conocimiento situado. Yo no, así como dices, en la habitación.
1: Sí.
0: Si yo estoy en la esquina de la habitación, no voy a ver igual que si estoy en el centro de la habitación, que si estoy en el techo de la habitación.
1: Uh-huh.
0: Y hay una forma, incluso para la ética, en la que mi situación, en el sentido, en el lugar en donde estoy situado, como un locus, el lugar... Uh-huh. Hace una diferencia grande, ¿no? Y rompe, me parece importante para esto de las rupturas o para esto de que no venimos vacíos y que a partir de nuestras experiencias se generan rupturas, rompe con una cosa, con una epistemología, sería justo decir que rompe con una epistemología universalista.
1: Sí.
0: Que quiera tener todo el conocimiento.
1: Sí, sí, sí.
0: A partir de la mente.
1: Sí, sí, sí, sí, claro. O no lo había pensado así, pero en efecto. Pero tampoco cae en un relativismo epistemológico.
0: Ajá, sí, sí.
1: Eso es un nombre equilibrado de Bachelard, ¿eh?
0: Sí, yo diría con toda justicia que la situación no es... el hablar de la situación o el conocimiento situado, puede uno pensar ahora en las corrientes de la cognición 4E, ¿no? Que estás encarnado en acción, las cuatro E, ¿no?
1: Sí.
0: El hablar de la situación no es relativismo, es relativo, más no relativista.
1: Exactamente, exacto.
0: Nuestra situación sí es relativa.
1: Sí. Muy probablemente esto hace que entre hombres y mujeres de repente dicen uno es Marte, otro es Venus y no nos encontramos, porque tenemos distintas posturas dentro
0: por
1: de
0: supuesto.
1: Este ámbito social, por decirlo así de... Rápido, bote pronto, digamos.
0: Oye, espero no salirme mucho de tema.
1: Sí, adelante.
0: Para llegar a esta mitad, pero entonces a mí me gustaría decir que una de las cosas que a mí me gusta sostener y que será controversial en este punto es que los seres humanos no somos iguales.
1: No somos iguales.
0: No somos iguales.
1: O somos iguales y diferentes a la vez. Las dos cosas, iguales y diferentes. Una de las, yo me especialicé un poquito en derechos humanos y siempre debatí esto.
0: Ajá.
1: Porque este es un tema central en derechos humanos. Hay derechos aparentemente iguales, pero siempre y cuando reconozcas la diferencia. Somos iguales y diferentes, y eso nos hace únicos, siempre, bajo cualquier situación.
0: Claro, claro. La postulación de la igualdad es en cuanto a derechos, en
1: sí,
0: cuanto a posibilidades.
1: Sí, sí.
0: Pero si uno es más aguzado...
1: Sí.
0: Reconocerá la diferencia o la diversidad en los modos de existir de cada ser, ¿no?
1: Sí, sí, sí.
0: No sé si eso salga mucho de lo que estábamos hablando.
1: No.
0: ¿Qué características para irnos a nuestro primer corte? ¿Qué características entonces epistémicas podrías tú decir que enmarcan la visión bachelardiana del conocimiento en algún sentido?
1: Bueno, yo quiero ir perfilando, retomo tu pregunta, pero también quiero irla perfilando a que el siguiente segmento ya podamos hablar de poesía.
0: De poética, claro.
1: Bueno, el mismo Bachelard llega a tener una ruptura epistemológica para con él mismo.
0: Claro.
1: Y entonces, en un momento dado... es consecuente con sus ideas, por decirlo así. En un momento dado, algo ocurre en su cerebro. Si tú observas sus libros sobre epistemología, ya están plagados de muchas imágenes poéticas que tienen que ver con la química, con la física. Si tú observas, por ejemplo, hay una relación muy fuerte entre la ciencia y el arte. Y Bachelard empieza a captar eso. Y cuando te describe procesos químicos, está describiendo procesos poéticos de la química misma.
0: Ah, ok.
1: ¿Sí me explico?
0: Entrelazar los lenguajes.
1: Sí, y eso lo hace que en algún momento la diosa blanca se enamore de él. Y le dice, tú eres mi hijo adoptivo o eres quizás mi esposo. Y se vuelve un poeta. Fíjate que aquí también entra una interesante perspectiva. No sé, en Bachelard las dos cosas están entrelazadas. No sé si él se convierte en un poeta de la filosofía, que son cosas distintas, pero son, o un filósofo de la poesía.
0: Sí.
1: Son dos caminos un poco diferentes, que obviamente son complementarios, pero quizás la idea de esto es ya encaminarnos a la parte poética. No sé si estoy dando respuesta a tu pregunta. Bachelard, que tiene todo el orden de la filosofía de la ciencia, va entrando a la filosofía poética, digamos, ¿no?
0: Le entra por otro lado partir de...
1: Y descubre que la poesía es también una forma cognitiva, que mucha gente lo niega. Y él dice, la poesía también te abre una perspectiva a partir de lo imaginario.
0: A partir de lo imaginario, lo cual va a ser maravilloso. Okay,
1: sí, vamos.
0: Vamos a ver cómo sucede esto, porque, digamos, yo sostendría lo siguiente. Todos los filósofos, o muchísimos filósofos que han sido trascendentes en la historia del pensamiento, tienen diferentes facetas, no son iguales. Platón hay cuatro Platones. Wittgenstein, todos sabemos que hay un primero y un segundo Wittgenstein, al menos.
1: El Marx joven, el Marx...
0: El Marx de los escritos de juventud y el otro Marx.
1: Sí, ¿no? Así es.
0: Que no son los mismos. Entonces, si este Bachelard entró por el camino naturalista, el camino de la ciencia, de la observación, a partir de estos criterios de exactitud o demás, sobre todo con las disciplinas exigentes como la química o la física, que no tienen tanto rango, ¿no? Y si a partir de ahí fue perfilando su entrada a la poesía a través de lo imaginario que abordaremos en el siguiente bloque, pues creo que ahí tenemos un caleidoscopio interesante.
1: Mucho,
0: ¿no?
1: Sí.
0: Muy, muy interesante. Pues bueno, creo que por ahí en los controles a lo mejor no nos mandan a
1: la señal.
0: A la pausa.
1: Y le seguimos si
0: entonces,
1: quieres.
0: Entonces, yo creo que por lo pronto, entonces vamos a ver cómo se hace este salto. ¿Qué es lo que sucede o qué crees tú a partir de lo imaginario? Porque lo imaginario es una categoría en sí misma muy interesante. ¿Qué nos da tanto la posibilidad de las imágenes que generan metáforas como, digamos, todo este mundo interno que tenemos nosotros para poder imaginar cómo pasa Bachelard hacia este lado?
1: Fíjate que su transición particular la ignoro, en realidad. Yo creo que...
0: Sí.
1: Yo me imagino que se ha de haber colapsado en algún instante. Y muchos también. A mí un poco me pasó. Yo puedo entenderlo por mí, quizás no por él.
0: Claro.
1: Porque yo también vengo de un ámbito científico muy fuerte. Yo trabajé en un centro de investigaciones. Y justamente en pleno centro de investigaciones, donde era un adorador de la ciencia.
0: Ah, ya.
1: Feligres
0: de la ciencia en ese sentido.
1: Sí.
0: Ya.
1: Cuando me puse a fondo a estudiar algunos fenómenos estructurales con algunos antropólogos, me di cuenta de que no puedes estructurar el mundo nada más.
0: No se puede nada más naturalmente. Se necesita la otra dimensión y ahora sí platicamos de esa otra dimensión regresando de la pausa para abordar en sí la poesía.
1: Sí.
0: Ya regresamos.
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0: ¿Por qué te vas? ¡Qué bien, qué bien! Ya, ¿y por qué se iba estos días? Pero ya volvió. Y están aquí trabajando arduamente, como siempre, en radio. Y nosotros estábamos hablando de un hombre que también trabajó arduamente. Si ven la mesa, a quien alcanza a ver, tenemos un montón de libros sobre Gastón Bachelard, que hace... No, platicaba ahorita con Armando una concatenación de ideas que parece poco habitual.
1: Sí.
0: Empezar a agarrar, si vienes de este lugar epistémico, científico, naturalista, duro, ¿cómo empieza, que es parte de cómo nos gustaría abordar esta segunda parte, cómo empieza a generar ideas desde los elementos, desde lugares simples de la ciencia y que a veces se consideran claros y objetivos, hacia un lugar de imaginación, de poesía, para después acabar hablando de reflexiones incluso hasta del espacio? ¿Cómo crees que se empezó a hacer esta concatenación?
1: Quiero poner una situación. Hace unos cuantos días estaba lloviendo. Ha estado el clima un poco loco, ¿verdad?
0: Sí.
1: Y el otro día vi una nota que decía así: el momento en que tú estás relajado y que estás disfrutando una taza de té o de café a través de tu ventana, y estás disfrutando la lluvia que está cayendo, dice, sin querer, tú te estás convirtiendo en un bachelariano.
0: Okay.
1: O sea, aunque nunca lo hayas leído en tu vida, es un poco lo que...
0: Hay algo que te convierte
1: en un bachelariano, sí.
0: Ah, okay.
1: Lo que te quiere decir esta analogía o esta imagen es que Bachelard, después de todos sus impulsos científicos, que yo me lo imagino muy afanado porque escribió, claro, varias cosas.
0: Claro.
1: Entró en un extraño colapso, tal vez se enamoró, tal vez le diagnosticaron una enfermedad complicada. No, eso no lo sé, honestamente.
0: Hay algo que rompió con esa normalidad.
1: Rompió, digamos, ruptura, lo que él mismo describe, ruptura epistemológica y ruptura epistemofílica.
0: Venga.
1: Y entonces, así, tomándose una taza de café, dice, bueno, yo he descubierto que en el mundo material hay una poesía intrínseca, pero que si lo ves desde la perspectiva científica, son medibles y cuantificables. Pero espérense, también aquí hay un proceso hermoso. De repente, algunos metales o algunos productos, cuando se queman, vuelven rico. Ya. O si le pasas calor o agua a este elemento, se puede modificar. Y por eso empieza él a describir, si hablamos de sus libros, que aquí los tenemos, me los traje un poco como para, por ejemplo, hay un libro que se llama El agua y los sueños. Yo me imagino que descubrió las modalidades del agua, descubrió que el agua tiene profundidad, movimiento, estancamiento, y que todo eso es el agua mismo, pero también es nuestro ser mismo, pero también es nuestra poética, recordando a los viejos presocráticos, por decirlo así.
0: Claro, Empédocles.
1: Sí.
0: Que era el mundo, el símil del micromundo particular, sí, que tiene los cuatro elementos, igual, sí, que el macrocosmos, ¿no?
1: Y luego aquí tengo otro libro que dice El aire y los sueños. Durango, que es tan airoso, y que tú ves de repente, puedes ver de repente que alguien lavó ropa y tú ves que se está secando la ropa, pero está también danzando la ropa.
0: Ya,
1: ¿no?
0: Sí.
1: Entonces, yo creo que Bachelard dijo, no, el aire me tiene mucho que decir, hace que los árboles dancen, que la ropa dance. Y empieza a ver la idea de la importancia del vuelo, de aterrizar, de emprender, ¿no? Y así, por ejemplo, hay un libro que no lo traigo aquí, que se llama La llama de una vela. Y él dice, bueno, yo pongo una vela cuando hay luz de día todavía, y entra pronto, se va apagando la luz del día, y la vela al principio no se ve, y luego se va empezando a notar.
0: Se empieza a resplandecer.
1: Entonces, Bachelard es el arte de la contemplación de los elementos que le dicen... No solamente la parte científica, sino la parte de la belleza de este mundo.
0: Me intriga porque, a ver, yo que...
1: A ver.
0: Yo que luego tengo las clases de estética, por ejemplo, y eso. Hay una parte en la que uno piensa, Armando, que si la filosofía o el estudio de la filosofía, estos estudios sistemáticos que hacemos en la universidad, demás, si uno piensa que esa historia de las ideas es la historia de la racionalidad, o cómo puedes hacer que la razón aporte, si estábamos nada más en la parte epistémica primera, que la razón aporte cosas, datos, para como conocer el mundo, digamos, entre comillas, conocer el mundo, la estética es la irrupción de esa dimensión a partir del choque sensible, diría Tatarkiewicz. Sí. Hay un choque sensible, un impacto sensible, y esa sensibilidad tiene información, como el árbol que danza, que parece como, me imagino como algo tipo haiku, una imagen de naturaleza, ¿no? El árbol que danza o el agua que genera este tipo, que si bien lo genera visualmente, lo genera al interno de la persona que lo siente.
1: Sí.
0: Y en esta sensación muy interna y muy particular, que ahí se relacionaría con María Zambrano, sin duda.
1: Sí, sí, sí, sí. Bachelard dice, tú estás situado en el cosmos, y en todo el sentido de la palabra, donde hay fuego, donde hay aire, donde está la tierra que te da firmeza, bla, bla, bla, todo eso.
0: Ajá.
1: Pero eso, a su vez, te genera un mundo interno de la intimidad.
0: Ok.
1: Entonces,
0: la intimidad está expresamente en él.
1: Absolutamente. Es que, como es un amigo que se llevaría de a cuartos con William Schumann, digamos.
0: Con el Butch. Ah, claro, claro, claro.
1: Porque William Schumann sugiere que nuestra vida es. Digamos, en Bachelard podríamos encontrar el lema: hazlo con calma, por decirlo así.
0: Piano, piano, dirían
1: sí,
0: los italianos.
1: Sí, sí, sí, sí. No, el movimiento es love, ¿no?
0: Ok.
1: Porque si lo haces rápido, vas a enloquecer y vas a chocar. Y la velocidad es del demonio. En cambio, estoy usando imágenes muy, muy cristianas, ya lo sé, pero...
0: Sí, ahí vamos.
1: Pero lo que quiere decir es que vas a chocar, vas a atropellar a alguien.
0: Habrá un desastre.
1: Habrá un desastre, sí.
0: ¿No?
1: Okay. En cambio, si vas tranquilo... O sea, si estás tranquilo, te puedes enamorar de la vida. Si estás acelerado, la vas a atropellar a la vida.
0: Sí.
1: Entonces, Bachelard es, en ese sentido, un filósofo que simultáneamente te está dando una perspectiva filosófica, pero también no desatiende tu propia condición humana de sensibilidad, pero también de interioridad y también de plenitud. Porque dice, si tú ves... la lluvia, mientras que estás tomando tu café, estás disfrutando de la vida, estás gozando de la existencia.
0: Y teniendo una experiencia amplia.
1: Una experiencia estética, también, ¿no? Sí,
0: claro,
1: tal cual.
0: El rescate de la experiencia estética,
1: sí.
0: Porque podría uno meter aquí ese término y discutir, ¿no? La experiencia estética, hace no mucho tiempo, Armando, en este mismo semestre, reflexionaba yo en la similitud entre la idea de espectador y esperador, porque el espectador espera, y ese que espera no está deprisa, espera recibir algo del mundo. Sí. La experiencia estética es una disposición a recibir, y a lo mejor recibes el momento vía el café, vía la lluvia, vía esto, en cuanto te pongas en disposición de ser receptor a esa posibilidad, ¿no? Y eso, obviamente, digamos, no es que no sea racional o que no pase por filtros racionales o por dimensiones, sino que no agota, la experiencia conceptual no agota la experiencia vital.
1: Sí.
0: Eso es importante.
1: Eso que dices es súper importante, porque los conceptos amor sin una caricia no tienen sentido, digamos.
0: Venga,
1: ¿no?
0: Ya te aventaste la frase del episodio de hoy.
1: Digamos, la palabra agua no te quita la sed, dicho de otra forma.
0: Venga, bien, bien.
1: Entonces, Bachelard percibe desde todo su ser, por eso siempre he insistido en la parte ontológica.
0: Claro, claro, claro, claro.
1: De su propio ser es encontrarte con el ser dentro del ser, digamos, el ser cósmico.
0: Ajá.
1: Si tú ves Poética de la Ensoñación, le dedica un apartado hermoso al ser cósmico, todo poético. Okay. Y vamos a suponer, voy a decir algo medio desentonante, pero estamos en una universidad y lo pueden entender en nuestro auditorio. Si la gente habla de algunas experiencias con los enteógenos, como el hongo, por decirlo algo así.
0: Okay, okay.
1: Vamos a suponer que nunca te animes a vivirlo. Pero el capítulo que te habla sobre el hombre en el cosmos, dice, no, ya sé lo que se ha de sentir eso.
0: Por ahí va.
1: Sí, por ahí va. Es decir, es una experiencia estética y hasta cierto punto como mística y como iniciática. Mira, Bachelard no habla de Dios, por supuesto. No es religioso.
0: Sí.
1: Pero es... su sensibilidad es tan fuerte que entras, por decirlo así, en un campo de cierta divinidad. No sé cómo decirlo.
0: ¿Qué tanto se acerca? Quizás eso nos puede ir ayudando a hacer la parte final del episodio. Uh-huh. ¿Qué tanto se acerca esta...? Porque ya dijimos, a ver, intimidad, experiencia personal, vivencia completa.
1: Sí, experiencia estética, el afuera y el adentro.
0: Esta similitud entre el cosmos grande y el cosmos pequeño. Sí. ¿Qué tanto de esto se acerca o hace un borde, un guiño al misticismo?
1: No deja de ser científico, Bachelard.
0: Okay.
1: No habla de Dios, ya lo dije, de ninguna manera.
0: En ningún momento sale la mención.
1: No. Es que yo sé que hay muchos filósofos, pienso en Hegel, se está hablando de Dios, pero no nunca lo va a decir.
0: Hegel es cristiano.
1: Sí.
0: Para el coraje de los hegelianos o lo que sea,
1: sí,
0: es un cristiano.
1: Sí. Y así hay muchos filósofos que esconden su religiosidad con los argumentos filosóficos. No, okay. Bachelard es más pulcro en ese sentido, más elegante, más refinado.
0: Qué bonito.
1: Sí.
0: Hasta la elegancia vendría a ser importante para...
1: Es que es un tipo elegante en todos los sentidos. Lo que sí te hace vislumbrar, digamos, es que

0: sentido, empiezas a ver cómo voltea la prioridad
1: Sí, sí.
0: de la experiencia estética a, digamos, como esta limpieza científica, la asepsia
1: Sí. Se dice, yo estoy harto de que me digan que esto es objetivo. Es un, sin querer también está haciendo un ataque frontal a dos cosas que son muy, o a muchas cosas. Todo el aparato científico que siempre goza de buena salud o que gozaba hasta ese punto de buena salud, él ya se dio cuenta que tiene una parte corruptible, digamos, ¿no? Y que no es cierto que sí, que te hablen de objetividad, aunque digan que están hablando de objetividad.
0: Oye, no nos va a alcanzar para
1: Ya
0: abordar ese
1: sé.
0: problema, pero déjate digo una
1: Tenemos
0: cosa.
1: un.
0: El hecho de hablar de objetividad o presumir objetividad, para mí es un problema para la ciencia, porque o para lo que se supone científico. ¿Por qué? Porque se erige como un argumento de autoridad.
1: Así es.
0: Ese es el problema. Si tú dices, es que la encuesta o el estudio lo dice, y ya con eso se supone que no tienes que
1: Ya no puedes
0: doblar las
1: debatir,
0: manos.
1: ya no puedes debatir, ya lo dijeron.
0: Ajá, alguien que está autorizado,
1: Sí.
0: y además hay que ver quién,
1: La
0: ¿no?
1: maldad de los especialistas y de la
0: ¿La
1: objetividad
0: quién? ¿La maldad?
1: de los
0: Sí,
1: especialistas.
0: claro. Y además serán cunianamente. Serán la comunidad de los autorizados
1: Sí.
0: para ir y decir,
1: El
0: ¿no?
1: discurso del poder de, ay sí, mi chef no
0: Es un
1: falla.
0: discurso de poder. Y este conocimiento, por eso sí aísla de la vida concreta, íntima y de la experiencia total de la vida. Me voy a regresar muy
1: Sí,
0: vulgarmente, que me disculpen la audiencia, pero es la diferencia, o podría ser análogamente la diferencia entre. Que yo te dijera a ti, estar en el Mundial de Fútbol, vivir eso, es estar en el estadio, en el primer asiento del estadio.
1: sí.
0: O vivirlo es estar en la calle con la gente experimentando toda la euforia a la que todos tenemos acceso, aunque no tengas el boleto. La ciencia es como el cuento. A veces, esta pretensión de poder desde la ciencia. Es como el discurso de la FIFA, ¿no? Es
1: Sí, el discurso oficial.
0: es como un oficialismo.
1: Sí.
0: Y creo que eso, con todas las virtudes que tiene la empresa científica, la
1: Sí.
0: experimentación, todas las cosas que nos ha dado, que son muchísimas,
1: Sí, no se lo vamos a negar.
0: pierde mucho cuando se convierte en una forma de argumento de autoridad.
1: Y junto con ello la razón también, Jano.
0: La misma razón, ¿no? Como el
1: Le
0: mismo
1: puedes
0: procedimiento.
1: dar un golpe bajo del cinturón con estos argumentos. Sí.
0: Y que arguyen la razón misma.
1: Sí.
0: Esa es la paradoja.
1: Sí.
0: Dicen que son racionales, dicen que son científicos y te aplasto con eso. Lo convierto en
1: Sí,
0: argumento de
1: sí.
0: poder.
1: Sí.
0: Y entonces, por eso no es que. A ver, corrígeme, ahí vamos bien. No es que esta experiencia particular, poética, holística, tal vez mística, sea relativista, pero sí es particular, en el sentido en el que no se limita a conceptos, en el que la ciencia no nos abarca los sueños, que no alcanzamos a llegar a ellos,
1: Sí, es que
0: pero no
1: la
0: sé.
1: explicación del ser humano, si quisiéramos hacer una antropología filosófica, no
0: Venga.
1: la puedes cultivar con una sola corriente, porque en
0: Claro.
1: el fondo, Bachelard también te dice que nuestro ser no solamente es un sum politicon o es un homus económico, sino que el ser humano le gusta jugar, ¿no? El homus ludens, ¿te acuerdas
0: El
1: de
0: Homo Ludens
1: de
0: de
1: Huizinga?
0: Huizinga,
1: Sí.
0: Johann Huizinga,
1: Sí.
0: ¿ah?
1: Pero también dice, el hombre tiene una poesía intrínseca y lo que está haciendo Bachelard, porque no deja de ser ontológico y no se deja de ser epistemológico dentro de la dimensión poética, es que en el fondo ha sido maltratado tu homus político, tu homus poético, perdón. Fíjate, estoy tan
0: Ha
1: invadido.
0: sido maltratado.
1: Sí, ha sido ignorado, ha sido, pues los poetas pasan por locos, hasta el mismo Platón
0: Claro,
1: recuerda, ¿no?
0: claro, claro,
1: Que le
0: claro.
1: da una patada en el trasero a sus poetas.
0: Y entonces nuestra antropología poética
1: Está
0: ha sido
1: excluida,
0: relegada
1: excluida.
0: a los arrabales, dice arisca y desgarrada desde los arrabales, dice María Zambrano. cuando la razón se erizó en el primer lugar de poder, la

0: Crecía, creció
1: Mira.
0: arisca y desgarrada
1: Sí.
0: desde los arrabales,
1: Sí.
0: eso dice.
1: Ella lo dice directo. Bachelard lo dice con su obra. No, nunca lo he visto que se enfrente a la razón, nunca he visto que se enfrente al pragmatismo científico o a la
0: Es que mi
1: metodología.
0: bueno, es que mi querida Zambrano ya traía un pleito comprado con Platón.
1: Yo creo que sí.
0: Y en algún momento, no sé si pierda o no no creo, pero ella sí fue frontal porque su confrontación con los filósofos, o que ella dice los filósofos tal, tal, tal, está hablando de Platón y quiere comprarle el pleito para oponerse a la razón. Y enarbolar como el valor de la poesía en ese
1: Sí,
0: sentido.
1: ahora estoy recordando que Poética de la Enseñanza sí se avienta un trompo con René Descartes.
0: Con Descartes, ok.
1: Sí, porque el Cogito Ergo Sum de Pienso luego existo, de
0: Sí,
1: René
0: sí, sí.
1: Descartes, él dice: no, no, nosotros vamos a abordar el cogito del soñador. Sueño luego existo.
0: Ok.
1: Poetizo luego existo.
0: Que ahora hay
1: Es el
0: una.
1: único trompo que se avienta fuerte,
0: Hay
1: digamos.
0: una noción, me quiero acordar yo, en el muy pulcro y muy elegante José Luis Díaz Gómez, el maestro José Luis Díaz. Él habla del yo onírico,
1: Sí.
0: de
1: ¿Qué
0: este
1: tiene?
0: ego, el yo onírico entra y tiene otras reglas, ¿eh?
1: Claro.
0: No es el ego del cogito de esta claridad. También Descartes, ay, bueno, pobre Descartes, no queríamos agarrarlo como piñata ahora, pero
1: Pero se está.
0: creo que parte de presupuestos limitados en el sentido de que exige la claridad solamente como si fuera solo la vigilia o como si el ser humano solo funcionara desde la racionalidad y eso lo complica.
1: Sí, y aparte, pues, bueno, no, no es el tema, pero él mismo siente que hay un duende, entonces no entiendo a ese vato, ¿no?
0: Sí. Y tiene que negar a ese genio maligno al final
1: Exacto.
0: para que su esquema siga funcionando. Armando, de estas últimas frases, estamos casi cerrando. Frases de Bachelard que te gustaban, que decías que nos ibas a
1: Sí,
0: compartir.
1: déjame compartir
0: Vamos a
1: una
0: echarnos
1: serie
0: algunas.
1: de ideas que van así como si estuviéramos aventando semillas a una tierra. Dice: una casa no es de ladrillos, es de sueños. El mundo es hermoso antes que verdadero. Ya qué bello. A mí me encanta. El
0: Está
1: mundo
0: bueno,
1: es
0: está bueno, está
1: hermoso
0: bueno.
1: antes que verdadero. El mundo es admirado antes que ser verificado.
0: Venga, ese es
1: Cambiar
0: Edgar.
1: las obsesiones por las ensoñaciones.
0: Vamos a cambiar las obsesiones
1: Por
0: por
1: las
0: las
1: ensoñaciones
0: ensoñaciones.
1: poéticas,
0: Venga,
1: porque para
0: venga.
1: él esto es todo un tema.
0: Venga.
1: Déjame encontrar otra por aquí.
0: Por mientras los invitamos, en lo que Armando va recolectando más frases, a que se comuniquen. Ya mero nos vamos al 827-12-14 o al 278-3176 en WhatsApp para que se comuniquen con nosotros.
1: Del aire y los sueños está el ser que vuela, lleva consigo la prueba de la ligereza de su ser. Es que dice que todos
0: El
1: volamos.
0: ser que vuela lleva.
1: El ser que vuela lleva la ligereza de su ser. Oh, a ver, y es que lo acabo de mover.
0: Ah.
1: Esto, la tecnología
0: La
1: es.
0: ligereza de tu ser, no de tu ser, sino de tu ser,
1: El ser
0: ya.
1: que vuela lleva consigo la prueba de la ligereza de su ser. Por ejemplo, él habla mucho de que tenemos sueños a veces nocturnos, pero que también tenemos sueños. Si tú ves, yo ahora que veo que están las golondrinas navegando cerca de mi casa, esas golondrinas te están haciendo volar de alguna manera. Es lo que Bachelard siempre te va a
0: Ya.
1: decir, ¿no?
0: Okay.
1: La casa es nuestro rincón del mundo, es nuestro primer universo.
0: Ah, eso está bien, padre.
1: Sí.
0: El
1: Dice.
0: símil, otra vez, el símil de que nuestro microuniverso es el universo.
1: Sí. Que eso también, por ejemplo, Bachelard tiene un sentido del hogar, de la intimidad muy profundo en la casa. Cuando yo veo a María Zambrano, ella es una inmigrante, en cambio este tiene una casa muy estable. Eso los une y los separa.
0: Oye, y otra vez es Buichurhan. Buichurhan dice que difícilmente sale de su casa. Y
1: Sí.
0: que ahí tiene todas las cosas dispuestas entre eso muchas flores y que no necesita, sí, o que le cuesta mucho salir de su casa, él dice.
1: Sí, sí. Yo también soy un poco bochorrajeano, ¿eh? Yo tengo muchos motivos para salir, pero los junto todos y trato de hacerlos en un solo día. La inmensidad está en nosotros, está adherida a nuestro espacio de expansión de nuestro ser. En fin, vas a encontrar en Bachiller una serie de... Mira, te quiero decir una historia. Yo, si te das cuenta, todos mis libros ahora son nuevos, pero los tengo muy maltratados y otros perdidos porque yo soy un migrante. Yo tengo... Voy a cumplir unos añitos aquí en Durango. Pero me recuerdo que yo había subrayado de una manera maravillosa Poética de la Ensoñación, que es un libro que yo recomendaría de manera ineludible si se quiere ver ese tema.
0: Si quieren ver, aquí está esta edición que está en el Fondo de Cultura.
1: Sí.
0: Aquí está.
1: ¿Y qué crees? Llegó una... un día estaba en Mazunte, allá por Oaxaca, llegó una ola malvada y se llevó a mi libro.
0: Se lo llevó el mar.
1: Se lo llevó el mar. Bueno, es un acto poético, pero también...
0: un robo poético.
1: Un robo poético, sí. Qué pero bien. Todo mi libro subrayado, asimilado, según yo... Y hay momentos que en verdad te hace alucinar en el mejor sentido de la palabra, ¿eh?
0: Claro, claro, claro. En una alucina acompañado, noble.
1: Sí.
0: No arrebatoso y sí, drástico.
1: Es más, yo me atrevo a decir que si la gente tiene problemas de adicciones, el que quiera alucinar cosas, mejor que lea Bachelard, porque es así, hasta un antídoto en contra de las adicciones locas, ¿no?
0: Claro, en ese sentido podría yo estar totalmente de acuerdo contigo. La lectura, la ensoñación, el tener el privilegio, el gusto, la oportunidad de entrar en otros mundos es viajarse.
1: Es viajar.
0: Y no necesita uno tantas...
1: Consumir demasiados...
0: Artificios vulgares,
1: sí,
0: que además necesitan más dinero, que además te cambian la manera de vivir. Cuando uno tiene a la mano tantos autores, tantas cosas,
1: sí,
0: que nos permiten vivir muchas vidas en una. Por ahí quiero recordar la frase que dice... afortunado aquel que lee porque tiene muchas vidas en una, ¿no? Sí. Como la idea en Camus del actor que vas encarnando, sí, diferentes
1: o lo dice, ay, perdón. También lo dice muy bonito el poeta Eliot, dice, dentro de esta vida, no está hablando de karma,
0: ¿sí? ¿Sí es Eliot?
1: Eliot dice, dentro de esta vida tenemos muchas vidas, solamente que no entramos en contacto con ellas. Así que
0: tenemos muchas vidas, pero no entramos en contacto con, sí, ellas. Gracias. Nos llega el mensaje de Lalito Porras, a quien le mandamos un gran abrazo.
1: Okay.
0: Al contador Eduardo Porras, nos manda para felicitar por el cumpleaños, Lalito. Ojalá pronto nos toque celebrar. Agradezco mucho, mucho tu felicitación. Estamos aquí para compartir entre amigos estos diálogos. Ya mero nos vamos, Armando. ¿Con qué te gustaría, con qué podríamos un comentario de cierre sobre Gastón Bachelard?
1: Pues yo creo que las modas, si el pensamiento científico tiene sus asegúnes y la razón también tiene muchos sus asegúnes, pienso que las modas también nos privan de cosas.
0: Ok.
1: La moda aparentemente te ofrece un mundo, pero te cierra otros. La gente que se ha cerrado a la posibilidad de leer a Bachelard, se ha cerrado de veras a la sutileza, a la belleza y a la grandeza del ser humano. Algunos, si lo leen descuidadamente, podrían pensar que tiene mucho que ver hasta con la psicología positiva o algo así. Porque hay momentos que tú dices, caray, casi me está diciendo, tienes que vivir. No solamente tienes que sobrevivir.
0: Okay.
1: Y la vivencia que te está solicitando es la vivencia a partir de la belleza cósmica que nos rodea y la belleza interna que también tenemos. Suena todo esto como de New Age,
0: pero no,
1: es algo más, es mucho más que eso.
0: No lo es. Luego entendemos, todos nuestros escuchas entienden que un espacio como este no da para... Son provocaciones. El intento y la invitación, agradezco mucho a Armando Mesa Ponce que esté el día de hoy aquí. Nuestro intento es una provocación hacia Bachelard.
1: Sí.
0: Lo que queremos hacer es que, si pueden y quieren, a partir de este programa se acerquen a la poética de la ensoñación, a sí. la poética del espacio,
1: sí. A la poética del aire,
0: a la poética del
1: al derecho de soñar.
0: El derecho de soñar, imagínate qué cosa, así se podría llamar.
1: La intuición del instante.
0: Ahí está nada más. Los rescates del instante, desde San Agustín había las discusiones sobre qué era un instante, pero bueno.
1: Así que estanque lleno, Bachelar, ¿eh?
0: Este es estanque, nos trae de todo. Yo por lo pronto, con el saludo a Lalito Porras y a todos los que nos escuchan, y con el agradecimiento a Armando Mesa, a Esther Díaz en controles, siempre, muchísimas gracias, nos hacemos más viejos, esperemos que más agudos en lugar de aquello que rima con viejos. Yo espero que nos acompañen en muchos más episodios del Sonido de las Ideas. Esta vuelta al sol me trae aquí con este diálogo con ustedes. Yo les mando a ustedes un abrazo y espero que nos encontremos aquí el próximo viernes para hacer que las ideas suenen. Vámonos, Armando. Hasta pronto.
1: Y felicidades una vez más.
0: Gracias, vámonos.

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7: ¿Qué tal? Muy buenas tardes, tengan todos ustedes bienvenidos a este UJED al aire, espacio informativo de nuestra organización sindical. Les damos la más cordial de todas las bienvenidas como cada viernes desde las instalaciones de Radio UJED. Gracias a la gente que pues nos sintoniza viernes a viernes en Facebook desde la página Radio UJED 100.5 FM, desde este UJED al aire y por supuesto desde la página de internet www.radio.ujed.mx. Muchísimas gracias. También le damos el agradecimiento a toda la base trabajadora de Gómez Palacio, que siempre está al pendiente de lo que tenemos aquí en el programa para todos, y por supuesto la base trabajadora de nuestro estado de Durango. El día de hoy me encuentro acompañado por dos grandes compañeras y amigas que hace mucho no las invitábamos por acá, pero hoy pensamos en ellas, dijimos, hoy van a ser las elegidas para estar con nosotros en este UJED al aire. Le damos la bienvenida, por supuesto, a Valentina Carrión. Ella es de la Secretaría de Prevención Social. ¿Cómo estás, Vale? Buenas tardes.
8: Hola, buenas tardes a todos los que nos escuchan y pues gracias por invitarnos otra vez.
7: Perfecto, muy bien. Y por supuesto también le damos, yo creo que nadie conoce a mi amiga Blanquita. Yo creo que batallan mucho por, ¿quién será Blanquita?
8: Para ubicarla.
7: Sí, yo sí, creo sí, que sí, sí le batallan un poquito. Blanca Alicia Segovia Luna, ¿cómo está, Blanquita?
9: Hola, Edgar, buenas tardes y buenas tardes a todos los compañeros radioescuchas. Pues es un placer venir otra vez aquí, estar con ustedes y transmitirles un poco de la información que tenemos ahí en Casa del Jubilado.
7: Así es, el día de hoy, bueno, como lo menciona Blanquita, bueno, Blanquita y Valentina se encuentran ahí en la Casa del Jubilado. Blanquita se encarga precisamente de la atención a los jubilados y pues nuestra compañera Valentina, ella se encarga de prevención social. Hoy vamos a platicar un poquito de ciertas dudas con Vale con respecto a los seguros y también por supuesto con Blanquita de algunas de las actividades que se llevan a cabo en la Casa del Jubilado. Ahí vamos a empezar con Blanquita porque me llama muchísimo la atención, pues hay más compañeros jubilados, Blanquita, que de repente no saben que todavía pueden estar con nosotros y por ejemplo no traen tal vez algún plan de vida ya preparado después de la jubilación. Pues de repente como que se estancan, ¿no? Como que se quedan en casa, como que de repente no saben qué hacer, como que, vamos, entran en un modo pasivo. Pero, pues, ahí les podemos mencionar precisamente que, pues, pueden seguir activos con nosotros acá en la Casa del Jubilado. Hay muchísimas actividades, hay paseos, hay... A ver, bueno, mejor usted, Blanquita, díganos, sí, ¿qué gracias. Es lo que tiene la Casa del Jubilado? Porque
9: Así es. Para todos los, bueno, nuestros compañeros que se acaban de jubilar y que aún no saben que tenemos actividades ahí, pues tenemos disponibles lugares lunes, miércoles y viernes en la clase de activación física. Uh-huh. Sería en el espacio de 10 a 11. Uh-huh. Está muy bien. Les dan una clase de acuerdo a las condiciones físicas de cada uno de los compañeros. Yo he visto a las compañeras que están ahorita cómo ha sido su evolución, cómo han ido, pues son muchas cosas, manejan tantas cosas que han aprendido a llevar bien su equilibrio, a no caerse, pues se les ve su cambio. Entonces invitamos a los compañeros que se acaban de jubilar, que también les vamos a hacer una invitación personal para que se unan a esta actividad, así como también quienes les guste pintura y cerámica desgrafiada, se llama. Okay. También está ahí ese taller con la maestra Modesta Meraz.
7: Okay.
9: Entonces, pues te digo, les vamos a hacer una invitación personalmente para que se animen y no se vayan a poner tristes y ahora que sigue, no tengo nada que hacer. Entonces, los vamos a invitar muy, muy personalmente. Los esperamos en Casa del Jubilado. Ahorita son esas las dos actividades. Y va a haber paseos. Yo creo que a partir de julio se van a programar los paseos, aparte de los viajes que hay en el camión, ¿verdad?
7: Claro.
9: Estos paseos van a ser abiertos para todos los jubilados y va a ser a partir del mes de julio que se van a abrir los espacios.
7: Muy bien.
9: Para que esperen próximamente las indicaciones y quien guste y quiera acompañarnos, pues bienvenidos.
7: Así es. Aquí, por ejemplo, me llama muchísimo la atención, Blanquita, que por ejemplo menciona el cambio que ha habido en algunas compañeras que pues de repente como que tienen cierta movilidad, una movilidad limitada, pero ahorita en las clases de activación, bueno, pues ya hay algo positivo, ¿no? Conforme pasa el tiempo.
9: Sí, muchísima diferencia, la verdad. Yo veo mucha diferencia en las compañeras que están ahorita ahí. También se está promoviendo, bueno, el señor secretario me estaba comentando, se va a abrir un espacio en la Escuela de Educación Física en la mañana, de 8 a 9 de la mañana, de lunes a sábado. Uh-huh. Por ahí les vamos a, en cuanto ya esté todo listo, se les va a poner se les va a poner en, como siempre, el aviso. Uh-huh. Para quien guste integrarse a lo de la alberca, y ahí van a tener derecho a nutriólogo y creo que un terapeuta. Uh-huh. También de los que están ahí en la Escuela de Educación Física, en la facultad, perdón.
7: Sí.
9: Y también estamos buscando un espacio, bueno, ya está listo también en no sé cómo se llama, centro en, bueno, en un ladito de medicina, abrieron un espacio. Ahí están los nutriólogos. Y también ahí ya tenemos un espacio para quienes gusten acudir ahí. Está muy bien. También tienen el nutriólogo y tienen un terapeuta. Entonces, quien decida ir a la escuela de educación, a la facultad, perdón, de educación física, y quien decida ir a la facultad de medicina, pues ya tenemos otros dos espacios ahí que van a ser muy, muy buenos para que las compañeras, aparte de su actividad física, pues tengan todo lo que conlleva con su bienestar.
7: Claro. También, bueno, la invitación a todos los jubilados y a los nuevos jubilados, cada fin de mes se hace un desayuno para ellos.
9: Sí, ahorita el desayuno de este mes lo vamos a tener el 25, que ya es la próxima semana, a las 9 de la mañana en Casa del Jubilado, y todos están cordialmente invitados, ahí los esperamos. Y ya pues creo que en julio no tenemos, pero tenemos el paseo.
7: Ok, perfecto. Aquí, por ejemplo, para la convocatoria de las personas para el desayuno, precisamente ahí en la Casa del Jubilado, muchos compañeros no utilizan redes sociales o no sé, le tienen miedo al teléfono o por X o por Y, no se enteran. Y hay veces que yo veo comentarios que, bueno, escucho comentarios en los que dicen, pues que no supe, es que no me avisaron, es que no, o sea, es la negativa. ¿Qué podemos hacer ahí con las personas que no se enteran?
9: Sí, tenemos un grupo de compañeros que no están en las redes sociales, pero se les habla por teléfono. Unos días antes, no muchos, para que lo tengamos muy presente, las compañeras secretarias les marcan a su teléfono, a su número de teléfono, y están invitándolos personalmente. Entonces, si se enteran, a menos que cambien su número y no nos digan nada.
7: Ándele,
9: pero todos pero todos están enterados del desayuno también.
7: Ok, perfecto. Entonces, no hay pretexto de que es que no supe.
9: No, no hay pretexto.
7: Ok, perfecto, muy bien. ¿Alguna otra actividad, Blanquita?
9: Pues por lo pronto es las actividades que tenemos. Les digo, pues sí nos gustaría verlos por ahí, por los avances que vemos en los compañeros. Pues quien no le guste esa actividad se puede ir a pintura y cerámica desgrafiada. Y hacen muchas cosas súper bonitas. Para diciembre hacen piñatas. Entonces,
7: ha habido exposiciones, ¿verdad?
9: Ha habido exposiciones de ellas. Hubo, se me hace que una en el museo. Y ahí con nosotros también. Entonces, la verdad es que los trabajos que hacen también en ese taller son súper bonitos, importantísimos, y pues sobre todo que es el trabajo de cada uno de los compañeros jubilados.
7: Excelente, muy bien. Pues ahora pasamos con Vale. ¿Qué onda, Vale? ¿Cómo estás?
10: Bien.
7: Qué bueno. Oye, Vale, bueno, pues me he dado también cuenta de que, pues, hay personas que ya tienen su base, que hay, así como hubo nuevos jubilados, también hay nuevos.
10: Hay nuevos con base.
7: Así es. ¿Qué les podemos decir a los compañeros de base? ¿Para qué se pueden acercar contigo?
10: Bueno, conmigo se pueden acercar para llenar sus seguros de vida.
7: Okay.
10: Que es muy importante. Muchos, si hacemos desidia, pero sí es muy importante porque luego he visto que luego los trámites se hacen más tediosos.
7: Ok, muy bien.
10: Entonces ya con eso, pues bueno, ya nos quitamos un peso de encima y pues evitamos gastar más de lo necesario.
7: Ok,
10: ¿verdad?
7: Perfecto. Hablamos en plural, seguros. A ver, ¿cuáles son los seguros en los que estamos ahí, que tenemos acceso?
10: Bueno, ahorita tenemos tres seguros.
7: Ajá.
10: Uno es el institucional, el que nos proporciona la universidad. Otro es el mutualista, que es el que pagamos nosotros. Y está otro, que es de Banamex. Ese, pues bueno, hace poco se dio la información para poderla nosotros también proporcionar. De que, pues, por tener la universidad en la nómina en Banamex, tenemos acceso a ese seguro de vida.
7: Ok, perfecto. Sucede, bueno, y esto lo planteó un compañero, que de repente tú llegas al banco y dices, vengo a arreglarlo el seguro, pero te ofrecen otro seguro, que no es el que vas a arreglar por parte de ser nómina, de la nómina.
10: Sí, de la nómina.
7: ¿Qué onda con esto?
10: Bueno, sí me han llegado así comentarios también. Yo les proporciono lo que es el número de póliza.
7: Sí.
10: O sea, una hojita con donde vienen todos los datos. Viene el número de póliza colectiva. Uh-huh. Porque si no, no se me hace justo que los mismos de ahí de los ejecutivos pues te digan, ay, por 5 pesos más se te sube la cantidad a 150,000, ¿no?
7: Uh-huh. Okay.
10: Entonces, pues no, eso no se vale porque pues no.
7: Vamos,
10: no es correcto.
7: Claro.
10: Uh-huh. Ajá. Entonces yo les proporciono el número de póliza.
7: Uh-huh.
10: Para que ellos vayan y lo presenten.
7: Okay.
10: Y digan, y no hay excusa de que, ay, es que este se cobra, ¿no? O sea,
7: no. Es por parte.
10: Es por parte de la, por ser bueno, por pertenecer. Ajá.
7: Uh-huh. Muy bien. Está el seguro institucional, por ejemplo, para llenar este seguro, a ver, ¿a cuánto asciende la cantidad y qué tenemos que llenar?
10: Bueno, el institucional se llena en el central, en el edificio central, uh-huh, en recursos humanos con sí, el compañero Juan.
7: Ok.
10: Y pues la cantidad asciende a 750,000.
7: Ok. Perfect.
10: Se pueden dejar los beneficiarios que quieran.
7: Ok.
10: Solamente que sean, bueno, esto es en general en todos los seguros.
7: Sí.
10: Solamente que sean mayores de edad.
7: Sí.
10: Y si son sobrinos, o sea, que no sean familia directa, que no, ajá, sean hijos, cónyuge o padres.
7: Padres. Uh-huh.
10: Uh-huh. Ahí pues sí se les va a cobrar un 20%.
7: Ok, perfecto.
10: Sí.
7: Esto es del institucional, del mutualista.
10: Uh-huh.
7: ¿A cuánto asciende la cantidad? Y ahí, por ejemplo, ¿hasta qué grado de familiares entran?
10: Pues, bueno, es como ahorita lo comenté, en general los seguros, nada más para que se les cobre, o sea, más bien para que ellos cobren el 100% de lo que les toca.
7: Uh-huh.
10: Sí tienen que ser familiares directos.
7: ¿Hijos, ajá, padres,
10: hijos, padres, cónyuges?
7: Ajá. Aquí entra, por ejemplo, las personas que viven en unión libre, ¿entran también?
10: Sí, también. Bueno, ahí se pide otro tipo de requisitos.
7: Ok.
10: Que bueno, ya es en su momento pues se da la información.
7: Claro, ok, uh-huh, perfecto. La cantidad.
10: La cantidad del mutualista es de 250,000.
7: Ok, ¿y ese, ajá, dónde podemos llenar ese seguro?
10: Ese se llena ahí en la casa del jubilado.
7: Ok.
10: Ahí conmigo.
7: Ok.
10: Y también ahí se llena lo que es el pliego testamentario.
7: Ok.
10: Que bueno, muchos también dicen, no, pues es que yo ya llené el pliego, que piensan que son como sus bienes o sus cosas que tienen, pero no.
7: Okay.
10: Son más bien las prestaciones que tenemos dentro de la universidad.
7: Perfecto, muy bien. Uh-huh. Oye, Vale, y bueno, por ejemplo, ¿cuáles son las dudas más comunes? Porque siempre como que hay cosas que no entendemos en, uh-huh, en particular. ¿Cuál es la duda más común que llegan y siempre te hacen cuando van ahí contigo a que les ayudes a hacer algo de esto?
10: Pues eso de cuántos beneficiarios pueden dejar.
7: Ok.
10: Y pues bueno, yo siempre les recalco que tienen que ser pues mayores de edad también. Okay. Porque luego hay a veces que quieren meter pues a los nietos.
7: Uh-huh.
10: Y pues los nietos todavía están chicos. O a los hijos. Uh-huh. Entonces pues no. Ahí sí no, pues no sé. Bueno, sí se puede dejar, pero es más
7: complicado.
10: Más complicado. Sí. Y pues por eso mejor decimos que sean mayores de edad.
7: Ajá. Oye, Vale, y por ejemplo aquí en el seguro institucional que asciende a 750,000, digamos que alguien fallece por muerte accidental. ¿Es la misma cantidad o hay variación?
10: No, es la misma cantidad.
7: Ok. Cuando es por causas de fuerza, por causas naturales, sigue siendo igual.
10: Sí.
7: Ok. ¿No hay variación, pues, a causa de algún fallecimiento?
10: Okay. No.
7: Ok.
10: No, igual también en el de Banamex, uh-huh, antes sí había variación, pero ahorita, pues, ya lo modificaron.
7: Ok.
10: Y ya es la misma cantidad para todo.
7: Ok, perfecto. Aquí, por ejemplo, ¿qué cubren los seguros?
10: Pues nada más el fallecimiento pues de la persona.
7: Ok, pero
10: solamente es el depósito pues de la,
7: claro,
10: cantidad.
7: Volvemos a lo mismo, o sea, muerte natural, muerte, uh-huh, por accidente.
10: Sí.
7: Ah, ok, muy bien. Y ahorita, por ejemplo, los compañeros que tienen, ya que tienen recién su base, ¿Qué requisitos necesitan para llenar todo esto?
10: Bueno, para los que recién se les da la base, tienen que llevar su talón de pago, donde diga ya normal, o sea, que ya no salga semanal ni eventual o no sé. Nada más que ya diga normal, okay. Y ya con eso ya pueden ir a darse de alta.
7: ¿Nada más con el puro talón?
10: Sí, con el talón. Y bueno, yo sí les pido copia del acta de nacimiento de los beneficiarios.
7: Ah, okay.
10: Porque pues sí han pasado situaciones poco complicadas.
7: Okay. Muy bien, perfecto. Para los demás seguros también, bueno, en el central me imagino pues que ahí piden los requisitos que...
10: Sí.
7: ¿Lo sabes o...?
10: Bueno, ahí nada más es el talón de pago.
7: También.
10: A lo que sé es el talón de pago.
7: Ah, ajá. Okay. Bueno, muy bien. Y por ejemplo en...
10: Y en el de Banamex, pues bueno, pues como uno entra así normal con su tarjeta y su INE.
7: Sí.
10: Nada más piden el nombre de la persona, el parentesco y la fecha.
7: Ok.
10: La fecha de nacimiento.
7: Oigan, les voy a dar una recomendación. Y está, tal vez a lo mejor fuera un poquito de la información que nos está dando Vale, pero a mí me pasa muy seguido que en mi identificación oficial viene nada más el barrio en el que vivo. No viene la calle, no viene la numeración. Entonces, eso fue por petición propia, que ya como me arrepiento. Porque siempre, oiga, necesito hacer un retiro. Pero no dice su...
10: Sí, eso te iba a decir, que eso es la petición de uno cuando va al INE.
7: Ajá.
10: Que pide, no, pues no, que no salga la dirección. No le ponga la dirección. Dale, ajá.
7: Bueno, no lo haga, por favor.
10: No es recomendable.
7: No, porque siempre tiene que andar cargando uno un comprobante de domicilio. Y a veces uno anda de urgencia y dices, necesito ir al banco, y llegas y no puede. ¿Pero por qué? Si aquí está mi INE, la. No dice dónde vive, entonces sí, mejor no.
9: Rollo.
7: Sí, entonces no evite eso, por favor, evite tantas vueltas.
10: Sí, sí, sí.
7: O de plano ya manden mi car tráiganle una carpetita a un lugar especial, un comprobante de domicilio, porque de verdad es bien complicado hacer algún trámite.
10: Eso sí solicitan la INE, sí.
7: Así es. Sí. Entonces, y fíjate, hace poco, ¿qué será? Hace como, yo creo que como medio año la solicité, porque pues ya había caducado. Y resulta que se me olvidó pedir que me hicieran
10: el cambio
7: y así me la entregaron. Ya cuando la vi dije, ay, bueno.
10: A cargar con el comprobante y actualizado, porque sí. Si no.
9: Pues a pesar de que hay otras, por ejemplo, la licencia,
7: ajá,
9: yo creo que a la mera hora de hacer algún trámite muy importante, si es de que fuera el INE, pero con el domicilio.
7: Sí, así es, sí. Entonces, sí, es la recomendación que sí les hago. Por favor, pongan su dirección en el INE cuando la soliciten, porque sí es complicado. El tiempo se nos fue volando, ya son las 12 del día con 28 minutos. Muchísimas gracias por haberme acompañado. Blanquita, ¿algo que usted quiera agregar, que invite a los jubilados, que estén con nosotros, que sigan siendo parte de, no nada más que ya cuando salgan, digan, ya, adiós?
10: Sí, es que eso piensan muchos, ¿verdad? Ajá, que no, sí. O sea, que ya se jubilaron y ya.
7: Y ya.
9: Sí. Lo que pasa es que en otras dependencias, la verdad es que si los delegan, ajá, se jubilan y ellos se van a su casa y pues ya.
7: Así es.
9: Y pues afortunadamente con nosotros el secretario general está muy pendiente de todas esas situaciones.
7: Claro.
9: Y él se involucra mucho en todos estos cambios para que ellos tengan lo mejor, para que ellos tengan una vida más activa sí, y claro, estén bien.
7: Sí,
9: y pues sí, la verdad es que sí, de parte del secretario son las instrucciones.
7: Así es.
9: Y los invitamos a todos que se unan ahí a la casa del jubilado para que todas las cierto actividades, así como para las pláticas que hay con la tanatóloga, que
7: también.
9: Que sí, tú también estás ahí con,
7: Serrano, sí,
9: ahí con la tanatóloga, y que han sido muy buenas las pláticas, y ojalá que sigamos en ese contexto,
7: claro,
9: que son importantísimas.
7: Así es, muchísimas gracias, Blanquita. Blanca Alicia Segovia Luna, Secretaría de Atención a Jubilados. Vale, ¿algo que tú quieras agregar?
10: Pues no, nomás invitarlos también a que pues vayan y revisen sus seguros, de que estén en orden. Uh-huh. También si piensan que no está actualizado el formato, pues también que vayan y bueno, que vayan y revisen.
7: Y revisen todo lo sí. que puede estar bien. Okay. Sí, muy bien.
10: Que todo esté al corriente.
7: Perfecto, muy bien. Valentina Carrión Rodríguez, secretaria de Previsión Social, muchísimas gracias, Vale, por acompañarnos el día de hoy. Y bueno, ya son las 12:30. Nosotros nos despedimos. Yo soy Edgar Deras. Pasen un excelente fin de semana, agradeciendo, por supuesto, a toda la base trabajadora, tanto de Gómez como de Durango, que siempre están al pendiente de esta transmisión, a la gente que nos escuchó a través de www.radio.radio.ujet.mx, la gente que nos vio en este UJET al aire y también en Radio UJET 100.5 FM en Facebook. Muchísimas gracias. Pasen un excelente fin de semana. Hasta pronto.
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Cuenta regresiva, nos apresuramos

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2: ¿Qué tal? Gusto saludarlos, soy el maestro Miguel Ángel Burciaga Díaz, bienvenidos a La Partitura. Bueno, cerramos la semana, una semana muy enriquecedora, con gran música y con grandes experiencias compartidas con el maestro Luis David Aguirre, que pues nos ha acompañado y pues hoy ya es nuestro último programa con él como invitado. Bueno, vamos a hablar un poco ahora. Hemos hablado mucho de Luis David actual, de cómo llegó, cómo salió de Viena, cómo salió de Monterrey, sus obras, sus intereses, sus aprendizajes, pero en algún momento tuviste que empezar a agarrar el violín, ¿no? O sea, no naciste tocando, ¿no? En algún momento empezaste.
3: Hubiera querido.
2: ¿Y cómo? Sí, bueno, no, pero ¿cómo fue tu acercamiento con el instrumento? ¿Cómo agarraste el violín?
3: Creo que yo sí tengo muy, muy presente el momento en que agarré por primera vez un violín. Bueno, cabe recalcar que primero agarré un violín de juguete. Ya no se ve hoy en día, pero esa tradición de los viejitos, de los señores que vendían instrumentos de juguete y chucherías casa por casa. Y creo que en una ocasión un vendedor tocó a la puerta de casa de mis papás y que andaba vendiendo violines. Y yo al principio había entendido, andaba vendiendo piolines, me imaginé unos pollos ahí. Pero no, después vi que eran violines. Y mi primer acercamiento con este gran instrumento fue de juguete y lo disfruté. Créame, maestro, que hay violines de grandes autores que he disfrutado menos que ese violín de juguete, al que le eché mucha garra, mucho entusiasmo, que ya quisiera tenerlo a veces hoy en día, ese entusiasmo. Y después sí entré al taller del maestro Severino Ceniceros, muy reconocido maestro aquí en Durango, que ha formado generaciones enteras de músicos que hoy en día están en las mejores orquestas de México y
2: pues todos los violinistas.
3: Claro.
2: Más que todos los cuerdistas.
3: Sí.
2: El
3: sí,
2: maestro, sí. Bueno, le mandamos un saludo si está por ahí. Un fuerte abrazo al maestro Severino. También muchos años concertino de la
3: Sinfónica.
2: De la UGED. Un gran maestro. Yo pasé por ahí. Me pasa que en un momento, yo siempre estudié piano. Me dijeron, no, le va a ser bien conocer otro instrumento o algo. Y yo era malísimo por el violín, pero ahí conocí a Luis David. Ahí conocí a Luis David, que ya era el niño que lo traían ahí de solista, tocando los conciertos barrocos, conciertitos de piezas de Mozart, me acuerdo muy bien. Y yo era ahí de la bola, que no hacía caso, no estudiaba porque no el violín no se me dio. Pero ahí el maestro Severino, me acuerdo que siempre tenía a Luis David ahí delante. ¿Y cómo fue todos esos años de infancia en el taller? Porque duraste bastante, ¿no? Ahí,
3: sí, de hecho, pues el maestro Severino me aportó las primeras notas, mis primeros deditos, con esos antiguitos violines amarillos chiquitos que ya no se ven hoy en día. Y creo que desde temprano, a los pocos meses, creo que él notó que tenía mucho entusiasmo por el violín. Sí me dio mucha atención, me puso conciertos desde temprano como solista, los conciertos infantiles de Oscar Reading, de los primeros barrocos, pues todos esos conciertos los pasé con el maestro y también con él tuve la primera experiencia de tocar en una orquesta infantil y juvenil, tocar los conciertos de Vivaldi como solista, uno de Albinoni. Entonces creo que todo eso sí me dio muy buenas bases para después continuar mi propio camino.
2: ¿Y cómo decidiste después ya encarar tu carrera profesional, migrar de Durango, que siempre es complicado? Durango, bueno, claro, pues es un lugar con que en ese entonces no tenía opciones para formarse profesionalmente, ¿no? Son sí. muy recientes esas opciones. ¿Cómo creo, fue esa decisión? ¿Cómo seguiste ese camino?
3: Fue determinante el apoyo de mis papás, a quien les mando un saludo. Ellos sí tuvieron siempre esa visión. Ellos entendieron, lo cual es muy difícil que a veces los papás tengan esa visión, esa intuición, ese objetivo de ver al hijo con un talento, un gusto también, y apoyarlo en todo. Ellos hicieron un gran sacrificio en mudarnos a Monterrey. De hecho, ellos hicieron todo el trabajo al principio, buscaron qué escuela, investigaron, preguntaron mucho con maestros, incluso directores, también viendo las posibilidades familiares de trabajo. Entonces fue un proyecto que tomó años decidir. Y ya desde que yo tenía unos 10 años, ellos ya vislumbraban a dónde puede continuar él. Y hasta los 16 se tomó, bueno, ya se concretó ese objetivo, y fue cuando nos mudamos a Monterrey, que no está muy lejos de aquí. Y que fue mi formación en la Escuela Superior de Música y Danza de Monterrey, que pertenece al Instituto Nacional de Bellas Artes. Ahí estudié con el maestro Boshidar Stoikov, un gran maestro proveniente de Bulgaria. Estuve ahí siete años. Tuve una formación muy buena ahí, maestro, en música de cámara, en teóricas, con grandes maestros. Y pues bueno, ya después, ya digamos que yo tomé mi propio camino hacia Austria, ¿verdad? Ya yo investigué en ese momento, pues, qué maestro era conveniente. El maestro Igor Petrushevsky, que es un maestro muy reconocido en Europa, que también enseñó muchos años en la Royal Academy de Londres, pues me aceptó. Trabajamos juntos un buen tiempo, y bueno, pues creo que hasta ahí mi formación llegó, para después, pues ya ahora sí yo solito ir haciendo camino, ¿no? Que pues se dice fácil, pero se lleva mucho tiempo.
2: Sí, no. Siempre la vida del músico, creo que lo han escuchado en la historia de todos los invitados que hemos tenido, en las anécdotas que hablamos de los compositores, de los intérpretes. Es un camino difícil, duro, muy demandante. Realmente hay que amar mucho esta profesión para seguirla adelante. Y bueno, Luis David es un ejemplo claro de ello. Y siempre, maestro, ¿hay alguna cuestión de que uno recuerda en su infancia o algo, alguna obra que lo volvió atractivo, que hay un momento que siempre le hace un quiebre decir, yo me quiero dedicar a eso? O sea, es decir, a veces uno empieza a tocar, ¿no? Así como uno lo meten a fútbol o a natación o lo que sea, y a los padres lo están dando vueltos, pero hay una cosa de que dice, no, si quiero ser músico, y en tu caso violinista. ¿Qué obra te motivó a decir, o de las que recuerdas que te cautivaron esas primeras prácticas, decir, esto es lo mío, ya no cambio, dices, pues, ya no cambio?
3: Bueno, creo que siempre la música estuvo en el ambiente familiar, porque mis papás son aficionados al canto, a la ópera. Entonces ellos tomaban clases de canto en la Casa de la Cultura de Durango, con el maestro Javier Galindo, que en paz descanse, que fue un gran maestro de su tiempo. Entonces yo iba a las clases pues nada más pues de oyente. Bueno, mis papás tomaban las vocalizaciones y yo ahí estaba, me aprendí todo el método del Panofka, nomás de oreja, uh-huh. Y se organizó un concierto, una ópera, Dido y Eneas, con el coro de la Casa de la Cultura, la orquesta del taller de música del maestro Severino, la maestra Salomé Herrera dirigía, y yo asistí a los ensayos ahí día a día en la Casa de la Cultura, y los conciertos que se presentaron en varios templos de Durango y en el patio de la Casa de la Cultura. Entonces para mí fue impactante ver ya todo el conjunto, no solo orquestal, coral y solístico, por los cantantes solistas. Entonces creo que eso fue determinante para yo decir, esto es a lo que me quiero dedicar, el violín. De hecho fue tan bonito a esa experiencia que todavía la recuerdo. Y tenía yo 6 años, creo, o 5 y medio, algo así. Entonces fue cuando yo le dije un día a mis papás, yo sé que quiero estudiar violín. Y pues los metí en un problema porque ellos decían, ¿y dónde lo meto, va? Si no son enchiladas, ¿verdad? Dicen. Entonces se investigaron ya desde ese entonces hasta que un violinista, Alan, muy conocido aquí en Durango, les recomendó al maestro Severino, llévenlo con él. Sí, y sí. Pues ahí empezó todo.
2: No, qué maravillosa historia. Además, pues una ópera muy linda de la época muy temprana de la ópera, ese pequeño florecimiento que tuvo la ópera inglesa que nació y desapareció casi con este compositor que fue Purcell, ¿no? Henry Purcell, que es, incluso decía un maestro, dice, la música inglesa después de eso se vino abajo por siglos, ¿no? Decía, hacía una broma muy sarcástica, decía que en Inglaterra entre Purcell y los Beatles no había nada. Decía, ¿no? Entonces, y sí, Purcell marcó, hizo unas óperas bellísimas, de Eneas, las Hadas, ¿no? El Abdelazer, obras preciosas, pero murió a los 35 años, Purcell, ¿no? Entonces, como que.
3: Como los genios.
2: Se quedó ahí, sí, pero pues al menos Brahms sí vivió 60, 70 años, Liszt 80, ¿no? Stravinsky, pero este es a los 35, y que hacía estas óperas bellísimas de gran melodismo. O sea, yo siempre he recomendado, porque a veces a la gente, más en estos tiempos, a los jóvenes les cuesta mucho a veces asimilar la música barroca. Siempre dicen, que las estaciones, y vale algo. Y les digo, Purcell es tan accesible, es tan agradable, es tan precioso, sí, que es una opción ideal para empezar, ¿no? Y Dido de Genés, pues es una de sus obras más.
3: Claro, y creo que, sí, pues desde el principio el barroco me marcó, pues desde esa ópera y después con todos los conciertos que abordé barrocos, Entonces yo sí soy muy barroco en esencia, entonces este es un gran ejemplo de música barroca orquestal, o sea que hay violines, pero también hay coro, hay solistas, entonces algo completo.
2: No, excelente, excelente maestro. Pues ahora, pues te agradezco mucho esta semana de que nos hayas compartido tu tiempo, tus experiencias, fue una gran semana, te deseamos éxito pues en todos los proyectos. Yo hago el comercial. En el mes de julio, el maestro Luis David Aguirre va a ser nuestro solista con la Orquesta Sinfónica de Lujed. Vamos a presentar el concierto en la menor de Spohr, ¿no? Uh-huh. Y pues que va a ser una novedad porque es la primera vez que se toca en Durango, así para que se vayan a deleitar la última semana de julio con el maestro Luis David como solista con los Lujed. Bueno, te agradecemos la visita y pues muchísimas gracias.
3: No, al contrario, un gran agradecimiento por su invitación y un gusto siempre conversar de música a músico de manera tan, tan agradable.
2: No, te agradecemos mucho, Luis David, y pues esperemos seguir platicando porque nos quedan muchas, muchas cosas en el tintero. Y ahora, bueno, vamos a escuchar fragmentos de Dido y Eneas a cargo de Trevor Pinnock, un gran director de la música antigua, y el ensamble llamado English Concert, con solistas como Sofía von Utter, ¿no? Entonces vamos a escuchar estos fragmentos de Dido y Eneas de Henry Purcell.

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0: Muy buenas tardes, bienvenidos a Vía 100.5. Les saludo con muchísimo gusto, soy Marta Casas. Viernes 19 de junio del año 2026 y estamos listos con las noticias. El teléfono en cabina ya lo conoces, se lo repito con mucho gusto, 827-1214. Y por supuesto nos puede mandar un mensaje también de WhatsApp al teléfono 618-119-1292 y escucharnos a través de www.radio.uged.mx. Vamos con las noticias correspondientes a este viernes en el resumen.
1: En resumen, estas son las noticias de hoy.
0: En información de la Universidad Juárez del Estado de Durango, le presentaremos una entrevista con el director de la FECA, Jesús Otelo, los avances al cierre del semestre. Y en la Biblioteca Central de la Universidad Juárez están trabajando acerca de esta formación integral. ¿De qué se trata? Aquí los detalles. La Facultad de Economía, Contaduría y Administración recientemente vivió su aniversario. No se pierda el segmento de ¿Sabías qué? En la UJED. En información local, el sarampión sigue avanzando, son 482 casos. Así lo reporta la Secretaría de Salud. Y finalmente, buenas noticias en los restaurantes. Hubo buenas ventas con el segundo partido del Mundial, reveló el presidente de Canirac. La informalidad está imparable, ya supera el 55% de acuerdo a los datos dados a conocer por el presidente del Consejo Coordinador Empresarial. Lo grave es que mucha gente prefiere trabajar en la informalidad. Le presentaremos también los detalles del clima, vienen lluvias para los próximos días. Y es viernes, no se pierda la editorial con Alejandro González.
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0: Oiga, pues ya dentro de nuestro segmento de la Universidad Juárez del Estado de Durango, le presento esta entrevista con Jesús Otelo, director de la FECA, quien nos cuenta cómo fue este semestre. Indudablemente habla de muchos logros positivos, todos ellos, para esta institución.
2: Bueno, el cierre del semestre, el balance en la Facultad de Economía y Contaduría.
3: Pues bueno, yo lo categorizo como un avance bueno dentro de la facultad. El año pasado la facultad incrementó la matrícula en las licenciaturas, tanto presenciales como virtuales. También estamos trabajando con las acreditaciones, tanto nacionales como internacionales, en un proceso de inicio. La FECA, pues, en este año y tres meses que yo llevo como director al frente de esta facultad, pues sí se han hecho cosas significativas, como el Centro de Investigación, Innovación, Emprendimiento y Desarrollo, que hoy inicia con una actividad de vinculación con todo el sector empresarial. También, pues, hemos hecho infraestructura, todo lo que viene siendo el Centro de Lenguas e Internacionalización, pues se remodeló al 100% todas las aulas, incrementamos dos nuevos idiomas, el alemán y el chino mandarín, que no los teníamos, y seguimos trabajando por fortalecer también pues toda esta parte académica, ¿no?
1: Para Vía 100.5, Marta Casas.
0: Oye, y en la Biblioteca Central de la Universidad Juárez del Estado de Durango se trabajó sobre todo en el tema de formación integral. ¿De qué se trata? Aquí los detalles.
4: Hace más o menos como un mes y medio, la biblioteca se está incorporando ya para ser parte del cumplimiento de la formación de los alumnos dentro de su mapa curricular a formación integral, de acuerdo a todos los eventos que se programen, que lleven un sentido cultural. Ellos pueden venir aquí a biblioteca y nosotros les anunciamos a través de la plataforma de formación integral los eventos y el número de créditos. Entonces ellos con toda confianza pueden venir, asistir a los eventos y nosotros ya les validamos de acuerdo a la dinámica y a los procedimientos que se tienen en formación integral. y ya formamos parte pues de su formación, de su currícula, y para que ellos lo puedan acreditar como parte de su calificación. ¿Para qué? Para que nuestro estudiante o nuestro futuro egresado pues lleve una formación más multicultural. Exacto. Que no se quede únicamente de manera local, sino ellos van abriendo su pensamiento y van generando una tolerancia y una comprensión también para sus futuros clientes o los entornos donde ellos se vayan a desarrollar como profesionistas. Eso es también parte. Y encontramos ese nicho de oportunidad en biblioteca, que nosotros también podemos colaborar y participar en estos programas en bien de nuestros alumnos.
5: ¿Qué tipo de actividades son las que ofrecen?
4: Tipo de actividades culturales, pueden ser artísticas, de poesía, círculos de lectura, simplemente un ciclo de cine, de películas. Aquí se puede, se transmiten películas y al final se hacen momentos de reflexión.
5: Para Vía 100.5, Linda Cristal Rodríguez.
0: Oye, vámonos otra vez con la Facultad de Economía, Contaduría y Administración de la Universidad Juárez del Estado de Durango, pero esta vez vamos a tocar el tema de su aniversario.
5: La Facultad de Economía, Contaduría y Administración de la Universidad Juárez del Estado de Durango conmemoró su 68º aniversario, consolidada como una de las instituciones con mayor trayectoria en la formación de profesionales de las ciencias económico-administrativas en la entidad. Durante la conmemoración, el director de la FECA, Dr. Jesús Guillermo Sotelo Acef, destacó que el aniversario representa una oportunidad para reconocer la historia de la facultad, valorar los logros alcanzados y reflexionar sobre los retos que enfrenta la educación superior en un entorno cada vez más dinámico. La FECA tiene sus orígenes el 12 de junio de 1958, cuando fue fundada con el propósito de preparar profesionales capaces de contribuir al desarrollo económico, administrativo y social de Durango y del país. Desde entonces, ha experimentado un crecimiento constante que la ha llevado a ampliar su presencia académica y fortalecer su vinculación con distintos sectores de la sociedad. A lo largo de casi 7 décadas, miles de egresados han pasado por sus aulas y hoy participan en actividades empresariales, gubernamentales, académicas y de investigación, aportando sus conocimientos en distintos ámbitos del desarrollo regional y nacional. A 68 años de su fundación, la FECA continúa ampliando sus programas académicos y fortaleciendo la preparación de profesionistas que participan en la transformación económica y social de Durango y de otras regiones del país. Para Vía 100.5, Linda Cristal Rodríguez.
0: 1:44 PM y es momento de ir a nuestro segmento de ¿Sabías qué? En la UGED, estas cápsulas que nos dan a conocer algo de los servicios, pero también de la historia y algunas curiosidades de la máxima casa de estudios.
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0: 100.5, Marta Casas. 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
1: Oye, vámonos a nuestro segmento local. Ahí vamos a iniciar con un tema de salud, el asunto del sarampión. ¿Cuántos casos tenemos? 482, de acuerdo al último reporte de la Secretaría de Salud. No obstante, esto cobra relevancia porque ya viene la movilidad, con el tema de las vacaciones, con el tema del verano. Se espera que por lo menos paisanos de Estados Unidos puedan venir aquí a Durango y, por supuesto, esto hace necesario reforzar los mecanismos de prevención.
0: Segmento local.
2: Al corte del día de ayer a las 10 de la mañana tenemos 482 casos confirmados en el estado. De igual manera, los municipios donde todavía tenemos casos activos es Mezquital y aquí en la ciudad de Durango. Son los dos municipios en los que hay. En el año hemos tenido también casos en Lerdo, en Gómez Palacio, en Pueblo Nuevo, en Rodeo tuvimos uno también. ¿Qué más? Pues esos principalmente son los municipios donde se han reportado. Uno de los parte de los casos es por ese sentido, pero también todavía aquí en el estado, bueno, en la ciudad tenemos lo que llamamos bolsas de susceptibles. ¿Esto qué quiere decir? Poblaciones en las que todavía no se han vacunado. Entonces llega un caso y como no tienen pues anticuerpos, no tienen cómo defenderse, no se han vacunado, empieza a extenderse el brote. Entonces esto nos sirve pues para decirle a la población, a quienes todavía no estén vacunados, que por favor acudan a los centros de salud, que vayan y se vacunen, porque ya afortunadamente vamos como cerrando esas brechas, sí, claro. Pero todavía tenemos esas poblaciones que por alguna razón no se han vacunado y que son las que están provocando que haya brotes aquí en la ciudad de Durango. Sí, es importante el número de casos, pero ahorita el fenómeno que estamos viendo es que es población más bien joven, como económicamente activa, los últimos casos es donde se están presentando. Entre los 12 y 40 años es donde estamos presentando también casos. Esto no quiere decir que no siga habiendo casos en niños. Ahorita, justamente con la movilidad que tienen ya los jornaleros, porque ya empiezan a haber trabajo, cosechas y se mueven mucho, esto también nos alerta un poquito porque pues van a aparecer en otros municipios, en otras áreas del estado que no aparecieron al principio del año.
0: Para Vía 100.5, Marta Casas.
1: Oiga, y en más información del tema local, cuando es la 1:49 y una temperatura de 27 grados centígrados, vamos con este asunto. Finalmente, el segundo partido del Mundial, que fue ayer con Corea y donde México salió victorioso 1-0 con Corea del Sur. Esto logró tener una reactivación mejor que la que se dio con el partido inaugural. Los restaurantes se reportan incrementos de hasta 58% en aquellos que venden bebidas con contenido alcohólico. En los que no venden bebidas de este tipo, el crecimiento fue menor, de apenas 39%, así lo reporta el presidente de Canirac, Jorge Luján.
3: Oye, chef, pues, ¿cómo les fue este segundo partido de esta Copa Mundial 2026? ¿Cómo les fue los restaurantes locales?
4: Bien, bueno, durante este segundo partido de la selección mexicana, realmente se ve un repunte. Estamos hablando que de los restaurantes que nos mandan un poco de información, el 58% tiene un aumento. Este 58%, desde luego, va orientado a los restaurantes que tienen consumo de alcohol. Recordar que el horario nos favoreció mucho, al ser a las 7 de la tarde, pues se presta más que el primer partido, que era más temprano, sobre todo para el consumo. Se ve también una tendencia que es el hecho de la comida para llevar. En el restaurante observamos el nicho de oportunidad que, si tal vez no van a estar con nosotros en la convivencia durante el partido, sí pueden consumir nuestros alimentos. Dentro

0: de todo el catálogo de restaurantes que mostramos durante previo al partido, observamos este tipo de promociones, tanto en el restaurante bar, en el restaurante cafetería, así como en el restaurante para llevar.
1: ¿Qué de los restaurantes que no venden alcohol?
0: Bien, los restaurantes que no venden alcohol han tenido también un aumento. Se ve sobre todo la confianza ya dentro del sector a que el mundial ya se ve. Inclusive lo vimos en las calles el día de ayer. Se observa aproximadamente un 38% en aumento y ya vemos un poquito de lo que sería esta fiebre, este fervor del fútbol.
2: Para Vía 100.5, Marta Casas.
3: Ahí tiene la información del sector restaurantero. Oiga, sin embargo, de acuerdo a datos del INEGI, a nivel nacional ha habido un estancamiento económico y Durango no es la excepción. Se habla de un decremento o una parálisis de 1.2% en la economía duranguense. Así lo expresó Mauricio Alguín, presidente del Consejo Empresarial Mexicano.
4: Una contracción del 1.2% en Durango, que es algo pues de llamar la atención, es una contracción importante y es algo que lo hemos notado en la economía, lo hemos venido ya platicando desde hace ya meses, el hecho de que no existe este flujo, no existe sobre todo el crecimiento y pues las condiciones hasta cierto punto han sido complejas para Durango. Obviamente necesitamos que exista un repunte en este segundo semestre, pero sí pues hablar de que el primer semestre del año no ha sido el ideal. Esto en contraste también con una contracción del 2.5% a nivel nacional, en contracciones que se hablan desde hace 17 años no existían en la República, desde el 2009. Y pues este repunte que se había tenido hasta cierto punto en los años anteriores después de la pandemia, lo estamos ahorita padeciendo, y esta baja que se tiene tanto en la manufactura como en el posible crecimiento y también en la base de desempleos que ya se tienen a nivel nacional, pues obviamente empieza ya a ser alarmante. Lo platicábamos nosotros, siempre que existe una crisis en Estados Unidos, pues nosotros nos afecta más. Ahorita, por muchas otras circunstancias, el hecho de que la manufactura se vaya prácticamente al 5% abajo en lo general, se tiene pues también como un tema de falta de empleos, de falta sobre todo de contrataciones nuevas. Y esto, pues sabemos que el próximo semestre lo vamos a estar padeciendo también.
5: A ver.
3: Ahí tiene este dato del 1.2% de contracción. Y mire, pues lo vemos en los bolsillos. Basta con ir a una gasolinera y ver que el tema del Medio Oriente, el tema de la globalización nos está afectando. La gasolina premium ya rebasa los 29 pesos en algunas gasolineras. Oye, y bueno, otro asunto que tiene que ver con la economía y con los empleos y con la precariedad de los empleos y esto pues con la pobreza laboral, es el tema de la informalidad. De acuerdo al INEGI, la informalidad en el último reporte en Durango se ubica en el 55.2%. Platicamos con el presidente del Consejo Coordinador Empresarial, Raúl Montelongo, y nos dice una situación que tiene mucho que ver. No hay una autoridad que de verdad esté atacando el tema de la informalidad, y peor aún, nosotros como ciudadanos a veces aceptamos un empleo que es pues informal, que no nos da prestaciones, y a veces es más fácil recibir un beneficio por parte de una prestación social, un programa social, el de bienestar concretamente, y no trabajar. Esta es una realidad que le está pegando también a las empresas.
6: Para un negocio tengas que presentar una infinidad de documentos, excepto el alta en Hacienda. La federación tampoco ha buscado meter a un mecanismo donde poco a poco la informalidad vaya contribuyendo. En fin, la realidad es que ninguna de las autoridades ha querido apoyar el combate a la informalidad.
7: Pero entonces parece más atractivo de ser informal que formal, ¿no? Porque ustedes sí pagan impuestos y todo lo demás.
6: Parecería, porque aparte te molestan menos. Nosotros que estamos registrados debidamente, que pagamos nuestros impuestos, tenemos revisiones constantes, tenemos auditorías, y estas personas la realidad es que van por la libre. Por ello es que muchas personas no están conformes con la situación.
7: Oye, Raúl, vemos un poco extraño que hasta los propios empleados, al no tener seguro, pues no estén haciendo algo propio, porque una cosa es la federación Pero otra cosa son los empleados que no tienen un seguro médico.
6: Es un fenómeno extraño porque nosotros que tenemos empleados, la verdad es que cualquier detalle es motivo para poderse quejar y para poder exigir sus derechos. Y en la informalidad, creo, pareciera que esto no sucede. No sé cómo le hacen los patrones del sector informal para poder tener a los trabajadores contentos, porque la realidad es que exigen actualmente sus derechos.
5: Porque también, pues a final de cuentas, sigue siendo un sector sin trabajo. O sea, pues es la única opción que tienen con los sin prestaciones, ¿no?
6: Y son trabajos muy eventuales, donde quizá cada semana, cada mes tengan algo de trabajo, pero no entran en un esquema de seguridad para sus familias, no tanto con la seguridad social, sino la seguridad de tener un trabajo fijo.
7: ¿Y qué tan mal pagado es el dentro del sector informal?
6: La verdad es que es más mal pagado la informalidad que la propia formalidad. Estamos hablando de alrededor de un 10-15%. E insisto, no entiendo cómo las personas acceden a este tipo de trabajo sin beneficios y con sueldos más bajos.
7: Es que no hay trabajo, Raúl.
6: Pero aún así, fíjate que muchas veces cuando uno trata de buscar trabajadores, no quieren trabajar. Creo que los programas sociales también han venido a cambiar la cultura de la gente, porque es más cómodo recibir un apoyo que buscar un empleo.
2: Para Vía 100.5, Marta Casas.
3: Fuerte pero real todos estos datos en materia económica y seguramente usted lo vive día a día en los bolsillos. Vámonos con el clima. Saque el paraguas, saque el impermeable porque se esperan lluvias. Las lluvias seguirán presentes en Durango durante los próximos días. De acuerdo con el pronóstico de la Comisión Nacional del Agua, este viernes se esperan lluvias fuertes en la zona sierra y precipitaciones ligeras y aisladas en gran parte del estado, incluida la capital. Para la ciudad de Durango, la temperatura máxima rondará entre los 30 y 31 grados centígrados, mientras que por las mañanas continuará el ambiente fresco con mínimas de 16 a 17 grados. Además, el fin de semana aumentará el potencial de lluvias. Entre domingo y lunes podrían registrarse precipitaciones fuertes, no solo en la sierra, sino también en municipios de la región centro y en la propia capital del estado. Las autoridades recomiendan mantenerse atentos a los avisos meteorológicos, especialmente en zonas de arroyos, ríos y caminos rurales, ya que las lluvias podrían intensificarse conforme avance el fin de semana.
2: Para Vía 100.5, Marta Casas.
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9: Querido radioescucha, si pensamos en todas las paradojas que han envuelto al torneo futbolístico que ahora presenciamos, sabemos que rompe con todas las probabilidades. La victoria de México el día de ayer, jueves contra Corea del Sur, hace patente que 11 contra 11 da cualquier posibilidad. El juego se cerró y, como algunas otras veces en la vida, el error era el que iba a decidir la suerte de esos dos equipos. Y el error, como bien dijo el Vasco Aguirre, fue el que desempató o desanudó la condición de un partido trabado que, al más puro estilo de la primaria, se le resbaló de las manos el balón al guardameta surcoreano y entonces eso hizo posible que Romo convirtiera el 1-0 para la selección mexicana. Esto no me pone a mí solo en el tema optimista o ganador sin más, como el de "y si ahora sí". Sin embargo, lo que es cierto es que hay que considerar que, al margen de la ambición de las autoridades de este organismo, que lo que menos tiene es estar exento de fines de lucro, sigue existiendo el fútbol. El fútbol es un juego que rebasa la posibilidad de alguien de comprar o no un boleto, de acceder o no, o de estar de acuerdo con una política o una cuestión meramente económica, que a veces es tan poderosa que parece querer aislar el propio juego. El fútbol suscita esas pasiones, suscita esas posibilidades y nos hace recordar que en la vida, como en el fútbol, a veces un error es la constatación de la mejor de las suertes y se puede uno acordar de la célebre canción de los invasores de Nuevo León, la mejor de mis tragedias, porque a partir de un mal suceso se reconstruyó la buena suerte del personaje, el juglar de ese pequeño corrido. Entonces, así le sucedió a la selección mexicana. Yo espero que algún error afortunado también nos ocurra a nosotros y que la probabilidad siga siendo rota por la esperanza y por la posibilidad de soñar con un bonito juego más allá de los negocios. Y yo espero que la esperanza, los goles, la algarabía, junto con la voz, nos amparen. Para Radio Universidad, Alejandro González.
3: Pues sí, prácticamente ganamos de chiripa, pero ganamos. Ese es el tema. Haga sus apuestas y a ver cómo termina el asunto del Mundial. Por lo pronto, agradezco mucho a Alex González por su participación en la editorial de Vía 100.5, como cada viernes. Mañana, sábado 20 de junio, hay marcha de la comunidad LGBT a las 5 de la tarde, partiendo de las afueras del Sol de Durango por Avenida Heroico Colegio Militar y 20 de noviembre. Si puede usted participe, pero lleve su impermeable porque ya escuchamos que va a llover. En la noche lo espero, tenemos entrevista y una plática bastante nutritiva con el presidente de la comunidad LGBT, Ezequiel García Torres, que nos acompañará en el cóctel en punto de las 10 de la noche. Por lo pronto, un excelente fin de semana. Soy Marta Casas, lo espero el lunes.
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11: Clasificar para la segunda fase en el primer lugar de su grupo. En tanto, la secretaria de Turismo destaca la derrama económica que traerá a México esta justa deportiva, ya que incluso es superior a lo que generará en las otras dos sedes, es decir, en Canadá y en Estados Unidos. Una delegación de alto nivel del gobierno mexicano, conformada por funcionarios de Petróleos Mexicanos y la Secretaría de Energía, viajará la próxima semana a Brasil para firmar un acuerdo de colaboración estratégica con la gigante petrolera brasileña Petrobras. Y como un hecho histórico para la justicia mexicana, consideró la presidenta Claudia Sheinbaum la determinación de la Suprema Corte de Justicia de nuestro país de que los delitos cometidos en la tragedia de la guardería ABC en Hermosillo, Sonora, son imprescriptibles, porque esto, dijo la presidenta, es una resolución que sí tomó en cuenta lo que dicen las víctimas. En el mundo, Israel y Hezbollah acuerdan un nuevo alto al fuego en Líbano. La comunidad internacional llama a respetar la tregua y a proteger a la población civil. Una nueva controversia diplomática, otra más, involucra al presidente de Estados Unidos, Donald Trump, y ahora a la primera ministra de Italia, Giorgia Meloni. La mandataria italiana rechazó categóricamente las declaraciones de Trump, quien aseguró que ella le había rogado. Una fotografía durante la reciente cumbre del G7 en Francia, se ve que están hablando, pero de eso a que le haya rogado, uy, la Meloni que es bien brava. Ante los efectos del cambio climático, la ONU exige que la financiación climática llegue primero a las comunidades y países más vulnerables. Y profesores de la Coordinadora Nacional de Trabajadores de la Educación realizarán una consulta a sus bases para definir si entran o no en un receso de su huelga nacional, que hay que decir que este viernes cumple 19 días. Como parte de los resolutivos acordados esta madrugada en su Asamblea Nacional Representativa, también se incluye el construir una nueva etapa de reorganización, que esto no significa que vayan a renunciar a sus demandas centrales, que como sabemos es la abrogación de la Ley del ISSSTE del 2007. Este día la CENTE marchó del Ángel de la Independencia a la Secretaría de Gobernación, donde mantiene un diálogo, y también está bloqueando Avenida Universidad, ahí en las inmediaciones de las oficinas de la SEP.
12: Mientras las cuatro secciones capitalinas sostuvieron una reunión con autoridades de la Secretaría de Educación Pública, la Coordinadora Nacional de Trabajadores de la Educación recriminó que las acciones represivas actuales en contra del magisterio sean similares a las sufridas en el pasado bajo los gobiernos neoliberales. A kilómetros de distancia, las secciones 9, 10, 11 y 60 retomaron las pláticas en las oficinas de Avenida Universidad, luego que la semana pasada dicha reunión fue suspendida de última hora por las autoridades. El dirigente de la sección 9, Pedro Hernández, precisó que se discutirían asuntos relacionados con la basificación, la homologación de prestaciones y el aguinaldo de 90 días, entre otros puntos, pero en especial que se detenga la represión administrativa, de la cual han sido objeto miles de trabajadores que han participado en la huelga nacional.
13: Aguinaldo 90 días, homologación en prestaciones, cumplimiento de acuerdos ya firmados y la bilateralidad con las secciones 9, 10, 11, 60.
14: La represión administrativa.
13: Y por supuesto que cesen las actas, los descuentos, que sean devueltos y bueno, pues que hacemos una ruta de atención integral.
14: ¿De no haber respuesta?
13: Nos movilizaremos, vamos a seguir.
12: Mientras desde el Ángel de la Independencia, los otros contingentes magisteriales salieron en marcha hacia la Secretaría de Gobernación al conmemorar el 10º aniversario de la represión en Ochistlán, Oaxaca. Afuera del Palacio de Cobián, la secretaria general de la sección 22 de Oaxaca, Jenny Araceli Pérez Martínez, dijo que los gobiernos del PRI y del PAN en el pasado y ahora el de Morena han procedido a la represión de los maestros.
15: A 10 años no hay justicia, no hay castigo a los culpables materiales e intelectuales. Por eso, compañeras y compañeros, no es tan distinto el contexto en el que nos enfrentamos en esta lucha de la gente. Si hace 10 años nos atacaron con balas, con gas, con la policía, también en esta jornada de lucha vivimos situaciones similares. Desde el 25 de mayo, cuando iniciamos la jornada del paro indefinido de la sección 22, desde el 1 de junio, cuando iniciamos la huelga nacional de la CENTE, no ha sido distinto el contexto de hostigamiento y de criminalización a la protesta del magisterio disidente de la CENTE.
12: La CENTE rechazó ser una organización de ultraderecha, sobre todo que hoy son muchos los militantes de Morena que proceden del PRI y del PAN. Se espera que en la noche de este viernes se retomen los trabajos de la Asamblea Nacional Representativa, donde puede analizarse, mantener o levantar el paro indefinido de labores. Para Pulso de Radio Educación, Martín Marcos Velasco.
11: Y como le decía, independientemente de que se levante o no esta huelga magisterial, las mesas de diálogo con la Secretaría de Gobernación continúan.
16: El secretario de Educación Pública, Mario Delgado Carrillo, y representantes del ISSSTE encabezan una reunión con los representantes de la Coordinadora Nacional de Trabajadores de la Educación, CENTE, quienes acudieron a las instalaciones de la SEP en Avenida Universidad para sostener la mesa de diálogo tripartita y exigir demandas particulares. Entre el pliego petitorio de los maestros capitalinos, encabezados por el profesor Pedro Hernández, se encuentran aguinaldo de 90 días, homologación de prestaciones con otras entidades federativas, becas a hijos de maestros, totalidad universal, bono para jubilados, no a la represión económica laboral y de ningún tipo, entre otras. Mientras la mesa de diálogo se lleva a cabo, los maestros disidentes de las secciones 9, 10, 11 y 60 de la CENTE se apostaron pacíficamente afuera de las instalaciones de la Secretaría de Educación Pública, con la advertencia que de no conseguir algún acuerdo, continuarán movilizándose. Por su parte, Mario Delgado llamó a las escuelas y maestros que actualmente participan en jornadas de paro para reincorporarse a las actividades académicas y concluir satisfactoriamente el ciclo escolar, privilegiando el interés superior de la niñez y el derecho a la educación. Resaltó, todavía estamos a tiempo de cerrar bien este ciclo escolar. Es importante que niñas, niños y adolescentes no vean interrumpida su trayectoria educativa ni enfrenten afectaciones en su proceso de aprendizaje, enfatizó el funcionario. Para Pulso de Radio Educación, Reinaldo Cerecero.
11: ¿Y qué tal los festejos por el triunfo de la selección mexicana? ¿Qué le pareció el partido? A mí ya le decía, a mí aburrido, a Ramiro también, a Ana le pareció que estuvo bien, que estuvo parejo, pero ¿usted cómo lo vio? Para la presidenta Claudia Sheinbaum fue un buen partido y mandó una felicitación a los futbolistas mexicanos y dijo que son días de felicidad para el pueblo.
17: Luego del triunfo de la selección mexicana de fútbol frente a Corea del Sur, que la coloca en el liderazgo de su grupo en el Mundial de Fútbol, la presidenta Claudia Sheinbaum celebró efusivamente en la mañanera el buen desempeño de los futbolistas mexicanos que provocaron celebraciones multitudinarias en plazas públicas del país. Al iniciar su conferencia de este viernes en Palacio Nacional, la presidenta Claudia Sheinbaum aseguró que estos días hay pura felicidad entre los mexicanos. La presidenta proyectó un video con los festejos efectuados por la población tras la victoria de 1-0 de México frente a Corea del Sur, que significa la clasificación a la siguiente fase. La mandataria felicitó a la selección mexicana por el gol, por la gran atajada que realizó el portero mexicano y por la felicidad que este desempeño de los deportistas ofrece a la afición futbolera.
18: Contentos, contentas, felices, todos muy, muy emocionados. Pura felicidad. Muchas felicidades a la selección nacional por su juego. Siéntense, por favor. Por el juego, el gol, la tajada del portero y por la felicidad que le dan al pueblo de México. Muchas, muchas felicidades.
17: Por su parte, la secretaria de Turismo a nivel federal, Josefina Rodríguez, indicó que la llegada de turistas por el Mundial de Fútbol ha roto récords y supera a los turistas que van a Estados Unidos y Canadá, quienes también son sede de la celebración del Mundial de Fútbol 2026 que organiza la FIFA.
19: Sí, los datos son muy positivos. Primero, somos la sede, la mejor sede del mundo. Sin duda, la hospitalidad no ha dejado ninguna parte del mundo sorprendido de nuestro país. Y somos la sede, uno, que está creciendo más en el tema turístico, a comparación de Canadá y Estados Unidos. Nosotros traemos 5%, ellos 3 y un menos 2% respectivamente. Y en ocupación, Estados Unidos y Canadá están máximo al 55%. Nosotros, nuestras ciudades sedes, en días de partido estamos al 95% y de promedio en todo el estado de cada una de ellas en el 75%. Esperamos más de 1.800 millones de pesos solo en derrama turística, hoteles y restaurantes. Y el tráfico de pasajeros en las tres ciudades sedes es 3% más versus los días de las dos semanas del año anterior.
17: Para Pulso de Radio Educación, Víctor Bárcenas.
11: Pero esa gran felicidad también trajo consigo toneladas y toneladas de basura tras la concentración de más de 400,000 personas que llegaron al Ángel de la Independencia en la noche para celebrar el triunfo de la selección nacional. A lo largo de Paseo de la Reforma se desplegó a personal de limpieza que durante la madrugada de este viernes recogió al menos 40 toneladas de basura, entre ellas botellas de plástico, latas de cerveza, impermeables desechables, colillas de cigarro y otro tipo de desechos. Los olores, por supuesto, de orina se mezclaron con los de las flores de cempasúchil, que terminaron destrozadas y pisoteadas. Por ello, la Secretaría de Obras y Servicios de Ciudad de México implementó el barrido manual, recolección de residuos, lavado de superficies y jardinería. No, no hay que hacer eso, hay que ser más responsables. Tiene uno que llevarse su basura y no andar pisando la jardinería, que cuesta una fortuna ponerla y conservarla. Pese a este escenario de post-celebración, la imagen de fiesta de la afición mexicana y extranjera después de cada partido, tanto de la selección nacional y de otras como la de Colombia o Corea, muestran que México es muy distinto a los señalamientos de Estados Unidos, que pues nos está diciendo que México es un país invadido por el miedo al crimen organizado y que venir a México es turismo peligroso.
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11: Y precisamente de eso va el comentario de Roberto Fuentes Vivar, a quien saludamos. Roberto, ¿a ti sí te gustó el partido?
21: Pues la verdad es que no mucho, sí, pues todavía la selección mexicana, para mi gusto, deja mucho que desear. Está todavía muy echada para atrás, pero bueno, qué bueno que ganó. Pero en fin, Lenica, pues así son las cosas, ¿no? Ganamos y lo que sucedió anoche, por ejemplo, cuando cientos de miles de ciudadanos salieron a las calles para festejar en el Ángel de la Independencia, en la Plaza Minerva de Guadalajara, o en más de 100 ciudades del país, pues esto deja al menos tres lecciones interesantes desde los puntos de vista social, económico y político. En lo que se refiere a lo social, los festejos demuestran que la sociedad mexicana necesita relajarse, dejar atrás las diferencias políticas, económicas, incluso olvidar las rencillas que se registran entre familiares y amigos por sus preferencias precisamente políticas y a veces hasta futbolísticas. El hecho de que una victoria, bastante pírrica por cierto, el hecho de que una victoria una a los mexicanos es una lección interesante. Aunque mañana o cuando termine el Mundial la participación de México, pues estas situaciones quizá nuevamente volverán otra vez esas diferencias y las riñas y a veces hasta los insultos, pero por el momento sí quedaron olvidadas. Incluso es importante que fueron mexicanos de todas las clases sociales las que acudieron a los festejos. Otra lección, o por lo menos otro punto de vista, es el económico. Y los festejos demuestran que los mexicanos de todos los estratos tienen la capacidad económica para hacer un gasto adicional por el Mundial, y así lo demuestra el consumo de anoche. Un dato adicional es que en menos de una semana se vendieron 5 millones de camisetas oficiales de la selección mexicana. Según Grupo Martek, la empresa fabricante, que es de propiedad de Santiago Martín, pues según este grupo, nunca se había registrado un fenómeno similar. Pero quizá la lección más importante es la política, porque los festejos demuestran que vivimos en un país en paz, en el cual la ciudadanía puede salir libremente a las calles de manera espontánea a disfrutar junto con la comunidad. Personalmente me recordó cuando en junio de 1970, hace ya 56 años, cuando era yo un joven estudiante, y en ese momento México le ganó a Bélgica, por lo que pasó por primera y única vez a los cuartos de final en una Copa del Mundo, que en aquel entonces se llamaba Copa Jules Rimet. Esa fue la primera vez que los mexicanos fuimos al Ángel a festejar un triunfo de la selección mexicana. Y sí, recuerdo mucho el México, ta, ta, ta, México, ta, ta, ta. Pues en fin, los festejos de ayer se realizaron prácticamente en todo el país, desde Mérida hasta Tijuana, y parece ser que el único incidente violento se registró en Chihuahua, en donde gobierna la opositora a la Cuarta Transformación, María Eugenia Campo. Pues ahí, un automovilista ebrio lanzó su camioneta sobre los aficionados y dejó un saldo de 4 heridos. Ahora, en 2026, la imagen de los mexicanos festejando en el Zócalo o en otras plazas elimina las campañas que se hicieron antes del Mundial, en el sentido de que México estaba dominado por la violencia. Estas campañas que se publicaron en medios nacionales y extranjeros quedaron definitivamente desterradas con los festejos de anoche. Incluso esta misma semana el presidente estadounidense Donald Trump volvió a insistir en que México es un país violento y vive en el miedo y está gobernado por los cárteles, a lo que la presidenta Claudia Sheinbaum, por cierto, no quiso responder porque prefirió mantener la cabeza fría. Yo le pregunto a Donald Trump, ¿puede un país gobernado por el narcotráfico o narcoterrorismo permitir que haya eventos como el de anoche, en el que miles de ciudadanos conviven pacíficamente sin actos de violencia, ni armas, ni mucho menos secuestros, muertes, como él quiere hacer ver la imagen de México? pues seguramente el mandatario estadounidense y sus huestes, y hasta el embajador de ese país en México, el exagente de la CIA, Ronald Johnson, pues estarán analizando cómo es posible que se muestren estos eventos espontáneos en México en un clima de paz, cuando ellos han pregonado que nuestro país vive en el terror. Sí, vivimos en un país en paz, en el que la sociedad necesita relajarse. La sociedad también cuenta con recursos para hacer gastos adicionales y sabe disfrutar, lo que contrasta definitivamente con la imagen que la oposición intenta difundir de México. Dice el filósofo del metro, la enajenación temporal puede ser necesaria, la permanente sí es peligrosa.
11: Exacto, solamente durante el Mundial y después regresar, pero México sí está quedando como un gran anfitrión, Roberto, porque no se ve el mismo ambiente en las otras sedes. Se nos dieron pocos partidos respecto a Estados Unidos, que prácticamente se llevó la tajada grande del Mundial de Fútbol, pero hasta el momento en Estados Unidos no hay tanta euforia futbolera, porque de hecho en Estados Unidos no les encanta el soccer.
21: Es una cosa interesante, Lenica, lo que dices, y también es interesante, por ejemplo, por qué aquí en México sí se festeja, y se festeja de una manera como la que vimos ayer, muy espontánea. En otros países esto no sucede. Incluso vemos en países civilizados europeos cómo los festejos son violentos, por ejemplo, en Europa.
11: En Francia.
21: Y aquí los festejos son pasivos, son pacíficos.
11: Exacto. Ya se nos fue, creo que Roberto, ¿verdad? Roberto, ¿estás ahí? No.
21: Ya sí, perdón, ¿se puede?
11: Sí, ya. Decías que en otros países puede ser violentos, como en Europa, Francia, Inglaterra, o pacíficos en Egipto. ¿Qué más habías dicho?
21: Así es, pues que en Europa, por ejemplo, están los hooligans, que a veces generan violencia. Y aquí en México los festejos son pasivos, son pacíficos, e incluso hasta los perdedores, como ayer en el caso de los coreanos, estaban festejando.
11: Claro.
21: Pues, eso es algo que no se ve en otras partes del mundo.
11: Pues te agradecemos muchísimo tu comentario, Roberto Fuentes, y pues seguimos viendo el Mundial. Ya platicaremos la semana que entra del próximo encuentro con la República Chequia, que yo sé que está claro en tu corazón.
21: Sí, muy buenas tardes y buenas tardes al auditorio de Radio Educación.
11: Hasta luego. Y en medio de este ambiente futbolero, el próximo domingo se celebra el Día del Padre en nuestro país, y más allá de los regalos, ¿ya le compró su taladro a su esposo o qué le va a regalar la podadora del pasto? No es cierto. Más allá de estos regalos o de los desayunos, es importante que se atienda la salud mental de los hombres. Así lo indica el siguiente trabajo de nuestro compañero Carlos Calzada.
0: Este domingo se conmemora en nuestro país el Día del Padre. En México residen 22.1 millones de hombres que se identifican como padres, cuya edad promedio es de 47 años, y se estima que 1.1 millones de ellos se identifican como padres solteros. En estrecha relación con esta celebración, el psiquiatra del Centro Neurológico y del Sueño, Roberto Mercadillo, señaló la realidad que viven muchos hombres, incluidos los que son padres, de una falta de interés y atención en la salud mental.
1: Pues no es tanto que no sea atendida. En general, la salud mental en el mundo no ha sido atendida como debe ser, aunque después de la pandemia de COVID lo ha sido más. Pero en el caso de los hombres, no es atendida porque la mayoría de los hombres no acuden a atención cuando les pasa algo. Entonces, en realidad hay una falta de diagnósticos y de observaciones sobre qué es lo que realmente pasa a los hombres. De lo que sabemos, qué es lo que pasa principalmente, que más o menos el 80% de los hombres que tiene o que ha tenido algún desorden, algún trastorno o alguna condición neuropsiquiátrica, no lo ha dicho y no lo piensa decir. Más o menos el 40% no ha recibido atención psicológico-psiquiátrica aún sabiendo el diagnóstico. Y más o menos el 20% de ellos no pretende ir a ningún tipo de atención. Entonces, sí, un problema es la falta de espacios, de instituciones y de presupuesto asignado a los temas de salud mental en general y de los hombres en particular.
0: Mercadillo Caballero indicó cuáles son algunos de los principales síntomas y señales de alerta que indican que alguien está pasando por una crisis anímica.
1: A los hombres quizá nos cuesta trabajo identificar, darle nombre a eso que podemos sentir, pero sí podemos claramente identificar cuando no estamos haciendo lo que solíamos hacer. Nuestros propios colegas, amigos o familiares nos pueden indicar, oye, ¿qué pasa? ¿Por qué no has venido? ¿Por qué no has ido a nuestra reunión? ¿Por qué no has llamado por teléfono? Entonces, es el primer foco, identificar cambios en nuestra rutina. Y cuando los notamos, detenernos 3 segundos y decir, ¿qué pasa? ¿Qué siento? Y cuando identifiquemos eso, aunque sea algo nebuloso, aunque no le podamos dar nombre, hablarlo. Hablarlo ahora sí que con quien más confianza tengamos, nuestra pareja, nuestro amigo. Eso ayuda a lo que dificulta el primer paso, que es buscar atención. Y yo identifiqué que algo está cambiando en mi rutina, que eso que lo está cambiando me hace sentir diferente, y que eso que estoy sintiendo quizá no lo puedo nombrar, pero no me hace sentir bien. Entonces ya tengo el primer punto para poder pedir atención. Algo está pasando.
0: Asimismo, el especialista advirtió que si los cambios de ánimo y de rutina persisten varias semanas, son un indicador de que se tiene que buscar ayuda profesional.
1: Después de 2 o 3 semanas esto continúa, entonces sí necesito ir a pedir atención. En ocasiones los estados de ánimo, que son un sube y baja, se pueden deber a algún cambio metabólico que tengo por mi edad. No es lo mismo tener 25 años que 45, algo que pasó, alguna muerte de un familiar, de un amigo. Es decir, puede haber una razón por la cual me siento así, pero si esto dura 2 o 3 semanas, ya no es normal, ya puede haber algo más. Entonces, echo a andar lo que yo ya sé que me hace sentir bien, darme un baño, salir con amigos, cuidarme, alimentarme adecuadamente. Aún así, esto no resulta, entonces ya es momento de pedir atención a alguien.
0: Así que celebre este domingo el Día del Padre, pero recuerde que para hacerlo hay que cuidar la salud física y mental. Para Pulso de Radio Educación, Carlos Calzada.
11: Y hay que estar presente en la vida de los hijos también. La presidenta Claudia Sheinbaum celebró que la Suprema Corte de Justicia de la Nación determinara que los delitos cometidos en la tragedia de la guardería ABC en Hermosillo, Sonora, son imprescriptibles porque es una resolución para hacer justicia, y qué bueno, dijo, que se tome en cuenta lo que dicen las víctimas. La mandataria afirmó que las consecuencias posteriores las tienen que determinar las instituciones dedicadas a la procuración de justicia, pero lo importante son que son resoluciones que van en el sentido de hacer justicia. La presidenta Sheinbaum adelantó que ahora será la fiscal general de la República, Ernestina Godoy, la que explique sobre las implicaciones de esta resolución que fue solicitada por los madres y los padres de la guardería ABC. ¿Y va en serio eso de sacar a los corruptos y tramposos del partido Morena? O por lo menos eso es lo que se está mostrando. La presidenta nacional de Morena, Ariadna Montiel, solicitó a la Comisión Nacional de Honestidad y Justicia de ese partido que inicie un proceso de suspensión de derechos partidarios a la presidenta municipal de Tenancingo, Nancy Nápoles Pacheco, como medida cautelar al advertir conductas que contravienen los principios fundamentales de los estatutos del partido Morena, así como los compromisos de no mentir, no robar y no traicionar al pueblo. Como recordamos, hay evidencias de que esta alcaldesa se autosecuestró para cobrar pues el seguro, para después tapar, más bien más que el seguro, para pues cobrar lo que piden, la recompensa, para cobrar la recompensa, y con ese dinero tapar un desfalco de 40 millones en el municipio que gobierna.
16: La dirigencia nacional de Morena solicitó a la Comisión Nacional de Honestidad y Justicia de su partido el inicio de un procedimiento sancionador ordinario en contra de la presidenta municipal de Tenancingo, Nancy Nápoles Pacheco, quien junto con un grupo de cómplices presuntamente fingió un secuestro en su contra, por el que pedía un rescate de 40 millones de pesos. La intención de la presidenta municipal morenista, informaron las autoridades del Estado de México, era resarcir un desfalco por esa misma cantidad en el municipio que gobierna. Derivado de este proceso, Nápoles Pacheco será suspendida de sus derechos partidarios por conductas que contravienen los principios fundamentales de los estatutos de Morena. así como los compromisos éticos de no mentir, no robar y no traicionar al pueblo, anunció la presidenta nacional de Morena, Ariadna Montiel. Será la Comisión Nacional de Honor y Justicia la que determine el procedimiento correspondiente y emitir la resolución que en derecho proceda, donde no se descarta la expulsión de la actual presidenta municipal de Tenancingo de las filas del partido Guinda. En Morena no habrá tolerancia frente a conductas que contravengan los principios que dieron origen a este movimiento. El compromiso es con la legalidad, la ética pública y la confianza que millones de mexicanas y mexicanos han depositado en este proyecto de transformación, estableció la dirigente nacional de Morena. Para Pulso de Radio Educación, Reinaldo Cerecero.
11: Rescates en los secuestros y recompensa es con los delincuentes. Era un rescate lo que estaba pidiendo esta alcaldesa. En tanto, el INE aceptó que el partido Morena actualice sus estatutos internos para incorporar la afiliación digital. Hay que decir que esta medida no es compartida por la oposición, ya que consideran que puede registrarse a muchas personas inexistentes.
4: Aprueba el Instituto Nacional Electoral la determinación del partido Morena de modificar sus estatutos y reglamentos internos para incorporar la afiliación digital. Si bien representantes de los partidos PRI, PAN, Movimiento Ciudadano y del propio INE cuestionaron que este método digital dé certeza para afiliaciones al aducir que no garantiza la autenticidad de la identidad biométrica, no captura fotografía viva de la persona, firma y geolocalización, limitándose solo a la credencial de elector, se indicó que este proyecto no elimina el control del INE. Además de que en un plazo de no más de 6 meses después de publicado el decreto en el Diario Oficial de la Federación, el partido Morena adecue los reglamentos estatutarios para evitar cualquier mala interpretación de la misma, como lo anunció Guadalupe Tadei Zavala, comisionada presidenta del instituto.
5: La aprobación no valida automáticamente afiliaciones concretas. Es importante distinguir entre la procedencia constitucional y legal de una norma estatutaria y la validez de cada afiliación individual. Aprobar el estatuto no significa convalidar registros ni impedir que el INE revise, verifique o conozca controversias sobre afiliaciones indebidas. Si una persona alega afiliación sin consentimiento, uso indebido de datos o falta de voluntad, subsisten las vías de revisión y tutela correspondiente. No es jurídicamente exigible replicar el sistema de captación del INE.
4: Cabe mencionar que la representación de Morena en el INE refrendó que se cuenta con una afiliación de 12 millones de personas con APP digital no regulada, y con dicho instrumento tecnológico, la militancia y comunidad mexicana dentro y fuera del país podrá registrarse, al tiempo de que el uso de estas herramientas tecnológicas y digitales permitirá a los nuevos simpatizantes su integración orgánica en las decisiones y estructura del partido, respondiendo así a la necesidad de sistematizar los padrones de integración de órganos directivos y la publicación de convocatorias en medios electrónicos. Para Pulso de Radio Educación, Verónica Martínez Chavira.
11: Y al interior de Morena se reiteró el rechazo al nepotismo en las candidaturas, y más aún cuando se trata de un presunto agresor de mujeres, como es el caso del senador por Guerrero, Félix Salgado Macedonio.
16: Militantes fundadores, líderes sociales y actores políticos de Morena en Guerrero solicitaron a la dirigencia nacional de este partido impedir que el senador Félix Salgado Macedonio participe en el proceso interno para definir la candidatura a la gubernatura del estado en 2027. Durante un pronunciamiento, los inconformes exigieron que Morena aplique los lineamientos contra el nepotismo impulsados por el movimiento y rechazaron la posibilidad de que el legislador busque suceder a su hija, la actual gobernadora de Guerrero, Evelyn Salgado Pineda. Eloy Cisneros Guillén, fundador de Morena en la entidad, llamó a la Comisión Nacional de Elecciones a no registrar a Salgado Macedonio como aspirante a coordinador de la transformación, al advertir que una eventual candidatura podría generar desgaste político para el partido y poner en riesgo la continuidad de la Cuarta Transformación en Guerrero. Los morenistas también solicitaron que las encuestas internas sean transparentes, imparciales y libres de intereses de grupo ante el arranque de la disputa interna por las 17 gubernaturas que estarán en juego en las elecciones de 2027. La petición se da en medio de una creciente competencia dentro de Morena por las candidaturas estatales, donde Guerrero es uno de los estados con mayor tensión interna debido al número de aspirantes y al debate sobre la aplicación de las reglas contra el nepotismo. Hasta el momento, la dirigencia nacional de Morena no ha emitido una postura sobre la solicitud presentada por los militantes guerrerenses. Para Pulso de Radio Educación, Reinaldo Cerecero.
11: Y Petróleos Mexicanos y Petrobras, los dos gigantes latinoamericanos del petróleo, se preparan para firmar uno de los convenios energéticos más relevantes de la región. El acuerdo podría abarcar tanto campos petroleros actualmente operados por Pemex como futuras áreas de exploración en aguas profundas, además de extenderse a otros segmentos de la industria energética. La firma brasileña ha manifestado en diversas ocasiones su interés por ampliar su presencia internacional y buscar nuevos proyectos que permitan fortalecer sus reservas de hidrocarburos. Esta es una buena noticia para la presidenta Claudia Sheinbaum como para su homólogo Luis Ignacio Lula da Silva.
17: La presidenta Claudia Sheinbaum anunció que la próxima semana una comitiva de Pemex y la Secretaría de Energía viajará a Brasil para negociar los alcances del acuerdo de cooperación y transferencia tecnológica entre la empresa petrolera mexicana y Petrobras. Durante la mañanera en Palacio Nacional, la presidenta Sheinbaum descartó viajar a Brasil para firmar la próxima semana el acuerdo entre Petróleos Mexicanos y Petrobras, y expuso que en su momento su gobierno y el del presidente brasileño Luis Ignacio Lula da Silva ratificarán el acuerdo que consolide el equipo de funcionarios de la empresa petrolera mexicana que acudirá a Brasil, sobre todo lo que tiene que ver para establecer el acuerdo en materia de exploración de yacimientos de hidrocarburos en aguas profundas.
6: No pensamos salir pronto del país, vamos a estar aquí, hay muchos temas y hay que estar aquí, pero sí se va a firmar. Es la próxima semana, va un equipo de Pemex y de la Secretaría de Energía a Brasil ya para firmar el acuerdo, el convenio, el mecanismo legal para poder tener una colaboración muy estrecha entre Petrobras y Pemex. Entonces viaja el equipo para allá y ahí van a tener una primera firma, y de ahí pues viene un trabajo muy importante.
17: Para Pulso de Radio Educación, Víctor Bárcenas.
11: Y este día la Secretaría de Seguridad Pública anunció un nuevo golpe al narcotráfico mediante un operativo de decomiso de un cargamento en el puerto de Lázaro Cárdenas.
7: En el puerto de Lázaro Cárdenas, Michoacán, elementos de fuerzas federales aseguraron 137 kilogramos de cocaína y detuvieron a 5 personas de nacionalidad ecuatoriana. El aseguramiento representa una afectación económica a la delincuencia organizada por 29.711.000 pesos, y se evitó 274.000 dosis de droga fueran comercializadas en el mercado negro. La Secretaría de Marina Armada de México dio a conocer que decomisó 139 ladrillos con un peso aproximado de 137 kilos de cocaína. La droga se encontraba en un contenedor que transportó un buque mercante que contaba con un alertamiento por el presunto traslado de mercancía ilícita, con el apoyo de un binomio canino y personal naval, inspeccionaron los contenedores de la embarcación donde estaban ocultos los bultos con cocaína. Los detenidos y la droga fueron puestos a disposición de las autoridades competentes. Para Pulso de Radio Educación, Carlos Godín Estelles.
11: Y el movimiento de resistencia islámica Hezbollah e Israel anuncian una tregua en Líbano después de que Estados Unidos e Irán firmaron el memorándum de entendimiento para atemperar 4 meses de guerra que han desestabilizado al mercado petrolero por el cierre del Golfo de Hormuz. Sin embargo, este trato no tiene una confirmación total porque no fue respaldado directamente por el gobierno de Líbano, sino por el movimiento de resistencia islámica Hezbollah. De hecho, ya hay reportes de ataques israelíes en el sur de Líbano, territorio que comprende la tregua. France 24 tiene los detalles de la información.
2: Un alto al fuego, Andrés, que hay que tomar con mucha cautela, con pinzas, porque primero lo que hemos sabido es por una fuente estadounidense sobre esta tregua entre Israel y el grupo Hezbollah, que deja al margen al gobierno libanés. Sabemos que habría sido negociada por Estados Unidos, Qatar e incluso la prensa israelí se aventura a decir que un diplomático del Golfo asegura que Irán también medió para este trato. De la parte de los medios israelíes, Canal 13, Haaretz, Israel Hayom, han estado confirmando esto que nos venía un poco con muchas pinzas y con muchas dudas. Lo que ha dicho un oficial israelí, todo bajo anonimato, es que están dentro de este cese al fuego, pero que la línea roja es que se termina si Hezbollah vuelve a atacarles. Dice que esta fuente, nuestro punto de vista, no es momento para seguir con una gran guerra, pero que volverán a atacar. Y otro funcionario ha confirmado también esta tregua, pero siempre con esta línea roja de volver a responder si Hezbollah les ataca. Como decía, hay que tomar con pinzas estas treguas que ya las hemos vivido múltiples veces y de hecho se trata más bien de intensificar o rebajar, mejor dicho, estos ataques más que un cese completo como hemos visto en Gaza o el propio Líbano. De hecho, ya hay reportes de ataques israelíes después de esta tregua en la zona de Nabatille, así como una sospecha de infiltración por dron en una comunidad del norte israelí fronterizo.
11: Y en entrevista con RFI, Carlos de las Heras, representante en Medio Oriente de Amnistía Internacional, señaló que el alto al fuego es urgente para todo Medio Oriente, porque tan solo en Líbano más de 1 millón de personas han sido desplazadas de sus hogares.
8: Amnistía Internacional lleva ya desde el mes de abril pidiendo el alto el fuego, no solo en el sur del Líbano o en Israel, sino en toda la región de Oriente Medio, como consecuencia del conflicto y de los ataques entre Estados Unidos, Israel, Irán, etcétera, etcétera. En este sentido, nos preocupa mucho la situación del Líbano, especialmente el sur del país, donde no solo los ataques y los bombardeos israelíes han dejado centenares de víctimas, sino que se ha desplazado la fuerza a más de 1 millón de personas, sobre todo al sur del río Litani y en el Valle de la Beca. En el caso del Líbano, es flagrante que este más o menos 1 millón de personas que han sido desplazadas no puedan regresar a sus hogares, no puedan regresar a sus tierras, porque Israel, además de atacar esta zona, ha emitido órdenes de evacuación y órdenes de no retorno. Es decir, cualquier persona que pudiera regresar a sus hogares podría ser considerada combatiente por parte de Israel, con lo cual corren el riesgo de perder la vida en alguno de estos ataques.
11: Y precisamente el alto al fuego en Gaza es tan solo un concepto al aire porque no se está llevando en la práctica. El Fondo de Naciones Unidas para la Infancia, UNICEF, anuncia que pese a la tregua en territorio palestino, se registra una cifra negra de niños muertos diariamente, todo esto durante 8 meses. La generación que sobreviva al recrudecimiento de la ofensiva de Israel sobre Palestina quedará marcada, ya sea por lesiones, amputaciones o por perder a hermanos y amigos.
22: La UNICEF puso en duda este viernes la credibilidad del alto el fuego al denunciar que 265 niños palestinos han muerto desde que la tregua fue anunciada en octubre pasado. La agencia lo resume así: un niño muerto cada día durante más de 8 meses. Además, más de 400 niños y niñas han resultado heridos, muchos con lesiones catastróficas. El portavoz de UNICEF, James Elder, explicó que muchos de estos niños no murieron en medio de combates, sino en lugares donde cualquier niño debería estar seguro. Elder dijo que fueron asesinados en sus hogares, en sus escuelas, mientras jugaban al fútbol o pescaban, y que algunos fueron baleados, bombardeados o alcanzados por cuadricópteros. El portavoz añadió que el trauma ya forma parte de la infancia en Gaza y afecta incluso la capacidad de los niños para comer, dormir y desarrollarse normalmente. El portavoz de la Oficina de Coordinación de Asuntos Humanitarios de la ONU agregó que la operación de ayuda en Gaza sigue sostenida por arreglos humanitarios improvisados y por la perseverancia palestina. Reclamó el acceso seguro y sin trabas, así como el levantamiento de las restricciones a artículos esenciales como equipos médicos, combustible y repuestos para sistemas de agua y saneamiento. UNICEF insistió en que ningún alto al fuego puede considerarse real si los niños no están protegidos.
11: Y una nueva controversia diplomática involucra al presidente de Estados Unidos, Donald Trump, y a la primera ministra de Italia, Giorgia Meloni. La mandataria italiana rechazó categóricamente las declaraciones de Trump, quien aseguró que ella le había rogado, y difundió una fotografía durante la reciente

0: Solo puedo decir que lamento que no tenga la misma determinación con los enemigos de Occidente, con los enemigos de los Estados Unidos, con los líderes con los que, en cambio, parece ser mucho más complaciente. Pero tiene que recordar una cosa: Italia y yo nunca suplicamos.
1: Yo y la Italia no imploramos más.
2: Y en medio de una de las crisis económicas más severas de las últimas décadas, Cuba ha dado un paso histórico. El Parlamento de la isla aprobó por unanimidad un amplio paquete de reformas orientadas a ampliar los mecanismos de mercado, fomentar la iniciativa privada y atraer inversiones en un intento por reactivar una economía afectada por la escasez, la inflación, la migración y las sanciones estadounidenses. El anuncio marca un giro significativo dentro del modelo económico cubano y abre interrogantes sobre el alcance real de los cambios y sus efectos en la vida cotidiana de la población. AFP tiene el reporte.
3: El Parlamento cubano aprobó el jueves por unanimidad en una reunión extraordinaria un amplio programa de reformas a favor del libre mercado, en un giro inédito para la isla comunista sumida en una profunda crisis económica, bajo presión de Washington. Más de 400 diputados de la Asamblea Nacional del Poder Popular estaban llamados a pronunciarse sobre 176 propuestas que abarcan numerosos sectores de la economía, presentadas poco antes por el primer ministro Manuel Marrero.
4: Así, transformar la empresa estatal socialista a sociedad mercantil por acciones o participaciones. Para ello, el Estado definirá su participación accionaria en los sectores de la economía, garantizando en los estratégicos su presencia mayoritaria.
3: Las reformas ya contaban con el visto bueno de la máxima dirección del Partido Comunista y del expresidente Raúl Castro, de 95 años y aún influyente en la vida política del país. Los cambios votados a mano alzada incluyen la organización de las empresas privadas y estatales, el sistema bancario, el turismo, la agricultura, la inversión extranjera, los impuestos, los salarios y el mercado cambiario, entre otros.
5: Cuba cambia para levantarse, Cuba cambia para vivir mejor, Cuba cambia para seguir siendo libre. La historia nos enseñó a resistir. Este tiempo nos exige transformar, y vamos a transformar con el pueblo, por el pueblo y para el pueblo, como nos enseñó Fidel, como nos orientó Raúl.
2: Y en México, la presidenta Claudia Sheinbaum celebró los cambios que dan apertura a la economía cubana para afrontar la embestida de los Estados Unidos.
6: Luego de que el Parlamento cubano aprobó la víspera una legislación que fomenta el libre mercado para impulsar acciones que ayuden a superar la crisis económica que enfrenta la isla caribeña, la presidenta Claudia Sheinbaum calificó la directriz aprobada como un cambio muy importante. Durante la mañanera en Palacio Nacional, la jefa del Ejecutivo Federal aplaudió la determinación de la Asamblea Nacional del Poder Popular de Cuba, que apuesta por impulsar un amplio programa de reformas a favor del libre mercado. La presidenta Sheinbaum expuso que su gobierno puede ayudar a que empresarios mexicanos se interesen en llevar propuestas de inversión para Cuba.
7: Es un cambio importante en una decisión que toman las y los cubanos de abrir su economía. Y ahí pues están haciéndolo para la inversión, incluso llamando a cubanos que dejaron la isla hace tiempo a que inviertan en Cuba. Es importante reconocer esto que está haciendo el gobierno de Cuba junto con su pueblo. Y pues ya empresarias, empresarios mexicanos que deciden invertir en Cuba, igual se pueden acercar a la Cancillería, a Relaciones Exteriores, si es que quieren tener algún contacto especial.
6: Para Pulso de Radio Educación, Víctor Bárcenas.
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2: Y la libertad sexual y el consentimiento siguen siendo temas centrales en la defensa de los derechos de las mujeres. Una reciente encuesta nacional sobre salud sexual realizada en España reveló que un número significativo de mujeres ha aceptado mantener prácticas o relaciones.

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1: Datos con la última encuesta que se hizo en 2009. Del 2009 acá, todo lo que es la tecnología, el acceso a la información, el acceso al porno a través de los dispositivos móviles y tal, pues ha cambiado muchísimo. Y eso ha hecho aumentar exponencialmente el acceso a la pornografía, que ya te digo, ha crecido, vamos, de manera gigante. En cuanto al reconocimiento del consumo de prostitución, tendríamos que desde la última vez que se hizo la encuesta en 2019 habría bajado 10 puntos. Pero permítanme aquí que nos colguemos una medalla a todas, porque yo no creo que el consumo de prostitución haya bajado 10 puntos. Lo que creo es que reconocen 10 puntos menos de hombres haber pagado por sexo, bueno, por prostitución alguna vez. Ellos sí, por la presión social que hemos conseguido hacer durante todo este tiempo. Lo que estamos haciendo las feministas, lo que estamos haciendo las abolicionistas es conseguir que el putero tenga un rechazo social. Y yo creo que eso se refleja en el menor número de hombres que reconocen haber consumido prostitución, porque ya no es tan, ya no da tan igual, ya no está tan bien visto, ya no está tan normalizado, debido al trabajo ingente que llevamos haciendo todas las mujeres en todo el mundo, poniendo al putero en el centro del desprecio absoluto social, como si fuera un maltratador más, porque entendemos que la prostitución es una violación pagada que simplemente no tiene consecuencias penales, ¿no? Entonces, por ahí yo hago esa lectura, porque luego si vas a los datos de trata y del aumento del negocio de la prostitución y de la explotación sexual de las mujeres, está en récords históricos. Sigue siendo el segundo o a veces el tercero, va variando, depende del año, negocio ilegal más lucrativo de todo el mundo, ¿no? Entonces, no se cuadra el dato de la bajada supuesta de 10 puntos de consumo de prostitución con el aumento de la trata de mujeres precisamente para la explotación sexual. Eso lo dejo ahí. Y luego el tema del consentimiento que comentabas, que me parece que hay unos datos, bueno, bastante alarmantes. Como bien decías, hay casi un 30% de mujeres que admiten que alguna vez han hecho una práctica sexual que no querían, que no les apetecía, que no hubieran dado su consentimiento y demás. Pero claro, de este 30% yo creo que hay muchas más que ni siquiera saben o entienden que pueden tener ese consentimiento. Yo siempre me gusta hablar del tema de lo que son las violaciones o las agresiones sexuales o las relaciones sexuales sin consentimiento dentro del matrimonio o de las parejas estables. Porque yo seguro que si les preguntamos a las mujeres casadas de más de 50 o de 60 años, el porcentaje este del 30% estoy bastante segura que sería muchísimo más elevado, ¿no? Y es porque hay relaciones en las que se da por seguro el consentimiento, ¿no? Y entonces, bueno, pues una cosa como de trámite, ¿no? Pero aún así, te digo, es un número muy alto de casi un 30% de mujeres que admiten que han tenido relaciones sexuales que no querían. Y frente a esto, hay un 13% de hombres que dicen que tienen la sensación de haber obligado a una mujer alguna vez a hacer algo. A mí este dato es el que más me preocupa. Uno y medio de cada 10 tipos a los que les han preguntado saben, afirman y son conocedores de que han obligado a una mujer a mantener algún tipo de relación sexual que no quería.
2: Y continuaron.
1: Ajá. Porque además, de los hombres, un 54,3%, casi un 55%, dice que entiende que si una mujer accede a una relación sexual, tiene que llegar hasta el final. No se puede parar en medio, no se puede arrepentir, no puede no apetecerle por cualquier cosa que pueda pasar, incluso física de la otra pareja, porque no le guste algo, sino que entienden que una vez has dicho sí, pues ya tiene que ser hasta el final. Un 55%. Entonces, esos sí, son los datos más complicados. Que un 55% entienda que si dices sí, ya no te puedes echar para atrás, aunque el tipo huela a madres, por ejemplo, voy a ponerlo así para que la gente entienda, y que además hay un 13% de tipos, de chicos, de hombres, que saben, entienden y reconocen que han obligado a alguna mujer alguna vez a hacer algo que no querían. Yo creo que estos son los datos más relevantes de este estudio y creo que bueno, tendremos que ver la evolución, pero es muy, muy preocupante que uno y medio de cada 10 reconozca que le ha dado exactamente igual lo que quería la otra persona.
2: Falta mucho, mucho trabajo que hacer con la educación sexual y los derechos sexuales de las mujeres. Muchísimas gracias, Nuria. Nos escuchamos la próxima semana.
1: Hasta la semana que viene.
2: Gracias. Y los recursos destinados a enfrentar la crisis climática deben priorizar a quienes sufren con mayor intensidad sus consecuencias. Así lo afirmó este viernes el alto comisionado de la ONU para los Derechos Humanos, Volker Türk, al advertir que millones de personas en países con menor responsabilidad histórica en las emisiones de gases de efecto invernadero enfrentan los impactos más severos del calentamiento global. El funcionario llamó a los gobiernos y organismos financieros a garantizar que los fondos climáticos se distribuyan con criterios de justicia, equidad y derechos humanos.

Y entre goles, porras y estadios repletos, ¡ay, hay un personaje que se ha robado las sonrisas de norte a sur! Estamos hablando de Merlín, el pato que se ha convertido en el embajador no oficial del Mundial en México. Con su andar despreocupado, sus apariciones inesperadas y el cariño que despierta en redes y en las calles, Merlín nos recuerda que el fútbol también se vive en los pequeños momentos, esos que no aparecen en el marcador, pero sí en la memoria colectiva. Nos vemos entonces con él navegando entre la fiesta y la ternura, mientras escuchamos un pato en la voz de Natalia Lafourcade. Que tengan un excelente fin de semana.

0: Ya hasta parece que va a ir a la conferencia de la presidenta. Merlín va a estar ahí también. Trabajamos para usted este 19 de junio del 2026 en la redacción Josefina Mulato y Eliud Hernández. Coordinación Internacional y Realización, Ana Aguirre. En la edición digital, Gregorio Sánchez y Luis Ernesto López. En redes sociales, Tania Nicanor y Alan Rodríguez. En los teléfonos, Gina Mesa. En los controles técnicos, Ramiro Romero. Y en la conducción de este servicio informativo estuvo Lenny Cávila. Que tenga muy buen fin de semana.
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17: Eino Juhani Rautavaara, nacido en 1928, es uno de los compositores fineses más conocidos dentro y fuera de su país. De sólida formación, adquirida bajo numerosos maestros de Finlandia, Europa y los Estados Unidos, su estilo es, sin embargo, difícil de definir. Ecléctico por naturaleza, Rautavaara no duda en pasar de la modernidad más audaz a los sonidos y armonías propias del romanticismo tardío, el impresionismo y hasta los efectos propios de la música de películas. Todo esto está presente en su composición Cantus Arcticus, completada en 1972 como Opus 61. El título hace alusión al hecho de que fue concebida para la ceremonia de graduación doctoral de la Universidad de Oulu en el norte de Finlandia. Para la ocasión, Rautavaara imaginó una obra que de alguna manera reflejara un aspecto de la naturaleza ártica, utilizando grabaciones realizadas por él mismo de diversos pájaros de esa remota región. El resultado fue lo que denominó un concierto para pájaros y orquesta, en el cual el canto de las aves equivale a un instrumento solista que se anticipa a la orquesta y sugiere la atmósfera de cada uno de los tres movimientos. La sonoridad general es la de un gran fresco sonoro, en el que los sonidos grabados, a veces rebajados una octava por cuestiones acústicas, no interfieren con los sonidos reales del organismo sinfónico, que por momentos nos recuerda a la música descriptiva de Gustav Holst o los gestos majestuosos de Ralph Vaughan Williams, sobre todo al final. Las partes que integran Cantus Arcticus son Pantano, Melancolía, Migración de cisnes. Lo escuchamos ya por la Orquesta Filarmónica de Rotterdam, que dirigió Robin Ticciati.

Cantus Arcticus, concierto para pájaros y orquesta Opus 61 de Eino Juhani Rautavaara por la Orquesta Filarmónica de Rotterdam bajo la batuta de Robin Ticciati. Los mismos intérpretes, esta vez con la participación de Eugene Ugorsky en la parte solista, nos ofrecerán enseguida el concierto para violín y orquesta del compositor ruso Igor Stravinsky. Esta obra, concebida en 1931, es una excepción en la producción de Stravinsky, no solo por la escasez de conciertos en su catálogo, sino también por su poca afinidad, como él mismo lo reconoció, con el violín como instrumento solista. Es más, hay quienes todavía lo consideran un concierto poco apropiado para el violín, lo cual no impide que sea una de las piezas del género más frecuentemente interpretadas y al mismo tiempo una de las más populares de su autor. Poco amigo del virtuosismo por sí mismo, Stravinsky evitó los grandes despliegues técnicos como las cadenzas y dividió a su concierto en los siguientes movimientos: Tocata, Aria 1, Aria 2, Capricho. Lo escuchamos ya.

Eugene Ugorsky, solista en el concierto para violín y orquesta de Igor Stravinsky. Lo secundó la Orquesta Filarmónica de Rotterdam, que dirigió Robin Ticciati. Y para completar nuestro programa de hoy, 5 números del ciclo de 13 titulado Por el Sendero Cubierto, compuesto por Leo Janáček entre 1901 y 1908. Originalmente para piano, las piezas que lo integran describen con nostalgia momentos, imágenes y paisajes vividos o contemplados por Janáček a lo largo de su vida. La versión que escuchamos enseguida es un arreglo para quinteto de vientos y armonio, interpretada aquí por el quinteto Califax con Geert Birling en armonio. Los títulos son Nuestras veladas, Venid con nosotros, La Virgen de Friedeck, Buenas noches, La lechuza no se ha volado.

0: Heard, Birlin y el Quinteto de Vientos Califax nos ofrecieron 5 números del ciclo Por el Sendero Cubierto del compositor checo Leo Janáček. Y llegamos así al final de nuestro programa de hoy. Como siempre, les recordamos que pueden escribirnos a www.informarn.nl. Muchas gracias y hasta la próxima.
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2: 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Voces silenciosas. Hoy presentamos Iniciativa sobre permiso académico por menstruación. Hablar de menstruación durante mucho tiempo fue hablar de un tema que debía mantenerse en silencio. Un proceso natural del cuerpo de las mujeres que estuvo rodeado de mitos, vergüenza y desinformación. Sin embargo, la menstruación también es un tema de salud, educación, economía y derechos humanos. Para muchas niñas, adolescentes y mujeres, vivir su ciclo menstrual puede representar enfrentar dolor, falta de información, dificultades para acceder a productos de higiene o incluso ausencias en la escuela y el trabajo. Hoy, en Voces Silenciosas con Perspectiva de Género, queremos abrir esta conversación para preguntarnos: ¿están nuestras escuelas y espacios laborales preparados para acompañar la salud menstrual? ¿Qué sucede cuando una condición relacionada con la menstruación afecta la vida cotidiana? ¿Qué avances existen para garantizar una menstruación digna? Para dialogar sobre este tema, le damos la bienvenida a la diputada Delia Enríquez Arriaga, quien desde el Congreso de Durango ha impulsado iniciativas relacionadas con la salud menstrual y el reconocimiento de las necesidades que enfrentan niñas, adolescentes y mujeres. Hablaremos sobre menstruación digna, educación y los retos para construir espacios más igualitarios. Comenzamos.
3: Pues bien, como ustedes acaban de escuchar esta introducción de este tema que traemos de la mesa de diálogo este viernes, que nos parece muy interesante, es un tema que siempre ha estado sobre la mesa, no nada más este tema de una menstruación digna, sino otros temas que tienen que ver con la reproducción y los derechos reproductivos de las mujeres. Bueno, en esta ocasión vamos a hablar de la iniciativa sobre permiso académico por menstruación. Hay opiniones encontradas porque, se está manejando este tema como algo propio de la mujer. Y sí, es algo propio, es algo natural, pero lo que no es natural es que las mujeres suframos cada mes dolores intensos y que se puede volver un problema de salud. Entonces, invitamos en esta ocasión la diputada Delia Enríquez Arriaga, que me dice que ya está en camino, la vamos a esperar, pero quiero comentarles que ella metió esta iniciativa hace algunos días aquí al Congreso del Estado de Durango, en donde ella está pidiendo que se legisle para que las mujeres, pues podemos hablar de niñas todavía, porque hay niñas que a los 9, 10 años ya tienen esta situación de la menstruación, y hasta mujeres de 45, a veces de 50 años, que también están con este problema. Entonces, vamos a esperarla, pero les quiero comentar de antemano, agradecerle a mi compañera Rosy Gaussín por estar con nosotros de RG Noticias, y a la periodista duranguense Citlali Sánchez. ¿Cómo estás?
4: Hola, muy buenas tardes.
5: Hola, buenas tardes,
3: Lupita. Sí, bienvenida. Vamos a esperar también a Lili Ortiz, que también viene por ahí en camino, y comentarles que Delia ha impulsado esas iniciativas relacionadas con los derechos sociales de salud y de igualdad. en el tema de la menstruación digna, ha promovido propuestas para reconocer las necesidades de niñas, adolescentes y mujeres, buscando siempre las condiciones de salud relacionadas con el ciclo menstrual. Que esto no represente una barrera para la educación, para el bienestar y para la participación social de las mujeres. Entonces, pues, ¿cómo ven el tema, Citlali?
4: Pues fíjate que es algo muy interesante, es algo que regularmente se evade, ¿no? Por sí, desgracia, es un ciclo biológico, es algo natural, claro, de la naturaleza de las mujeres, y sin embargo todavía hay como mucho tabú. Ya no sí, es como antes, claro, ¿no? Nuestras abuelas, yo me acuerdo, mi abuela, era impensable hablar de eso, ¿verdad? Le daba como vergüenza, se sentía un poco, pues así como que se chiviaba, diría uno. Y aparte, pues era como que nadie tiene que hablar de eso, nadie se debe enterar que estás en tus días, ¿verdad? Así decían. Y ahora, bueno, ya hay una mayor apertura, se ve como algo, como lo que es, algo natural, que no tiene nada que ver con cuestiones impuras, ¿no? Como también había en algunas religiones. Que son muy respetables, pero bueno, así era antes, no sé si todavía lo sea, que incluso las mujeres cuando estaban en su periodo menstrual no podían incluso entrar a la casa, ¿no? O sea, tenían un lugar apartado o no podían participar en las actividades religiosas. Eso ya ha quedado atrás. Sin embargo, sí es necesario entender que la menstruación es pues todavía una cuestión de salud también, ¿no? Como tú bien lo comentabas, de niñas, desde niñas hay algunas sí, que desde los 10 años ya tienen su primer ciclo menstrual y que eso tiene repercusiones. ¿Por qué? Porque al final de cuentas sí hay una afectación. No es lo mismo que una niña que de esa edad que todavía quiere estar jugando, que anda en los árboles, que anda aquí, anda allá, pues ya le implica como cierta incomodidad, por así decirlo, ¿no? O ciertas restricciones, perdón, se me fue. Ciertas restricciones. Ahora bien, también este ciclo que es natural, pues se ve afectado por las condiciones socioeconómicas. Porque no es lo mismo que una niña que tiene mayores recursos, pues que a lo mejor sus papás van a buscar todas las formas posibles para que este proceso sea lo más cómodo, a alguien que no tiene dinero, ¿no? Y que incluso en estos años actualmente, pues a lo mejor todavía utiliza tela, ¿no? Sí. Para en esos periodos. Entonces, esta cuestión de desigualdad, pues es poco visible. Muchas veces no queremos hablar de ello, pero qué bueno que por fin se puso en la mesa y que se ve que realmente también hay quienes esos días la pasan muy mal, ¿no? O sea, físicamente la pasan muy mal y que no es un teatro, que no es cuestión de querer ser protagonista, sino que simplemente sí implica una afectación física muy grave.
3: Así es. Sí. Rosy, ¿cómo ves desde el punto de vista también, como dice Citlali, económico? Yo me iría de sociales desde los municipios, por ejemplo, desde los poblados, las jovencitas, pues yo no sé si tengan, bueno, que tengan las condiciones adecuadas, desde a lo mejor un baño, agua que es tan elemental, pero que no tengan las condiciones para salir adelante, ¿no?
5: Sí, así es. Pues yo creo que este tema se puede analizar desde muchas aristas, ¿verdad? Pareciera que es un proceso sencillo, un proceso fácil, hasta psicológicamente yo creo que es necesario que también las adolescentes tengan cierta orientación, cierta uh-huh, información sobre este ciclo, porque realmente no es algo sencillo y muchas veces en las casas pues como que no tienen tampoco las mamás muchas herramientas para poderles decir a sus hijas, hija, pues este es un proceso normal. Bueno, generalmente es la mamá, ¿verdad? Uh-huh. Algunas jovencitas a lo mejor pues no tendrán a su mamá y pues a veces la abuelita, el papá, no sé.
4: La tía,
5: sí, tienen que recurrir a algún otro familiar para que les dé esta información. Y bueno, yo creo que es muy importante y como tú bien lo mencionabas, Lupita, pues, por ejemplo, nosotros podemos hablar en las ciudades cómo está. A lo mejor tenemos más acceso a muchas cosas, pero si bien, ¿qué pasa en el interior del estado, en las comunidades alejadas?
3: Los indígenas.
5: Así es, o sea, simplemente pues representa el poder contar pues con una toalla sanitaria, ¿verdad? Para una jovencita, pues hacer una erogación de dinero que a lo mejor no se tiene.
3: A lo mejor
5: o
3: no lo tiene.
5: Sí, entonces sí, sí es algo muy muy importante que a lo mejor no, no se le ha dado la importancia. Y qué bueno que se empiecen a visibilizar estos temas y que empiece a haber pues una mayor información, que empiece a haber pues esta ley para poder dotar de más herramientas a las jovencitas. Y bueno, yo creo que debe ser algo integral, que aparte de la información que se tenga, pues a lo mejor dotar de esas herramientas, de esos artículos de higiene que se necesitan, uh-huh, para que, bueno, este proceso pues le sea más sencillo. Aunado, bueno, a todas las molestias médicas que implica...
3: De salud.
5: Ajá, entonces yo creo que es súper importante y, bueno, que esto no vaya, obviamente, en detrimento de su educación, de lo que ellas están recibiendo, que haya un permiso especial, que haya una consideración, porque realmente, pues sí es un proceso un tanto complicado durante, pues, unos días y más, ¿verdad?, cuando se es adolescente, que también se está pasando por ciertas circunstancias propias de la edad.
3: Así
5: entonces
3: es.
5: Yo creo que sí es un tema muy importante y qué bueno que se empiece ya a hablar sobre estos temas y sobre la manera en que se les puede apoyar a las adolescentes.
3: Así es. Bueno, pues está con nosotros la diputada Delia Enríquez Arriaga. Bienvenida, diputada, ¿cómo estás?
6: Muy buenas tardes, gracias por la invitación y saludo a todas las personas que nos escuchan en este momento.
3: Oh, bienvenida, está con nosotros Rosy Gausín, Lili Ortiz y Citlali Soe Sánchez.
6: Muchas gusto, ¿sí?, compañeros. Placer.
5: Sí, gracias.
3: Sí, diputada, estamos haciendo una especie de introducción, ya abordando someramente el tema. Sabemos que iniciaste esta, metiste esta iniciativa en donde estás pidiendo el permiso académico por el ciclo menstrual para las mujeres, pues jovencitas, adolescentes. ¿En qué camino va? O sea, ¿cuál es el objetivo de esta iniciativa, diputada?
6: Esta iniciativa, estoy muy orgullosa de decir que ya se aprobó en el pleno, que es específicamente... se adiciona el artículo 9 ter de la Ley de Educación del Estado de Durango en materia de licencia menstrual escolar. Es algo que es un logro pues histórico, es algo que también es una deuda y es algo que era un mito, la menstruación, sobre todo en las juventudes. Y es muy importante porque, de hecho, a base de que se aprobó para las estudiantes, las maestras también están pidiendo que se les tome en cuenta. También es muy importante porque, sin embargo, o sea, somos mujeres todas,
3: claro,
6: ¿no? Y a
3: claro,
6: todas nos tenemos nuestro periodo y es muy doloroso para algunas otras. También con anterioridad habíamos aprobado la menstruación digna para mujeres que se encuentran privadas de su libertad. Eso también ya lo aprobamos, que a través de recolección, que la Secretaría de Educación y la Secretaría de Salud se tienen que comprometer a hacer módulos para que se puedan donar los artículos de higiene menstrual y sobre todo también darles información allá adentro, ya que a nivel nacional somos el estado número 4 con más mujeres privadas de su libertad. Y también aprobamos para las mujeres de menstruación digna del Poder Judicial. Entonces, vamos paso a paso, institución por institución, y ahorita en lo que nos vamos a enfocar es en que las maestras también tengan estos permisos.
3: Claro. Lili.
7: ¿Cuándo llega con nosotros? ¿No?
3: Todas las mujeres, sí, no importa, claro,
6: tengan su permiso, sí, menstrual.
7: Oye, es que sabes que ahorita que yo las escuchaba y daban su punto de vista, o sea, fíjate, en pleno siglo XXI, o sea, todavía hay muchos tabúes en torno a este tema, o sea, decir menstruación, o sea, como que todavía a algunos les causa incomodidad y a otras mujeres les causa pena cuando no tendría por qué ser. Yo no sé si a ustedes les tocó, a mí sí, cuando me llegó mi periodo, estaba adolescente, que si ibas a la tienda y pedías una toalla sanitaria, sí, te la vendían así.
6: Días. O una bolsita negra, ¿no?
7: Sí.
3: En periódico.
7: Pues, ¿qué pedí? O sea, pues no estás pidiendo nada malo y aparte tenías que llegar, oiga, me da una toalla sanitaria.
3: Sí,
7: o sea,
3: sí,
7: casi
3: claro,
7: así. O sea, yo creo que desde ahí,
6: oye,
7: ya
6: cuando
7: estábamos
6: el novio, ¿no? O el esposo.
7: El novio,
6: ¿cómo
7: el esposo?
6: Las pido.
7: No, sí. Y hay de ti que te pasara un accidente.
6: Sí, era mucho avance.
7: Y hay de ti que te pasara un accidente en la escuela. Porque a mí me pasó en secundaria. Y yo
3: el bullying todas, ahí, ¿no?, inmediatamente.
7: Sí, ¿no? Sí, sí, sí. O sea, y creo que son cosas que no tendrían por qué ser y que hoy no tendrían por qué suceder. Ahorita decía Citlali, yo tuve compañeras en la primaria que en primaria tuvieron su primer periodo. Te estoy hablando de niñas de 12 años y la pasaron mal. como la pasabas mal a quien no, también.
3: Sí.
7: Entonces creo que el lograr, y hoy que se habla de una menstruación digna, es un paso muy importante para que se hable de este tema como algo normal, porque es normal y es un ciclo que todas las mujeres vamos a pasar por él. Algunas la pasamos más o menos, otras mal y otras
3: muy
7: que
3: mal.
7: Si de plano peor. Entonces me da gusto que se haya metido esta iniciativa, me da gusto que se haya aprobado en el Congreso del Estado, me da gusto que haya mujeres en verdad diputadas que se ocupen y se preocupen de estos temas, porque creo que ya hacía falta. Y hoy, bueno, pues las estudiantes van a tener un escenario totalmente distinto que el que tuvimos seguramente todas nosotras, ¿no?
3: Claro que sí. Diputada, hay, creo que son, no sé si 16 estados que ya ahí tienen avances. Creo que inició en Michoacán en 2021 o 22, no recuerdo. En el caso de Durango, ¿qué contiene? En algunos otros estados, en las escuelas se les van a otorgar pues apoyo de médico, de cuidado también, algunos artículos que se necesitan. No sé si en Durango también va a ser este apoyo. Yo estuve investigando, hay estados en donde se hacen colectas, en otros la escuela tiene que apoyar con esos artículos. No vi por ahí que fuera el gobierno. No sé en Durango en qué consiste este apoyo realmente, aparte del permiso.
6: Sí.
3: Y el permiso, si se da, ¿qué tiene que llevar? ¿Lo tiene que dar el médico? O estuve haciendo alguna pequeña encuesta. Dice, bueno, de aquí a que me den el permiso, la justificación en el hospital, pues ya se me pasó el dolor, ¿no? Entonces, sí. No sé cómo va a ser.
6: No contiene el tema de que se junte o que se brinde por sí mismo los productos de higiene menstrual. Es nada más el tema de que se presente algún comprobante médico donde se diga que tiene la menstruación dolorosa o incapacitante, ¿no? Uh-huh. Que igual puede ser cualquier, puedes ir a un CIMI y te, o puedes ir a tu, con el servicio, en, por ejemplo, en la UJED que tenemos
3: La UJED ha trabajado eso también.
6: Que tenemos el servicio médico del IMSS, ¿verdad? El seguro facultativo se llama, ¿no? Seguro facultativo que tenemos aquí en la UJED, también podemos ir a solicitarlo ahí. Sin embargo, en el tema de la Secretaría de Salud, sí está obligado a hacer la recolección para las personas que están privadas de su libertad, en todo caso mujeres, y tiene la libertad también de hacerlo para brindárselo a mujeres en situaciones vulnerables, porque pues es muy costoso el tema de la menstruación. O sea, ¿cuánto cuesta una? Hicimos un análisis cuando hicimos la primera iniciativa para las mujeres privadas de su libertad, y de lo que le daban al Instituto de las Mujeres a cada mujer nos tocaban creo que 6-8 pesos. Entonces nos tocaba una toalla sanitaria.
7: Digo, ¿cuánto te cuesta la caja de tampones? 70 pesos.
6: Exacto, y pues sabemos que se recurre a otras opciones como trapos, papel, etcétera, que hace pues un daño, genera un daño a la mujer en cuanto a su salud, y es por eso que deben de estar en constante las campañas de sensibilización y sobre todo de recolección, porque menstruar es doloroso, pero también es muy caro.
3: Sí.
4: ¿Cómo evitar también que se caigan en los abusos? Bueno, hay que reconocerlo también, es una problemática, pero no falta quien también diga, bueno, cada mes me puedo ausentar, ¿no? Y que de pronto el maestro diga, híjole, se me fue medio grupo porque todas se sienten mal, ¿no? Que creo que a veces ese es como el argumento porque dicen que no debe proceder. Bueno, en este caso, si no será como demasiado fácil el tener este tipo de certificado, o sea, porque dices que incluso está con un doctor Simi, ¿no?
6: Pues es que caemos en el poner en duda lo que las mujeres dicen o sufren, ¿no? Uh-huh. Es como decir, no vamos a despenalizar el aborto o a legalizar el aborto porque todas van a ir corriendo a abortar. Uh-huh. O no podemos poner o legalizar, no sé, de la identidad de género porque todo el mundo se va a ir a cambiar de género, ¿no? Uh-huh. Entonces creo que la menstruación es algo que sí fue el tabú mucho tiempo, y creo que hay que confiar en las mujeres, en sus dolores. Uh-huh. Y para mí la menstruación es muy dolorosa. Pero hay veces en que yo creo que también tenemos de ser conscientes de que, a ver, hoy sí me duele mucho, pero no me incapacita para ir a mi escuela a tener el examen o a presentar mi trabajo que tengo que hacer, ¿no? Y hay otras, tengo compañeras que de verdad tienen que estar en cama porque son tan dolorosos los cólicos que están así literalmente hechas bolita en posición fetal, ¿verdad? Uh-huh. Y aparte sabemos que no es solo el dolor que tienes en el vientre o que solo estés sangrando, sino que te mueve todo en ti, tus sentimientos, los las hormonas,
3: hay móvitos, todo. Vómitos, hay mareos, o sea.
6: Entonces yo creo que también hay que hacer alguna campaña de difusión de lo que ya está, uh-huh. pero también de concientización para que sea algo que se lleve responsablemente.
5: Sí, yo creo que lo comentaba hace un momento, diputada, es importante visibilizar este tipo de temas que van en pro de la mujer. Y bueno, se han dado pequeños avances, se han dado pequeñas pues ya muestras de que las mujeres atravesamos por diferentes problemáticas. ¿Qué tan difícil o qué tan complicado fue el poder poner este tema en el Congreso del Estado y lograr el apoyo de los demás legisladores para que se pudiera aprobar?
6: No fue tan difícil, la verdad es que creo que esta legislatura es una legislatura muy plural y muy joven. Entonces, varios grupos parlamentarios también ya traían alguna iniciativa parecida. Por ejemplo, la del Poder Judicial, creo que ella fue presentada por el PRI, por el PAN. La de mujeres estudiantes la presentamos el grupo parlamentario de Morena. Y la de las mujeres privadas de su libertad también la presentó Morena. Entonces, siempre estamos en conjunto platicando qué iniciativas son importantes y que tienen que salir a la brevedad posible. Y creo que la menstruación digna fue algo que desde el principio todas las diputadas teníamos claro que tenía que pasar y tenía que pasar bien, y así fue.
3: Afortunadamente ya hay esa igualdad, ¿no?, de número de diputados y diputadas, y el sentir de las diputadas, porque seguramente lo han estado viviendo, no se hizo esperar.
6: Ya, vamos a presentar también que las diputadas... Ay, no, no es cierto, claro que no. Pero la verdad es que sí, sobre todo que esta legislatura, sobre todo no importan los colores para los temas de derechos humanos, para los temas de mujeres, para los temas de todas las personas, así no está importando el color, sino está importando los duranguenses.
3: Lili.
7: Bueno, pues yo nada más diría que es importante que se socialice este tipo de iniciativas, que se me hacen muy buenas, que en la práctica realmente funcionen, que funcionen bien, que los utilicen de una buena manera, y que sí, que las mujeres vean esto algo normal. O sea, nosotras, más grandes que nosotras, y obviamente las que vienen, que vean la menstruación como algo totalmente normal, algo cultural, que no se tiene por qué esconder, algo,
5: vergüenza.
7: Ándale, que no se tiene que hablar en voz bajita, y creo que cuando también eso suceda junto con ese tipo de iniciativas, vamos a lograr un buen resultado. Sí.
3: Diputada, a mí se me hace también muy muy importante, pero siempre hay algún motivo. Por ejemplo, ¿ustedes ya hicieron contacto con la Secretaría de Educación? O sea, que la Secretaría de Educación tiene que bajar al sistema estatal de educación, a las escuelas, para que no haya problema. Porque no va a faltar al maestro o la maestra que diga, no, aquí no funciona, aquí no.
6: En mis tiempos nos aguantábamos
3: porque éramos bien machas, así.
6: Sí, justamente estoy en pláticas con el secretario de Educación para poder sentarnos a hablar y hacer a lo mejor arrastrar el lápiz, pues, para poder bajar la información correctamente de cómo está la iniciativa hacia toda la estructura que hay, para que ya se tenga esa concientización, porque pues la menstruación no debe de costarle a ninguna mujer su educación, porque esto también es una justicia educativa. Entonces, cuando me siente ya con el señor el secretario de Educación, para poder hacer un plan de concientización para que los maestros y las maestras sepan cómo va a funcionar, y que también el alumnado, sobre todo las mujeres, dar algún cursito para dejar también que sea un tabú, porque todavía lo es, de que, a ver, veme a ver si no me manché, ¿no? O así. O sea, para que ya también eso deje de ser un tabú, que me parece que por ahí hay una asociación que se llama Red 28, que tiene buenos talleres sobre eso, y pues de la mano sociedad civil con la Secretaría de Educación y nosotros como Congreso, seguiremos haciendo esto de justicia educativa para las estudiantes.
3: Sí, yo recuerdo, había un programa también que se llamaba Becas para Madres Jóvenes y Jóvenes Adolescentes Embarazadas, y la verdad es que sucedía esto, no dejaban pegar un póster en las escuelas porque era motivar a que la niña o la jovencita se embarazara para obtener una beca. Entonces es bien importante que baje la información y que se dé la capacitación, como dice la diputada, la sensibilización para maestros y maestras. Entonces es muy importante, Rosa.
5: Sí, yo creo que pues es qué bueno que ya se está con estos temas. Y bueno, faltaría nada más pues definir, yo creo que algunos sí. lineamientos.
3: Diputada, ¿qué es lo que sigue después de esto?
5: De esta iniciativa.
7: Oye, yo digo que también reeducar, ¿no? Digo, yo ahorita se me viene a la mente, yo tengo una niña y un niño. Obviamente a la niña la tienes que, porque luego a veces el periodo ya en estos tiempos ya les está llegando como que a más temprana edad. No sé por qué, si sea cuestión de que estamos evolucionando como humanidad, no lo sé. Pero son temas que sí tienes que hablar abiertamente desde el sistema de educación. Y dos, con los niños, también enseñarles que es algo normal. Totalmente normal y que no son temas donde de los que ellos no tengan por qué hablar ni por qué no saber.
3: Ser respetuosos, ¿no?
7: Exactamente.
3: Así es.
4: Me parece que esta iniciativa también incluye a las estudiantes embarazadas, ¿verdad? O sea, que también tengan como ciertas facilidades dentro
6: sí,
4: del sistema.
6: Son para la menstruación y para aquellas que se encuentran en embarazadas o lactando. O sea, para que ninguna de esas causales sea un impedimento para que ellas puedan lograr su educación.
4: Muy bien, gracias.
3: Diputada, para poder elaborar esta iniciativa, se acercaron contigo algunas jovencitas, ¿te solicitaron el apoyo para hacerlo ley?
6: Fíjate que desde antes de ser diputada, pues yo era activista y sigo siendo activista social, y compañeras de Red 28 ya me habían comentado que querían tener algún acercamiento, pero la iniciativa salió de lo que hemos recolectado a través de la educación popular de las compañeras feministas. Y sí, pues sí, Red 28 siempre estuvo pendiente sobre esto, es algo que siempre han impulsado, y pues sabemos que pues una educación verdaderamente igualitaria no ignora las diferencias, las reconoce, las comprende y garantiza los derechos para todas.
3: Así es, no, pues muchísimas gracias, diputada, se nos acabó el tiempo, es bien el tiempo. Yo les agradezco, y también nada más ya como punto final, pues recordar que ya está desde 2022 la eliminación del IVA a todos los productos que necesitamos como mujeres para este periodo, ¿verdad? Que también ese ya es un avance.
6: Sí.
3: Yo les agradezco, Lili, te agradezco.
7: Gracias. Nosotros. De corrida, pero.
3: Rosy, muchísimas gracias.
5: No, al contrario, gracias.
3: Y muchísimas gracias a
6: ustedes,
3: a la diputada.
6: Recuerden que tienen una amistad en el Congreso.
7: Sí.
3: Claro que sí, te vamos a seguir buscando. Muchísimas gracias, Adriana, por la transmisión, y yo los espero el próximo viernes en punto de las 4 de la tarde aquí en Voces Silenciosas. Que tengan buenas tardes.
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Gracias por continuar en Radio Universidad. Son las 4 de la tarde con 43 minutos y estamos escuchando este jazz a cargo del alemán Stephen Cohen, este trompetista y compositor también, que pues literalmente hoy por hoy es considerado uno de los jazzistas más populares dentro de su país. Y estamos escuchando el tema Geraldine. También anteriormente estuvimos escuchando Leap of Faith y luego de este tema de Geraldine vamos a escuchar Storm para cerrar con Stephen Cohen, este alemán, y trasladarnos con otro jazzista francés, Adrien Chicot, el cual es pianista y que por supuesto también está dentro de estos nuevos talentos del jazz dentro del viejo país, del viejo continente, específicamente de Francia. Entonces vamos a escuchar a estos dos jazzistas europeos y continuamos aquí por el 100.5 FM.

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0: Hola, ¿qué tal? Muy buenas tardes. Son las 17 horas, 5 de la tarde, con 4 minutos aquí en la cabina de Radio Universidad. Bienvenidos al programa de la Hora de la Música Popular Mexicana, correspondiente al día de hoy, 19 de junio del 2026. Los saludamos con mucho gusto y empezamos la transmisión de esta tarde con las mañanitas, porque uno de los integrantes de este programa está cumpliendo años el día de hoy, don Jesús Soto Mesa. Don Chuy, muchas felicidades. Felicidades, don Chuy.
1: Muchas gracias y muy amable.
0: ¿Cuántos años estamos cumpliendo, don Chuy?
2: 16.
1: 48.
2: 16, depende.
1: 48.
0: Muy bien. Al revés. Muy bien, muy bien, don Chuy. Pues muchas felicidades.
1: Muchas gracias, muy amables.
0: Ahorita le damos su respectivo baño, don Chuy. Sí. Ya está lista la manguera allá afuera, ya estamos listos.
1: No, aunque no toca, no. Pero no le hace.
0: Toca hasta el domingo, pero pues sí, de una vez, ya Dios nos puso en este camino.
1: Anticipado.
0: Muy bien, pues bienvenidos a este que es nuestro programa, un programa con más tradición en Radio Universidad, más de 36 años al aire, ya gran tradición tenemos con la Hora de la Música Popular Mexicana, y les damos la bienvenida, como todos los viernes, comentándoles que estamos transmitiendo en internet a través de www.radio.uged.mx. También estamos transmitiendo obviamente en el 100.5 de FM y a través de el Facebook Live en el perfil de Radio Universidad en Radio UGED 100.5 FM. Si usted nos busca así en Facebook, Radio UGED 100.5 FM, puede ver cómo se hace este programa totalmente en vivo. Y pues ahora sí presentamos a los compañeros que hacen posible este programa, agradeciendo también al personal de Radio Universidad que hace posible esta transmisión, a nuestro compañero Abraham Milán, que está por ahí en cabina, a Adriana Frías, que está también ayudándonos con las labores técnicas, y a Valeria Corral, que por cierto anda con todo el día de hoy, anda haciendo competencia desleal, no se vale, le mandamos un saludo, y pues los invitamos a que nos llamen al teléfono aquí en cabina 618-827-1214, 827-1214, el teléfono aquí en cabina de Radio Universidad, y presento a los compañeros que hacen posible este programa. Iniciamos con don Sergio Terán. Don Sergio, ¿cómo está? Buenas tardes.
3: Buenas tardes, Iván. Bien, gracias a Dios. Con el gusto de cada viernes de estar llevándoles un bonito programa de música mexicana. El saludo aquí a los compañeros, don Urbano, Chuy. Muchas gracias. Felicidades, Chuy, por tu cumpleaños.
1: Gracias, Checo. Muy doctor,
3: amable. Rafa, Abraham, Iván, Adrianita y Valeria, ya que reciben los telefonemas. Esperamos que les guste este programa, está muy variadito y muy bueno. Esperando que pues empezando a celebrar, a festejar el Día del Padre, junto con estas canciones ya vayan sacando sus bebidas espirituosas por ahí, sí, para disfrutar a gusto este programa.
0: Excelente, muy bien.
3: Gracias, Iván.
0: Muchas gracias, don Sergio. Tenemos por aquí a don Urbano Caudillo. Don Urbano, ¿cómo está? Buenas tardes.
4: Muy bien, gracias. Antes que nada, un saludo muy especial para Pati Jiménez Delgado, que acaban de hacerle una cirugía. Esperamos que pronto se recupere. Y a todos nuestros estimados amigos, bienvenidos a su programa de la nostalgia, con música entrelazada a sus recuerdos. Gracias por estar con nosotros en este espacio y gracias por su agradable compañía.
0: Muy bien, Urbano, muchas gracias. Y sí, le deseamos muy pronta recuperación a Pati Jiménez, a mi tía Pati Jiménez, ojalá y siga recuperándose. Parece que salió bien de la operación.
4: Sí.
0: Así es que bueno, le mandamos un saludo. Tengo por acá a mi mano derecha a don Rafael Ramírez del Palacio. ¿Cómo está, Rafa? Buenas tardes.
5: A la orden, buenas tardes. Gracias por esta invitación y todas las que vienen. Felicidades a don Chuy, que cumple 39 años, me gracias. Parece. Y va bajando la tarifa.
0: 29.
5: Está bajando los intereses ya. Muy bien. Y de todas maneras, no sabía yo lo de Pati Jiménez, la diputada, pero le deseo una pronta recuperación y que le eche ganas. No tome vino porque es perjudicial para la salud.
0: Pero que se le olvide, aunque sea, ya está bien.
5: Bueno, entonces un chat moderado.
3: Cicatriza por dentro.
5: Muy bien, saludos a todos los compañeros de la Mesa Redonda, doctor Rojas, Sergio, don Chuy y al señor Urbano. Muchas gracias a ustedes, Radio Escuchas, y vamos a escuchar excelentes canciones en la voz de Raúl Martínez, una voz excelentísima que tiene.
0: Muy bien, muy bien. Muchas gracias, Rafa. Tenemos aquí a mi mano derecha al cumpleañero, este hombre que está de fiesta el día de hoy, a quien le estimamos mucho, lo queremos mucho, don Chuy. Gracias. ¿Cómo está? Buenas tardes.
1: Pues muy bien, muchas gracias.
2: Muy bien.
1: Muy amables por sus buenos deseos y atenciones para mi humilde persona.
2: Ya me están cambiando, ya lo quiere mucho.
0: No se ponga celoso, que
5: No se vale, no se vale. No se vale.
1: Como que le estoy comiendo el mandado.
5: No. Mal hecho, mal hecho.
3: Lo están ninguneando.
2: Sí, ya, de plano, me ninguneó.
1: Y le damos la bienvenida a todo nuestro gentil auditorio que gentilmente nos sintonizan viernes a viernes para todos ellos. Gracias, Iván.
0: Muy bien, don Chuy, muchas gracias. Y tenemos por acá al más celoso de todos los integrantes de esta mesa, al doctor Manuel de Jesús Rojas y Regalado. ¿Cómo está, doctor? Buenas tardes.
2: Muy buenas tardes para todos ustedes y para el público que gentilmente nos sintoniza viernes a viernes. Sean bienvenidos a su programa La Hora de la Música Popular Mexicana. Y antes de iniciar el programa,
0: ¿qué tiene ahí en sus manos, doctor?
2: Aquí a los muchachos que vean que Show Moreno formó parte de los Tres Caballeros.
0: Lo hizo con IA, doctor, ese.
2: Fue porque me dijo que era muy mentiroso yo.
5: No.
2: Le dije, tengo un disco y se los voy a llevar.
3: Ahí está.
2: Para que lo de...
5: Raúl Show Moreno.
2: Ahí está. Raúl Show Moreno con Chamín Correa y con Roberto Cantoral.
5: Uh-huh. Ahí está, los Tres Caballeros.
2: Ahí está.
0: Los Tres Caballeros.
2: Antes que entrara Lionel Gálvez, estuvo Show Moreno.
0: Excelente. Muy bien.
2: Para que no me ande...
3: Levantando
2: falsos, porque entonces sí le dejo Don Chuy de plano.
0: Oiga, usted pura violencia, doctor, pura violencia. Oiga, platíquenos qué escuchamos, por favor, en esta primera interpretación del día de hoy y por qué.
2: Escuchamos Déjame Soñarte de Manuel S. Acuña. No es el compositor, el poeta, sino el otro Manuel S. Acuña, que era compositor. Y en la voz de Chela Campos, La Dama del Bastón de Cristal. Chela Campos nació en la Ciudad de México el 6 de octubre de 1922 y murió en la Ciudad de México un 18 de junio de 1982. Conocida como Chela Campos, fue una cantante y actriz mexicana y como intérprete se especializó en el género del bolero. El locutor Don Pedro de Lille, nacido el 19 de junio de 1899 en Durango, la bautizó como la Dama del Bastón de Cristal. Chela Campos nació en 1922, ya dijimos todo eso. Pues me lo repite, ¿para qué lo repite tanto este cabello? A ver, dígame. Sí, guau, puros
0: cabellos. ¿Qué? A ver, ¿qué?
2: Que Chela Campos inició su carrera en 1922, no, pues nadie, ese año nació. Con la actuación en la emisora XEFO, según datos de Pablo Dueñas, sus primeras grabaciones fueron Altivez, de Alfredo Parra y Una Lágrima. Fueron llevadas al disco en el año 1940. Campos fue además una de las primeras boleristas que grabó. En 1942, la composición Bésame Mucho, de Consuelo Velázquez. Y hasta ahí vamos a llegarle, porque están muy cortas las biografías, para darle paso a Don Chuy con el primer segmento.
1: Muchas gracias.
0: Adelante, Don Chuy.
1: Gracias. Bueno, hoy vamos a hablar de Raúl Martínez, más conocido como El Charro Olvidado, uno de los cantantes y actores poco recordados de la época de oro del cine y de los discos en México. Es Raúl Martínez, con quien presentamos algunas de sus grabaciones este viernes. Raúl Martínez Montiel nació en Chihuahua, Chihuahua, el 14 de junio de 1920... y murió el 8 de marzo de 1993 en la Ciudad de México. Se inició en el cine en 1938. Grabó muchísimas canciones, entre ellas Abre tus ojos, Arráncame el corazón, Cuánto vales, El aguacero, El día que me quieras y muchas otras más. Hizo también muchas películas como Canto a las Américas, Serenata en Acapulco, El Fronterizo, El Plebeyo, Tu Recuerdo y Yo, Se Solicitan Modelos, ¿Por qué ya no me quieres?, Cantando nace el amor, al diablo las mujeres, las viudas del cha-cha-cha, yo fui novio de Rosita Alvírez, el fantasma de la Casa Roja, una lección de amor, no me platiques más, entre otros films más. A este cantante también le decían el fronterizo. Como cantante, Raúl Martínez tenía una voz privilegiada con textura de barítono. En la década de los 50, sus canciones estuvieron en primer lugar, en primeros lugares de popularidad, como La Cariñosa, Morir por tu Amor, Ojos Tapatíos, La Chuparrosa, Mi Tenampa y muchas más. En la actualidad, Raúl se encuentra totalmente olvidado, a pesar de que a principios de los años 50 fue, junto a Jorge Negrete, Pedro Infante y Luis Aguilar, el póker de ases de la canción mexicana y de la cinematografía. Raúl siempre fue un hombre sencillo y educado. Y no sé si le vamos a pasar a Rafa o...
0: No, ya.
1: Bueno, entonces vamos a escuchar Mi Cariñosa, de Pedro Galindo, La Paloma Plateada, de Víctor Cordero, ¿Por qué ya no me quieres?, Rosa, Cuerdas de mi Guitarra y Granada, del Flaco de Oro, Agustín Lara. Y por último escucharemos Otra Primavera, de Vicente Garrido, todas en la voz de Raúl Martínez.

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7: Escuchamos Mi Cariñosa de Pedro Galindo, La Paloma Plateada de Víctor Cordero, ¿Por qué ya no me quieres?, Rosa, Cuerdas de mi guitarra, Granada, de la inspiración de Agustín Lara, y por último, Otra Primavera, todas en la voz de Raúl Martínez.
8: Muy bien, Don Chuy, muchas gracias. Pues esto fue lo que tuvimos en el primer segmento del programa del día de hoy, 19 de junio del 2026. Estamos transmitiendo, les comentaba, completamente en vivo a través del 100.5 FM y en Facebook, en el perfil de Radio Universidad, que se llama Radio UGED 100.5 FM. Tenemos saludos de Mónica Rojas, que dice que saludos a todos en el estudio. Un abrazo y que pasen un lindo y feliz Día del Padre para todos.
9: Gracias.
10: Gracias.
8: Y pues son todos los saludos que tenemos por lo pronto. Les recordamos el teléfono en cabina, es el 618-827-1214, 827-1214, el teléfono aquí en cabina de Radio Universidad. Los invitamos a que nos llamen y o que nos pongan un comentario en el Facebook Live. Los invitamos a seguir en el sintonía en el 100.5 FM también y en internet en www.radio.uged.mx. Doctor, platíquenos, por favor, qué vamos a tener en el segundo segmento.
9: Claro que sí. Vamos a seguir hablando de Sheila Campos. También actuó en varias películas de la época dorada del cine mexicano. Entre las más recordadas cintas se encuentra Del Rancho a la Televisión, filmada por Ismael Rodríguez en el año 1953, en donde compartió créditos con Luis Aguilar y María Victoria, entre otros. Este viernes recordaremos a La Dama del Bastón de Cristal con el bolero Bésame Mucho pues es la única que viene, dice Cobardía, pero no nos salió en el disco. Grabada en los inicios de los años 40 y el 18 de junio de 1982, Campos falleció en la Ciudad de México a los 59 años de edad. Su cuerpo fue sepultado en una cripta dentro de la parcela de la Asociación Nacional de Actores de la ANDA, del Panteón Jardín, ubicado en la misma ciudad. ¿No tiene nada que decir, Rafa?
8: No, Rafa nos va a hablar hasta el tercer segmento, doctor. Bueno, entonces, si gusta decirnos...
9: Entonces vamos a decir que vamos a escuchar.
8: Sí, por favor.
9: Vamos a escuchar todas las melodías en la voz de Sheila Campos. Vamos a escuchar Altivez, de Alfredo Parra. No Volvería a Sonreír, de Ruth Lowe y Fernando Fernández. Cuando vuelan las golondrinas, que también se conoce como Las Golondrinas de Capistrano, de León Razac y Fernando Fernández, Tristes Recuerdos de Guillermo Domínguez, Venganza de Alfredo Parra, Bésame Mucho de Consuelo Velázquez y finalmente Eclipse de Margarita Lecuona, todas en la voz de Sheila Campos, La Dama del Bastón de Cristal.
8: Adelante, Ibrahim, por favor.

0: Escuchamos Altivez de Alfredo Parra, No volveré a sonreír de Ruth Lowe y Fernando Fernández, Cuando vuelvan las golondrinas de León Larraín y Fernando Fernández, Triste recuerdo de Guillermo Domínguez, Venganza de Alfredo Parra, Bésame mucho de Consuelo Velázquez y finalmente Eclipse de Margarita Lecuona.
1: Muy bien, doctor.
0: La voz de Chela Campo.
1: Excelente, doctor, muchas gracias. Tenemos una visita inesperada el día de hoy en la cabina de Radio Universidad. Una visita, dos visitas muy grises tenemos, pequeñas, que asustan bastante. Dos visitas, ojalá se asusten y se vayan.
2: Los grises vienen de Marte.
1: Tenemos saludo a través de Facebook Live de Nayeli Hernández Salcido, que dice que buenas tardes, que saludos para todos.